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Siendo las 7 de la noche con 5 minutos, los saludamos a esta hora a todos ustedes, queridos oyentes. Les habla el seminarista Haider Parada. Qué alegría poder compartir con ustedes a esta hora de la noche. Y les cuento que de aquí en adelante, a partir de 7 a 8 de la noche, los estaremos acompañando, sea mi persona, el seminarista Haider, el padre Samuel Alexis o el padre Edinson Joaquín Aparicio. Estaremos acompañando este espacio de 7 a 8 de la noche para que ustedes estén muy conectados con todos nosotros. Estamos aquí nuevamente en una nueva edición de 2x1 con la mejor música que ustedes pueden tener. Tendremos en este primer 2x1 a Alfareros con estas dos grandes canciones, Dime y La Chica Rosa. Esperemos que todo esto sea de su agrado, poder compartir con todos ustedes de la mejor manera, y lo dejamos con la mejor música que solamente encuentran aquí en Voz Dei 1120 AM, la emisora de la diócesis de Cúcuta, la frecuencia de la esperanza y la paz.

Bueno, y recuerden que Alfareros es una agrupación de música católica fundada en República Dominicana. Se formó en 1995 inicialmente con un concepto de coral, pero ha evolucionado a un formato más orgánico ya con cuatro voces, y es la música que escuchamos en estos momentos, y tienen discos muy recientes, por ejemplo, Oveja de tu Prado, es la última discografía, última producción de este grupo musical. Estamos escuchando Dime, y a continuación tendremos La Chica Rosa.

Bueno, y si usted tiene una canción en mente para este 2x1 de un gran autor, pues díganos cuál quiere y nosotros le regalamos una más. Una más. Recuerden que hoy es martes 2x1, así acostumbramos a comer el aito 2x1 en diferentes lugares. Aquí en Voz Day usted puede pedir el 2x1 en música a través del dial 1120 AM, a través de nuestra página web y aplicación para teléfonos móviles, a través del Play Store y la App Store, o puede hacer su llamadita al 607-588-9674, 607-588-9674. Los invitamos también para que hagan sus reportes de sintonía para poder saber quién está ahí conectadísimo con nosotros y poder de manera especial saludarlos en esta noche de martes 21 de junio.

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2: Y donde quiera que estés, está Vox Day. ¿Escuchas Vox Day, querido oyente? Por eso a esta hora de la noche queremos presentarle a Ana Bolívar con esta interpretación, Bendita la Gente. Esta cantautora es una cantautora colombiana. Ya tiene un segundo disco o un segundo álbum discográfico titulado Modo Milagro, compuesto por esta cantautora colombiana Ana Bolívar. Esta hace parte de 10 canciones con historias, viajes, travesías por la vida misma, donde nos invita a experimentar el amor infinito de Dios de diferentes formas y maneras. Ana María Bolívar Munar nació el 8 de enero de 1994 en Bogotá. Creció en una comunidad católica participando en el Ministerio de Música Quirios y realizó sus estudios en producción musical en la Universidad de los Andes. En el 2015, con Deus Canticum, grabó su primer disco titulado Nada Guardaste, en el 2015. En 2016, Ana gana la gran convocatoria sacrofónica en las categorías solistas dentro del marco de Expo Católica, organizado por la Arquidiócesis de Bogotá y la Conferencia Episcopal Colombiana, y ha estado en países como México, Estados Unidos y algunos de Latinoamérica con su música, donde alaba a Dios, comparte alegría y brinda esperanza. Saludamos también a Juan Sebastián, que nos reporta sintonía a esta hora de la noche en la parroquia San Lucas, de la parroquia hace parte del grupo juvenil, y saludamos a Doris Martínez, quien también nos reporta sintonía desde Prados del Este a esta hora de la noche. Lo dejo con Ana de Bolívar, Bendita la Gente. Bendita la gente.

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0: Y seguimos saludando a todos los que nos hacen su reporte de sintonía a estas horas de la noche. Saludamos a la señora Luz Marina Valero Botello, a la señora Doris Martínez. Vamos a ver qué nos dice la señora Luz Marina, escuchemos con atención.
1: Buenas noches, familia de Good Day. ¿Cómo me le va? ¿Cómo han estado? ¿Cómo le va, seminarista Jaiber? ¿Qué más? ¿Cómo está? Deseándole una bendecida noche, que Dios me lo bendiga a todos, a familia La Botella, Raquelita, Jean Carlos, a todos, seminaristas, la Padre San María, a todos. Estoy reportando sintonía, el Marino Valero, desde el barrio de Belén. Muchísimas gracias. Colóqueme una cancioncita del Padre Carlos, por favor, gracias.
0: Bueno, ahí teníamos a la señora Luz María, nos pidió unas cancioncitas del Padre Ricardo, en un momento se las colocamos. Nos vamos en estos momentos con Alto Mando es el Señor, con esas dos canciones, Santísimo y El Gozo del Señor.

Bueno, y quiero seguir saludando a esta hora de la mañana a todos ustedes que siguen conectando con nosotros. Saludo a Teresa Peñaranda, quien ha pedido a esta hora al Padre Aicardo con esta hermosa canción, La Mirada de Jesús. Recuerden que puede hacernos su reporte de sintonía a esta hora de la noche, si está ahí conectado con nosotros, para poder saludarle o poder leer su mensaje, su comentario, si desea mandarle el saludo a alguien más que esté con usted. Y bueno, qué alegría es poder compartir con ustedes a esta hora. Ya algunos preparándose para el descanso, otros van llegando de sus trabajos, están ahí listos para cenar porque la mamita en la casa ya les tiene la comida preparadita porque llegan un poco cansados del trabajo. Otros que nos escuchan y van en el carro, van en camino hacia sus hogares. Otros que trabajan de noche, inclusive puede que ya estén recibiendo turno, los guardas de seguridad, la policía, todos aquellos que se dedican de manera especial a protegernos y acompañarnos siempre. Aprovechamos y seguimos saludándolos a todos ustedes a esta hora de la noche y seguimos escuchando a Alto Mando es el Señor.

Y ahí teníamos al padre Aicardo, gran evangelizador, a través de la música, a través de este gran don que el Señor le ha regalado, muy dedicado a la oración, a su comunidad virtual, a todo lo que realiza a través de estos medios, que nos va regalando poco a poco el mundo y que como buenos cristianos los aprovechamos para evangelizar. Escuchamos ahora al padre Aicardo con esta gran canción, Un colombiano en el cielo, con un poquito de ritmo, como podríamos decir por ahí, alegroso, que nos gusta a nosotros los nortesantanderianos de carranga.

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4: Ahora llegamos al momento de la alabanza, del canto, de la alegría, de la emoción, porque vamos a volver a la ciudad una ciudad alegre que bendiga a nuestro Dios. Todos nosotros tenemos que ser como una gran orquesta, como un ministerio de música que le canta al Señor.

y seremos levantados con poder hacia la nueva Jerusalén. Ya estamos llegando de esta manera a este final del 2x1. Y en contados minutos después de esta canción y la que viene a continuación de Cantemos Todos, estaremos con una nueva edición para todos ustedes de este programa Estaba Perdido y Lo Hemos Encontrado. Ya que tú te vas y que yo también para la Nueva Jerusalén, una invitación, una alabanza, ¿verdad? Que cantemos todos, alabemos, glorifiquemos al Señor. Nos llenemos de alegría en esta nueva noche que el Señor nos regala de martes 21 de junio, ya llegando a este fin de mes. Ya el Señor nos ha regalado un nuevo mes, hemos iniciado este segundo semestre del año 2026. Y como dice un padrecito por ahí muy famoso, Dios mío, en tus manos encomendamos este día que ya pasó y la noche que nos ha llegado. De esta manera, continuamos con la mejor música aquí en Voz de la emisora de la diócesis de Cúcuta 1120 AM, la frecuencia de la esperanza y la paz.

0: Esta invitación debe servirnos para llenarnos de gozo cuando estamos en la presencia del Espíritu de Dios. Gozaos en el Señor. Os digo otra vez, gozaos.
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5: Buenas noches para todos nuestros radioescuchas de La Voz Dei. El día de hoy les habla Luisa Fernanda Pineda Vargas, psicóloga del Centro de Escucha para la Farmacodependencia de la ciudad de Cúcuta. Quiero acompañarlos a vivir una herramienta que se puede aplicar no solamente con su familia o con sus hijos adolescentes, sino en su contexto. Pero más que aplicar para con los demás, es una herramienta personal que nos ayuda a gestionar, comprender y reconocer nuestras propias emociones y por lo tanto las de los demás. Y así podemos hacer que nos podamos guiar y elaborar y gestionar estas emociones sin que causen un impacto emocional en nuestra vida y afecten nuestra salud mental. ¿Por qué es importante reconocer nuestras emociones? Porque al gestionarlas también reconocemos lo que es importante y valioso para nuestras vidas y nos ayuda a conectar con nuestros propios valores. Cuando tenemos jóvenes y niños en casa, es muy importante entender que estos están viviendo una fluctuación de emociones. ¿Qué quiere decir esto? Que no tienen un reloj biológico que les ayude a equilibrarlas o a manejarlas de manera adecuada. Por lo tanto, quiero invitarte a cambiar de pronto esa posibilidad que tienes en tu mente de que hay que tener actitud o hay que aceptar ciertas cosas. A veces lo que es valioso para un joven adolescente es ser escuchado, comprendido o vinculado, porque está en una etapa diferente a la de nosotros los adultos. Por lo tanto, empezaremos. La inteligencia emocional empieza por el autoconocimiento. ¿Qué quiere decir el autoconocimiento? Es esa particularidad o esa capacidad que tenemos las personas de entender cómo somos, cómo nos comportamos, qué nos gusta, qué no nos gusta, qué cosas nos afectan de los demás, qué cosas a veces podemos aceptar, qué días estamos de buen humor y qué días no. Cómo nos afecta el estrés, cómo nos afecta la falta de comida, la falta de sueño, cómo respondemos hasta ciertos contextos. Pregúntate si a veces tú vas al colegio de los niños y te sientes igual que si fueras a un partido de fútbol o si fueras a una discoteca. ¿Cómo te sientes cuando hay demasiado de ruido en el lugar donde tú vives o cuando hay mucho silencio? Esto forma parte del autoconocimiento. Luego viene otra habilidad superior que es parte de las funciones ejecutivas o del desarrollo cerebral y se llama la autorregulación. ¿Qué es la autorregulación? Pues es esa capacidad que yo tengo de controlarme, es decir, de decirme a mí mismo o a mí misma que esto que estoy sintiendo o este impulso que me está motivando puede ser manejado de una manera serena y no dejarme llevar o enrollar por esta emoción. Imagínate que tú vas al centro comercial y ves una blusa muy linda, pero solo tienes el dinero para pagar el arriendo o el mercado este mes. Una manera de autorregularte no es cohibirte de la blusa, sino planear cómo podrías pagarla sin gastarte el dinero que es para una responsabilidad. Eso sería algo de la autorregulación. Pero también podríamos preguntarnos si de pronto un vecino hace algo que no nos gusta, nosotros inmediatamente le contestamos de mala manera o respiramos profundo y tenemos regulación de nuestros impulsos y evitamos ser agresivos para darle un buen ejemplo a nuestros hijos, para modelarles la manera adecuada de responder ante la violencia o ante las incitaciones ajenas. Hay una cantidad de ejemplos, pero pasaremos a la siguiente elemento que forma parte de la inteligencia emocional y tiene que ver con la motivación. La motivación está muy, muy asociada a nuestro propósito de vida, solo que a veces nos distraemos de ella. La motivación es esa herramienta o esa capacidad que yo tengo de alcanzar una meta y de percibir, de persistir frente a esa meta, es decir, de insistir y de continuar intentándolo para lograrlo, ¿sí? Y a veces, aunque se presenten obstáculos, pues que yo pueda persistir, intentar lograrlo, teniendo claro el primer elemento, que es el autoconocimiento. Porque, por ejemplo, yo no puedo pensar que puedo ser una persona extremadamente buena en cantar si he conectado de pronto con que no tengo los talentos o casi no practico. No, debo decirme la verdad de cierta manera. Soy disciplinada, es decir, me conozco bien y sé que puedo lograr desarrollar una voz, entendiendo que también hay cosas que son dones que Dios nos ha dado y que hay unas personas que no los tenemos para ciertas cosas, sino para otras. Entonces, la motivación es más como esa persistencia y esa disciplina para alcanzar una meta, teniendo en cuenta también que nuestro propósito de vida es siempre hacer el bien, servir a los demás y encontrar una manera de mejorar el mundo y de darle lo mejor de nosotros, de multiplicar esos dones como semillas que hemos recibido a los demás. Y luego pasaríamos a la empatía. Entonces, hasta ahora llevamos autoconocimiento, autorregulación, motivación, y vamos a hablar un poco de la empatía. ¿Qué es la empatía? Es esa capacidad que tenemos de comprender qué está sintiendo el otro. Pero yo tengo un profesor muy querido que dice: tú no te puedes poner en los zapatos del otro porque quizás el otro calza diferente que tú. La cuestión de ser empáticos no es tratar de ponerme en los zapatos del otro, sino tratar de entender cómo está viviendo una experiencia el otro. Voy a ponerte un ejemplo. Tú tienes esa amiga muy querida, que ella es súper cumplida, súper juiciosa, que tiene horarios, que tiene método, que lleva listas, que tiene su calendario. Y resulta que su novio la deja esperando y está muy enojada. La empatía no es corregirla, ni darle un consejo, ni decirle que no sea dramática, ni cambiarle la idea que está viviendo. Es entender que para una persona tan rigurosa es demasiado doloroso que alguien la deje esperando. Obvio que esa persona tendrá que desarrollar la habilidad y la capacidad de ser un poco más flexible, pero mi capacidad de empatía es la que puede escucharla y estar ahí para ella y decirle: entiendo que te estás sintiendo de esta manera, y validar eso que el otro está sintiendo, sin necesidad de decirle que tiene la razón, sino validar lo que está sintiendo. Ahí ya nos vamos acercando a lo que es la inteligencia emocional. Otro aspecto de la inteligencia emocional es las habilidades sociales. Es esa capacidad que yo tengo de relacionarme con el otro, de entender que el otro tiene su propio mundo y que las relaciones positivas, pues, nos ayudan a desarrollar habilidades en gestión de conflictos, en colaboración mutua o social. ¿Bien? ¿Para qué nos servirían entonces estos elementos? Ya leímos que tenemos el autoconocimiento, la autorregulación, la motivación, la empatía y las habilidades sociales. ¿Pero para qué nos sirve eso? Pues ayuda a mejorar las relaciones que tenemos con nosotros mismos y con los demás, fortalece nuestra salud mental, incrementa nuestro éxito en cualquier objetivo que nos propongamos y aumenta el bienestar en general. Ahora tengamos claro, ¿cuánto dura una emoción en el cuerpo? Dura 90 segundos. ¿Y cuánto podemos hacer nosotros para aprender a regular esas emociones? Las emociones son mensajeros, es decir, vienen a anunciarnos que algo es importante para nosotros. Por lo tanto, escribe una lista de todas esas cosas que son importantes para ti. Ten claro eso en tu vida. Eso es parte del autoconocimiento. ¿Qué es importante para mí? Estar en familia, compartir con mis hijos, trabajar, crecer profesionalmente, estudiar, viajar. ¿Qué es importante para mí? Pero luego de tener la lista, yo voy a tratar de hacerlo jerárquicamente. ¿Qué de mi vida ocuparía el primer lugar? Luego lo segundo, luego lo tercero, luego lo cuarto. Esto te va a ayudar a tener una escala de prioridades. Es decir, no funcionó de pronto tu viaje que tenías planeado porque tu mamá, que está en segundo lugar, está un poco indispuesta y no quisiste dejarla sola. y eso te haría sentir un poco más en calma, porque lo que es valioso para ti está salvaguardado y está siendo acompañado por ti. Posteriormente a tener una lista de esas cosas que son valiosas para mí, me voy a buscar una guía en internet que se llama La Rueda de las Emociones. Hoy te nombraré algunas que son básicas. Bien, las emociones son momentáneas, son pasajeras, pero las principales son las que vimos en una película que fue muy famosa. Si no la has visto, te la recomiendo. Las emociones empiezan por comprender esa que siempre aprobamos todos. ¿Qué quiere decir que la aprobamos todos? La alegría. Está bien estar alegre en nuestro contexto y es algo que es aprobado. Pero, por ejemplo, no está bien enojarse o no está bien estar triste. Y a veces cuando alguien está enojado o triste, queremos que esa persona deje de ser o sentir eso que está experimentando. Pero te recuerdo que no hay emociones malas ni buenas. Todas las emociones son necesarias en un equilibrio adecuado. Si tú ya encontraste tus emociones, tu rueda de las emociones, esto te ayudará a identificar otras que posiblemente no conocías porque son bastantes. Ya te nombré la alegría, que está aprobada socialmente, la tristeza, el enojo, ¿sí? La envidia, el asco, el orgullo, la ansiedad, ¿sí? Que es una familiar del miedo. Y estas emociones duran solo 90 segundos. ¿Bien? Ellas son un mensajero. Y cuando ellas llegan a tu vida, vienen a decirte, por ejemplo, a tu hijo lo mordió un perro. Entonces tú sientes mucho miedo o rabia, ¿qué crees que sentirías? Y luego, cuando tú estás en el hospital y el médico te dice, lo que pasa es que el perrito tenía rabia, creo que tenemos que vacunar a tu hijo, pero no encontramos el perrito. Entonces, ¿tú qué sentirías? Eso que tú estás experimentando o eso que tú estás viviendo te está diciendo que para ti es importante algo valioso. Y algo valioso no sería como pelear con el dueño del perro o echarte la culpa, porque a veces cuando experimentamos alguna emoción no somos compasivos o compasivas con nosotros mismos. Ya como tenemos claro estos aspectos y tenemos claro que las emociones vienen a decirnos algo que es valioso para nosotros, entonces nosotros hablamos con la emoción. No la dejamos ir, no la rechazamos, sino que hablamos con ella. Le preguntamos, emoción, ¿qué color tuvieras para mí en este momento que te estoy experimentando? Entonces, imagínate que tienes mucha rabia, ¿de qué color sería tu rabia? Y tratas de pintarla o de visualizarla en tu mente o de encontrar a tu alrededor un objeto que sea del color que tú identificaste tu rabia. Luego pensarías en qué parte del cuerpo está esa emoción, esa rabia. Está en tu pecho, está en tus hombros, está en tus manos, ¿dónde está? Está en tus dientes. Y si tú fueses un animal, ¿qué animal serías con esa rabia? Entonces ahí yo le estoy dando una forma, esta emoción dejaría de ser abstracta y le estaría dando una forma de algo más comprensible para la mente de lo que es para mí la emoción. Y luego yo le pregunto a la emoción, querida emoción, que eres, por ejemplo, un elefante rojo gigante, que tienes un gran pecho donde sientes la rabia, ¿dónde podrías ponerte a salvo, querido elefante? Entonces yo me imagino cómo se pondría ese elefante a salvo, ¿bien? Otro aspecto que nos ayudaría a gestionar las emociones sería también la respiración, entendiendo que la respiración debe hacerse de una forma metódica. ¿Qué es metódica? Que yo debo contar unos tiempos, yo cuento o enumero en mi mente mientras dura la respiración. No sé si en otros capítulos o te lo has perdido, voy a hacerte como un pequeño recuento. La respiración se hace tomando aire por la nariz, sin subir hombros, sin mover el cuerpo ni nada, sino simplemente inhalo fuerte por la nariz y mentalmente voy contando hasta 5. Entonces inhalo, 1, 2, 3, 4, 5 y sostengo. no lo dejo salir todavía ese aire que acabo de inhalar. Y ahora sí, suelto suavecito. Vamos a intentarlo una vez más. ¿Cómo se respira? Se inhala contando hasta 5, se sostiene contando hasta 5 y se libera contando hasta 7. ¿Vamos bien? Inhalar, sostener y exhalar. De esta manera yo me pongo en el momento presente. Pero hoy te traigo una clave. Si tú estás muy enojada o muy preocupado por algo y estás experimentando una emoción que sientes que te desborda, antes de respirar, imagínate qué distancia hay de tu cabeza a tus pies. ¿Qué distancia hay de una oreja a la otra? ¿O qué distancia hay entre tus dos ojos? Trata de pensar, ¿qué distancia hay entre un ojo y el otro? También podrías cerrar los ojos e imaginar que dentro de tu cabeza hay un ping-pong y que ese ping-pong está saltando. Y está saltando como muy rapidito y tú vas a tratar de ver ese ping-pong que salta suavemente una y otra vez. Esto hará que tú te pongas en el momento presente y que puedas identificar que estás experimentando una emoción o que estás teniendo un desborde emocional. La aceptación es una clave para la inteligencia emocional. ¿Qué quiere decir esto? La aceptación es cuando yo no me resisto a los eventos que están sucediendo y no me quedo en la queja o en el juicio, sino que busco una solución o busco apoyarme en alguien que me ayude a resolver. Me pinché del carro, qué rabia, sí, qué rabia, estoy sintiendo rabia, es normal que sienta rabia. Es más, siento que esa rabia está en mi pecho. Pero en este momento yo no sé cambiar una llanta, entonces llamaré a la grúa o llamaré a un amigo que me pueda apoyar. Mantendré la calma porque en este momento quiere decir que para mí era importante llegar a donde quería llegar, o porque me siento vulnerable en este lugar en el que estoy, o porque me da pena, en fin. Y luego una respuesta constructiva es, ¿qué puedo aprender de esta situación? ¿Qué me deja esta situación? ¿Por qué me pinché? ¿Por qué no hice una revisión de las llantas? Es decir, yo posteriormente al evento debo hacer un recuento de lo que sucedió y qué enseñanza esto me ha dejado. Esa es una respuesta constructiva al evento. Y esto me ayuda a transformar los eventos desagradables o disruptivos en aprendizajes. Posteriormente, me entreno también en la respiración constante y en el momento presente. Creo que eso es todo por hoy. Les doy gracias por hacer parte de nuestro Radio Escuchas. Muchas gracias y feliz noche para todos. Que duerman serenos y que conecten con su inteligencia emocional. Bendiciones.
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1: Pero por supuestísimo, en Prados del Norte, en Prados del Este, muchas zonas de nuestra ciudad de Cúcuta, del área metropolitana, de todo el departamento del Norte de Santander, otros helados, otros municipios, otros pueblos, en la sintonía siempre de esta tu frecuencia 1120 AM, que te acompaña en la mañana, que te acompaña en la tarde, que te acompaña ahora también en las noches. Bueno, agradecimientos por supuesto a nuestro amigo seminarista Haider, nos estuvo por ahí cubriendo estos espacios de 7 a 8. Bueno, que hemos tenido últimamente por...

0: motivos para ir en consonancia con esos ajustes de materia laboral que vienen desde el gobierno nacional. Bueno, todas estas leyes que hay que dar cabida en lo que respecta a las jornadas de a las jornadas laborales, ¿no? Bueno, ya son las 10 minutos sobre las 8, 10 sobre las 8. Vamos de camino, vamos de rumbo a En los Brazos de Jesús, acompañándoles ahí a cada uno de ustedes en sus diferentes ambientes, en todo lo que les compete en realizar en estos a estas horas. Más de uno llega de pronto cansadito, más de uno echa por allá a lo lejos los zapatos, a hacerse chocolatito, a sobarse un poquito las piernas porque estuvo hoy muy de trajín. Otros haciendo por ahí algo de preparación para darle de comer al león rugiente. Otros planchando, otros por ahí embetunando los zapatos para ya dejar listo lo que concierne a mañana, otro día más, otro día nuevecito, permitiéndolo nuestro buen Dios y pidiéndole que nos regale. Bendecida noche para todos, para todos. Ríos Cuad llega por acá con Gerson Pérez y Celinés. Dios no se quiere ver felices.
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0: Así es, Dios nos quiere ver felices, aunque a veces no entendamos por ahí esos momentos que, bueno, nos hacen de pronto flaquear en la fe, como algunos santos o la gran mayoría de santos se tuvieron. Nos hacen mirar de pronto a veces nuestras circunstancias y decimos, pero ¿cómo? ¿Cómo el Señor nos quiere ver felices si estamos en ascuas? Si estamos pasándola así como en un tiempo enrarecido, en un tiempo difícil. Bueno, allá el Señor sabe qué es lo que se viene, qué es lo que hay trasfondo de ello, de esa situación difícil que a veces pasamos, esa complicada circunstancia, pero siempre el Señor nos quiere ver felices. 16 minutos ya sobre las 8 de la noche, suena la agrupación Ríos 4. Bendecida noche para usted, que ya está en pijamado, que ya tiene dibujado en su cuerpito con esa pijama de ositos, de ovejitas, de muñequitos. Que ya tiene esas pantuflas que tanto le encantan, que tanto le gustan, o aquellas otras que ya está diciendo usted, tengo que cambiarlas.
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4: Bueno, ahí teníamos una canción bastante sentimental, bastante chévere, bonita. La niña de tus ojos. Así nos mira el Señor como, como un papá mira a su chiquitina, a su primogénita. La niña de sus ojos. Así nos mira el Señor a todos, absolutamente a todos. A pecadores, a santos. Recordemos que el Señor odia el pecado, mas no el pecador. Al pecador siempre le abre la puerta, siempre le tiende el puente de la misericordia. Por lo tanto, siempre, siempre no se mira con ojos de enamorado. Así bien está rayaditos. 8:26 minutos, 8:26. Suena por acá la gente del seminario de Chihuahua, así se llama este seminario. Esto queda en México. La gente de Chihuahua, Un amor en libertad. Esto lo cantan un grupo de seminaristas.
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0: solo Jesús nos levanta, solo Jesús nos restaura, solo Jesús nos alienta, solo Jesús nos renueva, nos hace nuevecitos, nos hace relucientes, nos cambia todo este material, toda esta coraza envejecida, corroída por los diferentes factores externos, espirituales y también internos. Y nos da nueva vida, nos hace renacer. Y a propósito de levantarnos, a propósito de volver a empezar, y también de toda esta, de todo este entorno futbolístico que vivimos, de las enseñanzas que de pronto pudimos sacar, porque de todo se saca alguna enseñanza, es saber ganar y también saber perder, ¿cierto? La verdadera grandeza de un campeón, saber ganar y a su vez el saber perder. Todos ganamos y perdemos en algún punto, y aunque se habla más de la actitud que debemos tomar ante la derrota, saber ganar también nos exige una actitud virtuosa. Ganar es fácil cuando se trata de sonreír con éxito ante las cámaras, pero es una de las pruebas de carácter más difíciles para la condición humana. La victoria mal gestionada engendra soberbia, desconecta de la realidad y también humilla a quienes pierden. Mientras que saber ganar edifica, une y genera gratitud. La verdadera grandeza de un campeón, así sean pequeños triunfos o grandes campeonatos, como lo fue la Copa Mundial, hay que aprender a celebrar con júbilo, pero sin burlas ni prepotencia, respetando siempre la dignidad de quien se quedó en el camino. Estas son actitudes importantes que conviene mencionar y mantener presentes ante una victoria. Empatía con quien fue vencido. Esto se puede extrapolar también en el sentido de haber perdido. Es decir, si se gana, pues tener la empatía con quien fue vencido. Y si se pierde, pues tener también esa disposición de ser empáticos, de reconocer que hubo alguien superior en esa fotografía, en ese instante de la vida. Es importante que, así como nosotros sentimos júbilo por el resultado obtenido, la otra parte experimenta tristeza y frustración. Por ello, celebrar es válido, pero sin la prepotencia, burlas o provocaciones. Recordemos también que nadie gana solo. Quien sabe ganar reconoce que su victoria es el resultado del esfuerzo invisible de un equipo, el apoyo interminable de la familia, el esfuerzo de los entrenadores y hasta el aprendizaje por derrotas pasadas. Porque cuando se pierde, también queda el aprendizaje. Una victoria y una derrota con responsabilidad. El triunfo no es la meta final, sino un medio para servir de ejemplo y recordar la importancia de esforzarse cada día. Un verdadero campeón utiliza su momento de gloria para inspirar a los demás, mantener los pies en la tierra y recordar que la gloria terrenal es pasajera. La verdadera gloria es el cielo. 8:37, avanzando en esta noche de martes. Acompañándoles a cada uno de ustedes, aquellos que van pegando turno, que ya están empalmando con su amigo de labores, ya han agendado todo lo correspondiente a las nuevas horas por estar al pendiente. Ya los amigos de celadores ya se entrecruzaron información. Aquellos que van llegando también a centros hospitalarios, centros médicos, centros de atención para trasnochar, que tienen este horario noctámbulo. Un horario difícil, ¿no? Humanamente y biológicamente complicado. Dios les acompañe, Dios les dé esa viveza y ese ánimo requerido, necesario, para, bueno, prestar un servicio como es debido en estas horas venideras. Aquellos que salen por ahí también a ofrecer sus productos, a vender, que tienen por ahí sus locales comerciales, que su actividad es en las noches. Tienen su chuzo, ¿no? Como popularmente decimos. para atraer la clientela en estas horas. Suena por acá esta canción del señor Víctor Manuel, una canción que se llama Si Volviera Jesús.
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0: Sí, perfecto.
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0: Muy buenas noches a los oyentes, a los mejores oyentes de la frecuencia de la esperanza y de la paz, Vox Dei, frecuencia 1120 en el AM de su dial. En esta noche nos encontramos en los brazos de Jesús, una vez más, para poder confiar, para saber refugiarnos en los brazos de Jesús, de acuerdo a lo que estamos viviendo. Muy buenas noches, César. Muy buenas noches, Giancarlos. ¿Cómo están?
2: Muy buenas noches, Padre. Muy buenas noches, Giancarlos. Gracias por estar nuevamente con nosotros en esta noche, por estar nuevamente con nosotros en esta noche tan especial, tan íntima con el Señor. Gracias a ustedes, fieles oyentes, por estar conectados en los brazos de Jesús. Y desde ya vayan enviando sus intenciones en esta noche, por qué quieren orar en esta noche, y aquí pues con gusto estaremos unidos en oración.
0: Así es, Giancarlos, muy buenas noches, ¿cómo está usted?
3: Padre, muy buenas noches, bienvenido por supuesto, y agradeciendo también esa gran disposición suya para dirigir este espacio imprescindible y que muchos de nuestra audiencia, por supuesto, siempre esperan. A César también buenas noches y bienvenido, que nos ameniza también este momento con sus cantos, que dicen por ahí que quien canta ora dos veces, así que también es fundamental, importante para este momento de ensimismamiento con y de entrega para con el Señor, para alivianar cargas de todo lo acontecido en este día e irnos a descansar ya dentro de unos minutos en los brazos de Jesús.
0: Así es, Giancarlos, es una oportunidad que tenemos todos de poder entregar en Jesús nuestras situaciones y asuntos. Por eso arrancamos invocando al Espíritu Santo a través de un canto. Recuerde, si usted quiere llamarnos, claro que lo puede hacer, puede marcar al 607-588-9674 desde su móvil, desde su celular o desde su teléfono fijo, si tiene, lo que sea, 607-588-9674. Si quiere compartirnos alguna intención, si quiere orar por alguna realidad puntual, o si quiere sencillamente saludar, lo puede hacer perfectamente en este programa, en los brazos de Jesús. Recuerde, 607-588-9674.

0: Dios Espíritu, muévete en mí. El Espíritu de Dios, como hemos cantado, nos asiste, acompaña, nos regala los dones y auxilios que tanto necesitamos. En esta noche nos unimos en oración para confiarle al buen Jesús su familia, su salud, sus intenciones, lo que usted en este momento está atravesando y lo que siente, lo ofrecemos a los brazos de Jesús. Si quiere, por favor, escríbanos. Si tiene alguna intención puntual, específica, o si igual nos quiere llamar, puede hacerlo. Recuerde, 607-588-9674. En esta noche, vamos a encomendar a los brazos de Jesús la familia de Ani Ortega Contreras. Oramos también a los brazos de Jesús por Zulay Gómez. Oramos por su familia, su empleo. Oramos también a los brazos de Jesús en esta noche por Amba Romero. Oramos por su salud, por su familia, sus intenciones. También oramos en esta noche a los brazos de Jesús por las intenciones de Carmen Rincón. Oramos por su familia para que el Señor también a usted, doña Carmen, le conceda la serenidad y el equilibrio. También oramos en esta noche a los brazos de Jesús por Marina Santa María y a sus hijos William, Paola, Mayerly, Nancy, Jansley, a sus nietos Jesús Esteban, María Paula, para que el Señor les regale la protección y el auxilio necesario. También oramos a los brazos de Jesús en esta noche por las intenciones de Ana Villamizar. Oramos por su familia, por sus hijos, por sus nietos, por todos sus seres queridos, para que el Señor le regale el auxilio y la protección, doña Ana. También oramos a los brazos de Jesús por las intenciones de Liliani Beltrán. Oramos por su familia, la familia Martínez Beltrán. Oramos a los brazos de Jesús por Esmeralda Flores. Oramos por su señora madre, por sus hijas también, por su recuperación, para que el Señor les regale la salud integral. También oramos a los brazos de Jesús por la intención de Amba Romero. De manera especial, oramos por la recuperación de Dayana Rodríguez, quien se encuentra en UCI. Oramos también a los brazos de Jesús en esta noche por las intenciones de Celina Páez. Oramos también por la intervención quirúrgica de Martín Jurado mañana miércoles. Oramos por todos los profesionales de la salud para que de manera especial en la intervención que le van a hacer a Martín sea un éxito profesional y lógicamente que su evolución y su desarrollo sean satisfactorios. También oramos a los brazos de Jesús en esta noche por las intenciones de Carmen Rincón. Oramos igual por sus hijos, Stephanie Schneider y su nieto Matías. También oramos a los brazos de Jesús por doña Carmen Carrascal. Oramos por sus hijas Marlene, Carolina, que Dios las bendiga, las proteja, y por todos los enfermos del mundo, orando por su sanación y restauración. También oramos a los brazos de Jesús en esta noche por las intenciones de Elvira Ropero. Oramos por sus hijos, sus nietos y toda su familia. Oramos también a los brazos de Jesús por la familia López Gómez. Encomendamos a Lisbeth Gómez por sus intenciones, oramos. Igual encomendamos a José Gabriel López. Oramos por su señora madre, Teresa, y por su familia, López Villamizar. También oramos a los brazos de Jesús hoy por Vicente Pedraza, por su salud integral. También oramos por Tina Pedraza. Oramos igual a los brazos de Jesús por las intenciones de Teresa González Rosso, la familia López Villamizar. Oramos también a los brazos de Jesús por las intenciones de Celina Páez, por la familia Jurado Medelo. Oramos también a los brazos de Jesús por las intenciones de Carmen Castellanos. encomendamos a sus hijos Andrés, a la familia Alberto, a la familia de Alexis, a la familia de María, a la familia para que sean liberados de toda envidia, peligro, y para que la sangre preciosa de Jesús los asista y acompañe. También oramos a los brazos de Jesús en esta noche por las intenciones de Mariela Sánchez. Oramos por David Bohórquez. Oramos también hoy a los brazos de Jesús por Mayerly García. Encomendamos a su hija Milena y su recuperación integral. También oramos a los brazos de Jesús hoy por las intenciones de Carmen Castellanos. Oramos por las familias Castellanos Anaya, Camacho Castellanos, Camacho Mesa, Camacho Suárez, Camacho Ortega, Villabona Camacho. Que Dios les dé la protección y la salud integral. También oramos hoy a los brazos de Jesús por las intenciones de Xiomara Cárdenas. Oramos de manera particular por la familia Ayala Cárdenas, Rodríguez Gómez, Quintero Gómez, Molina Manrique, Cárdenas Claro. Oramos también a los brazos de Jesús por Eufemia Quintero, por su familia, la familia Quintero. Oramos de manera especial por Wilmer Rodríguez. Y oramos por todos los enfermos. Encomendamos igual a los brazos de Jesús las intenciones de Carmen Rincón. Encomendamos hoy también a Hernice Aplogán. Oramos de manera especial por Mónica Hernández. Doña Hernice nos escribe: vivo en Francia. Soy la esposa de mi padre y, dice, encomiendo a la hija, a la familia. Dice que sufre una enfermedad y es muy debilitante, agobiante. Dice que tiene un tema de cáncer de garganta. Oramos por esta realidad dolorosa. Oramos también por su pareja, su familia. Oramos por su realidad. Encomendamos a los brazos de Jesús las intenciones suyas, doña Hernice. No sé qué horas son en Francia en este momento, pero gracias por conectarse y por confiar sus intenciones en este programa, los brazos de Jesús. También oramos en esta noche a los brazos de Jesús por las intenciones de Mariela Sánchez, por los hermanos Bohórquez Dodino. Oramos a los brazos de Jesús por las intenciones de todos los sacerdotes. Encomendamos igual las intenciones de Carlina Parada. Oramos por su hijo Freddy, Wilson, Edgar. También encomendamos en esta noche a Carmen Castellanos. Oramos por Luisana, para que el Señor le regale un empleo digno y estable. También oramos a los brazos de Jesús en esta noche por las intenciones de Ana Hernández. Oramos por su esposo Sergio y por sus hijos Andrés y Mariana Hernández. A los brazos de Jesús por sus intenciones. Tenemos oyente en línea. A los brazos de Jesús, en los brazos de Jesús, ¿con quién tenemos el gusto? Muy buenas noches.
1: Buenas noches, cordial y fraternal saludo para todos ustedes.
0: Muchas gracias. ¿Con quién tenemos el gusto, mi hermano?
1: Le saluda Fermín Blanco.
0: Fermín, don Fermín. ¿De qué parte nos llama, don Fermín?
1: Estoy aquí en la hermosa ciudadela de Juan Atalaya.
0: ¡Qué maravilla! Sí. Bendito Dios, hermosa ciudadela de Juan Atalaya. Hermosísimo. Sí, perfecto.
1: Sector Claretiano.
0: Claret, qué maravilla. Don Fermín, nos alegra su llamada. Cuéntenos, ¿tiene alguna intención? ¿Quiere brindar algún saludo? Cuéntenos, don Fermín.
1: Gracias, muy amable, distinguido y apreciado amigo. Yo sí quiero aprovechar la oportunidad para elevar una súplica en los brazos de Jesús a todos, para todas aquellas personas que tienen ese sufrimiento tan grande por no tener el pan de cada día, por los pobres, humildes, desamparados, enfermos, madres, niños, abandonados, madres, cabezas de familia, todos que reclaman de la solidaridad de todos nosotros para que encuentre en los brazos de Jesús esa bonita respuesta de personas que, como nosotros, podemos aportarles y ayudar mucho. Yo también quisiera poner en consideración, en los brazos de Jesús, de mi amado y buen Jesús, a mi familia, la familia Parada Torres, la familia Blanco Parada, la familia Torrado Blanco, especialmente a mi esposa Irma Hoyos Gutiérrez, a mi hija María Fernanda Blanco, a Luis Fermín Blanco Valles y la Duranera Blanco Valles, e Irma Cecilia Blanco Valles, que siempre están atentos a escuchar esta bonita y sonora respuesta que ustedes se entregan todas las noches ahí en este programa tan bendecido, tan maravilloso, y que reconforta el alma de todos, de todos los que estamos escuchándolos en brazos de Jesús. Y asimismo, yo me gustaría aprovechar esta oportunidad para entregarles este salmo grande y maravilloso, y que podamos encontrar en este salmo una bonita bendición para quienes esperamos en los brazos de Jesús una bonita y maravillosa y milagrosa respuesta. El salmo dice lo siguiente: gustad y ved qué bueno es el Señor, dichoso quien espera en él. El afligido invocó al Señor, él lo escuchó y lo salvó de todas sus angustias. Señor grande y misericordioso, de lo profundo del abismo clamo a ti. Dígnate escucharme. Ayúdame, escúchame, atiende mi voz suplicante. Exonérame de todos los problemas que tengo. Sé mi respuesta en estos momentos tan difíciles. Tú eres una palabra viva, una respuesta grande y misericordiosa. Y que se haga siempre tu santa voluntad. El Señor es mi luz y mi salvación, y quien espera una respuesta en él, siempre la tendrá. Gloria al Padre, gloria al Hijo y gloria al Espíritu Santo.
0: Como era en el
1: Gracias,
0: principio,
1: buenas siempre, noches para todos.
0: Los siglos. Amén. Don Fermín, no se vaya todavía. Por favor, permanezca en línea y si puede, abra un momentico sus manos. Dios de bondad y de misericordia, en esta noche te suplico que acompañes, bendigas a todas las personas que no tienen qué comer. En tus manos confío, Señor, esta realidad. Permite, Señor, que tu divina providencia les asista a través de alguna persona o alguna familia que pueda compartir el sustento. Permite, Señor, conseguir empleo a los que están agobiados por falta de empleo. Permite, Señor, a los empresarios la capacidad de poder generar empleo digno y estable. Bendice, Señor, en esta noche, acompaña, protege y sella la salud, las entradas y salidas de la casa de don Fermín, de su esposa, de sus hijos, de todos sus seres queridos. Bendícelo, Señor, acompáñalo, sana sus recuerdos, sana sus heridas y regálale a su corazón la alegría y la paz. Sello los frutos de esta oración por la sangre poderosa de Jesús. En el nombre del Padre, y del Hijo, y del Espíritu Santo. Amén.
1: Don Fermín, amén, amén.
0: Muchas gracias, Padre. Gracias también por compartirnos
1: de esa oración, porque estoy también muy enfermo.
0: Bendito Dios que nos dio la oportunidad de poder conectar. Y gracias también por este salmo tan especial. Si el afligido invocó al Señor y él lo escuchó. Eso es muy importante, don Fermín, ese salmo que usted nos ha compartido. Bendito Dios. Es una realidad y es una verdad. El Señor no es de oídos sordos. Siempre escucha, siempre atiende. Gracias, don Fermín, por su llamada. Dios lo bendiga y saludos a todas las familias de Claret. Feliz noche en los brazos de Jesús. Recuerden, los oyentes que quieran participar pueden hacerlo perfectamente. Pueden llamar a la línea fija 607-588-9674. Recuerde, 607-588-9674. Tenemos otras intenciones aquí en el Facebook y dice: encomendamos las intenciones hoy a los brazos de Jesús de Carlina Parada. Oramos por su hijo José Wilson Edgar. También oramos por Carmen Castellanos. Oramos a los brazos de Jesús por Luisana. Oramos igual a los brazos de Jesús por Ana Hernández. Oramos igual a los brazos de Jesús por María Gómez Pacheco. Encomendamos la protección, la liberación espiritual de Jason, de Pedro y su pronta libertad. Oramos también a los brazos de Jesús. Dice doña Eufemia Giancarlos aquí que se fue la voz. Todavía, no sé. Dice, oramos a los brazos de Jesús por María Consuelo Durán. Encomendamos a los hermanos de Venezuela, de manera particular a la familia Durán Betancourt. Oramos también a los brazos de Jesús por Rosa Omaña. Encomendamos a la familia Omaña Peñaranda, en el barrio Quinta Voz, en Cúcuta. Oramos también a los brazos de Jesús por sus intenciones, por su familia, doña Rosa. Dios la guarde, la proteja y la acompañe. También oramos a los brazos de Jesús por las intenciones de Nubia Pérez. Oramos por su familia. Oramos también por nuestros hermanos venezolanos que no solamente perdieron sus cosas materiales, sino también a su familia, para que el Señor le regale su auxilio. Giancarlos, creo que hay unas intenciones también en el WhatsApp. Por favor, vamos a escucharlas, a compartirlas en este espacio de oración antes de hacer una oración de clamor, de súplica por nuestras necesidades.
2: Así es, Padre. En esta noche también queremos encomendarle en los brazos de Jesús, confiarle las siguientes intenciones que nos hacen llegar nuestros estimadísimos oyentes, orando en este momento por Yanitza Sepúlveda, que mañana le van a realizar una cirugía, está embarazada, para que el Señor sea quien guíe esta cirugía y por supuesto pueda salir este procedimiento de manera exitosa. También oramos por Jenny Vergara en los brazos de Jesús. Ponemos a sus hijos, Juan David, también a Natalia Arboleda, también Arboleda Vergara, también por su nuera, por la nieta Victoria, en los brazos del Señor Jesús. Le ponemos también las intenciones de Albeiro Rojas, pidiendo por la familia Rojas Ortega, para que sean fortalecidos en cada área de sus vidas. También por la intenciones de Pinto Ángela, orando en los brazos del Señor Jesús por sus rodillas, para que también se sienta esa fortaleza biológica en sus extremidades y pueda seguir avanzando en su mejoría. En los brazos de Jesús también ponemos el alma del hermano de Ana Emily Vergel, de manera especial, pidiendo por Elio Vergel, para que el Señor le reciba en sus brazos y le permita gozar de la eternidad, le permita alabarle y glorificarle por siempre. También pidiendo por las intenciones de José López, por la salud de su mamá, Teresa González Rosso, también la de toda su familia, López Villamizar. En los brazos de Jesús, las intenciones de Tilcia Carvajal, por sus seres queridos, por sus hijos, para que estén resguardados por la mirada bondadosa de nuestro Señor, por su santo manto, les proteja por donde quiera que vayan, por todos los que hacen parte de la fuerza pública, por aquellos que protegen nuestra patria amada de Colombia, que cada mañana se levantan con esa intención de prestar ese servicio a nuestra nación, de luchar por la paz. Orando también por las intenciones de Joaquín Joya Lozada, por Gloria Lozada, por sus hijos, por la nieta Dana Joya Lozada, por las familias Lozada Polentino, Lozada Durán, Benítez Lozada y Chanbar Lozada. También por Betty Blanco, quien pone en los brazos del Señor Jesús el trabajo para que el Señor tome control de lo que está viviendo Alexander Durán. para que pueda dar esos pasos certeros, precisos, en sus labores. Por Sandra Meneses, por la salud de su mamá Ángela, quien también pone y confía en la providencia del Señor su trabajo, su empleo. Por Edinson Martínez Fuentes, quien ora de manera especial por Reinaldo Martínez, por las necesidades, preocupaciones que hoy está pasando en estos días. También le pedimos a nuestro Señor Jesús, también de manera particular, de manera especial, por Olivia Rangel, por esta situación familiar por la cual está atravesando, para con su esposo, para que el Señor pueda sanar cualquier tipo de herida que se esté presentando en este momento, para que puedan sentir el derroche del amor puro que proviene de la fuente divina, del corazón sacratísimo de nuestro Señor Jesús. También por las intenciones que nos hace saber Carmen Fuentes, por cada una de ellas que le confía fervorosamente a nuestro amado. También por las intenciones de Jesús Javier Yepes, quien pide por su familia, Yepes Guarín, Yepes Parra. También por sus hijos Javier y María José Yepes Parra, Tiago Yepes. Por las intenciones que nos hace llegar Janet García Rincón, quien pide de manera especial por el alma de Martín Botello, quien partió a la casa del Padre en el día de ayer. También por la salud y protección de la familia García Rincón, al igual que el alma de su tío José Antonio García Ramírez, para que estas personas y los hermanos que nos han adelantado encuentren la plena felicidad en los brazos del Señor Jesús en el paraíso. También por Omar Lievano, por cada una de las intenciones, de manera especial también por las rodillas, por los dolores articulares que viene sintiendo, por Teresa Rojas Rojas, por esas peticiones, por esas plegarias que nos hace saber a través de mensajería de WhatsApp, para que el Señor actúe de acuerdo a su santísima sabiduría en cada una de ellas. Por las realidades de Luz Marina Valero Botello y por cada una de estas intenciones que ustedes, estimados oyentes, nos vienen haciendo llegar en este momento de oración, de entrega y de abandono a la providencia divina, a la voluntad santísima de nuestro Señor Jesús.

Señor Jesús, en esta noche invocamos, imploramos, acudimos a ti, Señor, por nuestras dolencias físicas, emocionales, familiares. En tus manos, Señor Jesús, confiamos nuestras preocupaciones. En ti, Señor Jesús, refugiamos todo nuestro ser. Señor, tú nos dijiste: vengan los que estén cansados y agobiados. En esta noche, Señor, te ofrecemos, te presentamos, te entregamos nuestros agobios. Por favor, piensa en este momento cuáles son las situaciones o realidades que más le generan sufrimiento, y vamos a entregárselas a los brazos de Jesús. Usted, ahí donde está, preséntele a Jesús agobios, tristezas, preocupaciones, anhelos, amarguras, lo que sea que en este momento usted esté sintiendo, pensando o atravesando, ofrézcaselo a Jesús justo ahora.

Señor Jesús, en ti confiamos cada una de nuestras cargas, agobios, preocupaciones, penas, amarguras, heridas. Todo lo confiamos a tus brazos, Señor Jesús. Acompáñanos, asístenos, consuélanos, renueva nuestras fuerzas y ayúdanos a saber controlar nuestros pensamientos. Ayúdanos, Señor Jesús, a saber descansar en ti. Ayúdanos, Señor, a comprenderte que todo no lo podemos controlar. Ayúdanos, Señor, a comprenderte que todo no lo podemos solucionar. Ayúdanos, Señor, a saber confiar, a saber esperar, a tener la paciencia suficiente. Ayúdanos, Señor, oriéntanos y regálanos tu paz. A la luz de la palabra de Dios, nos guiamos, nos encomendamos. Por eso, recuerde algo súper especial que el mismo Jesús nos decía en la liturgia de la palabra del día de hoy. ¿Quiénes son mis verdaderos familiares? Los que escuchan la palabra y la ponen en práctica. Es decir, es muy importante que usted y yo nos esforcemos. Sí, le confiamos al Señor todas nuestras cargas, pero también que el corazón se ablande, que el corazón escuche, sea obediente. Eso es algo muy importante. ¿Somos gente de fe? Sí. ¿Le confiamos a Dios cargas? Sí. Pero también necesitamos ser gente con un corazón obediente a la voz de Dios. Cantemos en este momento a la luz de la palabra y lógicamente implorando el auxilio que tanto nos hace falta.

oración por las personas que están atravesando un duelo por la pérdida de un trabajo, de una mascota, de un ser querido. Te suplico, Señor, por las personas que tienen duelos no resueltos. Te suplico, Señor Jesús, que entres en la mente y en el corazón y restaures, sanes, Señor Jesús, a las familias, a las personas que en este momento están agobiadas, a las personas que en este momento no saben qué hacer. Pasa tu mano, Señor Jesús, sobre su mente, su corazón. A las personas que se quejan por dolores crónicos, pasa tu mano, Señor Jesús, anímalas, fortalécelas, restáuralas. Te suplicamos, Señor Jesús, que nos acompañes, que nos asistas, que nos bendiga, Señor Jesús. En este programa, en los brazos de Jesús, venimos, Señor, a buscar de ti. En este programa de los brazos de Jesús, queremos confiarnos en ti, Señor Jesús, porque tenemos agobios, tenemos preocupaciones, pero también tenemos ilusiones, Señor Jesús. En esta noche te imploro

soberbia, de la persona que es prepotente. Anima, Señor, el corazón de la persona que está desconsolada. En este momento, Señor Jesús, te suplico que toques el corazón de la persona que tiene

Mujeres que en este momento están en proceso de gestación, bendice a quienes son madres en gestación. Bendice a las que acaban de tener un bebé. Dales la salud integral a estos bebés. Protege, Señor, también a las parejas que en este momento están en discordia. Bendice, Señor, las personas que están agobiadas porque no tienen empleo. Permítele, Señor, encontrar un empleo digno y estable. Asiste, Señor, a los que no tienen comida en su casa. Asiste, Señor, a las personas que están a punto de perder su casa por algún préstamo, por alguna realidad financiera. Asiste, Señor, a las personas que en este momento no saben administrar su dinero. Asiste, Señor, a las personas que en este momento tienen algún tipo de adicción con el alcohol o con algún tipo de sustancia psicotrópica. En tus manos, Señor, encomiendo a las personas que son adictas del tabaco, de la marihuana, de las sustancias psicoactivas. En tus manos, Señor, a las personas que sufren porque tienen desprecio de sus hijos. En tus manos encomiendo, Señor, el dolor de las madres o padres que sufren por la arrogancia de sus hijos, por el desprecio de sus hijos. En esta noche, Señor Jesús, te suplico que bendigas y acompañes a todas esas mamás que lloran en silencio, que sufren en silencio por sus hijos. Te suplico, Señor, también por todas esas mujeres que son maltratadas por sus parejas, que son golpeadas. Dale, Señor, el valor para que puedan frenar esta espiral de violencia y puedan resignificar su vida.

0: dando ansiedad, crisis de pánico. A todas las personas que tienen enfermedades mentales, las ofrecemos a los brazos de Jesús. A las personas que en este momento están atravesando algún duelo, las ofrecemos a los brazos de Jesús. Duelos no resueltos, los ofrecemos a los brazos de Jesús. Personas que en este momento tienen alto nivel de arrogancia, las ofrecemos a los brazos de Jesús. Si hay alguna mamá que sufre por algún hijo rebelde, alguna hija rebelde, las ofrecemos a los brazos de Jesús en esta noche. Y pedimos también la intercesión de Santa Mónica, para que interceda por esas madres que sufren y lloran en silencio. Ilumina, Señor, Santo Espíritu de Dios, concede la sabiduría a todas las personas que no saben qué decidir. En este momento, Señor, a través del Santo Espíritu de Dios, suplicamos el auxilio a quienes están a punto de tomar una decisión trascendental. Te suplico, Señor, que bendigas y acompañes a quien en este momento debe tomar una decisión trascendental en su relación, debe tomar una decisión trascendental en lo que está haciendo, debe tomar una decisión trascendental. Ilumina, Señor, y da el discernimiento a quien debe tomar decisiones trascendentales para que escoja lo que más le conviene. En esta noche, Señor Jesús, te suplico también por las personas que no pueden conciliar el sueño por las preocupaciones. Te suplico las personas que sufren insomnio. Te suplico, Señor, por esas personas que viven agobiadas día, noche, madrugada por buscar el sostenimiento de su familia. Te suplico, Señor, por esas personas que trabajan esforzadamente. Y te suplico también, Señor, por las personas que han sufrido la delincuencia. Te suplico a los que han sufrido realidades de crimen. Te suplico, Señor, por esas madres que han visto morir a sus hijos. Te suplico, Señor, por esas madres que sufren, que lamentan la pérdida de sus hijos. Te suplico por el sufrimiento de las familias que tienen personas con adicciones a drogas o alcohol. Te suplico, Señor Jesús, por esos padres que sufren porque sus hijos les dan mala vida. Te suplico, Señor, por los hijos rebeldes. Te suplico, Señor, por las personas que generan daño. Toca, Señor, su mente y su corazón. A las personas que buscan hacer daño a otras, toca, Señor, su mente y desaparece en ellos la sed de venganza. Toca, Señor Jesús, su mente y su corazón y regala la protección a todos nuestros seres queridos. Toca, Señor Jesús, nuestra mente, nuestro corazón y regálanos tu auxilio y tu paz. En esta noche le invito para que usted entregue a Dios todas las cargas que tiene. Sí, lo que está pensando en este momento, entrégueselo a Jesús. Ofrézcaselo a Jesús y dígale, Señor, ayúdeme. Junte sus manos ahí, junte sus manos y con fe dígale al Señor, ayúdeme, Señor. Oriénteme, Señor, guíeme, Señor, porque esta realidad que tengo en la casa, estas personas que tengo que enfrentar, ayúdeme, Señor, ayúdeme. Suplique usted ahí donde está, en su habitación o en su cama o en una silla, donde se encuentra en este momento, suplíquele al Señor que le ilumine, que le ayude. El Señor sabe perfectamente lo que usted y yo estamos sintiendo y pensando en este preciso instante. Por eso, entréguele al Señor Jesús. Este programa se llama En los brazos de Jesús. Por eso le invito a que repita conmigo si usted quiere. En esta noche, yo confío a los brazos de Jesús todo lo que siento, todo lo que pienso, todas mis cargas las ofrezco a ti, Señor Jesús. Ayúdame, sostén mi corazón y permíteme controlar mis pensamientos. Señor Jesús, regálame tu paz, regálame tu auxilio, regálame tu favor. Guíame, Señor Jesús, y regálame la paz que tanto necesito. Regálame, Señor Jesús, tu auxilio y tu paz. Por la sangre y la llaga de Jesús, sello mi vida, mi salud, mi familia, las entradas y salidas de mi hogar. Amén. Por favor, digamos juntos la oración que Jesús nos enseñó. Padre nuestro, que estás en el cielo, santificado sea tu nombre. Venga a nosotros tu reino. Hágase tu voluntad en la tierra como en el cielo.
1: Danos hoy nuestro pan de cada día, perdona nuestras ofensas como también nosotros perdonamos a los que nos ofenden. No nos dejes caer en la tentación y líbranos del mal.
0: Le invito para que ahí donde está, detrás de su radio o de su móvil donde esté acompañando este programa, si usted quiere, repita conmigo. Sello por la sangre y las llagas de Jesús, mi mente, mi cuerpo, mi familia y el lugar donde vivo, todo lo que hago, lo sello por la sangre y las llagas de Jesús. Amén. Virgen María, acompaña nuestro caminar. Dios te salve María, llena eres de gracia, el Señor es contigo. Bendita eres entre todas las mujeres. Bendito es el fruto de tu vientre, Jesús.
1: Santa María, Madre de Dios, ruega por nosotros pecadores, ahora y en la hora de nuestra muerte. Amén.
0: Que el Señor nos bendiga, acompañe y nos regale su auxilio y su paz. En el nombre del Padre, del Hijo y del Espíritu Santo. Amén. Gracias a Dios en primer lugar, que nos permite este espacio en los brazos de Jesús. Agradecerle también a nuestro obispo José Libardo, que permite que los medios de comunicación avancen, se desarrollen. Agradecer también al padre Samuel, el director de los medios de comunicación. Agradecer a los profesionales de los medios de comunicación, Giancarlos, Raquel, Cecilia, a todos los que hacen parte de esta familia, a los seminaristas, a todos. Muchas gracias a usted, Giancarlos, en esta noche por su espacio, acompañamiento, por su profesionalismo, su técnica. También a usted, César, gracias por su espacio. Y bueno, hay oyentes que les gusta escucharlos, por eso el saludo. Y bueno, ahí tienen la oportunidad. Hágale.
1: Muchas gracias, padre. Muchas gracias, Giancarlos, por estar ahí pendientes, por esta oportunidad de poder acompañar en esta noche a nuestros oyentes. Muchas gracias a Dios primeramente, porque pues gracias a Él esta obra puede ser realizada y llevada a cada uno de ustedes. Espero pasen una feliz noche y que Dios los bendiga.
0: Amén. Giancarlos, gracias por su tiempo, por su esfuerzo, por su manera de desarrollar la locución y todo el medio técnico. Gracias. Dios le pague, Giancarlos.
2: A usted, padre, muchas gracias también por esa gran bendición, por esa gran oración de liberación que nos llega hasta lo más profundo de nuestro ser, que nos hace alivianar cargas, distensionar el espíritu y pues de esa manera irnos a dormir mucho más tranquilos y confiados plenamente en la providencia del Señor, aumentando nuestra fe con estos espacios de oración y entrega que ustedes, nuestros queridos sacerdotes, nos orientan. A César también muchas gracias por esos cantos, por ambientar este momento de entrega para con nuestro Señor en los brazos de Jesús, por esa gran calidad que nos permite para poder acondicionar también nuestra alma, nuestro espíritu en este escenario de oración.
0: Gracias a usted también y gracias a ustedes que son los mejores oyentes de la frecuencia de la esperanza y de la paz en un horario como estos, que pues hay de pronto la necesidad y la oportunidad de tener un espacio espiritual. Lo tenemos a través de la frecuencia de la esperanza y de la paz, Vox Dei. Bendito sea Dios que existe esta emisora, bendito sea Dios que existe esta frecuencia de fe, de esperanza, de amor y de consuelo a través de este programa que se llama En los brazos de Jesús. Que logre conciliar el sueño, que tenga un sueño reparador y que tenga una muy buena noche. Y recuerde, si se despierta, si tiene insomnio, rece, es lo mejor. No se ponga a pensar en lo que no tiene que pensar. Si tiene insomnio, repito, rece, busque una camándula y rece, es lo mejor. Y vamos adelante con la ayuda de Dios. Descanse.

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2: A continuación, oremos con la coronilla de la sangre preciosísima de nuestro Señor Jesucristo como una manera de glorificar a Dios por la inmensidad de su amor que nos mostró al entregarnos a su Hijo unigénito en la cruz.

Hilton y oremos con la coronilla de la sangre preciosa de nuestro Señor Jesucristo, como una manera de glorificar a Dios por la inmensidad de su amor que nos mostró al entregar a su Hijo unigénito en la cruz.

0: coronilla de la sangre preciosa.
1: Por la señal de la Santa Cruz de nuestros enemigos, líbranos, Señor Dios nuestro, en el nombre del Padre y del Hijo y del Espíritu Santo. Amén.

0: Creo en Dios,
1: Padre Todopoderoso, Creador del cielo y de la tierra. Creo en Jesucristo, su único Hijo, nuestro Señor, que fue concebido por obra y gracia del Espíritu Santo. Nació de Santa María Virgen, padeció bajo el poder de Poncio Pilato, fue crucificado, muerto y sepultado, descendió a los infiernos, al tercer día resucitó de entre los muertos, subió al cielo y está sentado a la derecha de Dios Padre Todopoderoso. Desde allí ha de venir a juzgar a los vivos y a los muertos. Creo en el Espíritu Santo, la Santa Iglesia Católica, la comunión de los santos, el perdón de los pecados, la resurrección de la carne y la vida eterna. Amén.
2: Inclinemos la cabeza.
1: Que la sangre preciosa que brota de la sagrada cabeza de nuestro Señor Jesucristo, templo de la divina sabiduría, tabernáculo del divino conocimiento y luz del cielo y de la tierra, nos cubra ahora y siempre. Amén.
0: Oh preciosísima sangre de Jesucristo,
3: sana las heridas del Sacratísimo Corazón de Jesús.
0: Padre nuestro que estás en el cielo, santificado sea tu nombre. Venga a nosotros tu reino. Hágase tu voluntad en la tierra como en el cielo.
3: Danos

0: a los que nos ofenden. No nos dejes caer en la tentación y líbranos del mal. Amén.
1: Dios te salve María, llena eres de gracia. El Señor es contigo, bendita tú eres entre todas las mujeres y bendito es el fruto de tu vientre, Jesús.
0: Santa María, Madre de Dios, ruega por nosotros pecadores, ahora y en la hora de nuestra muerte. Amén.
1: Dios te salve María, llena eres de gracia. El Señor es contigo, bendita tú eres entre todas las mujeres y bendito es el fruto de tu vientre, Jesús.
0: Santa María, Madre de Dios, ruega por nosotros pecadores, ahora y en la hora de nuestra muerte. Amén.
1: Dios te salve María, llena eres de gracia. El Señor es contigo, bendita tú eres entre todas las mujeres y bendito es el fruto de tu vientre, Jesús.
0: Santa María, Madre de Dios, ruega por nosotros pecadores, ahora y en la hora de nuestra muerte. Amén.
1: Gloria al Padre, y al Hijo, y al Espíritu Santo.
0: Como era en el principio, ahora y siempre, por los siglos de los siglos. Amén.
2: Inclinemos la cabeza.
0: Que la sangre preciosa que brota de la sagrada cabeza de nuestro Señor Jesucristo, templo de la divina sabiduría, tabernáculo del divino conocimiento y luz del cielo y de la tierra, nos cubra ahora y siempre. Amén.
2: Primer misterio. La mano derecha de nuestro Señor Jesucristo es clavada.
1: Por la llaga preciosa de tu mano derecha y por el dolor causado por el clavo que la atravesó, que la sangre preciosa que brota de allí salve a los pecadores del mundo entero y convierta a muchas almas.
0: Amén.
1: Oh preciosísima sangre de Jesucristo,
0: sana las heridas del Sacratísimo Corazón de Jesús.
1: Padre nuestro que estás en el cielo, santificado sea tu nombre. Venga a nosotros tu reino. Hágase tu voluntad en la tierra como en el cielo.
0: Danos

0: Líbranos del mal. Amén.
1: Dios te salve María, llena eres de gracia. El Señor es contigo, bendita tú eres entre todas las mujeres y bendito es el fruto de tu vientre, Jesús.
0: Santa María, Madre de Dios, ruega por nosotros pecadores, ahora y en la hora de nuestra muerte. Amén.
1: Sangre preciosa de Jesucristo,
0: sálvanos a nosotros y al mundo entero.
1: Sangre preciosa de Jesucristo,
0: sálvanos a nosotros y al mundo entero.
1: Sangre preciosa de Jesucristo,
0: sálvanos a nosotros y al mundo entero.
1: Sangre preciosa de Jesucristo,
0: sálvanos a nosotros y al mundo entero.
1: Sangre preciosa de Jesucristo,
0: sálvanos a nosotros y al mundo entero.
1: Sangre preciosa de Jesucristo,
0: sálvanos a nosotros y al mundo entero.
1: Sangre preciosa de Jesucristo,
0: sálvanos a nosotros y al mundo entero.
1: Sangre preciosa de Jesucristo,
0: sálvanos a nosotros y al mundo entero.
1: Sangre preciosa de Jesucristo,
0: sálvanos a nosotros y al mundo entero.
1: Sangre preciosa de Jesucristo,
0: sálvanos a nosotros y al mundo entero.
1: Sangre preciosa de Jesucristo,
0: sálvanos a nosotros y al mundo entero.
1: Sangre preciosa de Jesucristo,
0: sálvanos a nosotros y al mundo entero.
1: Gloria al Padre, y al Hijo, y al Espíritu Santo.
0: Como era en el principio, ahora y siempre, por los siglos de los siglos. Amén.
2: Inclinemos la cabeza.
3: Que la sangre preciosa que brota de la sagrada cabeza de nuestro Señor Jesucristo, templo de la divina sabiduría, tabernáculo del

0: Segundo misterio, la mano izquierda de nuestro Señor Jesucristo es clavada.
1: Por la llaga preciosa de tu mano izquierda y por el dolor causado por el clavo que la atravesó, que la sangre preciosa que brota de allí libere las almas en el purgatorio y proteja a los moribundos contra los ataques de los espíritus infernales.
2: Amén.
1: Oh preciosísima sangre de Jesucristo,
2: sana las heridas del Sacratísimo Corazón de Jesús.
1: Padre nuestro que estás en el cielo, santificado sea tu nombre. Venga a nosotros tu reino. Hágase tu voluntad en la tierra como en el cielo.
2: Danos

0: a los que nos ofenden. No nos dejes caer en la tentación y líbranos del mal. Amén.
1: Dios te salve María, llena eres de gracia. El Señor es contigo, bendita tú eres entre todas las mujeres y bendito es el fruto de tu vientre, Jesús.
0: Santa María, Madre de Dios, ruega por nosotros pecadores, ahora y en la hora de nuestra muerte. Amén.
1: Sangre preciosa de Jesucristo,
0: sálvanos a nosotros y al mundo entero.
1: Sangre preciosa de Jesucristo,
0: sálvanos a nosotros y al mundo entero.
1: Sangre preciosa de Jesucristo,
0: sálvanos a nosotros y al mundo entero.
1: Sangre preciosa de Jesucristo,
0: sálvanos a nosotros y al mundo entero.
1: Sangre preciosa de Jesucristo,
0: sálvanos a nosotros y al mundo entero.
1: Sangre preciosa de Jesucristo,
0: sálvanos a nosotros y al mundo entero.
1: Sangre preciosa de Jesucristo,
0: sálvanos a nosotros y al mundo entero.
1: Sangre preciosa de Jesucristo,
0: sálvanos a nosotros y al mundo entero.
1: Sangre preciosa de Jesucristo,
0: sálvanos a nosotros y al mundo entero.
1: Sangre preciosa de Jesucristo,
0: sálvanos a nosotros y al mundo entero.
1: Sangre preciosa de Jesucristo,
0: sálvanos a nosotros y al mundo entero.
1: Sangre preciosa de Jesucristo,
0: sálvanos a nosotros y al mundo entero.
1: Gloria al Padre, y al Hijo, y al Espíritu Santo.
0: Como era en el principio, ahora y siempre, por los siglos de los siglos. Amén.
2: Inclinemos la cabeza.
0: Que la sangre preciosa que brota de la sagrada cabeza de nuestro Señor Jesucristo, templo de la divina sabiduría, tabernáculo del divino conocimiento y luz del cielo y de la tierra, nos cubra ahora y siempre. Amén.
2: Tercer misterio. El pie derecho de nuestro Señor Jesucristo es clavado.
1: Por la llaga preciosa de tu pie derecho y por el dolor causado por el clavo que lo atravesó, que la sangre preciosa que brota de allí proteja los fundamentos de la Iglesia Católica contra los planes del reino oculto y los hombres malignos.
0: Amén.
1: Oh preciosísima sangre de Jesucristo,
0: sana las heridas del Sacratísimo Corazón de Jesús.
1: Padre nuestro que estás en el cielo, santificado sea tu nombre. Venga a nosotros tu reino. Hágase tu voluntad en la tierra como en el cielo.
0: Danos hoy nuestro pan de cada día. Perdona nuestras ofensas, como también nosotros perdonamos a los que nos ofenden. No nos dejes caer en la tentación y líbranos del mal. Amén.
1: Dios te salve María, llena eres de gracia. El Señor es contigo, bendita tú eres entre todas las mujeres y bendito es el fruto de tu vientre, Jesús.
0: Santa María, Madre de Dios, ruega por nosotros pecadores, ahora y en la hora de nuestra muerte. Amén.
1: Sangre preciosa de Jesucristo,
0: sálvanos a nosotros y al mundo entero.
1: Sangre preciosa de Jesucristo,
0: sálvanos a nosotros y al mundo entero.
1: Sangre preciosa de Jesucristo,
0: sálvanos a nosotros y al mundo entero.
1: Sangre preciosa de Jesucristo,
0: sálvanos a nosotros y al mundo entero.
1: Sangre preciosa de Jesucristo,
0: sálvanos a nosotros y al mundo entero.
1: Sangre preciosa de Jesucristo,
0: sálvanos a nosotros y al mundo entero.
1: Sangre preciosa de Jesucristo,
0: sálvanos a nosotros y al mundo entero.
1: Sangre preciosa de Jesucristo,
0: Sálvanos a nosotros y al mundo entero.
1: Sangre preciosa de Jesucristo,
0: sálvanos a nosotros y al mundo entero.
1: Sangre preciosa de Jesucristo,
0: sálvanos a nosotros y al mundo entero.
1: Sangre preciosa de Jesucristo,
0: sálvanos a nosotros y al mundo entero.
1: Sangre preciosa de Jesucristo,
0: sálvanos a nosotros y al mundo entero.
1: Gloria al Padre, y al Hijo, y al Espíritu Santo.
0: Como era en el principio, ahora y siempre, por los siglos de los siglos. Amén.
2: Inclinemos la cabeza.
0: Que la sangre preciosa que brota de la sagrada cabeza de nuestro Señor Jesucristo, templo de la divina sabiduría, tabernáculo del divino conocimiento y luz del cielo y de la tierra, nos cubra ahora y siempre. Amén.
2: Cuarto misterio. El pie izquierdo de nuestro Señor Jesucristo es clavado.
1: Por la llaga preciosa de tu pie izquierdo y por el dolor causado por el clavo que lo atravesó, que la sangre preciosa que brota de allí nos proteja en todos nuestros caminos contra los planes y ataques de los espíritus malignos y sus agentes.
0: Amén.
1: Oh preciosísima sangre de Jesucristo,
0: sana las heridas del Sacratísimo Corazón de Jesús.
1: Padre nuestro que estás en el cielo, santificado sea tu nombre. Venga a nosotros tu reino. Hágase tu voluntad en la tierra como en el cielo.
0: Danos hoy nuestro pan de cada día. Perdona nuestras ofensas, como también nosotros perdonamos a los que nos ofenden. No nos dejes caer en la tentación, y líbranos del mal. Amén.
1: Dios te salve María, llena eres de gracia, el Señor es contigo, bendita tú eres entre todas las mujeres, y bendito es el fruto de tu vientre, Jesús.
0: Santa María, Madre de Dios, ruega por nosotros, pecadores, ahora y en la hora de nuestra muerte. Amén.
1: Sangre preciosa de Jesucristo,
0: sálvanos a nosotros y al mundo entero.
1: Sangre preciosa de Jesucristo,
0: sálvanos a nosotros y al mundo entero.
1: Sangre preciosa de Jesucristo,
0: sálvanos a nosotros y al mundo entero.
1: Sangre preciosa de Jesucristo,
0: sálvanos a nosotros y al mundo entero.
1: Sangre preciosa de Jesucristo,
0: sálvanos a nosotros y al mundo entero.
1: Sangre preciosa de Jesucristo,
0: sálvanos a nosotros y al mundo entero.
1: Sangre preciosa de Jesucristo,
0: sálvanos a nosotros y al mundo entero.
1: Sangre preciosa de Jesucristo,
0: sálvanos a nosotros y al mundo entero.
1: Sangre preciosa de Jesucristo,
0: sálvanos a nosotros y al mundo entero.
1: Sangre preciosa de Jesucristo,
0: sálvanos a nosotros y al mundo entero.
1: Sangre preciosa de Jesucristo,
0: sálvanos a nosotros y al mundo entero.
1: Sangre preciosa de Jesucristo,
0: sálvanos a nosotros y al mundo entero.
1: Gloria al Padre, y al Hijo, y al Espíritu Santo.
0: Como era en el principio, ahora y siempre, por los siglos de los siglos. Amén.
2: Inclinemos la cabeza.
0: Que la sangre preciosa que brota de la sagrada cabeza de nuestro Señor Jesucristo, templo de la divina sabiduría, tabernáculo del divino conocimiento y luz del cielo y de la tierra, nos cubra ahora y siempre. Amén.
2: Quinto misterio. El costado de nuestro Señor Jesucristo es traspasado.
1: por la llaga preciosa de tu sagrado costado y por el dolor causado por la lanza que lo traspasó, que la sangre preciosa y el agua que brotan de allí sane a los enfermos, resucite a los muertos, resuelva nuestros problemas presentes y nos muestre el camino para llegar a Dios para la eterna gloria.
0: Amén.
1: Oh preciosísima sangre de Jesucristo,
0: sana las heridas del Sacratísimo Corazón de Jesús.
1: Padre nuestro que estás en el cielo, santificado sea tu nombre. Venga a nosotros tu reino. Hágase tu voluntad en la tierra como en el cielo.
0: Danos

0: a los que nos ofenden. No nos dejes caer en la tentación y líbranos del mal. Amén.
1: Dios te salve María, llena eres de gracia. El Señor es contigo, bendita tú eres entre todas las mujeres y bendito es el fruto de tu vientre, Jesús.
0: Santa María, Madre de Dios, ruega por nosotros pecadores, ahora y en la hora de nuestra muerte. Amén.
1: Sangre preciosa de Jesucristo,
0: sálvanos a nosotros y al mundo entero.
1: Sangre preciosa de Jesucristo,
0: sálvanos a nosotros y al mundo entero.
1: Sangre preciosa de Jesucristo,
0: sálvanos a nosotros y al mundo entero.
1: Sangre preciosa de Jesucristo,
0: sálvanos a nosotros y al mundo entero.
1: Sangre preciosa de Jesucristo,
0: sálvanos a nosotros y al mundo entero.
1: Sangre preciosa de Jesucristo,
0: sálvanos a nosotros y al mundo entero.
1: Sangre preciosa de Jesucristo,
0: sálvanos a nosotros y al mundo entero.
1: Sangre preciosa de Jesucristo,
0: sálvanos a nosotros y al mundo entero.
1: Sangre preciosa de Jesucristo,
0: sálvanos a nosotros y al mundo entero.
1: Sangre preciosa de Jesucristo,
0: sálvanos a nosotros y al mundo entero.
1: Sangre preciosa de Jesucristo,
0: sálvanos a nosotros y al mundo entero.
1: Sangre preciosa de Jesucristo,
0: sálvanos a nosotros y al mundo entero.
1: Gloria al Padre, y al Hijo, y al Espíritu Santo.
0: Como era en el principio, ahora y siempre, por los siglos de los siglos. Amén.
2: Inclinemos la cabeza.
0: Que la sangre preciosa que brota de la sagrada cabeza de nuestro Señor Jesucristo, templo de la divina sabiduría, tabernáculo del divino conocimiento y luz del cielo y de la tierra, nos cubra ahora y siempre. Amén.
1: Oh preciosísima sangre de Jesucristo,
0: sana las heridas del sacratísimo corazón de Jesús.
1: Oh preciosísima sangre de Jesucristo,
0: sana las heridas del sacratísimo corazón de Jesús.
1: Oh preciosísima sangre de Jesucristo,
0: sana las heridas del sacratísimo corazón de Jesús.
3: Dios te salve,
0: reina y madre de misericordia, vida, dulzura y esperanza nuestra. Dios te salve, a ti llamamos los desterrados hijos de Eva. A ti suspiramos, gimiendo y llorando en este valle de lágrimas. Ea pues, Señora, abogada nuestra, vuelve a nosotros esos tus ojos misericordiosos. Y después de este destierro, muéstranos a Jesús, fruto bendito de tu vientre. Oh clemente, oh piadosa, oh dulce Virgen María, ruega por nosotros, Santa Madre de Dios, para que seamos dignos de alcanzar y gozar las promesas de nuestro Señor Jesucristo. Amén.
1: Oremos. Oh preciosísima sangre de nuestro Señor Jesucristo, te honramos, te veneramos, te adoramos por la obra de tu eterna alianza que trae paz a la humanidad. Sana las heridas del sacratísimo corazón de Jesús. Consuela al Padre Todopoderoso en su trono y lava los pecados del mundo entero. Que todos te veneren, oh preciosa sangre. Ten misericordia de nosotros.
0: Amén.
1: Sacratísimo corazón de Jesús,
0: ten misericordia de nosotros.
1: Corazón inmaculado de María,
0: ruega por nosotros.
1: San José, esposo de María,
0: ruega por nosotros.
1: San Pedro y San Pablo,
0: rueguen por nosotros.
1: San Juan al pie de la cruz,
0: ruega por nosotros.
1: Santa María Magdalena,
0: ruega por nosotros.
1: Todos los ejércitos de la oración e intercesores celestiales,
0: rueguen por nosotros.
1: Todos los grandes santos de nuestro Señor,
0: rueguen por nosotros.
1: Todas las huestes celestiales, Legión de María,
0: rueguen por nosotros.
2: Letanías de la preciosa sangre de Jesucristo.
1: Señor, ten piedad de nosotros.
0: Señor, ten piedad de nosotros.
1: Cristo, ten piedad de nosotros.
0: Cristo, ten piedad de nosotros.
1: Señor, ten piedad de nosotros.
0: Señor, ten piedad de nosotros.
1: Cristo, escúchanos.
0: Cristo, escúchanos con bondad.
1: Dios Padre Celestial,
0: ten piedad de nosotros.
1: Dios Hijo Redentor del mundo,
0: ten piedad de nosotros.
1: Dios Espíritu Santo,
0: ten piedad de nosotros.
1: Santísima Trinidad, un solo Dios,
0: ten piedad de nosotros.
1: Oh preciosísima sangre de Jesucristo, sangre de salvación,
0: cúbrenos a nosotros y al mundo entero.
1: Océano de la sangre de Jesucristo,
0: libéranos.
1: Sangre de Jesucristo, llena de santidad y compasión,
0: libéranos.
1: Preciosa sangre de Jesucristo, nuestra fuerza y poder,
0: libéranos.
1: Preciosa sangre de Jesucristo, alianza eterna,
0: libéranos.
1: Preciosa sangre de Jesucristo, fundamento de la fe cristiana,
0: libéranos.
1: Preciosa sangre de Jesucristo, armadura de Dios,
0: libéranos.
1: Preciosa sangre de Jesucristo, caridad divina,
0: libéranos.
1: Preciosa sangre de Jesucristo, flagelo de los demonios,
0: libéranos.
1: Preciosa sangre de Jesucristo, ayuda de los cautivos,
0: libéranos.
1: Preciosa sangre de Jesucristo, vino sagrado,
0: libéranos.
1: Preciosa sangre de Jesucristo, poder de los cristianos,
0: libéranos.
1: Preciosa sangre de Jesucristo, defensora de la muralla católica,
0: libéranos.
1: Preciosa sangre de Jesucristo, verdadera fe de los cristianos,
0: libéranos.
1: Preciosa sangre de Jesucristo, sangre sanadora,
0: sálvanos.
1: Preciosa sangre de Jesucristo, sangre de unción,
0: sálvanos.
1: Preciosa sangre de Jesucristo, fortaleza de los hijos de Dios,
0: sálvanos.
1: Preciosa sangre de Jesucristo, capitana de los guerreros cristianos,
0: sálvanos.
1: Preciosa sangre de Jesucristo, sangre de resurrección,
0: sálvanos.
1: Preciosa sangre de Jesucristo, bebida de los ángeles celestiales,
0: sálvanos.
1: Preciosa sangre de Jesucristo, consolación de Dios Padre,
0: sálvanos.
1: Preciosa sangre de Jesucristo, poder del Espíritu Santo,
0: sálvanos.
1: Preciosa sangre de Jesucristo, circuncisión de los gentiles,
0: sálvanos.
1: Preciosa sangre de Jesucristo, paz del mundo,
0: sálvanos.
1: Preciosa sangre de Jesucristo, luz del cielo y de la tierra,
0: sálvanos.
1: Preciosa sangre de Jesucristo, arcoíris del cielo,
0: sálvanos.
1: Preciosa sangre de Jesucristo, esperanza de los niños inocentes,
0: sálvanos.
1: Preciosa sangre de Jesucristo, palabra de Dios en nuestros corazones,
0: sálvanos.
1: Preciosa sangre de Jesucristo, arma celestial,
0: sálvanos.
1: Preciosa sangre de Jesucristo, sabiduría divina,
0: sálvanos.
1: Preciosa sangre de Jesucristo, fundamento del mundo,
0: sálvanos.
1: Preciosa sangre de Jesucristo, misericordia de Dios Padre,
0: sálvanos.
1: Oh preciosísima sangre de Jesucristo,
0: limpia los pecados del mundo.
1: Oh preciosísima sangre de Jesucristo,
0: purifica al mundo.
1: Oh preciosísima sangre de Jesucristo,
0: enséñanos cómo consolar a Jesús.
1: Oremos. Oh preciosa sangre de nuestra salvación, creemos, esperamos y confiamos en ti. Libera a todos aquellos que están en manos de los espíritus infernales, te rogamos. Protege a los moribundos de toda obra de los espíritus malignos y dales la bienvenida a tu eterna gloria. Ten misericordia del mundo entero y fortalécenos para adorar y consolar al Sagrado Corazón. Te adoramos, oh preciosa sangre de misericordia.
4: Amén.
1: Oh preciosísima sangre de Jesucristo.
4: Sana las heridas del Sacratísimo Corazón de Jesús.

0: consagración a la sangre preciosa de Jesucristo. Consciente de mi nada y de tu sublimidad, misericordioso Salvador, me postro a tus pies y te agradezco por las innumerables pruebas de tu gracia que te has dignado derramar en tan ingrata criatura. En especial te doy gracias por haberme liberado por tu preciosa sangre del poder destructivo de Satanás. En presencia de mi querida Madre María, mi ángel guardián, mi santo patrono y de todas las huestes celestiales, me consagro voluntariamente y de todo corazón, oh querido Jesús, a tu preciosa sangre con la que redimiste al mundo del pecado, de la muerte y del infierno. Te prometo, con la ayuda de tu gracia y con todas mis fuerzas, suscitar y promover la devoción a tu preciosa sangre, que es el precio de nuestra redención, para que tu adorable sangre sea honrada y glorificada por todos. De esta forma quiero reparar mi deslealtad a tu preciosa sangre de amor y ofrecerte satisfacción por las muchas profanaciones que los hombres cometen contra el inestimable precio de su salvación. Que mis propios pecados, mi frialdad y todos los actos irrespetuosos que haya cometido en el pasado contra ti, oh sangre santa y preciosa, queden borrados. Mira, oh querido Jesús, te ofrezco el amor, el honor y la adoración que tu Santísima Madre, tus fieles discípulos y todos los santos han ofrecido a tu preciosa sangre. Te pido olvidar mi anterior falta de fe y frialdad, y te pido que perdones a todos los que te hayan ofendido. Báñame, oh divino Salvador, y a todos los hombres con tu preciosa sangre, para que podamos, oh amor crucificado, amarte de ahora en adelante con todo nuestro corazón, y que honremos dignamente el precio de nuestra salvación.
1: Amén. Bajo tu amparo nos acogemos, oh Santa Madre de Dios. No desprecies las súplicas que te dirigimos en nuestras necesidades.

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8:28. Sabemos que en todas las cosas interviene Dios para bien de los que le aman. Hermano, todas las cosas, ahí está el Señor.

0: estará bien.
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2: Bendito seas, mi Señor. Alabado seas. Glorificado seas. Para ti.

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0: En el nombre del Padre, y del Hijo, y del Espíritu Santo.
1: Amén.
0: El ángel del Señor anunció a María.
1: Y ella concibió por obra y gracia del Espíritu Santo.
0: Dios te salve María, llena eres de gracia, el Señor es contigo. Bendita tú eres entre todas las mujeres, y bendito es el fruto de tu vientre Jesús.
1: Santa María, Madre de Dios, ruega por nosotros pecadores, ahora y en la hora de nuestra muerte. Amén.
0: He aquí la esclava del Señor.
1: Hágase en mí según tu palabra.
0: Dios te salve María, llena eres de gracia, el Señor es contigo. Bendita tú eres entre todas las mujeres, y bendito es el fruto de tu vientre Jesús.
1: Santa María, Madre de Dios, ruega por nosotros pecadores, ahora y en la hora de nuestra muerte. Amén.
0: Y el Verbo de Dios se hizo carne
1: y habitó entre nosotros.
0: Dios te salve María, llena eres de gracia, el Señor es contigo. Bendita tú eres entre todas las mujeres, y bendito es el fruto de tu vientre Jesús.
1: Santa María, Madre de Dios, ruega por nosotros pecadores, ahora y en la hora de nuestra muerte. Amén.
0: Ruega por nosotros, Santa Madre de Dios,
1: para que seamos dignos de alcanzar las promesas de Jesucristo nuestro Señor. Amén.
0: Oremos. Derrama, Señor, tu gracia en nuestros corazones, para que quienes, por el anuncio del ángel, hemos conocido la encarnación de tu Hijo Jesucristo, por los méritos de su pasión y de su cruz, lleguemos a la gloria de su resurrección. Por Jesucristo nuestro Señor.
1: Amén.
0: En el nombre del Padre, y del Hijo, y del Espíritu Santo.
1: Amén.
2: Por la señal de la Santa Cruz, de nuestros enemigos, líbranos, Señor. En el nombre del Padre, del Hijo y del Espíritu Santo. Amén. Jesús, mi Señor y Redentor, yo me arrepiento de todos los pecados que he cometido hasta hoy, y me pesa de todo corazón, porque con ellos ofendí a un Dios tan bueno. Propongo firmemente no volver a pecar, y confío en que por tu infinita misericordia me has de conceder el perdón de mis culpas y me has de llevar a la vida eterna. Amén. Misterios gloriosos. Primer misterio glorioso. Contemplemos a Jesús que resucita, venciendo el pecado y la muerte. Padre nuestro, que estás en el cielo, santificado sea tu nombre. Venga a nosotros tu reino, hágase tu voluntad en la tierra como en el cielo.
3: Danos hoy nuestro pan de cada día, perdona nuestras ofensas, como también nosotros perdonamos a los

0: en la hora de nuestra muerte. Amén.
1: Dios te salve María, llena eres de gracia. El Señor es contigo. Bendita tú eres entre todas las mujeres, y bendito es el fruto de tu vientre, Jesús.
0: Santa María, Madre de Dios, ruega por nosotros pecadores, ahora y en la hora de nuestra muerte. Amén.
1: Dios te salve María, llena eres de gracia. El Señor es contigo. Bendita tú eres entre todas las mujeres, y bendito es el fruto de tu vientre, Jesús.
0: Santa María, Madre de Dios, ruega por nosotros pecadores, ahora y en la hora de nuestra muerte. Amén.
1: Dios te salve María, llena eres de gracia. El Señor es contigo. Bendita tú eres entre todas las mujeres, y bendito es el fruto de tu vientre, Jesús.
0: Santa María, Madre de Dios, ruega por nosotros pecadores, ahora y en la hora de nuestra muerte. Amén.
1: Dios te salve María, llena eres de gracia. El Señor es contigo. Bendita tú eres entre todas las mujeres, y bendito es el fruto de tu vientre, Jesús.
0: Santa María, Madre de Dios, ruega por nosotros pecadores, ahora y en la hora de nuestra muerte. Amén.
1: Dios te salve María, llena eres de gracia. El Señor es contigo. Bendita tú eres entre todas las mujeres, y bendito es el fruto de tu vientre, Jesús.
0: Santa María, Madre de Dios, ruega por nosotros pecadores, ahora y en la hora de nuestra muerte. Amén.
1: Dios te salve María, llena eres de gracia. El Señor es contigo. Bendita tú eres entre todas las mujeres, y bendito es el fruto de tu vientre, Jesús.
0: Santa María, Madre de Dios, ruega por nosotros pecadores, ahora y en la hora de nuestra muerte. Amén.
1: Dios te salve María, llena eres de gracia. El Señor es contigo. Bendita tú eres entre todas las mujeres, y bendito es el fruto de tu vientre, Jesús.
0: Santa María, Madre de Dios, ruega por nosotros pecadores, ahora y en la hora de nuestra muerte. Amén.
1: Dios te salve María, llena eres de gracia. El Señor es contigo. Bendita tú eres entre todas las mujeres, y bendito es el fruto de tu vientre, Jesús.
0: Santa María, Madre de Dios, ruega por nosotros pecadores, ahora y en la hora de nuestra muerte. Amén.
1: Gloria al Padre, al Hijo y al Espíritu Santo,
0: como era en el principio, ahora y siempre, por los siglos de los siglos. Amén.
2: Pues sois de los pecadores el consuelo y la alegría.
3: Oh Madre clemente y pía, escuchad nuestros clamores.
4: Segundo misterio de gloria. Contemplemos a Jesús que sube gloriosamente al cielo.
5: Padre nuestro que estás en el cielo, santificado sea tu nombre. Venga a nosotros tu reino. Hágase tu voluntad en la tierra como en el cielo.
4: Danos hoy nuestro pan de cada día. Perdona nuestras ofensas, como también nosotros perdonamos a los que nos ofenden. No nos dejes caer en tentación y líbranos del mal.
5: Dios te salve María, llena eres de gracia. El Señor es contigo. Bendita tú eres entre todas las mujeres y bendito es el fruto de tu vientre, Jesús.
4: Santa María, Madre de Dios, ruega por nosotros pecadores, ahora y en la hora de nuestra muerte. Amén.
5: Dios te salve María, llena eres de gracia. El Señor es contigo. Bendita tú eres entre todas las mujeres y bendito es el fruto de tu vientre, Jesús.
4: Santa María, Madre de Dios, ruega por nosotros pecadores, ahora y en la hora de nuestra muerte. Amén.
5: Dios te salve María, llena eres de gracia. El Señor es contigo. Bendita tú eres entre todas las mujeres y bendito es el fruto de tu vientre, Jesús.
4: Santa María, Madre de Dios, ruega por nosotros pecadores,

0: ahora y en la hora de nuestra muerte. Amén.
1: Dios te salve María, llena eres de gracia, el Señor es contigo. Bendita tú eres entre todas las mujeres, y bendito es el fruto de tu vientre, Jesús.
0: Santa María, Madre de Dios, ruega por nosotros pecadores, ahora y en la hora de nuestra muerte. Amén.
1: Dios te salve María, llena eres de gracia, el Señor es contigo. Bendita tú eres entre todas las mujeres, y bendito es el fruto de tu vientre, Jesús.
0: Santa María, Madre de Dios, ruega por nosotros pecadores, ahora y en la hora de nuestra muerte. Amén.
1: Dios te salve María, llena eres de gracia, el Señor es contigo. Bendita tú eres entre todas las mujeres, y bendito es el fruto de tu vientre, Jesús.
0: Santa María, Madre de Dios, ruega por nosotros pecadores, ahora y en la hora de nuestra muerte. Amén.
1: Dios te salve María, llena eres de gracia, el Señor es contigo. Bendita tú eres entre todas las mujeres, y bendito es el fruto de tu vientre, Jesús.
0: Santa María, Madre de Dios, ruega por nosotros pecadores, ahora y en la hora de nuestra muerte. Amén.
1: Dios te salve María, llena eres de gracia, el Señor es contigo. Bendita tú eres entre todas las mujeres, y bendito es el fruto de tu vientre, Jesús.
0: Santa María, Madre de Dios, ruega por nosotros pecadores, ahora y en la hora de nuestra muerte. Amén.
1: Dios te salve María, llena eres de gracia, el Señor es contigo. Bendita tú eres entre todas las mujeres, y bendito es el fruto de tu vientre, Jesús.
0: Santa María, Madre de Dios, ruega por nosotros pecadores, ahora y en la hora de nuestra muerte. Amén.
1: Dios te salve María, llena eres de gracia, el Señor es contigo. Bendita tú eres entre todas las mujeres, y bendito es el fruto de tu vientre, Jesús.
0: Santa María, Madre de Dios, ruega por nosotros pecadores, ahora y en la hora de nuestra muerte. Amén.
1: Gloria al Padre, al Hijo y al Espíritu Santo,
0: como era en el principio, ahora y siempre, por los siglos de los siglos. Amén. Pues sois de los pecadores el consuelo y la alegría.
2: Oh Madre clemente y pía, escuchad nuestros clamores.
3: Tercer misterio de gloria. Contemplemos la venida del Espíritu Santo sobre María y los apóstoles, núcleo de la Iglesia naciente.
0: Padre nuestro, que estás en el cielo, santificado sea tu nombre. Venga a nosotros tu reino, hágase tu voluntad en la tierra como en el cielo.
4: Danos hoy nuestro pan de cada día, perdona nuestras ofensas como también nosotros perdonamos a los que nos ofenden. No nos dejes caer en tentación, líbranos del mal. Amén.
0: Dios te salve María, llena eres de gracia, el Señor es contigo. Bendita tú eres entre todas las mujeres, y bendito es el fruto de tu vientre, Jesús.
4: Santa María, Madre de Dios, ruega por nosotros pecadores, ahora y en la hora de nuestra muerte. Amén.
0: Dios te salve María, llena eres de gracia, el Señor es contigo. Bendita tú eres entre todas las mujeres, y bendito es el fruto de tu vientre, Jesús.
4: Santa María, Madre de Dios, ruega por nosotros pecadores, ahora y en la hora de nuestra muerte. Amén.
0: Dios te salve María, llena eres de gracia, el Señor es contigo. Bendita tú eres entre todas las mujeres, y bendito es el fruto de tu vientre, Jesús.
4: Santa María, Madre de Dios, ruega por nosotros pecadores, ahora y en la hora de nuestra muerte. Amén.
0: Dios te salve María, llena eres de gracia, el Señor es contigo. Bendita tú eres entre todas las mujeres, y bendito es el fruto de tu vientre Jesús.
4: Santa María, Madre de Dios, ruega por nosotros pecadores, ahora y en la hora de nuestra muerte. Amén.
0: Dios te salve María, llena eres de gracia, el Señor es contigo. Bendita tú eres entre todas las mujeres, y bendito es el fruto de tu vientre Jesús.
4: Santa María, Madre de Dios, ruega por nosotros pecadores, ahora y en la hora de nuestra muerte. Amén.
0: Dios te salve María, llena eres de gracia, el Señor es contigo. Bendita tú eres entre todas las mujeres, y bendito es el fruto de tu vientre Jesús.
4: Santa María, Madre de Dios, ruega por nosotros pecadores, ahora y en la hora de nuestra muerte. Amén.
0: Dios te salve María, llena eres de gracia, el Señor es contigo. Bendita tú eres entre todas las mujeres, y bendito es el fruto de tu vientre Jesús.
4: Santa María, Madre de Dios, ruega por nosotros pecadores, ahora y en la hora de nuestra muerte. Amén.
0: Dios te salve María, llena eres de gracia, el Señor es contigo. Bendita tú eres entre todas las mujeres, y bendito es el fruto de tu vientre Jesús.
4: Santa María, Madre de Dios, ruega por nosotros pecadores, ahora y en la hora de nuestra muerte. Amén.
0: Dios te salve María, llena eres de gracia, el Señor es contigo. Bendita tú eres entre todas las mujeres, y bendito es el fruto de tu vientre Jesús.
4: Santa María, Madre de Dios, ruega por nosotros pecadores, ahora y en la hora de nuestra muerte. Amén.
0: Dios te salve María, llena eres de gracia, el Señor es contigo. Bendita tú eres entre todas las mujeres, y bendito es el fruto de tu vientre Jesús.
4: Santa María, Madre de Dios, ruega por nosotros pecadores, ahora y en la hora de nuestra muerte. Amén.
0: Gloria al Padre, al Hijo y al Espíritu Santo,
4: como era en un principio, ahora y siempre, por los siglos de los siglos. Amén.
3: Pues sois de los pecadores el consuelo y la alegría.
2: Oh Madre clemente y pía, escuchad nuestros clamores.
3: Cuarto misterio de gloria. Contemplemos a María, llevada al cielo en cuerpo y alma.
5: Padre nuestro que estás en el cielo, santificado sea tu nombre. Venga a nosotros tu reino. Hágase tu voluntad así en la tierra como en el cielo.
0: Danos hoy nuestro pan de cada día. Perdona nuestras ofensas, como también nosotros perdonamos a los que nos ofenden. No nos dejes caer en tentación y líbranos del mal.
5: Dios te salve María, llena eres de gracia. El Señor es contigo. Bendita tú eres entre todas las mujeres, y bendito es el fruto de tu vientre, Jesús.
0: Santa María, Madre de Dios, ruega por nosotros pecadores, ahora y en la hora de nuestra muerte. Amén.
5: Dios te salve María, llena eres de gracia. El Señor es contigo. Bendita tú eres entre todas las mujeres, y bendito es el fruto de tu vientre, Jesús.
0: Santa María, Madre de Dios, ruega por nosotros pecadores, ahora y en la hora de nuestra muerte. Amén.
5: Dios te salve María, llena eres de gracia. El Señor es contigo. Bendita tú eres entre todas las mujeres, y bendito es el fruto de tu vientre, Jesús.

0: Santa María, Madre de Dios, ruega por nosotros pecadores, ahora y en la hora de nuestra muerte. Amén.
1: Dios te salve María, llena eres de gracia. El Señor es contigo, bendita tú eres entre todas las mujeres, y bendito es el fruto de tu vientre, Jesús.
0: Santa María, Madre de Dios, ruega por nosotros pecadores, ahora y en la hora de nuestra muerte. Amén.
1: Dios te salve María, llena eres de gracia. El Señor es contigo, bendita tú eres entre todas las mujeres, y bendito es el fruto de tu vientre, Jesús.
0: Santa María, Madre de Dios, ruega por nosotros pecadores, ahora y en la hora de nuestra muerte. Amén.
1: Dios te salve María, llena eres de gracia. El Señor es contigo, bendita tú eres entre todas las mujeres, y bendito es el fruto de tu vientre, Jesús.
0: Santa María, Madre de Dios, ruega por nosotros pecadores, ahora y en la hora de nuestra muerte. Amén.
1: Dios te salve María, llena eres de gracia. El Señor es contigo, bendita tú eres entre todas las mujeres, y bendito es el fruto de tu vientre, Jesús.
0: Santa María, Madre de Dios, ruega por nosotros pecadores, ahora y en la hora de nuestra muerte. Amén.
1: Dios te salve María, llena eres de gracia. El Señor es contigo, bendita tú eres entre todas las mujeres, y bendito es el fruto de tu vientre, Jesús.
0: Santa María, Madre de Dios, ruega por nosotros pecadores, ahora y en la hora de nuestra muerte. Amén.
1: Dios te salve María, llena eres de gracia. El Señor es contigo, bendita tú eres entre todas las mujeres, y bendito es el fruto de tu vientre, Jesús.
0: Santa María, Madre de Dios, ruega por nosotros pecadores, ahora y en la hora de nuestra muerte. Amén.
1: Dios te salve María, llena eres de gracia. El Señor es contigo, bendita tú eres entre todas las mujeres, y bendito es el fruto de tu vientre, Jesús.
0: Santa María, Madre de Dios, ruega por nosotros pecadores, ahora y en la hora de nuestra muerte. Amén.
1: Gloria al Padre, al Hijo y al Espíritu Santo,
0: como era en el principio, ahora y siempre, por los siglos de los siglos. Amén.
2: Pues sois de los pecadores el consuelo y la alegría.
3: Oh Madre clemente y pía, escuchad nuestros clamores.
4: Quinto misterio glorioso. Contemplemos a María coronada como reina de la creación.
5: Padre nuestro que estás en el cielo, santificado sea tu nombre. Venga a nosotros tu reino, hágase tu voluntad en la tierra como en el cielo.
6: Danos hoy nuestro pan de cada día. Perdona nuestras ofensas como también nosotros perdonamos a los que nos ofenden. No nos dejes caer en la tentación y líbranos del mal. Amén.
0: Dios te salve María, llena eres de gracia. El Señor es contigo. Bendita tú eres entre todas las mujeres y bendito es el fruto de tu vientre, Jesús.
6: Santa María, Madre de Dios, ruega por nosotros pecadores ahora y en la hora de nuestra muerte. Amén.
0: Dios te salve María, llena eres de gracia. El Señor es contigo. Bendita tú eres entre todas las mujeres,

0: y bendito es el fruto de tu vientre, Jesús.
1: Santa María, Madre de Dios, ruega por nosotros pecadores, ahora y en la hora de nuestra muerte. Amén.
0: Dios te salve María, llena eres de gracia, el Señor es contigo. Bendita tú eres entre todas las mujeres, y bendito es el fruto de tu vientre Jesús.
1: Santa María, Madre de Dios, ruega por nosotros pecadores, ahora y en la hora de nuestra muerte. Amén.
0: Dios te salve María, llena eres de gracia, el Señor es contigo. Bendita tú eres entre todas las mujeres, y bendito es el fruto de tu vientre, Jesús.
1: Santa María, Madre de Dios, ruega por nosotros pecadores, ahora y en la hora de nuestra muerte. Amén.
0: Dios te salve, María, llena eres de gracia. El Señor es contigo. Bendita tú eres entre todas las mujeres, y bendito es el fruto de tu vientre, Jesús.
1: Santa María, Madre de Dios, ruega por nosotros pecadores, ahora y en la hora de nuestra muerte. Amén.
0: Dios te salve María, llena eres de gracia, el Señor es contigo. Bendita tú eres entre todas las mujeres, y bendito es el fruto de tu vientre Jesús.
1: Santa María, Madre de Dios, ruega por nosotros pecadores, ahora y en la hora de nuestra muerte. Amén.
0: Dios te salve María, llena eres de gracia, el Señor es contigo. Bendita tú eres entre todas las mujeres, y bendito es el fruto de tu vientre Jesús.
1: Santa María, Madre de Dios, ruega por nosotros pecadores, ahora y en la hora de nuestra muerte. Amén.
0: Dios te salve María, llena eres de gracia, el Señor es contigo. Bendita tú eres entre todas las mujeres, y bendito es el fruto de tu vientre, Jesús.
1: Santa María, Madre de Dios, ruega por nosotros pecadores, ahora y en la hora de nuestra muerte. Amén.
0: Dios te salve, María, llena eres de gracia. El Señor es contigo. Bendita tú eres entre todas las mujeres, y bendito es el fruto de tu vientre, Jesús.
1: Santa María, Madre de Dios, ruega por nosotros pecadores, ahora y en la hora de nuestra muerte. Amén.
0: Dios te salve María, llena eres de gracia. El Señor es contigo. Bendita tú eres entre todas las mujeres, y bendito es el fruto de tu vientre Jesús.
1: Santa María, Madre de Dios, ruega por nosotros pecadores, ahora y en la hora de nuestra muerte. Amén.
0: Gloria al Padre, al Hijo y al Espíritu Santo,
1: como era en un principio, ahora y siempre, por los siglos de los siglos. Amén.
2: Pues sois de los pecadores el consuelo y la alegría.
3: Oh Madre clemente y pía, escuchad nuestros clamores.
4: Dios te salve, Reina y Madre de misericordia, vida, dulzura y esperanza nuestra. Dios te salve, a ti clamamos los desterrados, hijos de Eva. A ti suspiramos gimiendo y llorando en este valle de lágrimas. Ea pues, Señora abogada nuestra, vuelve a nosotros tus ojos misericordiosos. Y después de este destierro, muéstranos a Jesús, fruto bendito de tu vientre. Oh clemente, oh piadosa, oh dulce Virgen María, ruega por nosotros, Santa Madre de Dios, para que seamos dignos de alcanzar las promesas de Cristo. Oremos. Derrama, Señor, tu gracia sobre nosotros, que por el anuncio del ángel hemos conocido la encarnación de tu Hijo, para que lleguemos por su pasión y cruz, y con la intercesión de la Virgen María, a la gloria de la resurrección. Por nuestro Señor Jesucristo, tu Hijo, que vive y reina contigo en la unidad del Espíritu Santo, y es Dios por los siglos de los siglos. En el nombre del Padre, del Hijo y del Espíritu Santo, amén.

Gracias, Señor, por entregarte en esta Eucaristía. Gracias, Señor, por hacerte presente entre nosotros. Muchas gracias, Señor, por estar aquí.

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1: Queremos agradecerles por haber estado presentes en este momento, por habernos acompañado con estas canciones. Y queremos pedirles de todo corazón que nos acompañen también con la oración que Jesús nos enseñó. Padre nuestro que estás en el cielo, santificado sea tu nombre. Venga a nosotros tu reino. Hágase tu voluntad, así en la tierra como en el cielo. Danos hoy nuestro pan de cada día. Perdona nuestras ofensas, como también nosotros perdonamos a los que nos ofenden. No nos dejes caer en la tentación. Líbranos del mal. Amén. Vamos a agradecerle a nuestra Madre del Cielo. Dios te salve María, llena eres de gracia. El Señor es contigo. Bendita tú eres entre todas las mujeres. Y bendito es el fruto de tu vientre, Jesús. Santa María, Madre de Dios, ruega por nosotros los pecadores, ahora y en la hora de nuestra muerte. Amén. Gloria al Padre, al Hijo y al Espíritu Santo, como era en un principio, ahora y siempre, por los siglos de los siglos. Amén.
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8:28. Sabemos que en todas las cosas interviene Dios para bien de los que le aman. Hermano, todas las cosas, ahí está el Señor.

los corazones que has creado. Hoy queremos, Divino Espíritu Santo, que te muevas en nuestros corazones, que te muevas en nuestras existencias. Queremos nacer de nuevo. Queremos nacer del agua y del Espíritu. Queremos ser nuevas criaturas. Pero sin ti no somos sino aquella tierra seca y estéril que no da fruto. Ven Espíritu Santo y haz de nosotros una nueva creación. Y avívanos con tu fuego y con tu amor por siempre. Amén.

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Oh Dios misericordioso, que todavía me permites vivir, dame fuerza para que pueda vivir una vida nueva, la vida del Espíritu sobre la cual la muerte no tiene poder. Y mi corazón se ha renovado y he iniciado una vida nueva ya aquí en la tierra, la vida del amor de Dios. Sin embargo, no olvido que soy la debilidad en persona, pero no dudo ni por un momento en la ayuda de tu gracia, oh Dios.

El Señor, a través de su iglesia, nos invita a reparar por los pecadores y lo comunica también por medio de su sierva Santa Faustina. Reza incesantemente esta coronilla que te he enseñado. Quienquiera que la rece recibirá gran misericordia a la hora de la muerte. Los sacerdotes se la recomendarán a los pecadores como la última tabla de salvación. Hasta el pecador más empedernido, si reza esta coronilla una sola vez, recibirá la gracia de mi misericordia infinita. Deseo que el mundo entero conozca mi misericordia. Deseo conceder gracias inimaginables a las almas que confían en mi misericordia. Te saludo, misericordiosísimo corazón de Jesús. Viva fuente de toda gracia, único amparo y refugio nuestro, en ti tengo la luz de la esperanza. Te saludo, corazón piadosísimo de mi Dios, insondable, viva fuente de amor, de la cual brota la vida para los pecadores y los torrentes de toda dulzura. Te saludo, herida abierta del sacratísimo corazón, de la cual salieron los rayos de la misericordia y de la cual nos es dado sacar la vida únicamente con el recipiente de la confianza. Te saludo, inconcebible bondad de Dios, nunca penetrada e insondable, llena de amor y de misericordia, siempre santa y como una buena madre inclinada sobre nosotros. Te saludo, trono de la misericordia, Cordero de Dios, que has ofrecido la vida por mí, ante el cual mi alma se humilla cada día

Coronilla a la Divina Misericordia. Por la señal de la Santa Cruz de nuestros enemigos, líbranos, Señor Dios nuestro. Padre nuestro, que estás en el cielo, santificado sea tu nombre. Venga a nosotros tu reino. Hágase tu voluntad en la tierra como en el cielo. Danos hoy nuestro pan de cada día. Perdona nuestras ofensas, como también nosotros perdonamos a los que nos ofenden. No nos dejes caer en la tentación y líbranos del mal. Dios te salve María, llena eres de gracia, el Señor es contigo. Bendita tú eres entre todas las mujeres y bendito es el fruto de tu vientre Jesús. Santa María, Madre de Dios, ruega por nosotros pecadores, ahora y en la hora de nuestra muerte. Amén. Creo en Dios Padre Todopoderoso, Creador del cielo y de la tierra. Creo en Jesucristo, su único Hijo, nuestro Señor, que fue concebido por obra y gracia del Espíritu Santo. Nació de Santa María la Virgen, padeció bajo el poder de Poncio Pilato, fue crucificado, muerto y sepultado. Descendió a los infiernos, al tercer día resucitó de entre los muertos, subió a los cielos y está sentado a la derecha de Dios Padre Todopoderoso. Creo que de allí ha de venir a juzgar a los vivos y a los muertos. Creo en el Espíritu Santo, la Santa Iglesia Católica, la comunión de los santos, el perdón de los pecados, la resurrección de los muertos y la vida eterna. Amén. Contemplemos los misterios de dolor. Jesús ora y se siente solo en el huerto. Jesús es humillado por nuestros pecados en la flagelación. Se burlan de Jesús y lo declaran rey, coronándolo de espinas. La cruz pesada de nuestro pecado es llevada por Jesús. Traspasan sus manos y sus pies con clavos y muere como pago de nuestras faltas.

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0: y siempre para adelante con Dios por delante, señoras y señores. Son las 4 de la mañana, 19 minutos. Alegres, felices y contentos. Decimos muy buenos días en la frecuencia de la esperanza y de la paz. ¿Qué tal? ¿Cómo amanecimos? Los consentiditos de nuestro Señor, de la Santísima Virgen María y del Espíritu Santo. Ahí tenemos esta muy buena canción de Byron Benítez, siempre para adelante. Me ha gustado por su concepto motivador y que siempre tiene a Jesucristo por delante, como debe ser. Excelente día tengan todos ustedes. Un saludo cordial, majestuoso, afectuoso, lleno de amor, de bendición, de parte de su emisora favorita, Vox Dei, la voz de Dios, la frecuencia de la esperanza y la paz. Dándoles un mensajito lleno de fe, invitándolos a todos ustedes a que permanezcamos conectados a través del dial 1120 AM, emisora Vox Dei, o a través de www.emisoravoxdei.com, nuestro Real Audio, sitio oficial de la emisora de la diócesis de Cúcuta. 4:19 minutos, estamos con la presidencia de Monseñor José Libardo Garcés Monsalve, la dirección de medios en las manos del padre Samuel Alexis Arias Mesa, y quienes acompañan en esta magnífica madrugada, tu voz amiga Raquel San Juan, la embajadora de la alegría. Así que muy buenos días a todos ustedes, los oyentes de Vox Dei, hoy miércoles, en la frecuencia de la esperanza y la paz. Abrimos los micrófonos para regalarles un saludo lleno de luz, de fortaleza, y que la gracia del Señor esté constantemente con nosotros, recordándoles que nunca están solos en los caminos, que estamos acompañaditos también de la Santísima Virgen María, con la que queremos en este momento unirnos en oración a través del Santo Rosario. Recogemos de manera espiritual cada intención, cada necesidad, cada pensamiento que usted tiene en esta madrugada, y vamos a entregarla a través del Santo Rosario. Así que deje ahí en el misterio de gloria esa intención, esa necesidad, ese anhelo, ese sueño, esa acción de gracia, la vamos a dejar en este momento, encomendando de manera especial a todos los que hacen parte del Club de Amigos de nuestra emisora diocesana Vox Dei, nuestra emisora de la diócesis de Cúcuta, y a todos los que hacen parte de los suscriptores del periódico La Verdad, principalmente a ustedes, amigos, que cada mes están con nosotros apoyando esta misión evangelizadora a través de los medios de comunicación. 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
4: Iniciemos el nuevo día con el rezo del Santo Rosario.
5: Por la señal de la Santa Cruz, de nuestros enemigos, líbranos, Señor. En el nombre del Padre, del Hijo y del Espíritu Santo. Amén. Jesús, mi Señor y Redentor, yo me arrepiento de todos los pecados que he cometido hasta hoy, y me pesa de todo corazón, porque con ellos ofendí a un Dios tan bueno. Propongo firmemente no volver a pecar, y confío en que por tu infinita misericordia me has de conceder el perdón de mis culpas y me has de llevar a la vida eterna. Amén. Misterios gloriosos. Primer misterio glorioso. Contemplemos a Jesús que resucita, venciendo el pecado y la muerte. Padre nuestro, que estás en el cielo, santificado sea tu nombre. Venga a nosotros tu reino, hágase tu voluntad en la tierra como en el cielo.
6: Danos hoy nuestro pan de cada día, perdona nuestras ofensas, como también nosotros perdonamos a los que nos ofenden. No nos dejes caer en la tentación y líbranos del mal.
5: Dios te salve María, llena eres de gracia, el Señor es contigo. Bendita tú eres entre todas las mujeres, y bendito es el fruto de tu vientre Jesús.
6: Santa María, Madre de Dios, ruega por nosotros pecadores, ahora y en la hora de nuestra muerte. Amén.
5: Dios te salve María, llena eres de gracia, el Señor es contigo. Bendita tú eres entre todas las mujeres, y bendito es el fruto de tu vientre Jesús.
6: Santa María, Madre de Dios, ruega por nosotros pecadores, ahora y en la hora de nuestra muerte. Amén.
5: Dios te salve María, llena eres de gracia, el Señor es contigo. Bendita tú eres entre todas las mujeres, y bendito es el fruto de tu vientre Jesús.
6: Santa María, Madre de Dios, ruega por nosotros pecadores, ahora y en la hora de nuestra muerte. Amén.
5: Dios te salve María, llena eres de gracia, el Señor es contigo. Bendita tú eres entre todas las mujeres, y bendito es el fruto de tu vientre Jesús.
6: Santa María, Madre de Dios, ruega por nosotros pecadores, ahora y en la hora de nuestra muerte. Amén.
5: Dios te salve María, llena eres de gracia, el Señor es contigo. Bendita tú eres entre todas las mujeres, y bendito es el fruto de tu vientre Jesús.
6: Santa María, Madre de Dios, ruega por nosotros pecadores, ahora y en la hora de nuestra muerte. Amén.
5: Dios te salve María, llena eres de gracia, el Señor es contigo. Bendita tú eres entre todas las mujeres, y bendito es el fruto de tu vientre Jesús.
6: Santa María, Madre de Dios, ruega por nosotros pecadores, ahora y en la hora de nuestra muerte. Amén.
5: Dios te salve María, llena eres de gracia, el Señor es contigo. Bendita tú eres entre todas las mujeres, y bendito es el fruto de tu vientre Jesús.
6: Santa María, Madre de Dios, ruega por nosotros pecadores, ahora y en la hora de nuestra muerte. Amén.
5: Dios te salve María, llena eres de gracia, el Señor es contigo. Bendita tú eres entre todas las mujeres, y bendito es el fruto de tu vientre Jesús.
6: Santa María, Madre de Dios, ruega por nosotros pecadores, ahora y en la hora de nuestra muerte. Amén.
5: Dios te salve María, llena eres de gracia, el Señor es contigo. Bendita tú eres entre todas las mujeres, y bendito es el fruto de tu vientre Jesús.
6: Santa María, Madre de Dios, ruega por nosotros pecadores, ahora y en la hora de nuestra muerte. Amén.
5: Dios te salve María, llena eres de gracia, el Señor es contigo. Bendita tú eres entre todas las mujeres, y bendito es el fruto de tu vientre Jesús.
6: Santa María, Madre de Dios, ruega por nosotros pecadores, ahora y en la hora de nuestra muerte. Amén.
5: Gloria al Padre, al Hijo y al Espíritu Santo,
6: como era en el principio, ahora y siempre, por los siglos de los siglos. Amén.
7: Pues sois de los pecadores el consuelo y la alegría. Oh Madre clemente y pía, escuchad nuestros clamores.
8: Segundo misterio de gloria. Contemplemos a Jesús que sube gloriosamente al cielo.
9: Padre nuestro que estás en el cielo, santificado sea tu nombre. Venga a nosotros tu reino. Hágase tu voluntad en la tierra como en el cielo.
5: Danos hoy nuestro pan de cada día. Perdona nuestras ofensas, como también nosotros perdonamos a los que nos ofenden. no nos dejes caer en tentación y líbranos del mal.
9: Dios te salve María, llena eres de gracia, el Señor es contigo. Bendita tú eres entre todas las mujeres y bendito es el fruto de tu vientre, Jesús.
5: Santa María, Madre de Dios, ruega por nosotros pecadores, ahora y en la hora de nuestra muerte. Amén.
9: Dios te salve María, llena eres de gracia, el Señor es contigo. Bendita tú eres entre todas las mujeres y bendito es el fruto de tu vientre, Jesús.
5: Santa María, Madre de Dios, ruega por nosotros pecadores, ahora y en la hora de nuestra muerte. Amén.
9: Dios te salve María, llena eres de gracia, el Señor es contigo. Bendita tú eres entre todas las mujeres y bendito es el fruto de tu vientre, Jesús.
5: Santa María, Madre de Dios, ruega por nosotros pecadores, ahora y en la hora de nuestra muerte. Amén.
9: Dios te salve María, llena eres de gracia, el Señor es contigo. Bendita tú eres entre todas las mujeres y bendito es el fruto de tu vientre, Jesús.
5: Santa María, Madre de Dios, ruega por nosotros pecadores, ahora y en la hora de nuestra muerte. Amén.
9: Dios te salve María, llena eres de gracia, el Señor es contigo. Bendita tú eres entre todas las mujeres y bendito es el fruto de tu vientre, Jesús.
5: Santa María, Madre de Dios, ruega por nosotros pecadores, ahora y en la hora de nuestra muerte. Amén.
9: Dios te salve María, llena eres de gracia, el Señor es contigo. Bendita tú eres entre todas las mujeres y bendito es el fruto de tu vientre, Jesús.
5: Santa María, Madre de Dios, ruega por nosotros pecadores, ahora y en la hora de nuestra muerte. Amén.
9: Dios te salve María, llena eres de gracia, el Señor es contigo. Bendita tú eres entre todas las mujeres y bendito es el fruto de tu vientre, Jesús.
5: Santa María, Madre de Dios, ruega por nosotros pecadores, ahora y en la hora de nuestra muerte. Amén.
9: Dios te salve María, llena eres de gracia, el Señor es contigo. Bendita tú eres entre todas las mujeres y bendito es el fruto de tu vientre, Jesús.
5: Santa María, Madre de Dios, ruega por nosotros pecadores, ahora y en la hora de nuestra muerte. Amén.
9: Dios te salve María, llena eres de gracia, el Señor es contigo. Bendita tú eres entre todas las mujeres y bendito es el fruto de tu vientre, Jesús.
5: Santa María, Madre de Dios, ruega por nosotros pecadores, ahora y en la hora de nuestra muerte. Amén.
9: Dios te salve María, llena eres de gracia, el Señor es contigo. Bendita tú eres entre todas las mujeres y bendito es el fruto de tu vientre, Jesús.
5: Santa María, Madre de Dios, ruega por nosotros pecadores, ahora y en la hora de nuestra muerte. Amén.
9: Gloria al Padre, al Hijo y al Espíritu Santo,
5: como era en el principio, ahora y siempre, por los siglos de los siglos. Amén.
8: Pues sois de los pecadores el consuelo y la alegría.
10: Oh Madre clemente y pía, escuchad nuestros clamores.
8: Tercer misterio de gloria. Contemplemos la venida del Espíritu Santo sobre María y los apóstoles, núcleo de la Iglesia naciente.
11: Padre nuestro, que estás en el cielo, santificado sea tu nombre. Venga a nosotros tu reino, hágase tu voluntad en la tierra como en el cielo.
12: Danos hoy nuestro pan de cada día. Perdona nuestras ofensas, como también nosotros perdonamos a los que nos ofenden. No nos dejes caer en tentación, líbranos del mal. Amén.
13: Dios te salve María, llena eres de gracia. El Señor es contigo. Bendita tú eres entre todas las mujeres, y bendito es el fruto de tu vientre, Jesús.
12: Santa María, Madre de Dios, ruega por nosotros pecadores, ahora y en la hora de nuestra muerte. Amén.
13: Dios te salve María, llena eres de gracia. El Señor es contigo. Bendita tú eres entre todas las mujeres, y bendito es el fruto de tu vientre, Jesús.
12: Santa María, Madre de Dios, ruega por nosotros pecadores, ahora y en la hora de nuestra muerte. Amén.
13: Dios te salve María, llena eres de gracia. El Señor es contigo. Bendita tú eres entre todas las mujeres, y bendito es el fruto de tu vientre, Jesús.
12: Santa María, Madre de Dios, ruega por nosotros pecadores, ahora y en la hora de nuestra muerte. Amén.
13: Dios te salve María, llena eres de gracia. El Señor es contigo. Bendita tú eres entre todas las mujeres, y bendito es el fruto de tu vientre, Jesús.
12: Santa María, Madre de Dios, ruega por nosotros pecadores, ahora y en la hora de nuestra muerte. Amén.
13: Dios te salve María, llena eres de gracia. El Señor es contigo. Bendita tú eres entre todas las mujeres, y bendito es el fruto de tu vientre, Jesús.
12: Santa María, Madre de Dios, ruega por nosotros pecadores, ahora y en la hora de nuestra muerte. Amén.
13: Dios te salve María, llena eres de gracia. El Señor es contigo. Bendita tú eres entre todas las mujeres, y bendito es el fruto de tu vientre, Jesús.
12: Santa María, Madre de Dios, ruega por nosotros pecadores, ahora y en la hora de nuestra muerte. Amén.
13: Dios te salve María, llena eres de gracia. El Señor es contigo. Bendita tú eres entre todas las mujeres, y bendito es el fruto de tu vientre, Jesús.
12: Santa María, Madre de Dios, ruega por nosotros pecadores, ahora y en la hora de nuestra muerte. Amén.
13: Dios te salve María, llena eres de gracia. El Señor es contigo. Bendita tú eres entre todas las mujeres, y bendito es el fruto de tu vientre, Jesús.
12: Santa María, Madre de Dios, ruega por nosotros pecadores, ahora y en la hora de nuestra muerte. Amén.
13: Dios te salve María, llena eres de gracia. El Señor es contigo. Bendita tú eres entre todas las mujeres, y bendito es el fruto de tu vientre, Jesús.
12: Santa María, Madre de Dios, ruega por nosotros pecadores, ahora y en la hora de nuestra muerte. Amén.
13: Dios te salve María, llena eres de gracia. El Señor es contigo. Bendita tú eres entre todas las mujeres, y bendito es el fruto de tu vientre, Jesús.
12: Santa María, Madre de Dios, ruega por nosotros pecadores, ahora y en la hora de nuestra muerte. Amén.
14: Gloria al Padre, al Hijo y al Espíritu Santo,
15: como era en un principio, ahora y siempre, por los siglos de los siglos. Amén.
16: Pues sois de los pecadores el consuelo y la alegría.
17: Oh Madre clemente y pía, escuchad nuestros clamores.
18: Cuarto misterio de gloria. Contemplemos a María, llevada al cielo en cuerpo y alma.
19: Padre nuestro que estás en el cielo, santificado sea tu nombre. Venga a nosotros tu reino. Hágase tu voluntad así en la tierra como en el cielo.
20: Danos hoy nuestro pan de cada día. Perdona nuestras ofensas, como también nosotros perdonamos a los que nos ofenden. No nos dejes caer en tentación y líbranos del mal.
19: Dios te salve María, llena eres de gracia.
0: El Señor es contigo. Bendita tú eres entre todas las mujeres, y bendito es el fruto de tu vientre, Jesús.
21: Santa María, Madre de Dios, ruega por nosotros pecadores, ahora y en la hora de nuestra muerte. Amén.
0: Dios te salve María, llena eres de gracia. El Señor es contigo. Bendita tú eres entre todas las mujeres, y bendito es el fruto de tu vientre, Jesús.
21: Santa María, Madre de Dios, ruega por nosotros pecadores, ahora y en la hora de nuestra muerte. Amén.
0: Dios te salve María, llena eres de gracia. El Señor es contigo. Bendita tú eres entre todas las mujeres, y bendito es el fruto de tu vientre, Jesús.
21: Santa María, Madre de Dios, ruega por nosotros pecadores, ahora y en la hora de nuestra muerte. Amén.
0: Dios te salve María, llena eres de gracia. El Señor es contigo. Bendita tú eres entre todas las mujeres, y bendito es el fruto de tu vientre, Jesús.
21: Santa María, Madre de Dios, ruega por nosotros pecadores, ahora y en la hora de nuestra muerte. Amén.
0: Dios te salve María, llena eres de gracia. El Señor es contigo. Bendita tú eres entre todas las mujeres, y bendito es el fruto de tu vientre, Jesús.
21: Santa María, Madre de Dios, ruega por nosotros pecadores, ahora y en la hora de nuestra muerte. Amén.
0: Dios te salve María, llena eres de gracia. El Señor es contigo. Bendita tú eres entre todas las mujeres, y bendito es el fruto de tu vientre, Jesús.
21: Santa María, Madre de Dios, ruega por nosotros pecadores, ahora y en la hora de nuestra muerte. Amén.
0: Dios te salve María, llena eres de gracia. El Señor es contigo. Bendita tú eres entre todas las mujeres, y bendito es el fruto de tu vientre, Jesús.
21: Santa María, Madre de Dios, ruega por nosotros pecadores, ahora y en la hora de nuestra muerte. Amén.
0: Dios te salve María, llena eres de gracia. El Señor es contigo. Bendita tú eres entre todas las mujeres, y bendito es el fruto de tu vientre, Jesús.
21: Santa María, Madre de Dios, ruega por nosotros pecadores, ahora y en la hora de nuestra muerte. Amén.
0: Dios te salve María, llena eres de gracia. El Señor es contigo. Bendita tú eres entre todas las mujeres, y bendito es el fruto de tu vientre, Jesús.
21: Santa María, Madre de Dios, ruega por nosotros pecadores, ahora y en la hora de nuestra muerte. Amén.
0: Dios te salve María, llena eres de gracia. El Señor es contigo. Bendita tú eres entre todas las mujeres, y bendito es el fruto de tu vientre, Jesús.
21: Santa María, Madre de Dios, ruega por nosotros pecadores, ahora y en la hora de nuestra muerte. Amén.
22: Gloria al Padre, al Hijo y al Espíritu Santo,
23: como era en el principio, ahora y siempre, por los siglos de los siglos. Amén.
24: Pues sois de los pecadores el consuelo y la alegría.
25: Oh Madre clemente y pía, escuchad nuestros clamores.
1: Quinto misterio glorioso. Contemplemos a María coronada como reina de la creación.
2: Padre nuestro que estás en el cielo, santificado sea tu nombre. Venga a nosotros tu reino. Hágase tu voluntad en la tierra como en el cielo.
3: Danos hoy nuestro pan de cada día. Perdona nuestras ofensas como también nosotros perdonamos a los que nos ofenden. No nos dejes caer en la tentación y líbranos del mal. Amén.
2: Dios te salve María, llena eres de gracia. El Señor es contigo. Bendita tú eres entre todas las mujeres y bendito es el fruto de tu vientre Jesús.
3: Santa María, Madre de Dios, ruega por nosotros pecadores ahora y en la hora de nuestra muerte. Amén.
2: Dios te salve María, llena eres de gracia. El Señor es contigo. Bendita tú eres entre todas las mujeres, y bendito es el fruto de tu vientre, Jesús.
3: Santa María, Madre de Dios, ruega por nosotros pecadores ahora y en la hora de nuestra muerte. Amén.
2: Dios te salve María, llena eres de gracia. El Señor es contigo. Bendita tú eres entre todas las mujeres, y bendito es el fruto de tu vientre, Jesús.
3: Santa María, Madre de Dios, ruega por nosotros pecadores ahora y en la hora de nuestra muerte. Amén.
2: Dios te salve María, llena eres de gracia. El Señor es contigo. Bendita tú eres entre todas las mujeres, y bendito es el fruto de tu vientre, Jesús.
3: Santa María, Madre de Dios, ruega por nosotros pecadores ahora y en la hora de nuestra muerte. Amén.
2: Dios te salve María, llena eres de gracia. El Señor es contigo. Bendita tú eres entre todas las mujeres y bendito es el fruto de tu vientre, Jesús.
3: Santa María, Madre de Dios, ruega por nosotros pecadores ahora y en la hora de nuestra muerte. Amén.
2: Dios te salve María, llena eres de gracia. El Señor es contigo. Bendita tú eres entre todas las mujeres, y bendito es el fruto de tu vientre, Jesús.
3: Santa María, Madre de Dios, ruega por nosotros pecadores ahora y en la hora de nuestra muerte. Amén.
2: Dios te salve María, llena eres de gracia. El Señor es contigo. Bendita tú eres entre todas las mujeres, y bendito es el fruto de tu vientre, Jesús.
3: Santa María, Madre de Dios, ruega por nosotros pecadores ahora y en la hora de nuestra muerte. Amén.
2: Dios te salve María, llena eres de gracia. El Señor es contigo. Bendita tú eres entre todas las mujeres y bendito es el fruto de tu vientre, Jesús.
3: Santa María, Madre de Dios, ruega por nosotros pecadores ahora y en la hora de nuestra muerte. Amén.
2: Dios te salve María, llena eres de gracia. El Señor es contigo. Bendita tú eres entre todas las mujeres y bendito es el fruto de tu vientre, Jesús.
3: Santa María, Madre de Dios, ruega por nosotros pecadores ahora y en la hora de nuestra muerte. Amén.
2: Dios te salve María, llena eres de gracia. El Señor es contigo. Bendita tú eres entre todas las mujeres y bendito es el fruto de tu vientre, Jesús.
3: Santa María, Madre de Dios, ruega por nosotros pecadores ahora y en la hora de nuestra muerte. Amén.
4: Gloria al Padre, al Hijo y al Espíritu Santo,
3: como era en un principio, ahora y siempre, por los siglos de los siglos. Amén.
1: Pues sois de los pecadores el consuelo y la alegría.
25: Oh Madre clemente y pía, escuchad nuestros clamores.
1: Dios te salve, Reina y Madre de misericordia, vida, dulzura y esperanza nuestra. Dios te salve, a ti clamamos los desterrados, hijos de Eva. A ti suspiramos gimiendo y llorando en este valle de lágrimas. Ea pues, Señora abogada nuestra, vuelve a nosotros tus ojos misericordiosos. Y después de este destierro, muéstranos a Jesús,
5: fruto bendito de tu vientre, oh clemente, oh piadosa, oh dulce Virgen María. Ruega por nosotros, Santa Madre de Dios, para que seamos dignos de alcanzar las promesas de Cristo. Oremos. Derrama, Señor, tu gracia sobre nosotros, que por el anuncio del ángel hemos conocido la encarnación de tu Hijo, para que lleguemos por su pasión y cruz, y con la intercesión de la Virgen María, a la gloria de la resurrección. Por nuestro Señor Jesucristo, tu Hijo, que vive y reina contigo en la unidad del Espíritu Santo, y es Dios por los siglos de los siglos. En el nombre del Padre, del Hijo y del Espíritu Santo. Amén.

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0: Se reza por el ausente, se reza por el que vino, porque el rosario es sagrado para el hombre campesino. Esa es la canción que identifica Amaneciendo con Dios, y yo me lleno de su bendición. Cada vez que suene al aire esta cancioncita, la mañana versión carranga, es porque iniciamos, señoras y señores, con todas las ganas, con toda la energía, con todo el entusiasmo, este espacio cultural y folclórico, bien campesino, bien carranguero, como es Amaneciendo con Dios. Y yo me lleno de su bendición. Iniciamos esta jornada de mitad de semana poniendo en las manos de Dios cada uno de los proyectos, la familia, los anhelos. Que el amor infinito de Dios sea el motor que impulse los pasos, que impulse nuestra paz, esa paz que supera todo entendimiento, llene por completo cada uno de los corazones hoy. Así que te invitamos a seguir acompañando tu día con nuestra muy buena programación en Amaneciendo con Dios, y yo me lleno de su bendición, diseñadísima por supuesto para alimentar nuestro espíritu, para brindarnos compañía constante, nuestra emisora Voz Day, y que esta mañana renueve nuestras fuerzas y nos permita ver las maravillas que el Creador tiene preparada para cada uno de nosotros, para cada uno de ustedes. Bienvenidos sean todos Amaneciendo con Dios, y yo me lleno de su bendición. Veredas, corregimientos, en todo el departamento norte y Santander, en la zona de frontera, en el Catatumbo, sintonizando la frecuencia de la esperanza y de la paz. Al aire tu voz amiga Raquel San Juan, la embajadora de la alegría, y decimos de inmediato, buenos días, Señor.
1: Buenos días, papito Dios.
2: Buenos días, Señor. Iniciamos el día con una reflexión aquí en Amaneciendo con Dios.

0: continuamos en Amaneciendo con Dios, con una historia, con una reflexión y que nos quede una linda enseñanza. La historia que les voy a contar a continuación se llama La persona más feliz del mundo. Se cuenta que Solón, considerado uno de los siete sabios de la antigua Grecia, visitó un día al rey Creso, que lo llevó a conocer los tesoros de Sardis. Al terminar la visita, Creso preguntó al gran sabio: «Dime, Solón, ¿quién crees que es la persona más feliz del mundo?». El rey, que se sentía muy orgulloso de sus riquezas, se acomodó en su sillón con una sonrisa en los labios para oír la respuesta. Estaba seguro de que Solón lo nombraría a él como el hombre más feliz del mundo. «Teyus de Atenas fue la persona más feliz del mundo», respondió Solón. Para la sorpresa del rey Creso, Teyus tuvo una muerte gloriosa en el campo de batalla, y por eso creo que no ha existido nadie más feliz que él. «Muy bien», concordó el rey, «pero Teyus está muerto. Después de él, ¿quién es la persona más feliz del mundo?». «Dos hermanos que conozco, que cuidaron con mucho cariño a su mamá cuando estaba muy enferma. Un poco decepcionado porque no lo mencionaban a él, el rey Creso preguntó: ¿y yo? ¿No te parezco que yo soy la persona más feliz del mundo?». «Majestad, nunca diga que una persona es la más feliz del mundo si todavía es joven y no lo ha vivido todo. Hasta que termine su vida, o esté cerca de terminarla, no se puede saber qué pasará. Usted cree que es del todo feliz porque tiene oro y plata, pero existen cosas más importantes que el oro y la plata». Acompaño esta bonita reflexión, apúntenla por ahí, con esta cita bíblica que le encontré. Y yo dije, esta cita bíblica es buenísima para esta historia. La encontré en San Marcos 8:36. Repito, San Marcos 8:36. ¿Para qué le sirve al hombre ganar el mundo entero si pierde la vida? Creso quedó intrigado con la respuesta de Solón, hasta que un día Sardis fue tomada por los persas, quienes capturaron al rey, lo ataron y lo encadenaron a una estaca. Cuando iban a matarlo, quemándolo en la hoguera, cayó un aguacero que apagó las llamas. «Aunque ahora no tengo nada, soy feliz porque estoy vivo», reconoció Creso en ese momento. Entendió que las cosas no las da la felicidad, no las dan la felicidad. Lo que nos hace felices es vivir agradecidos con Dios por lo que nos da y usar nuestra salud para hacer las cosas que lo honren. Así que hay que dar gracias a Dios, vivir la felicidad como debe ser, la gratitud, agradecer la vida y por supuesto ser agradecidos. 5:05 a.m. Esta historia se tituló La persona más feliz del mundo. Esto es Amaneciendo con Dios.
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3: Oración de la mañana. Señor, me cuesta comenzar este día porque sé que es una nueva tarea, un nuevo compromiso, un nuevo esfuerzo. Pero quiero comenzarlo con entusiasmo, con alegría, con ilusión nueva. La fe me dice que este nuevo día es un don, una nueva oportunidad para hacer el bien como agente tuyo en el mundo, para glorificarte, para merecer el cielo, para ejercitar las virtudes y superarme. Dame fuerzas para aprovecharlas. Envíame a tu Santo Espíritu Consolador para que me conforte, me ayude y guíe, renueve mi energía. Sé que velas por mí desde el cielo, que estás a mi lado, en mi familia, en mis amigos, en mi comunidad, en los eventos. Gracias por este nuevo amanecer. Gracias por este nuevo empezar. Gracias por las nuevas oportunidades. Gracias por tu presencia y providencia. Quiero hacer el bien, sembrar paz y unión. Sé que este difícil comenzar cada día significa una nueva lucha. Es la situación común de la humanidad caída y que muchos están en circunstancias mucho peores que las mías. Sin un techo, sin nadie a su lado, con hambre. Te pido por ello, Señor. Me hago solidario de tanto dolor en el mundo y me uno al esfuerzo común por mejorar la humanidad. Y junto con todos los que sufren te digo, buenos días, Señor.

Eso le pasa por calabaza, nos dice Jorge Velosa. Oiga, teníamos ratito de no escuchar esa muy buena canción. En Amaneciendo con Dios y yo me lleno de su bendición. Son las 5 de la mañana, 14 minutos. En la frecuencia de la esperanza y de la paz, continuamos con este ciclo temático en la Semana de los Jóvenes y del Adulto Mayor. Hoy es miércoles en Amaneciendo con Dios y estamos hablando del encuentro de esas dos generaciones, ¿no? Tanto de los jóvenes y de los adultos mayores, y que tanto nosotros necesitamos, tanto de esa generación o de esas experiencias, como de la más joven y la no tan joven, ¿no? Los que son más longevos, que están llenos de experiencia, ¿verdad? En Amaneciendo con Dios y yo me lleno de su bendición, pues continuamos con este ciclo temático, y hoy miércoles les quiero contar que cada edad tiene un regalo para ofrecer. Cada edad tiene un regalo para ofrecer. Cada persona, sin importar su edad, tiene dones, tiene talentos y experiencias que pueden enriquecer la vida de los demás. Así que hoy nos vamos con los jóvenes. Sí, señor. Los jóvenes aportan entusiasmo, creatividad y nuevos sueños. Pero los adultos mayores, pues también, como les dije al principio, ofrecen experiencia, serenidad y sabiduría. Cuando ambos caminan juntos, construyen una sociedad más humana y, por supuesto, una iglesia más fuerte. Así que en la Semana de la Juventud y del Adulto Mayor, la Semana de los Jóvenes y del Adulto Mayor, mis queridos amigos oyentes de Amaneciendo con Dios, queremos comenzar con una pregunta muy sencilla. ¿Qué regalo? Hoy nos vamos con regalo. Hoy el símbolo o el signo es el regalo. ¿Qué regalo cree usted que puede ofrecer a los demás? Usted. A ver, ¿qué regalo cree usted que puede ofrecer a los demás? Y ojo, que esta pregunta sea concienzuda, ¿no? Algo que usted definitivamente le caracteriza y usted dice, de esto puedo dar siempre, sin quejarme, sin agotarme, sin sentirme cansado o cansada, ¿no? ¿Qué regalo cree usted que puede ofrecer a los demás? Tal vez algunos podrán responder, ya no tengo la misma fuerza de antes, mientras otros dirán, todavía me falta mucho por aprender. Pero la verdad es que cada etapa de la vida tiene un valor único. Los jóvenes iluminan con sus sueños y los adultos mayores, pues, con su experiencia. Así que hoy vamos a descubrir qué cuánto compartimos cuando compartimos esos regalos. Todos salimos enriquecidos.

0: salimos enriquecidos. Así que hoy vamos a jugar al regalo invisible. Hoy queremos descubrir esos regalos que no se compran y que tienen un valor inmenso. Así que desde ya puede enviar una nota de voz al WhatsApp 320-862-53 respondiendo esa pregunta, ¿no? Que usted, vámonos con los jóvenes, porque hoy quiero enfocarlo un poquito en los jóvenes. ¿Qué le ha enseñado un joven que le haya aprendido, que le haya sorprendido, perdón? ¿Qué le ha enseñado un joven que le haya sorprendido? Vamos a compartir estos aprendizajes y pues que hacen también crecer a nuestras familias y comunidades. Nos vamos con los jóvenes, para que no se me quede muy sectorizado la dinámica de participación y eso. Vamos a pensar también en los jóvenes porque pues la semana es de la juventud y del adulto mayor. ¿Qué le ha enseñado un joven? Ayer hablamos de esa enseñanza de los abuelos y esa cuestión. Ahora nos vamos con el joven. ¿Qué le ha enseñado un joven que le haya sorprendido? Nuestras líneas se encuentran en este momento habilitadas, tanto la línea fija como la línea WhatsApp, para que usted participe junto con esas notas de voz, hoy enfocados en las enseñanzas, porque los jóvenes también nos pueden enseñar muy buenas cosas. Rápidamente saludo, solamente reportes de sintonía para de regreso irnos con lo que hace parte del concepto de nuestro programa. Hoy en esta primera parte con el reporte de sintonía de Diana Salcedo, un saludo de bendición para Diana en el día de hoy en Amaneciendo con Dios. También lluvia de bendiciones para Luz Janet Jaimes, un abracito para don Hermes allí en San Luis. Don Hermes Amado, un saludo también para Carmen Rosa Alvarado en el asentamiento Francisco I. Un saludo para Carmen Fuentes de muy buenos días. También para María Fuentes, muy buenos días en Amaneciendo con Dios. Para Diomar Gómez en el Trigal del Norte. Para Jessica Nausa también en Amaneciendo con Dios desde el municipio del Zulia. Para Ismenia Castro Grimaldo, muy buenos días. Para Marta Ballesteros en esta mañana, Dios me le bendiga. Isabel Ortega también conectada con la frecuencia de la Esperanza y la Paz, muy buenos días. Y muy buenos días para Yubiri Murillo, ahí enviándome un rico y delicioso café virtual, ¿no? Para Karina, también, que nos envía su saludo, Karina Moreno. Hasta aquí hago los reportes de sintonía, de regreso de la pausita musical, ya después de decirles buenos días, de saludarlos, de desearles lo mejor de lo mejor. En Amaneciendo con Dios les invito para que empecemos a participar a través de una notita de voz. A nuestros oyentes de Amaneciendo con Dios vamos a analizar qué le ha enseñado un joven que le haya sorprendido. ¿Qué le ha enseñado un joven que le haya sorprendido? Cuéntenos a través del 320-862-53. Los jóvenes enseñan a soñar, los mayores enseñan a perseverar, ¿no? A seguir adelante. Cada generación tiene una manera distinta, ¿no? De mirar la vida. Los jóvenes suelen imaginar el futuro con ilusión. Se atreven a emprender nuevos caminos, aceptan desafíos y creen que siempre es posible comenzar de nuevo. Mientras que los adultos mayores, por su parte, saben que los sueños también necesitan paciencia, esfuerzo y constancia. Ellos han aprendido, ¿no? Que los grandes logros no aparecen de un día para otro, sino que son el resultado de muchos pequeños pasos. Pero la pregunta hoy en Amaneciendo con Dios es: usted, ¿qué le ha enseñado un joven que le haya sorprendido? Nota de voz para que aprovechen, reporten sintonía, saluden al aire para que nos activemos desde bien tempranito en Amaneciendo con Dios, por supuesto, en compañía de la muy buena música, de la frecuencia de la Esperanza y la Paz, en especial en estos espacios que son culturales, folclóricos, bien campesinos y bien carrangueros. Así que la línea hoy miércoles ya se encuentra habilitada para que usted nos participe a través de una nota de voz. ¿Qué le ha enseñado un joven que le haya sorprendido? Amaneciendo con Dios y yo me lleno de su bendición.
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2: 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Amaneciendo con Dios y yo me lleno de su bendición. Son las 5 de la mañana, 25 minutos. En la frecuencia de la esperanza y la paz. Se me había pasado un pequeño detalle y es que los miércoles amaneciendo con Dios es más cortito, ¿verdad? Entonces ya prácticamente me quedan menos de 5 minutos para compartir con ustedes amaneciendo con Dios. ¿Por qué? Porque a las 5:30 nos conectamos con el espacio de oración Madrugando con Jesús Eucaristía. Así que le doy la participación a Amparito Sánchez Serrano, que nos quiere compartir su experiencia. Vamos a ver, ¿qué le ha enseñado su joven?
3: Como todas las mañanas. Bueno, en mi caso, que me han enseñado a los jóvenes.
2: Ajá.
3: Hace algunos años conocí una personita, un chico como de 14, 15 añitos, y pues me enseñó que la responsabilidad, no solamente como uno la mira, puede ser una persona mayor. Era un chico muy responsable, muy centrado, y actualmente pues ya se organizó, tiene su familia, y esa persona que uno veía y que decía qué hermoso de que una mamá haya criado un hijo así, un hijo se que haya criado pues realmente con unas buenas condiciones, para uno pues es gratificante, ¿sí? Y también otra persona que es un compañero de trabajo, que pues a su corta edad es una persona súper pila, súper inteligente, que siempre uno tiene que preguntarle a él cómo hay que hacer esto. Y pues es un caso también muy parecido al anterior, en el que su mamita únicamente lo crió, pero tuvo una buena formación, y aparte de eso pues es una personita muy centrada, muy inteligente. Siempre hay que consultarle porque tiene su conocimiento. Yo le digo, es un ser de luz. Entonces, para mí, ¿qué me han enseñado? Pues uno en su sabiduría, en su conocimiento, y el otro en su manera de ser, en su experiencia de responsabilidad y sentido humano o persona. Para mí esas dos personitas me han enseñado mucho. ¿Qué me han enseñado? Que así sean personas pues criadas muchas veces en una familia pues de una mamita únicamente, pero se tiene un buen ejemplo, se tiene una buena educación, podemos formar personas de vida.
2: Muy bien. Por lo menos alcancé a pasar el mensajito de Amparito. Amparo Sánchez, muchas gracias. Ella es Amparo Sánchez Serrano y ha compartido la pregunta de la mañana en Amaneciendo con Dios, que le ha enseñado un joven que le haya sorprendido. Usted, pues si no alcanzó de pronto a compartirlo, le invito a que haga el ejercicio ahí íntimamente y pensemos en el día sobre eso, ¿no? La invitación se la hacemos también a Esperancita Martínez, que está conectadita con nosotros, porque les cuento que por eso ambas generaciones se necesitan. Los jóvenes recuerdan que nunca debemos dejar de soñar. Los mayores enseñan que ningún sueño se alcanza sin perseverancia. Jesús mismo quiso rodearse de personas muy diferentes, ¿no? Entre sus discípulos habían hombres jóvenes y otros con una larga experiencia de vida. Cada uno aportó algo distinto a la misión de anunciar el reino de Dios. En nuestras familias, yo diría que también ocurre lo mismo, ¿no? Los nietos despiertan la alegría de los abuelos. Los abuelos fortalecen la identidad de los nietos. Cuando existe respeto y diálogo, el futuro se construye con raíces profundas. Y hay que descubrir esa riqueza de caminar juntos, ¿no? Vivimos en una cultura en que muchas veces separa a las generaciones. Los jóvenes creen que los adultos mayores no entienden el mundo actual. Los adultos mayores en ocasiones sienten que los jóvenes no valoran la experiencia. Pero Dios nos invita a mirar más allá de las diferencias. La iglesia es una gran familia donde todos tienen lugar. Así que hoy recordemos el regalo invisible que le ha enseñado un joven que le haya sorprendido. Finalizo con esta cortita reflexión porque ya está preparado por aquí el padre José David Caña Pérez en Madrugando con Jesús Eucaristía. Los años no hacen más valiosa a una persona. Lo que realmente la hace valiosa es todo el amor, la experiencia y la esperanza que está dispuesta a compartir. Y la juventud no se mide solamente por la edad, sino por la capacidad de seguir soñando y creyendo que el bien siempre puede transformar el mundo. La frasecita del día: la juventud aporta alas, la experiencia enseña a volar con sabiduría. Así que, Señor Jesús, gracias por el regalo de cada etapa de la vida, gracias por la alegría y la creatividad de los jóvenes y por la experiencia y la sabiduría de nuestros adultos mayores. Ayúdanos a mirarnos con respeto, a escucharnos con paciencia y a descubrir que cada persona tiene algo hermoso para ofrecer. Haz que nuestras familias sean lugares donde las generaciones se encuentren, se valoren y caminen unidas hacia ti. Amén. Estamos celebrando, señoras y señores, durante esta semana, compartiendo con ustedes nada más y nada menos que la Semana de la Juventud, la Semana de los Jóvenes y del Adulto Mayor. Nos conectamos de inmediato a Madrugando con Jesús, Eucaristía.
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Madrugando con Jesús a través de la emisora Tropicana, de la emisora Voz Day, en este miércoles 22 de julio, en nuestra devoción a San José, a la Virgen María. San José, custodio de los corazones de Jesús y María, inflama nuestro corazón como has inflamado el tuyo. Querido hermano, querida hermana, en la liturgia de hoy de la Iglesia celebramos a María Magdalena, una mujer que tuvo una historia de pecado, una historia de errores, de dificultades, como muchos de nosotros. Pero esta mujer un día tuvo un encuentro con Jesús. Y al encontrarse con Jesús, se encontró con el amor que perdona, con el amor que sana. Y esta mujer dejó su pecado para caminar una nueva vida con Dios. Después es confirmada por Jesús resucitado. Después confirmada por Jesús resucitado. Y María Magdalena para la Iglesia es un apóstol de los apóstoles. Es la experiencia de fe que debemos tener cada uno de nosotros. Es la experiencia que debemos tener en nuestra espiritualidad. En nuestra espiritualidad. Dios nos recibe como está en nuestro corazón. Y Dios perdona nuestros pecados, sana nuestro corazón y espera que nosotros tengamos una vida nueva en el Espíritu. Por eso, querido oyente de Tropicana, querido hermano de Voz Day, los que están con nosotros en YouTube, en Facebook, en TikTok, escriban sus intenciones, marquen me gusta, compartan el link para que alguien se beneficie de este momento de oración. Y con solo decir Jesús, que todos tengamos un encuentro con Jesús. Con solo decir Jesús, limpia el corazón como lo hizo con María Magdalena. Con solo decir Jesús, enriquezca el corazón de cada uno de nosotros. Con solo decir Jesús, el amor de Dios toque nuestras vidas.

0: con solo decir Jesús. Y dile a Jesús lo que tienes en tu corazón.
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0: Aquí estamos, amado Jesús.

Sí, Señor. Nadie me amó como nos amas tú, Señor. El amor de mi vida eres tú. Y cada mañana al despertar salgo a tu encuentro. En mi oración personal me postro ante ti. Respiro lenta y profundamente y espero tu gloria, tu presencia en mi altar. Yo te pido, Padre, en nombre de Jesús, que bendigas cada oratorio, cada altar, cada lugar de encuentro que los hermanos tienen en su casa. Ese rincón del amor, ese rincón de la misericordia, donde muchos de nosotros buscamos al amado, a Jesús, como María Magdalena lo buscó, y donde muchos de nosotros, intimando con Dios, nos levantamos para amar y servir. Yo te pido, Padre, por todos los que están con nosotros en la emisora Tropicana, en la emisora Voz Day, los que están con nosotros en YouTube, en Facebook, TikTok, Padre José David Cañas, los que están en YouTube, vamos a marcar me gusta, escriban sus intenciones y dile al Señor,

En tu nombre me levantaré, Señor. Y todos nosotros estamos llamados a caminar con la palabra de Dios y guardar en nuestro corazón lo que meditamos en la palabra. Hoy en la primera lectura del Cantar de los Cantares nos va a decir: encontré el amor de mi alma, encontré al amor de mi vida. Y en el susurro de la palabra nos vamos a encontrar en el Evangelio de Juan: no me retengas, porque todavía no he subido al Padre. Jesús le dice a María Magdalena: suéltame, no me retengas, porque todavía no he subido al Padre. Los que están en YouTube, en las diferentes redes, estas laminitas de Caminando con la Palabra y de Susurro de la Palabra, la pueden encontrar en el canal de WhatsApp Padre José David Cáñez. Ahorita le van a mostrar el QR para que ustedes se puedan vincular, unir al canal de WhatsApp Padre José David Cáñez. Y en este canal de WhatsApp van a encontrar experiencias de oración, meditación, el Café de la Misericordia, el informativo DACA, la información de lo que va aconteciendo en la parroquia y los lugares que voy frecuentando, pero sobre todo estas dos laminitas, que es un camino espiritual de eco de la palabra de cada día. La primera laminita, caminando con la palabra, para guardarla en el corazón. Del Cantar de los Cantares, hoy nos dice: encontré el amor de mi alma. Y la segunda laminita que vamos a encontrar en esta experiencia del canal de WhatsApp del Padre José David: susurro de la palabra. No me retengas, porque todavía no he subido al Padre. Juan 20:17. Por eso, querido hermano, los que nos están escuchando en Tropicana, en Voz Day, los que nos están siguiendo en YouTube, en Facebook, TikTok, los invito a que se unan, escaneen el QR del canal de WhatsApp del Padre José David Cáñez. Y ahí vamos a tener una experiencia de fe. También, si Dios lo permite, hoy tenemos jornada de oración en la tarde, como acostumbramos. Yo confieso de 3 a 4:30 de la tarde. Otros padres llegan después a confesar en este templo jubilar de San Pío, pero tenemos momentos de oración a las 4 de la tarde, 5 de la tarde la Eucaristía, 6 de la tarde un momento de oración, 7 de la noche la Eucaristía, en honor a San José. Y el viernes, en el jubileo de los días viernes, en la meditación de la Cruz del Perdón y en la Eucaristía de las 5 de la tarde, vamos a hacer el jubileo de los estudiantes de grado 11. Ellos que el próximo domingo van a presentar las pruebas IFE, las pruebas SABER, vamos a encomendarlo al buen Dios. Por eso invitamos a todos los jóvenes de 11 que estén en grado 11 de su familia, que vengan a este templo jubilar de San Pío X el día viernes 24 de julio a las 5 de la tarde para participar de la Eucaristía jubilar. La Eucaristía jubilar por los estudiantes de grado 11.

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3: En el nombre del Padre, y del Hijo, y del Espíritu Santo. Amén. Los saludo muy cordialmente en Dios, oro por sus intenciones y necesidades, los bendigo. Y los invito a escuchar la palabra de Dios para este día. Del Evangelio según San Juan. El primer día de la semana, María Magdalena fue al sepulcro al amanecer, cuando aún estaba oscuro, y vio la losa quitada del sepulcro. Fuera, junto al sepulcro, estaba María llorando. Mientras lloraba, se asomó al sepulcro y vio dos ángeles vestidos de blanco, sentados uno a la cabecera y otro a los pies, donde había estado el cuerpo de Jesús. Ellos le preguntan: «Mujer, ¿por qué lloras?». Ella les contesta: «Porque se han llevado a mi Señor y no sé de dónde lo han puesto». Dicho esto, da media vuelta y ve a Jesús de pie, pero no sabía que era Jesús. Jesús le dice: «Mujer, ¿por qué lloras? ¿A quién buscas?». Ella, tomándolo por el hortelano, le contesta: «Señor, si tú te lo has llevado, dime dónde lo has puesto y yo lo recogeré». Jesús le dice: «María». Ella se vuelve y le dice: «Rabuní», que significa maestro. Jesús le dice: «Suéltame, que todavía no he subido al Padre. Anda, ve a mis hermanos y diles: subo al Padre mío y Padre suyo, al Dios mío y al Dios suyo». María Magdalena fue y anunció a los discípulos: «He visto al Señor y ha dicho esto». Palabra del Señor. Gloria a ti, Señor Jesús. Muy queridos hermanos, celebramos en este día la fiesta de Santa María Magdalena, una mujer que estuvo cerca de Jesús, que durante su camino de conversión ha recibido la gracia y el perdón del Señor, y caminando en gracia fue testigo de primera mano de la resurrección del Señor. Vio al resucitado, conversó con él y cumplió con el mandato de ir a anunciarle a los hermanos lo que ella había visto. Ese es el camino de la fe, la esperanza y la caridad. Una fe en Cristo resucitado, con quien tenemos un encuentro personal para fortalecer nuestra vida interior, y luego salir a comunicar a los hermanos esa realidad que es experiencia de Jesús en nuestra vida. Todos fortalecidos en este camino de fe, esperanza y caridad, teniendo la centralidad de la vida en el resucitado, hemos sido confirmados por los apóstoles y en los sucesores, los obispos, y en cada uno de los sacerdotes en las parroquias, en las instituciones, tenemos esa posibilidad de ser cada día confirmados en la fe en el resucitado, que Santa María Magdalena nos ofrece como testimonio de primera mano, anunciado también a los apóstoles y a todos los que conformaban los discípulos del Señor. Que a la luz de esta palabra tengamos esa certeza de que Cristo resucitado es el centro de nuestra vida y a Él seguimos como camino, verdad y vida hasta llegar a la gloria del cielo. Y la bendición de Dios Todopoderoso, Padre, Hijo y Espíritu Santo, descienda sobre ustedes. Bendigamos al Señor, demos gracias a Dios.
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0: nombre del Padre, y del Hijo, y del Espíritu Santo.
1: Amén.
0: El ángel del Señor anunció a María.
1: Y ella concibió por obra y gracia del Espíritu Santo.
0: Dios te salve María, llena eres de gracia, el Señor es contigo. Bendita tú eres entre todas las mujeres, y bendito es el fruto de tu vientre Jesús.
1: Santa María, Madre de Dios, ruega por nosotros pecadores, ahora y en la hora de nuestra muerte. Amén.
0: He aquí la esclava del Señor.
1: Hágase en mí según tu palabra.
0: Dios te salve María, llena eres de gracia, el Señor es contigo. Bendita tú eres entre todas las mujeres, y bendito es el fruto de tu vientre Jesús.
1: Santa María, Madre de Dios, ruega por nosotros pecadores, ahora y en la hora de nuestra muerte. Amén.
0: Y el Verbo de Dios se hizo carne
1: y habitó entre nosotros.
0: Dios te salve María, llena eres de gracia, el Señor es contigo. Bendita tú eres entre todas las mujeres, y bendito es el fruto de tu vientre Jesús.
1: Santa María, Madre de Dios, ruega por nosotros pecadores, ahora y en la hora de nuestra muerte. Amén.
0: Ruega por nosotros, Santa Madre de Dios,
1: para que seamos dignos de alcanzar las promesas de Jesucristo nuestro Señor. Amén.
0: Oremos. Derrama, Señor, tu gracia en nuestros corazones, para que quienes, por el anuncio del ángel, hemos conocido la encarnación de tu Hijo Jesucristo, por los méritos de su pasión y de su cruz, lleguemos a la gloria de su resurrección. Por Jesucristo nuestro Señor.
1: Amén.
0: En el nombre del Padre, y del Hijo, y del Espíritu Santo.
1: Amén.

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6: ¿Qué tal, mis queridos amigos oyentes de la emisora Voz de Dios? Un saludo muy especial para todos en este día miércoles. Hoy es 22 de julio de este año 2026. Vayan y hagan discípulos dependiendo la vida, el lema que nos acompaña y que estamos viviendo durante todo este mes de julio. El saludo especial para todos en la ciudad, en los diferentes municipios de nuestro departamento, quienes se dirigen al trabajo en este momento, el abrazo cordial, lo mejor para esta jornada. Aquí estamos para contarles los hechos más importantes de las noticias al comenzar este nuevo día. Miércoles, bueno, de audiencia general, miércoles especial dedicado a San José, en compañía de Raquel San Juan, de Diana Estupiñán en el control digital. Raquel, muy buenos días.
7: Muy buenos días, padre Carlos Alberto. Un saludo cordial para usted, para todos los oyentes de Box de Noticias, para Dianita, que está con nosotros también acompañándonos en la producción periodística, y para todos los oyentes que en este momento pues se despiertan para mantenerse informados de todo lo que es el acontecer regional, local, y por supuesto las noticias de iglesia, que también nos interesa de manera especial a cada uno de nosotros. Les comento que hoy la capital del departamento norte y Santander amanece con una temperatura de 28 grados centígrados.
6: Bien, la temperatura está bastante moderada y vamos a tener en cuenta también el pico y placa.
8: En Box Day Noticias, este es el pico y placa para vehículos particulares. Hoy miércoles no circulan vehículos particulares con placas terminadas en 5 y 6. Esta medida aplica para vehículos matriculados en el área metropolitana, Cúcuta, el municipio de Los Patios, Villa del Rosario y El Zulia. Consiste en restringir la circulación vehicular en el perímetro del centro en los siguientes horarios: de 7 de la mañana a 8 y 30 de la mañana, de 11 y 30 de la mañana a 2 y 30 de la tarde, de 5 y 30 de la tarde a 7 y 30 de la noche.
9: Placa día miércoles. No circulan vehículos particulares con placas terminadas en 5 y 6.
8: Esta medida restringe los vehículos con placa nacional o extranjera entre los horarios de 7 de la mañana hasta las 8 de la noche en todo el perímetro interno de los anillos viales oriental y occidental del municipio de Cúcuta.
9: Este ha sido el pico y placa para vehículos particulares en Box Day Noticias.
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6: 6:06 a.m. Comenzamos con el desarrollo de la información contándoles a todos ustedes, amables oyentes, Raquel, Satena suspende temporalmente los vuelos hacia Ocaña y esto por amenazas de seguridad.
7: Así es, padre Carlos, la aerolínea estatal Satena informó la suspensión temporal de sus vuelos comerciales desde y hacia el aeropuerto Aguas Claras de Ocaña, norte de Santander, tras una restricción emitida por la Aeronáutica Civil motivada por una amenaza contra las instalaciones. La medida consignada en el NOTAN A267-26 deja la terminal aérea habilitada únicamente para operaciones de aeronaves del Estado y aviación militar hasta el domingo 26 de julio a las 11:59 p.m.
6: La compañía afirmó que la decisión responde a la prioridad de salvaguardar la seguridad de pasajeros, tripulaciones y personal operativo, y que se mantendrá atenta a las condiciones en la zona para reactivar sus vuelos una vez finalice la restricción y se disponga de garantía de seguridad. Mientras tanto, Satena indicó que seguirá coordinando con las autoridades aeronáuticas correspondientes.
7: Las personas con reservas afectadas serán contactadas por los canales oficiales de la aerolínea para ofrecerle las alternativas previstas en las políticas comerciales vigentes. Satena pidió a los pasajeros mantenerse, por supuesto, informados a través de sus comunicados oficiales y de las autoridades locales sobre cualquier cambio en la operación. Escuchemos a continuación en Vox de Noticias a Emiro Cañizares, quien es el actual alcalde del municipio de Ocaña.
10: Y a mí me parece que está bien, a veces hay que tomar decisiones preventivas, pero no está bien el mensaje que se envió desde Satena, no lo comparto. Un mensaje de suspender los vuelos esta semana, aduciendo un tema de seguridad. Nos costó mucho trabajo con el gobierno nacional para que hoy tengamos un servicio aéreo que ha movilizado a más de 8.000, 9.000 personas, 3 frecuencias a la semana. Hace 12 años no había bomberos aeronáuticos en el aeropuerto nuestro, lo hay, y queremos hacer un llamado a la sensatez, con todo el respeto, obviamente, porque también estamos muy agradecidos con Satena que nos está brindando el servicio, pero a veces yo creo que no es necesario exagerar.
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6: 6:09 a.m. y mucha atención porque el gobierno declara desastre nacional por posible intensificación del fenómeno de El Niño.
7: El gobierno nacional aprobó por unanimidad la declaratoria de desastre y un plan de choque para enfrentar las afectaciones proyectadas por la sequía prevista entre finales de 2026 y el primer trimestre de 2027. La decisión se adoptó tras un consejo extraordinario de gestión de riesgo en el que el presidente Gustavo Petro pidió al gabinete preparar los decretos y medidas necesarias para proteger a la población y a las actividades productivas en las regiones más vulnerables.
6: Según el mandatario, la evidencia científica indica que la temporada seca será intensa y podría prolongarse desde diciembre de este año hasta marzo del próximo año, con impactos significativos en los recursos hídricos, agricultura y suministro energético. La subdirectora de Meteorología del IDEAN, Diana Carolina Rueda, advirtió que el fenómeno muestra una rápida intensificación y tiene el potencial de convertirse en uno de los episodios más fuertes registrados desde mediados del siglo XX.
7: El Ejecutivo anunció que las medidas prioritarias incluirán activación de recursos para la atención humanitaria, planes de abastecimiento de agua, apoyos al sector agropecuario y coordinación con gobernaciones y alcaldías para respuestas locales. El gobierno aseguró que informará periódicamente sobre las acciones concretas y las zonas declaradas en emergencia para orientar a la población y mitigar riesgos. Escuchemos a continuación a Javier Pava, director de la UGRD, y a Gustavo Petro, presidente saliente de Colombia.
11: Acabamos de aprobar por unanimidad del Consejo Nacional de Gestión de Riesgo de Desastres la recomendación para que sea adoptado por decreto la declaratoria de desastre nacional por la inminencia de un fenómeno del Niño con graves consecuencias para el país 2026-2027.
12: Bueno, gracias. Gracias al Consejo, se ha reunido hoy de desastre inminente. Son nuestras últimas determinaciones, pero por la vida. Y que proyectemos hacia diciembre y esa época de sequía, mega sequía, de falta de agua, nuestras propias acciones que se verán en diciembre, febrero y marzo para salvar vida de niños, niñas.
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6: 6:12 a.m. Continuando con más información, les contamos que se incautan 26 cabezas de ganado en operativo contra el contrabando y la movilización ilegal de ganado.
7: en desarrollo de acciones para combatir el contrabando y proteger la economía legal de la Policía Nacional a través de la Dirección de la Policía Fiscal y Aduanera, en articulación con la DIAN y el ICA, el INVIVA y otras entidades, realizó un operativo de control durante el procedimiento donde fueron incautados 26 semovientes, que hacemos referencia, son cabezas de ganado, que eran transportados hacia una planta de beneficio.
6: Según las autoridades, entre los animales retenidos habían 21 bovinos y 5 bufalinos, movilizados sin cumplir plenamente con los requisitos establecidos. Estas acciones buscan prevenir el ingreso de enfermedades de control oficial, proteger el estatus sanitario del país y garantizar la legalidad en la movilización de ganado. Escuchemos aquí en Voz de Noticias al mayor Rafael Murcia, de la Policía Fiscal y Aduanera.
13: En el marco de las acciones para combatir el contrabando y proteger la economía legal, la Policía Nacional, a través de la Dirección de Gestión de Policía Fiscal y Aduanera, en articulación con la Dirección de Impuestos y Aduanas Nacionales, el Instituto Colombiano Agropecuario, el Instituto Nacional de Vigilancia de Medicamentos y Alimentos, la Seccional de Carabineros y Protección Ambiental y el Grupo Operativo de la Secretaría de Hacienda Departamental, desarrolló un operativo de control en el Departamento Norte de Santander.
14: Como resultado,

0: a la ciudad de Cúcuta y anuncia avances en alumbrado público.
1: Así es, padre Carlos. El alcalde de la ciudad informó que busca conformar un equipo con los congresistas que representarán a Norte y Santander para estructurar un contrato de impacto entre la ciudad y el nuevo gobierno nacional. El mandatario explicó que la propuesta pretende replicar un esquema similar al antiguo contrato Plan de Santander, cerca de 3 billones de pesos, y que se trabaja desde ya en su formulación para presentar el proyecto una vez inicie la nueva administración, con el objetivo de financiar obras de desarrollo que beneficien a la población.
0: Acevedo también se refirió al servicio de alumbrado público, calificado como deficiente, y reiteró su compromiso de mejorar la cobertura mediante gestiones y presión sobre la concesión responsable. Según el alcalde, gracias al seguimiento del Consejo Municipal, avanzan los procesos contractuales y ya se registra ejecución al 100% en los trámites. Se espera que el alumbrado del anillo vial occidental se concrete pronto y que las labores vayan por buen camino. Escuchemos las palabras al respecto del alcalde de Cúcuta, Jorge Enrique Acevedo.
2: Bueno, no queremos organizar un equipo con los congresistas para presentar un contrato que permita entre el gobierno y la ciudad de Cúcuta generar proyectos de impacto como en su momento fue el contrato plan de Santander. Queremos hacerlo acá en la ciudad de Cúcuta, queremos estructurarlo para por ahí en un año estarlo presentando al gobierno nacional. Pues en obras que reflejen el desarrollo de la ciudad. Recuerde que el contrato plan de Santander fue un contrato de 3 billones, pues desde luego que esperamos que hacer un contrato plan bastante responsable, bastante importante, y presentárselo al gobierno nacional y esperar que pase y que logremos hacer obras de desarrollo para la ciudad de Cúcuta o incluir obras de desarrollo para la ciudad de Cúcuta y para la zona de frontera. No, eso incluye, son obras de envergadura como por ejemplo la vía Pamplona-Bucaramanga, como la vía Tibú-Convención La Mata, obras que permitan desarrollo y conectividad para la ciudad. El malecón es una obra importante, pero es una obra pequeña que esperamos hacerla durante este tiempo con el gobierno nacional. Es una obra de 60 mil millones. Ellos dijeron que nos iban a ayudar y yo creo en este gobierno de servicios públicos de la alcaldía de Cúcuta. Estamos en ese proceso de presión. Los parques que nosotros contratamos, estamos esperando que el alumbrado lo coloque la concesión de alumbrado público. Estaban demorados y gracias a varias presiones ya hoy están al 100% con la contratación. Esperamos que el alumbrado del anillo vial occidental también sea una realidad. Y bueno, va todo por buen camino. Esperamos que la empresa mejore, pero la presión es permanente. No crea que estas concesiones funcionan como un relojito. No, eso toca estar encima de ellas.
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0: 6:18 a.m. También les contamos en Vox Day Noticias que el Instituto Departamental de Salud pide sacar a las misiones médicas de la guerra del Catatumbo.
1: Así es, padre Carlos. El director del Instituto Departamental de Salud, Juan Vitar, aseguró que por fortuna han cesado los ataques contra las misiones médicas en la zona del Catatumbo. Sin embargo, hizo un llamado urgente a los grupos armados para que respeten al personal de salud y lo excluyan de la confrontación en esta región del departamento.
0: Vitar explicó que, aunque no se han vuelto a presentar inconvenientes de orden público en las labores asistenciales, la principal dificultad surge cuando hay heridos por minas antipersona o por atentados debido a las restricciones para evacuar a estos pacientes. En ese sentido, reiteró el llamado a los grupos armados para que autoricen y faciliten este tipo de evacuaciones humanitarias. Escuchemos las palabras de Juan Vitar, director del Instituto Departamental de Salud.
4: Nosotros seguimos haciendo la prestación, no ha habido algunos inconvenientes, sobre todo con la S Norte, en lo que tiene que ver con algunas situaciones de orden público. No tenemos ahorita antecedentes de que nos hayan presentado algún atentado contra la misión médica, afortunadamente se está respetando y estamos ahí trabajando con ellos. Buscando de que no tengamos ninguna situación, la S Norte y la Suroriental y Ocaña, que son las que más participan dentro de, de esta

0: Atención, vienen prestando servicios, tenemos algunas dificultades cuando se presenta alguna persona con víctima de minas antipersonales o de atentados para hacer la extracción, para sacar a esos pacientes. El personal y las ambulancias son constantes, están permanentes, estamos tratando de hacer el trabajo, pero no hay autorización de los grupos para hacer esta extracción.
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2: 6 de la mañana, 20 minutos, hora de unos compromisos, ya continuamos con más información.
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3: 6 de la mañana, 22 minutos. Continuamos en Vox Day Noticias con la información de Iglesia Internacional. El Papa León ha dicho, se da testimonio de Dios compartiendo bienes materiales y espirituales. Qué bonito, Raquel.
4: Así es, padre, en una carta con motivo al aniversario número 70 de la conferencia Os Mayor Superior of Men de Estados Unidos, León XIV exhorta a los institutos religiosos a ofrecer un testimonio, abro comillas, unido, gozoso y auténtico, considerando la vida comunitaria como lugar de santificación y fuente de inspiración.
3: Papa, compartir todo, desde los bienes materiales hasta los valores y los ideales espirituales que a su vez se plasman en acciones de caridad concreta, una apertura que da testimonio de una unidad auténtica y alegre, devolviendo a la vida comunitaria su naturaleza de lugar de santificación. Este es el aliento que el Papa ofrece a la conferencia del Mayor Superior allá en Estados Unidos en esta carta con motivo del 70 aniversario de su fundación.
4: El texto enviado al padre Palotino Frandonio, director ejecutivo de la organización que representa a los superiores de los institutos religiosos masculinos, los monasterios y las sociedades de la vida apostólica del país, se centra en la Asamblea Nacional que se inauguró el 20 de julio y que continúa hasta mañana 23 de julio en Arizona bajo el lema Uno en Cristo, la vida comunitaria hoy.
3: El Papa ha dicho, es precisamente a través del compartir de todo, incluidos los bienes materiales, las experiencias espirituales, los ideales apostólicos y el servicio caritativo, como se manifiesta entre vosotros la presencia oculta del Señor resucitado. El deseo del Papa al final es que la reflexión, el diálogo y la oración común abran un camino de profundización hacia la ansiada comunión, tanto entre los distintos institutos como entre las propias personas, para que así se pueda ofrecer un testimonio unido, gozoso y auténtico.
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3: 6 de la mañana y 25 minutos. Continuamos con más información a través de Vox Day Noticias. Nos vamos con información de Iglesia Nacional.
4: Así es, padre, vamos con noticias de Iglesia Nacional. La cercanía a los mayores, eje de la sexta jornada mundial de los abuelos y de los mayores. Vea, en contexto también, esto va empalmadito también con lo que vive nuestra iglesia local, nuestra diócesis de Cúcuta, en contexto a la semana de los jóvenes y del adulto mayor.
3: La Conferencia Episcopal de Colombia, a través de su departamento Estado Laical, pone a disposición de las diversas diócesis, parroquias, comunidades del país, materiales oficiales preparados por el Dicasterio para los Laicos, la Familia y la Vida para animar la celebración de la Jornada Mundial de los Abuelos y de los Mayores 2026.
4: El próximo domingo 26 de julio, la Iglesia Católica celebrará la sexta Jornada Mundial de los Abuelos y de los Mayores. Recordemos que fue instituida por el Papa Francisco en el pasado 2021 y conmemorada cada año en el cuarto domingo de julio, en cercanía a la memoria litúrgica de San Joaquín y Santa Ana, quienes son los abuelos de Jesús.
3: Para este año 2026, el Papa León ha elegido como lema de la jornada Yo no te olvidaré, tomando aquellas palabras de Isaías 49:15, que recuerda la fidelidad del amor de Dios hacia cada persona especialmente a quienes experimentan la fragilidad, la soledad o el olvido.
4: En contexto, Padre Carlos, a esta noticia de Iglesia Nacional, de nuestra Iglesia Católica, también vamos a empalmarlo con lo que se celebra en nuestra localidad, en la diócesis de Cúcuta, y este es el mensaje que se nos presenta para esta jornada especial.
5: Hoy queremos hablarles a aquellos que han recorrido un largo camino antes que nosotros.
6: A ustedes, nuestros abuelos, padres, maestros, vecinos y amigos, gracias.
7: Gracias por enseñarnos que el amor se demuestra con pequeños gestos.
8: Gracias por sus consejos, por sus historias y por cada sacrificio que hizo posible nuestro presente.
9: Sus manos cuentan una historia de trabajo.
10: Sus canas hablan de experiencia.
11: Y sus corazones siguen siendo un lugar donde siempre encontramos esperanza.
12: Hoy queremos decirles algo muy importante.
13: ¡No están solos!
14: ¡Los necesitamos!
15: Necesitamos su sabiduría.
16: Necesitamos su ejemplo.
17: Necesitamos su cariño.
18: En un mundo que muchas veces corre demasiado rápido,
19: ustedes nos enseñan a detenernos para escuchar,
20: a valorar nuestra familia
21: y a descubrir que el verdadero tesoro son las personas que amamos.
22: En esta semana del adulto mayor queremos decirles que
23: gracias por su vida, gracias por su amor.
24: Porque ustedes no son el pasado,
25: son la memoria que ilumina nuestro presente
26: y la esperanza que inspira nuestro futuro.
27: ¡Feliz semana del adulto mayor! ¡Los queremos!
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3: 6:28 y a propósito de la celebración del adulto mayor, preparémonos. Mañana jueves, día especial de oración ante el Santísimo Sacramento, vamos a tener esta jornada de oración a partir de las 4 de la tarde en la parroquia San Antonio de Padua, donde vamos a orar por nuestros hijos, por nuestros mayores. Vamos a traer escrito cada uno la tarea. Va a traer por escrito el nombre de su hijo en un papelito, va a traer por escrito el nombre de ese adulto, abuelo, mayor, ese hijo que hace mucho bien, pero ese hijo que también es desobediente, rebelde, que no quiere trabajar, que no quiere estudiar, que está metido en las drogas, en el alcohol, en los vicios, ese hijo que también ama y quiere lo mejor para la familia, para su vida. Ese adulto mayor desde quien hemos recibido ese tesoro maravilloso, la fe que nos ha cuidado, que ha compartido su vida, su tiempo, que nos ha acompañado en los momentos duros, bonitos, difíciles de la vida. Mañana preparémonos para la oración, 4 de la tarde. Los esperamos en la parroquia San Antonio de Padua, en el centro de la ciudad de Cúcuta. 6:30. Llegamos al final de esta primera emisión de las noticias. Les deseamos a todos lo mejor para esta jornada. Que demos mucho fruto. El Señor les acompañe. Seguimos ahora con la oración de la mañana, la Santa Misa. Al mediodía, la cita de ampliación de más información. Feliz día para todos. El Señor los cuide, los bendiga, los proteja.
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0: 6:41. Muy buenos días para todos ustedes, queridos oyentes, que nos acompañan a esta hora de la mañana a través de la oración de las laudes con la liturgia de las horas. Hoy, cuando nuestra iglesia celebra una fiesta muy especial, celebramos a María Magdalena, como la nombró el Papa Francisco, el apóstol de los apóstoles. Esta mujer que en un encuentro con Cristo ha sido transformada su vida. Hoy en la palabra vemos cómo va al encuentro del Señor en el sepulcro y no lo encuentra porque su cuerpo ha desaparecido, pero al dar la vuelta ve al Señor Jesús resucitado, quien la llama por su nombre y ella le reconoce y le llama maestro. Que al igual que María Magdalena, nosotros tengamos la capacidad de ir siempre al encuentro con el Señor, y aunque no lo encontremos allí en el sepulcro, tengamos la certeza de que Él está siempre con nosotros y que ha resucitado. María le amó con un amor incondicional, por eso mereció este gran título de apóstol de los apóstoles. Que al igual de ella seamos capaces de seguirle y dejarnos transformar nuestra vida por la acción misericordiosa del Señor Jesús, quien está siempre con nosotros. Que este amor incondicional que María Magdalena nos enseña habite siempre en nosotros y tengamos esa capacidad de permanecer siempre junto al Señor a pesar de las adversidades. Encomendemos al Señor en este día también a oración por nuestras familias, que sea el Señor transformando y que, ejemplo de la familia de Nazaret, el amor y la misericordia habiten siempre en nuestros hogares. Dispongámonos para vivir este espacio de oración. Señor, abre mis labios.
1: Y mi boca proclamará tu alabanza.
0: Venid, adoremos al Señor, aclamemos al Dios admirable en sus santas.
1: Venid, adoremos al Señor, aclamemos al Dios admirable en sus santas.
0: Aclama al Señor, tierra entera, servid al Señor con alegría, entrad en su presencia con aclamaciones.
1: Venid, adoremos al Señor, aclamemos al Dios admirable en sus santas.
0: Sabed que el Señor es Dios, que Él nos hizo y somos suyos, su pueblo y ovejas de su rebaño.
1: Venid, adoremos al Señor, aclamemos al Dios admirable en sus santas.
0: Entrad por sus puertas con acción de gracias, por sus atrios con himnos, dándole gracias y bendiciendo su nombre.
1: Venid, adoremos al Señor, aclamemos al Dios admirable en sus santas.
0: El Señor es bueno, su misericordia es eterna, su fidelidad por todas las edades.
1: Venid, adoremos al Señor, aclamemos al Dios admirable en sus santas.
0: Gloria al Padre y al Hijo y al Espíritu Santo, como era en el principio, ahora y siempre, por los siglos de los siglos. Amén.
1: Venid, adoremos al Señor, aclamemos al Dios admirable en sus santas. Himno. Finísimo fue el lino con que ella fue tejiendo a lo largo de su vida. Esa historia de amor que la hace bella a los ojos de Dios y bendecida. Supo trenzar continuo los amores del cielo y de la tierra, y santamente hizo altar del telar de sus labores, oración desgranada lentamente. Flor virgen, florecida en amor santo, llenó el hogar de paz y joven vida, su dulce fortaleza fue su encanto, la fuerza de su amor, la fe vivida. Una escuela de fe fue su regazo, todos fueron dichosos a su vera, su muerte en el Señor fue un tierno abrazo, su vida será eterna primavera. Amén.
0: Amén. Unamos nuestras voces a esta salmodia que se nos presenta para esta fiesta a través del Salmo 62, en el que proclamamos que nuestra alma está sedienta de Dios, reconociendo que es gracias al Señor que cada día nos ponemos en pie y tenemos esa capacidad de ir en búsqueda del hermano, en búsqueda del encuentro con el otro. Que esta sed de Dios nos ayude de manera especial a buscarle y a llenarnos siempre de Él. Antífona. El primer día de la semana, muy de madrugada, cuando todavía estaba oscuro, vino María Magdalena al sepulcro.
1: Oh Dios, tú eres mi Dios, por ti madrugo, mi alma está sedienta de ti, mi carne tiene ansia de ti, como tierra reseca, agostada sin agua.
0: Como te contemplaba en el santuario viendo tu fuerza y tu gloria, tu gracia vale más que la vida, te alabarán mis labios.
1: Toda mi vida te bendeciré, y alzaré las manos invocándote, me saciaré de manjares exquisitos, y mis labios te alabarán jubilosos.
0: En el lecho me acuerdo de ti, y velando medito en ti, porque fuiste mi auxilio, y a la sombra de tus alas canto con júbilo. Mi alma está unida a ti, y tu diestra me sostiene.
1: Gloria al Padre, al Hijo y al Espíritu Santo.
0: Como era en el principio, ahora y siempre, por los siglos de los siglos. Amén. El primer día de la semana, muy de madrugada, cuando todavía estaba oscuro, vino María Magdalena al sepulcro. Unamos nuestras voces al cántico de Daniel y como criaturas del Señor, hijos de Dios, seamos capaces de alabarle, glorificarle, hacernos sus siervos, reconociendo que somos parte de esta familia del reino de los cielos que el Señor nos va preparando cada día, que a través de nuestras acciones, a través de nuestras palabras, seamos capaces de alabar y glorificar al Señor. Antífona. Busco al amor de mi alma, deseo ver a mi Señor, lo busco y no encuentro dónde lo han dejado. Aleluya.
1: Criaturas todas del Señor, bendecid al Señor, ensalzadlo con himnos por los siglos.
0: Ángeles del Señor, bendecid al Señor, cielos, bendecid al Señor.
1: Aguas del espacio, bendecid al Señor. Ejércitos del Señor, bendecid al Señor.
0: Sol y luna, bendecid al Señor. Astros del cielo, bendecid al Señor.
1: Lluvia y rocío, bendecid al Señor. Vientos todos, bendecid al Señor.
0: Fuego y calor, bendecid al Señor. Fríos y heladas, bendecid al Señor.
1: Rocíos y nevadas, bendecid al Señor. Témpanos y hielos, bendecid al Señor.
0: Escarchas y nieves, bendecid al Señor. Noche y día, bendecid al Señor.
1: Luz y tinieblas, bendecid al Señor. Rayos y nubes, bendecid al Señor.
0: Bendiga la tierra al Señor, ensálcelo con himnos por los siglos.
1: Montes y cumbres, bendecid al Señor. Cuanto germina la tierra, bendiga al Señor.
0: Manantiales, bendecid al Señor. Mares y ríos, bendecid al Señor.
1: Cetáceos y peces, bendecid al Señor. Aves del cielo, bendecid al Señor.
0: Fieras y ganados, bendecid al Señor. Ensalzadlo con himnos por los siglos.
1: Hijos de los hombres, bendecid al Señor. Bendiga Israel al Señor.
0: Sacerdotes del Señor, bendecid al Señor. Siervos del Señor, bendecid al Señor.
1: Almas y espíritus justos, bendecid al Señor. Santos y humildes de corazón, bendecid al Señor.
0: Ananías, Azarías y Misael, bendecid al Señor. Ensalzadlo con himnos por los siglos.
1: Bendigamos al Padre, al Hijo y al Espíritu Santo. Ensalcémoslo con himnos por los siglos.
0: Bendito el Señor en la bóveda del cielo, alabado y glorioso y ensalzado por los siglos. Busco al amor de mi alma, deseo ver a mi Señor. Lo busco y no encuentro dónde lo han dejado. Aleluya.

0: Y unámonos a la alegría de todos los santos a través de este Salmo 149. Y como decía Ezequiel, la iglesia, el nuevo pueblo de Dios, se alegran en su Rey, que es Cristo el Señor. Que la alegría de María Magdalena al encontrarse con Jesús sea nuestra alegría, y que al igual que ella seamos capaces de llevar ese anuncio del Evangelio de la Resurrección a todos los demás. Antífona. Mientras estaba llorando, se asomó María al sepulcro y vio a dos ángeles vestidos de blanco. Aleluya.
1: Cantad al Señor un cántico nuevo. Resuene su alabanza en la asamblea de los fieles. Que se alegre Israel por su Creador, los hijos de Sion por su Rey.
0: Alabad su nombre con danzas, cantadle con tambores y cítaras, porque el Señor ama a su pueblo y adorna con la victoria a los humildes.
1: Que los fieles festejen su gloria y canten jubilosos en filas, con vítores a Dios en la boca y espadas de dos filos en las manos.
0: Para tomar venganza de los pueblos y aplicar el castigo a las naciones, sujetando a los reyes con argollas, a los nobles con esposas de hierro.
1: Ejecutar la sentencia dictada es un honor para todos sus fieles.
0: Gloria al Padre, y al Hijo, y al Espíritu Santo.
1: Como era en el principio, ahora y siempre, por los siglos de los siglos. Amén.
0: Mientras estaba llorando, se asomó María al sepulcro y vio a dos ángeles vestidos de blanco. Aleluya. Lectura breve tomada de la carta del apóstol San Pablo a los Romanos. Os exhorto por la misericordia de Dios a presentar vuestros cuerpos como hostia viva, santa, agradable a Dios. Este es vuestro culto razonable. Y no os ajustéis a este mundo, sino transformaos por la renovación de la mente, para que sepáis discernir lo que es la voluntad de Dios, lo bueno, lo que agrada, lo perfecto. Responsorio breve. María, no llores más. El Señor ha resucitado de entre los muertos.
1: María, no llores más. El Señor ha resucitado de entre los muertos.
0: Ve a mis hermanos y diles:
1: El Señor ha resucitado de entre los muertos.
0: Gloria al Padre, y al Hijo, y al Espíritu Santo.
1: María, no llores más. El Señor ha resucitado de entre los muertos.
0: Unamos nuestras voces al cántico evangélico, a este cántico de Zacarías. Y al igual que este hombre, alabemos y glorifiquemos al Señor, al Dios de Israel, al sol que nace de lo alto, al que nos libra de nuestros enemigos, al Dios de misericordia. Antífona. Después de su resurrección, que tuvo lugar a la mañana del primer día de la semana, Jesús se apareció primero a María Magdalena, de la que había arrojado 7 demonios. Bendito sea el Señor Dios de Israel,
2: porque ha visitado y redimido a su pueblo, suscitándonos una fuerza de salvación en la casa de David, su siervo, según lo había predicho desde antiguo por boca de sus santos profetas. Es la salvación que nos libra de nuestros enemigos y de la mano de todos los que nos odian. Ha realizado así la misericordia que tuvo con nuestros padres, recordando su santa alianza y el juramento que juró a nuestro padre Abraham, para concedernos que, libres de temor, arrancados de la mano de los enemigos, le sirvamos con santidad y justicia en su presencia todos nuestros días. Y a ti, niño, te llamarán profeta del Altísimo, porque irás delante del Señor a preparar sus caminos, anunciando a su pueblo la salvación, el perdón de sus pecados. Por la entrañable misericordia de nuestro Dios, nos visitará el sol que nace de lo alto, para iluminar a los que viven en tiniebla y en sombra de muerte, para guiar nuestros pasos por el camino de la paz.
0: Gloria al Padre, y al Hijo, y al Espíritu Santo.
1: Como era en el principio, ahora y siempre, por los siglos de los siglos. Amén.
0: Después de su resurrección, que tuvo lugar a la mañana del primer día de la semana, Jesús se apareció primero a María Magdalena, de la que había arrojado 7 demonios.

0: Unidos hermanos y hermanas a las mujeres santas, aclamemos a Jesús nuestro Salvador y supliquémosle diciendo, ven Señor Jesús.
1: Ven Señor Jesús. Señor Jesús, que perdonaste a la mujer pecadora sus muchos pecados porque tenía mucho amor, perdónanos también a nosotros porque hemos pecado mucho.
0: Ven Señor Jesús. Señor Jesús, que fuiste asistido en tu misión evangélica por mujeres piadosas, haz que también nosotros seamos fieles en nuestra misión apostólica.
1: Ven, Señor Jesús. Señor Jesús, a quien María escuchaba y Marta servía, concédenos servirte siempre con fe y amor.
0: Ven, Señor Jesús. Señor Jesús, que llamaste hermano, hermana y madre a todos los que cumplen tu voluntad, haz que todos nosotros la cumplamos siempre de palabra y de obra.
1: Ven, Señor Jesús. Unidos a las intenciones de nuestros oyentes, de quienes se encuentran conectados también en la transmisión de Facebook Live, acogemos las intenciones de cada uno de ustedes, quienes dejan su necesidad, su intención de oración para el día de hoy en la caja de comentarios. Acogemos la intención de oración de Marjorie Guerrero, quien encomienda la salud de Ana Cecilia. Oramos también por la intención de Diosa María, quien encomienda su intención de oración en el día de hoy. También oramos por especialmente por su hijo Juan Camilo, para que se le conceda un trabajo.
0: Ven, Señor Jesús. Oramos por todos los amigos, lectores, suscriptores del periódico La Verdad, por todos aquellos que se encuentran en estado delicado de salud. Pedimos al Señor les mire con ojos de amor y misericordia, les conceda siempre la gracia de su amor y les acompañe siempre.
1: Ven, Señor Jesús.
0: Fieles a la recomendación del Salvador, digamos al Padre común. Padre nuestro, que estás en el cielo, santificado sea tu nombre. Venga a nosotros tu reino, hágase tu voluntad en la tierra como en el cielo. Danos hoy nuestro pan de cada día. Perdona nuestras ofensas, como también nosotros perdonamos a los que nos ofenden. No nos dejes caer en la tentación y líbranos del mal. Dios nuestro, que quisiste que Santa María Magdalena fuese la primera en recibir de tu Hijo unigénito la misión de anunciar el gozo pascual, concédenos por su intercesión que, siguiendo su ejemplo, demos a conocer a Cristo resucitado y merezcamos contemplar luego reinando en tu gloria. Por nuestro Señor Jesucristo, tu Hijo, que vive y reina contigo en la unidad del Espíritu Santo y es Dios, por los siglos de los siglos. Amén. Que el Señor nos bendiga, nos guarde de todo mal y nos lleve a la vida eterna. Amén. Agradecemos a todos ustedes por habernos acompañado en este espacio de oración. Los invitamos a no desconectarse de toda la programación que tenemos para todos ustedes en el día de hoy. Nos encontramos a las 9 de la mañana en un 2-3 Yo Vivo la Alegría del Evangelio a través del magazine Entre Amigos. Que Dios les bendiga, les acompañe siempre y les conceda una excelente jornada para todos. Feliz y bendecido día.
1: Feliz y santo día.
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0: Reunámonos en el nombre del Padre, del Hijo, del Espíritu Santo. Amén. Les deseo lo mejor. El Dios de la esperanza, que por la acción del Espíritu Santo nos colma con su alegría y con su paz, permanezca siempre con todos ustedes.
1: Y con tu espíritu.
0: Muy buenos días para todos.
1: Buenos días, Padre.
0: Sean bienvenidos a participar de la celebración de esta Santa Eucaristía. Al comienzo de este día, nos acercamos primero al Señor. Nos disponemos para vivir este encuentro muy especial con la persona de Cristo Jesús, que nos explica las Escrituras, que parte para todos nosotros el pan. Le damos gracias a Dios por la vida, por el trabajo, la familia, este nuevo día. Nos encomendamos en sus manos. El Señor siga concediéndonos su auxilio, su protección, la bendición en el trabajo, en el hogar, en nuestra vida. Encomendamos las intenciones de cada uno de ustedes, de quienes nos acompañan desde sus hogares, familias, enfermos, trabajadores, privados de la libertad, campesinos. Damos gracias a Dios por el don de la vida de Gladys Marina Mendoza Mesa. Le deseamos lo mejor, muchas felicitaciones. Nos alegra su presencia entre nosotros. Nos unimos a la intención de su esposo, de sus hijos, nietos, yerno, de su familia. A Gladys Marina, démosle un fuerte aplauso de bienvenida y felicitación. Oramos en acción de gracias a San Antonio de Padua, por favor recibido. Pedimos por la liberación, conversión, salud, protección, prosperidad de Ramón Octavio Mariño Parra, por la contratación laboral de Juan Ñáñez. Oramos a la Santísima Trinidad. Oramos por la conversión de Jennifer Espinosa Correa, de su familia. Encomendamos la salud y pronta recuperación de los enfermos Amanda Cárdenas, Norberto Pérez Pacheco, Rosa Ramírez Rodríguez, Francisco Rodríguez Niño. Pedimos al Señor por el descanso eterno de nuestros seres queridos fallecidos: Apolinar León, Antonio Aldana, María Inés Crestancho, intención de sus hijas. Oramos en la exhumación de los restos de Uber Humberto Chaparro, intención de su esposa, hijos. Mario Holguín Rincón, 17 años de eternidad, intención de su esposa, hijos. Freddy Casanova Portul, 2 años de eternidad. Jesús Manuel Yáñez Granados, Luis Fernando Sánchez, Marlene Ruiz Ruiz, Etanislao Arisa Martínez, Abilio Zúñiga Solano. En un momento les invito, cada uno ofrezca esta Santa Eucaristía. Encomendémonos hoy a Santa María Magdalena. Invoquemos la ayuda de San José. Nos cuide, nos proteja, nos acompañe en el hogar, en el trabajo, en las dificultades. Y con estos deseos, sabiendo que somos pecadores, que tenemos necesidad de la obra, del poder del amor de Dios en cada uno de nosotros, para perdonar, limpiar, purificar el corazón, pidamos perdón. Juntos digamos: yo confieso ante Dios Todopoderoso y ante ustedes, hermanos, que he pecado mucho de pensamiento, palabra, obra y omisión, por mi gran culpa. Por eso ruego a Santa María, siempre Virgen, a los ángeles, a los santos y a ustedes, hermanos, que intercedáis por mí ante Dios nuestro Señor. Inclinamos la cabeza. Dios Todopoderoso, tenga misericordia de nosotros, perdone nuestros pecados y nos lleve a la vida eterna.
1: Amén.

0: y por la obra de Dios en María Magdalena, apóstol de los apóstoles, glorifiquemos juntos a nuestro Dios. Gloria a Dios en el cielo y en la tierra paz a los hombres que ama el Señor. Por tu inmensa gloria te alabamos, te bendecimos, te adoramos, te glorificamos. Te damos gracias, Señor Dios Rey Celestial, Dios Padre Todopoderoso, Señor Hijo Único Jesucristo, Señor Dios Cordero de Dios, Hijo del Padre. Tú que quitas el pecado del mundo,
1: ten piedad de nosotros.
0: Tú que quitas el pecado del mundo,
1: atiende nuestra súplica.
0: Tú que estás sentado a la derecha del Padre,
1: ten piedad de nosotros.
0: Porque solo tú eres santo, solo tú, Señor, solo tú, Altísimo Jesucristo, con el Espíritu Santo, en la gloria de Dios Padre. Amén. Oremos. Oh Dios, tu unigénito confió a María Magdalena, antes que a nadie, el anuncio de la alegría pascual. Concédenos por su intercesión y ejemplo proclamar a Cristo vivo y que le veamos reinando en tu gloria. Por nuestro Señor Jesucristo, tu Hijo, que contigo vive y reina en la unidad del Espíritu Santo y de Dios por los siglos de los siglos.
1: Amén.
0: Escuchemos con atención la palabra de Dios.

0: Lectura de la segunda carta del apóstol San Pablo a los Corintios. Hermanos, nos apremia el amor de Cristo al considerar que si uno murió por todos, todos murieron. Cristo murió por todos, para los que viven ya no vivan para sí, sino para aquel que murió y resucitó por ellos. Por tanto, no valoramos a nadie según la carne. Si alguna vez juzgamos a Cristo según la carne, ahora ya no. El que es de Cristo es una criatura nueva. Lo antiguo ha pasado, lo nuevo ha comenzado. Palabra de Dios.
1: Te alabamos, Señor.

0: está sedienta de ti, mi Dios.
1: Mi alma está sedienta de ti, mi Dios.
0: Oh Dios, tú eres mi Dios, por ti madrugo. Mi alma está sedienta de ti, mi carne tiene ansia de ti, como tierra reseca agostada sin agua.
1: Mi alma está sedienta de ti, mi Dios.
0: Como te contemplaba en el santuario, viendo tu fuerza y tu gloria, gracia vale más que la vida, te alabarán mis labios.

0: El Señor esté con ustedes.
1: Y con tu espíritu.
0: Lectura del Santo Evangelio según San Juan.
1: Gloria a ti, Señor.
0: El primer día de la semana, María Magdalena fue al sepulcro al amanecer, cuando aún estaba oscuro, y vio la losa quitada del sepulcro. Fuera, junto al sepulcro, estaba María llorando. Mientras lloraba, se asomó al sepulcro y vio dos ángeles vestidos de blanco sentados, uno a la cabecera y otro a los pies, donde había estado el cuerpo de Jesús. Ellos le preguntan: mujer, ¿por qué lloras? Ella les contesta: porque se han llevado a mi Señor y no sé dónde lo han puesto. Dicho esto, da media vuelta y ve a Jesús de pie, pero no sabía que era Jesús. Jesús le dice: mujer, ¿por qué lloras? ¿A quién buscas? Ella, tomándolo por el hortelano, le contesta: Señor, si tú te lo has llevado, dime dónde lo has puesto y yo lo recogeré. Jesús le dice: María. Ella se vuelve y le dice: Raboní, que significa maestro. Jesús le dice: suéltame, que todavía no he subido al Padre. Anda, ve a mis hermanos y diles: subo al Padre mío y Padre vuestro, al Dios mío y Dios vuestro. María Magdalena fue y anunció a los discípulos: he visto al Señor y ha dicho esto. Palabra del Señor.
1: Gloria a ti, Señor Jesús.
0: Mis queridos hermanos, celebramos hoy la fiesta de Santa María Magdalena. Una mujer de la que se han dicho muchas cosas. Se ha difamado su imagen en los escritos, en el cine, en publicaciones. Una mujer pecadora que ha sido calumniada en la manera de interpretar su relación con la persona de Cristo Jesús. Pero ¿cuál es la verdad de Santa María Magdalena? Primero, en la Escritura se nos mencionan cinco datos bien especiales. Primero, que era de una región, Magdala, por eso se le llama Magdalena. Segundo, nos cuenta el Evangelio que de ella el Señor expulsó el demonio, siete demonios, la plenitud del mal. El Señor la libera, la purifica. En tercer lugar, nos cuenta el Evangelio de San Lucas que unas mujeres seguían a Jesús, entre ellas María Magdalena, y colocó sus bienes al servicio del Maestro, compartió sus bienes. Es decir, María Magdalena tenía una posición social buena en la época. En cuarto lugar, María Magdalena aparece allí al pie de la cruz, donde

0: todos abandonaron al Maestro, al Mesías, ella es la mujer fiel, que sentada con fe y esperanza acompaña al Maestro, al Amado. Y en quinto lugar, en este evangelio que hemos escuchado, es la mujer privilegiada que recibe por primera vez la palabra del resucitado y la tarea de ir a anunciarlo a los discípulos. Ella les dice: he visto al Señor y me ha dicho esto. Eso es lo que aparece en la Escritura. Pero fijémonos, la verdad sobre María Magdalena está en que ella es expresión de el amor poderoso de Dios, capaz de transformar la vida. Es expresión del poder de la palabra de Jesucristo, capaz de liberar el corazón del mal, del pecado. Esa es María Magdalena, la mujer que una vez se encuentra con Jesucristo, su palabra la libera del demonio, del pecado, del mal. Pero es la mujer que una vez se encuentra con Jesucristo, vive y experimenta ese amor de Dios que transforma, que restaura, que levanta la vida, que nos reconstruye nuevamente de las miserias para hacer de nosotros una criatura nueva. Es maravilloso. La verdad de María Magdalena es que el amor de Cristo apremia nuestra vida. Es la mujer sedienta de Dios. Es la mujer sedienta de el amor por Cristo y el amor de Cristo. Y por eso, como dice hoy el apóstol San Pablo, el que es de Cristo es una nueva criatura. María Magdalena fue reconstruida nuevamente por el poder del amor de Dios, por la eficacia de la palabra de Jesucristo, de tal manera que lo antiguo ha pasado, lo nuevo ha comenzado en ella. Pidámosle al Señor, mis queridos hermanos, nos ayude a desear, a apremiar en nuestra vida ese amor de Cristo, ese amor poderoso de Dios que transforma, que hace nuevo el corazón. Para los hombres es imposible, para Dios todo es posible. Dejar atrás la vida pasada de pecado, de miseria, de división, de vicios, de lejanía de Dios, para dar el paso a una vida nueva, como María Magdalena, de discípula, de testigo, de proclamadora de la noticia más especial de Jesucristo vivo, resucitado, de la esperanza, de la palabra que da esperanza al mundo, al corazón. El Señor nos ayude, nos acompañe. Deseemos a Cristo para ser nuevas criaturas. Así sea.
1: Así sea.
0: En un momento, démosle gracias a Dios por este día, por esta palabra hermosa, por este ejemplo de la Escritura. Una mujer pecadora, sedienta de Dios, transformada por su amor, liberada por la palabra del Maestro. El Señor nos conceda esa gracia, una vida nueva por nuestro amor a Cristo, una vida nueva porque el que es de Cristo, el que vive unido a Cristo, es una criatura nueva. El Señor bendiga este día, bendiga nuestro trabajo, nuestros hijos, nos dé la paz, nos dé la salud. El Señor bendiga los cultivos, los esfuerzos, los sacrificios que realizamos cada día. Y como hijos, nos gozamos en la compañía siempre fiel de San José, custodio, amante de Jesús y de María. Enséñame a vivir siempre en tan dulce compañía. Sé mi maestro y mi guía en la vida de oración. Dame paciencia, alegría y humildad de corazón. No me falte en este día tu amorosa protección, ni en mi última agonía tu piadosa intercesión. Y míralos con inmenso amor, Señor. Tú nos conoces, tú sabes de lo que necesitamos, danos tu espíritu, concédenos tu auxilio. Todo te lo pedimos por medio de tu Hijo, que vive y reina por los siglos de los siglos.
1: Amén.
0: Presentamos ahora esta ofrenda por la salud, bendición de todos ustedes.

0: Orad, hermanos, para que este sacrificio mío y vuestro sea agradable a Dios Padre Todopoderoso.
1: Señor, reciba de tus manos este sacrificio para la alabanza y gloria de su nombre, para nuestro bien y de toda su santa iglesia.
0: Recibe, Señor, los dones que te presentamos en la conmemoración de Santa María Magdalena, cuyo obsequio de amor aceptó con tanta misericordia tu Hijo unigénito, que vive y reina por los siglos de los siglos.
1: Amén.
0: El Señor esté con ustedes.
1: Y con tu espíritu.
0: Levantemos el corazón.
1: Lo tenemos levantado hacia el Señor.
0: Demos gracias al Señor nuestro Dios.
1: Es justo y necesario.
0: En verdad es justo y necesario. Es nuestro deber y salvación aclamarte siempre, Padre Todopoderoso, de quien la misericordia no es menor que el poder, por Cristo Señor nuestro, el cual se apareció visiblemente en el huerto a María Magdalena, pues ella lo había amado en vida, lo había visto morir en la cruz, lo buscaba yaciente en el sepulcro, y fue la primera en adorarlo resucitado de entre los muertos. Y él la honró ante los apóstoles con el oficio del apostolado, para que la buena noticia de la vida nueva llegase hasta los confines del mundo. Por eso, Señor, nosotros llenos de alegría, te aclamamos con los ángeles y todos los santos, diciendo:

santo, eres en verdad, Señor, fuente de toda santidad. Por eso te pedimos que santifiques estos dones con la efusión de tu Espíritu, de manera que sean para nosotros cuerpo y sangre de Jesucristo nuestro Señor, el cual, cuando iba a ser entregado a su pasión, voluntariamente aceptada, tomó pan, dándote gracia, lo partió y lo dio a sus discípulos, diciendo: tomen y coman todos de él, porque esto es mi cuerpo, que será entregado por ustedes.

0: Del mismo modo, acabada la cena, tomó el cáliz y dándote gracias de nuevo, lo pasó a sus discípulos diciendo: tomen y beban todos de él, porque este es el cáliz de mi sangre, sangre de la alianza nueva y eterna, que será derramada por ustedes y por muchos para el perdón de los pecados. Hagan esto en conmemoración mía. Este es el sacramento de nuestra fe.
1: Anunciamos tu muerte y proclamamos tu resurrección. Ven, Señor Jesús.
0: Así pues, Padre, al celebrar ahora el memorial de la muerte y resurrección de tu Hijo, te ofrecemos el pan de vida y el cáliz de salvación, y te damos gracias porque nos hace dignos de servirte en tu presencia. Te pedimos humildemente que el Espíritu Santo congregue en la unidad a cuantos participamos del cuerpo y sangre de Cristo. Acuérdate, Señor, de tu Iglesia extendida por toda la tierra, con el Papa León, con nuestro obispo José Libardo y con todos los pastores que cuidan de tu pueblo, llévala a su perfección por la caridad. Acuérdate también de nuestros hermanos que durmieron en la esperanza de la resurrección, familiares, amigos, conocidos, de tus hijos Antonio Aldana, María Inés Cristancho, Uber Humberto Zaparro, Mario Holguín Rincón, Freddy Casanova Portul, Jesús Manuel Yáñez Granados, Luis Fernando Sánchez, Marlene Ruiz Ruiz, Pan Nores Arisa Escobar, Etanislao Arisa Martínez. Y de todos los que han muerto en tu misericordia, admítelos a contemplar la luz de tu rostro. Ten misericordia de todos nosotros. Bendice nuestras familias, nuestros hijos, trabajos, negocios, a nuestros amigos y oyentes de la emisora Voz Dei, a tantas personas que nos ayudan con su ofrenda, que se encomiendan a nuestra oración. Bendice a tu hija Gladys Marina Mendoza Mesa en sus cumpleaños de vida. Concede, Señor, la salud y pronta recuperación a los enfermos. Da la paz al mundo entero, a Colombia, a Venezuela, a nuestra ciudad, al Catatumbo, y así con María, la Virgen Madre de Dios, su esposo San José, los apóstoles y cuantos vivieron en tu amistad a través de los tiempos, merezcamos por tu Hijo Jesucristo compartir la vida eterna y cantar tus alabanzas. Por Cristo, con Él y en Él, a ti Dios Padre omnipotente, en la unidad del Espíritu Santo, todo honor y toda gloria por los siglos de los siglos.
1: Amén.
0: Y llenos de confianza en el Señor, sintiéndonos hijos amados, iluminados por la palabra, oremos juntos diciendo: Padre nuestro que estás en el cielo, santificado sea tu nombre, venga a nosotros tu reino, hágase tu voluntad en la tierra como en el cielo.
1: Danos hoy nuestro pan de cada día, perdone nuestras ofensas como también nosotros perdonamos a los que nos ofenden. No nos dejes caer en la tentación, líbranos del mal. Amén.
0: Líbranos de todos los males, Señor, y concédenos la paz en nuestros días, para que, ayudados por tu misericordia, vivamos siempre libres de pecado, protegidos de toda perturbación, mientras esperamos la venida gloriosa de nuestro Salvador Jesucristo.
1: Tuyo es el reino, tuyo el poder y la gloria por siempre, Señor.
0: Señor Jesucristo, que dijiste a tus apóstoles: mi paz os dejo, mi paz os doy, no tengas en cuenta nuestros pecados, sino la fe de tu iglesia, y conforme a tu palabra, concédele la paz y la unidad. Tú que vives y reinas por los siglos de los siglos.
1: Amén.
0: La paz del Señor esté siempre con ustedes.
1: Y con tu espíritu.
0: Como hijos de Dios, daos fraternalmente la paz.

0: queridos hermanos, este es Jesús, el Cordero de Dios que quita el pecado del mundo, el amado que hizo nueva la vida de Santa María Magdalena, la palabra que nos libera de todo mal. En sus manos nos confiamos. El Señor nos cuide, nos proteja, aparte de todos nosotros el mal, el peligro. Dichosos los invitados a la cena del Señor.
1: Señor, no soy digno de que entres en mi casa, pero una palabra tuya bastará para sanarme.
0: Nos apremia el amor de Cristo para que los que viven ya no vivan para sí, sino para el que murió y resucitó por ellos.

0: y démosle gracias al Señor por estos dones que nos comunican la vida nueva. Oremos que la participación santa en tus misterios, Señor, infunde en nosotros aquel amor perseverante con el que Santa María Magdalena se mantuvo unida siempre a Cristo, su Maestro, que vive y reina por los siglos de los siglos.
1: Amén.
0: Dirigamos la mirada a María Santísima, encomendémonos bajo su protección. Dios te salve, María.
1: Llena eres de gracia, el Señor es contigo. Bendita tú eres entre todas las mujeres. Bendito sea el fruto de tu vientre, Jesús. Santa María, Madre de Dios, ruega por nosotros pecadores, ahora y en la hora de nuestra muerte. Amén.
0: Concédele, Señor, el descanso eterno.
1: Vive para ellos la luz perpetua.
0: Concédele, Señor, el descanso eterno.
1: Vive para ellos la luz perpetua.
0: Las almas de los fieles difuntos, familiares, amigos, Antonio Aldana, María Inés Restancho, Uber Humberto Zaparro, Mario Holguín Rincón, Freddy Casanova Portul, Jesús Manuel Yañez Granados, Etanislao Arisa Martínez, Van Noris Arisa Escobar, Marlene Ruiz Ruiz, por la misericordia de Dios, descansen en paz.
1: Así sea.

0: Señor, ten piedad.
1: Señor, ten piedad.
0: Cristo, ten piedad.
1: Cristo, ten piedad.
0: Señor, ten piedad.
1: Señor, ten piedad.
0: Y vamos ahora a cantarle juntos el cumpleaños, deseándole lo mejor a Gladys Marina Mendoza Mesa.

0: fuerte aplauso de felicitación. El Señor la bendiga, la cuide, la proteja. Muchas felicitaciones. Les agradezco su presencia. Les recuerdo, mañana, invitados a la hora santa, 4 de la tarde. Vamos a dedicar esta oración a encomendar a Jesús sacramentado nuestros hijos. Esos hijos que uno escucha desobedientes, que no quieren trabajar, no quieren estudiar. Esos hijos que están en los vicios, en las drogas. Cada uno traiga por escrito el nombre de ese hijo, de sus hijos, porque hay hijos también de mucho bien, dedicados, responsables. Vamos a orar para que el Señor ayude a los necesitados, fortalezca la vida de los que hacen las cosas muy bien. Y vamos a encomendar nuestros adultos mayores. A ellos les agradecemos la fe que nos han transmitido a través de la iglesia. Cordialmente invitados. Si no traen el papelito, el nombre escrito en el papelito, acá en el templo pueden encontrar el papelito. San Antonio de Padua,
1: ruega por nosotros.
0: Divino Niño Jesús,
1: bendícenos con tu amor.
0: San José,
1: ruega por nosotros y provéenos.
0: Nuestra Señora de Fátima,
1: ruega por nosotros.
0: El Señor esté con ustedes
1: y con tu espíritu.
0: La bendición de Dios Todopoderoso, Padre, Hijo y Espíritu Santo, desciendan sobre todos ustedes, sus familias, sus hijos, y les acompañe siempre.
1: Amén.
0: Renovados con la gracia del Señor, pueden continuar en paz.
1: Demos gracias a Dios.
0: Feliz día para todos.
1: Gracias, Padre.

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0: y bendito sea el Señor. Son las 8 de la mañana en puntito. Nos vamos en este momento a los mensajes de interés. Hoy miércoles 22 de junio, de julio, 22 de julio. Y más adelante también les estaré colocando en contexto de lo que sucede un día como hoy, tema de actualidad, algo de cultura general, o también de temas de editorial de opinión en la frecuencia de la esperanza y de la paz. Identificamos nuestra estación radial y ya volvemos con Naturexa.
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21: Amigos oyentes, continuamos acá en Cumbal, Nariño, en esta importante gira a nivel del departamento. 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
21: Sí, señor.
0: Yo me dolía los huesitos de la mano,
21: ¿sí?,
0: de ambas manos derechas. Ya no me dejaba trabajar. Y pues me dijeron que estaba acabado las médulas, ¿no? De los huesitos. Entonces me compré el colágeno y con ese me hizo bien. Ahora ya puedo trabajar bien.
21: Ok.
0: Sí, porque no ya no podía trabajar.
21: No,
0: si me dolía duro esto ya no.
21: Ya, correcto. La fuerza del brazo, del antebrazo, de la mano, ¿volvió? ¿La recuperó?
0: Sí, ahora estoy bien, ya puedo trabajar normal, vuelta.
21: Ah, bueno, gracias a mi Dios. Sí. ¿Qué otras dolencias o qué otros problemas sentía?
0: Dolor que de la, ¿cómo decir? Del todo la gastritis, todo eso.
21: Sí, ya. Ajá. Eso también. Sí. Y ha mejorado también con el colágeno.
0: Sí.
21: Correcto.
0: Sí.
21: De la fuerza, porque hablando de trabajo, uno requiere, y más en el campo, ¿no? Se necesita fuerza, se necesita tener vitalidad para evitar ese agotamiento, ese cansancio, que es normal por la jornada del trabajo. Entonces, de la fuerza, de la vitalidad, ¿cómo se ha sentido usted diariamente, hoy en día, después de tomar nuestro colágeno hidrolizado marino?
0: No, pues yo sí me he sentido bien. ¿Para qué le digo?
21: Totalmente. ¿Mejoró?
0: Sí, mejoré, porque ya me dio más ánimo para trabajar, para todo mismo, todo. Para el, mejor dicho, para la cuestión de sexualmente también.
21: Ah, bueno, también vio que el cuerpo, ¿no?, que tenía un agotamiento, un cansancio, también recuperó y mejoró hasta la fuerza y la potencia sexual.
0: Sí, eso me sirvió hartísimo.
21: Le sirvió bastante.
0: Sí.
21: ¿Se siente hoy en día contento, tranquilo, feliz con nuestro colágeno hidrolizado marino?
0: Sí, muy bien, por eso siempre vengo a comprarlo y porque me ha ido muy bien.
21: Ah, bueno, señor. ¿Cuántos años tenemos?
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21: 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desde la potencia sexual, la fuerza sexual, el cansancio, los dolores articulares, el desgaste articular, el reumatismo, la artritis, las dolencias articulares y estos problemas de salud que se presentan que ya no los dejan trabajar? ¿Recomendaría usted nuestro colágeno hidrolizado marino para que la gente lo busque, lo compre, lo tome y compruebe, así como usted ha comprobado la solución a sus problemas de salud?
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21: Ok.
0: Sí, eso sí, para qué, muy bueno, a mí me hizo muy bien todo.
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0: Sí, estoy tranquilo ya y me siento muy feliz.
21: Una preguntita, ¿le pareció costoso?
0: No, ahí más vale es barato.
21: Exactamente, bueno, gracias por su gran testimonio, que se me siga recuperando. Y algo bien importante es que usted me recuerde de dónde viene, su nombre y por favor su edad.
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21: Bueno, una última cosita que yo le quiero contar, porque a la gente hay que demostrarles con hechos, no con palabras.
0: Correcto, sí.
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21: O sea que esto es verdad o es mentira.
0: Es verdad.
21: Totalmente.
0: Totalmente, sí.
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2: Continuamos en vivo las 24 horas y por supuesto hasta las 11 de la noche en vivo, programación totalmente en vivo desde las 4 de la mañana, con acompañamiento especial, con espacio de cultura, con espacio de música, con espacio de oración, de evangelización y de espiritualidad en la frecuencia de la Esperanza y la Paz. De 4 a las 11 de la noche estaremos conectaditos con ustedes a través del dial 1120 AM, pero también estamos 24 horas a través de su dispositivo móvil o también a través de nuestro Real Audio www.emisoravoxday.com. Son las 8 de la mañana, 34 minutos, y me voy con editorial de opinión en la frecuencia de la Esperanza y la Paz, pero no sin antes compartir con ustedes, amigos oyentes, el día de hoy, ¿no? El día de hoy, hoy la iglesia celebra con júbilo la fiesta de Santa María Magdalena, la mujer cuya vida fue transformada radicalmente por el amor de Jesucristo y que se convirtió en la primera testigo de la victoria sobre la muerte. Conocida por la tradición católica con el título de apóstol de los apóstoles, María Magdalena nos recuerda que no hay pasado, herida o pecado que la gracia divina no pueda sanar y renovar por completo. Tras ser librada de los males por el Señor, no dudó en entregarle su vida entera. Lo siguió con fidelidad incansable, permaneciendo firme junto a la Santísima Virgen María, a los pies de la cruz, en la hora más oscura de la pasión, cuando la mayoría había huido, se habían ido. Su amor audaz la llevó al sepulcro al despuntar el alba del primer día de la semana. Por esa fidelidad inquebrantable mereció contemplar a Cristo resucitado antes que nadie y recibir el encargo desagrado de llevar la buena noticia, ojo, la buena noticia del Evangelio a los mismos apóstoles. En ese día, la vida de Santa María Magdalena nos invita a cada uno de nosotros, ¿no?, a buscar a Cristo con el mismo celo o arrepentimiento de corazón y a proclamar sin miedo que la esperanza católica sigue viva. 8:36 minutos.

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1: Le hablamos de Orlando, Florida. Habla Gloria Villamizar. Un saludo especial para la familia Vox Day. Desde las 6 de la mañana estoy conectada con esa emisora. Oigo laudes la Santa Misa hasta las 9. Un abrazo, gracias.
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2: Y por supuesto, saludamos a todos los que en este momento nos sintonizan a través de Real Audio, www.emisoravoxday.com, en nuestra página oficial. Siendo las 8 de la mañana con 42 minutos, me voy con celebraciones para el día de hoy. Dentro de las efemérides, días nacionales e internacionales, más que todo, ¿no? Les cuento que hoy es el Día Mundial del Cerebro. Sí, 22 de julio es el Día Mundial del Cerebro, pero también es el Día Mundial contra la minería a cielo abierto. También es el Día Mundial del Síndrome del Cromosoma X Frágil. Y vea, este está buenísimo. Hoy es el Día de la Hamaca. ¡Ay, Dios mío! Imagínate relajado en una hamaca, con una bebida refrescante en la mano, un buen libro o simplemente escuchando Vox Day, porque lo tiene usted ahí a un ladito en el radiecito, o escuchando también Vox Day ahí en su celular. Cada 22 de julio se celebra el Día de la Hamaca o Hot Mug Day. La celebración de esta efeméride tiene como finalidad destacar la creatividad, la destreza, evolución y utilidad de este producto artesanal. En varios países del hemisferio norte se celebra esta fecha debido a que marca prácticamente la mitad del verano. Y mientras les hablo de la hamaca, aquí está este bambuco fiestero. Escuchémosle un poquitito, a ver.

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2: Qué linda, ¿no? Vea, esta canción es La Maca. Muy linda, es un bambuco fiestero, pero con ese concepto religioso, ¿no? La Maca. Y después viene La Maca Grande, que es la canción de Carlos Vives, que ya habla de la maca en el concepto folclórico. La maca o chinchorro es un producto usado para dormir o descansar, fabricado con diversos materiales como lona o red tejida con hilos de poliéster, fibras vegetales resistentes, y pues que se fija suspendida entre dos puntos firmes con ganchos. Es un elemento de identidad cultural importante en varios países de Latinoamérica. Yo estaba pensando en la maca y me acuerdo, ¿quién no se ha acostado en una maquita o quién no se ha inventado en una maca? Yo me acuerdo que yo me inventaba las hamacas con mis hermanos. Teníamos un camarote, sí, que son las dos camas, una arriba y la otra abajo, y en la maca, en la camarote, en la parte de arriba, agarrábamos una cobija para un lado y para el otro y hacíamos una maca. Si la cobija resistía y no estaba tan viejita, no servía. Si no, terminábamos dañando la cobija o terminábamos dándonos un tiestazo por ahí. Pero son cosas lindas que uno también recuerda de la niñez, ¿no? Y que tienen que ver, por supuesto, con la hamaca. Este término proviene del taíno, o sea, una lengua indígena de la familia Arawak, que significa red para pescado. Las hamacas se adaptan a diversos espacios internos y al aire libre. Son, por supuesto, ideales para los excursionistas, montañeros y campistas, debido a su facilidad de traslado y almacenamiento, ofreciendo una especie de cama de red para dormir o descansar. Yo no, yo le tengo miedo. Mire, mis papás, mis tíos llegaron a dormir en las fincas en hamacas, y yo puedo dormir y descansar en una hamaca, de pronto en una cabaña, pero que me pongan a mí dormir de noche en una hamaca, no. Me da miedo, me asusto, siento que me van a tocar por debajo. Me da como medio miedito, ¿no? Pero la utilizan mucho también para, como si fuera una cama, ¿no? La utilizan ahí. Como dato curioso e interesante, les quiero compartir que en un hospital rural de Campeche, en la península de Yucatán, México, ofrecen la alternativa a utilizar hamacas para que sus pacientes, la mayoría pertenecientes a la etnia maya, se sientan más cómodos. Forma parte de un proyecto de hamacas hospitalarias implementado hace más de 20 años. Así que bueno, ahí tenemos la hamaca. ¿Usted sabía que hamaca significa red para pescado? Un dato curioso para compartir con todos ustedes. Aquí tenemos el último pedacito de la hamaca, versión bambuco, en ese contexto religioso, porque habla de la hamaca donde la Virgencita María se acuesta a descansar. Y luego viene una canción de contexto ya folclórico en la versión de Carlos Vives, La Maca Grande. Hoy Día Internacional de la Hamaca. Ahí, como quien dice, datitos, culturízate con tu emisora Vox Day, la frecuencia de la Esperanza y la Paz, 8 de la mañana, 48 minutos.

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preparados para el 1, 2, 3, yo vivo la alegría del Evangelio. Ya se viene por ahí el seminarista Haider Parada, que nos va a compartir la línea temática y la dinámica de participación. Hoy en el 1, 2, 3, yo vivo la alegría del Evangelio. Momentitos estará con nosotros. Un saludo también para Marcela Ortega, conectada con la frecuencia de la esperanza y de la paz. Feliz y bendecido día para nuestra amiga Luz Marina Miranda. Luz Marinita, ¿qué tal? ¿Cómo estás? Juan Osorio dice, la voz más hermosa de la radio hoy. Dice, dormir en hamaca es sabroso. Yo me imagino que sí. Mi querido Juan Osorio, un saludo para usted. Dios le bendiga abundantemente. Un abrazo también para nuestra amiga Rita, conectada con la frecuencia de la esperanza y la paz. Doris Martínez me manda la foto de la hamaca. Dice, Raquelita, qué bonita experiencia con mis hermanos. Dice por acá, las cobijas, era la hamaca y era por turno. Bonitos recuerdos, sí señor, bonitos recuerdos cuando jugamos a la hamaca con los hermanos. Dejamos ahí en pausita el tema de la hamaca porque ya se viene Haider Parada, el seminarista Haider Parada, para compartir con nosotros el tema de participation en este magazine durante todos los días, este espacio matutino que es la gran compañía para todos los oyentes de la frecuencia, la esperanza y la paz. Entre amigos, vos ya llegó, ya lo he presentado como tres veces, ya llegó. El Espíritu Santo también, ¿no? Pero ha llegado Haider Parada para compartir con nosotros la línea temática con la que vamos a vivir y acompañarnos a partir de este momento y también las dinámicas de participation, muy buena música, así que no se lo pueden perder. La frecuencia de la esperanza y la paz, 9 de la mañana, 7 minutos. Estamos en el 1, 2, 3, yo vivo la alegría del Evangelio.

0: No estaba muerto, andaba de parranda. No, no es cierto, no estaba perdido, estaba en retiro. Queridos oyentes, estoy aquí nuevamente con todos ustedes. Qué alegría poder saludarlos nuevamente. En un 2-3 yo vivo la alegría del Evangelio. Y bueno, quiero contarles que, bueno, no estuve con ustedes la semana pasada, como les decía. Estaba en una experiencia de retiro en el seminario mayor, porque pues han iniciado las labores, como dicen así, formativas para este segundo semestre del año 2026, que ya ha iniciado. Bueno, ya no se nos fue el primer mes de este segundo semestre, este año que va volando, y como dicen por ahí, agosto nos está respirando en la nuca. Entonces, por eso estoy nuevamente contento de poder compartir con ustedes estos espacios formativos, de compartir, de aprender, de escucharlos, de que ustedes me escuchen. Y pues bueno, no hay nada más que decirles que gracias por siempre permanecer, que no hay nada más bonito que escucharlos a ustedes y saber que permanecen siempre ahí con nosotros, conectadísimos a través del dial 1120 AM. Y saludamos de manera especial a todos los que nos escuchan desde las veredas más lejanas, aquellos lugares donde llegan las ondas de nuestra emisora diocesana Voz Dei, la frecuencia de la esperanza y la paz, a través del dial 1120 AM. Y bueno, les cuento que hoy traigo una temática muy interesante, muy importante para todos ustedes. Entonces, bueno, más que contarle, les voy a dar como un abrebocas, porque de esta, digamos, catequesis del día de hoy surgirán las catequesis que vengan de aquí en adelante, porque veremos de manera especial la acción del Espíritu Santo y, a raíz de esto, la gracia que nos concede el Espíritu Santo, las virtudes teologales, que es algo que no hemos tratado durante estos miércoles que he estado con ustedes durante todo este año, las virtudes teologales que son excepcionantes y no pueden faltarnos nunca nosotros los cristianos, y a raíz de esto, los mandamientos. Que ustedes dirán, ay, nos va a decir los 10 mandamientos, que ya no lo sabemos, lo vimos en catequesis. No, vamos a profundizarlos, pero no los vamos a ver hoy, como le digo. De aquí, de la temática que hablemos hoy, empezarán a surgir todas las catequesis. Así que va a ser, digamos, una sola formación, de manera que ustedes pues vayan conectando cada miércoles lo que yo les voy enseñando, compartiendo. Y pues yo también puedo ir aprendiendo de ustedes. Por ejemplo, ustedes me pueden decir, no, Heider, me parece que esto, esto y esto. Y con mucho gusto los escucharemos, compartiremos, daremos las ideas. Pero más que ideas, enseñamos lo que nos enseña la iglesia. ¿Sí? Como dice, decía algún padre, yo no les digo lo que yo quiero decirle. No, yo les digo lo que dice la iglesia. Lo que el Espíritu Santo ha suscitado en tantos, digamos, pensadores, autores, escritores, teólogos. Sí, lo que el Espíritu Santo le ha suscitado a tantos santos también, para que podamos compartir a través de nuestra fe lo que la iglesia nos enseña. Entonces, por eso les traigo este tema súper importantísimo para hoy, viviendo de manera especial la alegría del Evangelio. Ya más adelantico les diremos las tres formas de participación. Ya hoy no tenemos en el área Voz Dei, se nos acabó el Mundial. España ha sido campeón.
1: ¡Pero ganó España!
0: España ha sido campeón del Mundial. No, contentos.
1: Por lo menos.
0: Contentos porque, bueno, para los hinchas del Barcelona como yo, pues la selección española tenía 8 jugadores del Barcelona. Casi un cuarto de la plantilla. Entonces eso nos llena de alegría también, porque aparte de que este pechito aquí es hincha del Cúcuta Deportivo y de la Selección Colombia, pues a nivel europeo también apoyamos al Fútbol Club Barcelona, ¿no? Así que si hay hinchas por ahí del Real Madrid, no vayan a dejar de escuchar. No, no, no, eso no tiene nada que ver, ¿no? Ojo con eso. Entonces, bueno, bienvenidos nuevamente a este magazine entre amigos, viviendo la alegría del Evangelio. Raquelita, la última vez que hablamos de los amigos, ¿cómo nos fue con los amigos?
1: Uy, le cuento, mi querido Heider Pará, que fue una dinámica hermosísima, muy bonita. Alcanzamos a compartir con 10 amigos. Toca es preguntar de pronto ya a la parte allí de la parte administrativa si han sido efectivos. Aunque yo estoy segura, porque fuimos como muy muy insistentes, ¿no? que no lo hagamos porque hay por la pasión y que no sé qué y qué tal, ¿no? Porque pues nosotros también tenemos que ser transparentes con ustedes, explicarnos, no venderles falsas esperanzas, porque muchos pensarán, ah, no, que el club de amigos de Voz Dei, y pensarán que ese sí, es lo máximo, porque es que gracias a esos integrantes, nuestra emisora puede salir al aire, bueno, con el aporte y muchas cosas más, no solamente es eso, sino con muchas cosas más, pero son una gran ayuda para este medio de comunicación. De hecho, hubo una oyente que quiso ser parte del Club de Amigos por un valor cierto, bueno, muy bueno, y que se comprometió a dar esa ofrenda mensualmente. Mire que uno puede hacer la ofrenda en cualquier otro lado también, en su parroquia también hace su ofrenda, que sus 2,000 pesitos, pero también uno puede colocar un poquito más de aporte para evangelizar y para permitir que la emisora pueda transmitir la misa, porque si no existiera esta emisora, pues una misa tampoco se podía transmitir, ¿no? Porque hay un valor en parte técnica, en parte profesional, que las antenas, que los permisos para emitir, que tantas cosas que necesitan, que hay de inversión

0: reino que Dios nos tiene preparado. Pero ¿cómo nos hacemos hijos de Dios? Por medio de la gracia santificante que nos ofrece el Espíritu Santo a través del bautismo y que ya más adelante confirmamos, valga la redundancia, con el sacramento de la confirmación. Por lo tanto, el Espíritu Santo o la acción del Espíritu Santo en el alma del cristiano, aparte de darnos esa gracia santificante y las virtudes teologales, fe, esperanza y caridad, nos ofrece a todos los cristianos grandes dones. Dones, gracias, carismas que nos hacen o que se nos dan para ponerlos de manera especial al servicio de la iglesia. Todos recibimos dones, ¿no, Raquelita? Usted también ha recibido grandes dones del Señor y ha sabido de manera especial colocarlos al servicio de la iglesia.
1: Yes.
0: Por eso cada uno, digamos, desde aquí, desde su área en el centro de comunicaciones, ha recibido ese don y lo pone al servicio de nuestra diócesis de Cúcuta en este centro de comunicaciones. Por lo tanto, el Espíritu Santo también nos concede inspiraciones y gracias que nunca se acaban. Por ejemplo, el bautismo nos concede la gracia de ser hijos de Dios. Y siempre vamos a ser y seremos hijos de Dios. Por lo tanto, estos dones y gracias y manifestaciones que nos ofrece el Espíritu Santo, también el Señor nos regala un decálogo del que se habla, esos 10 mandamientos. Que más que ser unas normas o reglas que muchos consideramos rígidas, no. Son un par de instrucciones que el Señor nos da para vivir de la mejor manera, y más que vivir de una mejor manera, es vivir acorde a lo que el Señor quiere para nosotros. Porque quien cumple los mandamientos, o quien cumple el único mandamiento, que es el mandamiento del amor, que resume todos los 10, pues alcanza esa gracia santificante que el Espíritu Santo siempre quiere darnos. Por lo tanto, estamos llamados a vivir de manera especial la santidad. Por eso, bienvenidos una vez más a una nueva edición, como dicen por ahí, de 1, 2, 3, yo vivo la alegría del Evangelio.
1: Aider, antes de irnos con la pausita musical, vea, yo quiero acá mandarle este saludito a Doris Martínez. Dice, feliz y bendecido día, Aider, qué alegría escucharlo, bendiciones. Un abrazo para Doris, para la familia Acuña Carreño. Un abrazo también para... Dice por acá Trinidad Arevalo, dice, soy Trinidad Arevalo, no entendí, yo le dije, explíqueme a ver cómo era la cuestión, porque me dice, soy Trinidad Arevalo, nuevo oyente, pero vieja de escuchar el programa. No sé. Flor Alba dice por acá, un saludito también, y nuestra amiga Elena Cáceres desde el barrio Pueblo Nuevo, un abracito para todos los que ya empiezan a seguirse conectando con nosotros en el 1-2-3, yo vivo la alegría del Evangelio.
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0: Bueno, muchos hemos escuchado hablar en algún momento de, digamos, de la misión del Espíritu Santo, de la acción de este Espíritu en la iglesia, pero ahora consideraremos la acción del Espíritu Santo en la vida cristiana y en el camino del cristiano hacia la santidad. Como les decía al principio, podemos decir de manera especial que la vida cristiana es la vida del hombre como hijo de Dios en Cristo por medio del Espíritu Santo. Recordemos que con el bautismo el hombre es liberado del pecado y recibe una auténtica participación de la naturaleza divina que el mismo Dios nos ofrece. Pero podríamos preguntarnos, o ustedes se preguntarán, bueno, seminarista, ¿qué es eso de naturaleza divina? La naturaleza divina podemos entenderla siempre dentro de los límites de nuestro conocimiento actual o de lo que sabemos, considerando que el Padre Eterno comunica enteramente su naturaleza al Hijo y al Espíritu Santo, pero no puede crear otros dioses ni otras personas a las que comunicar enteramente su misma naturaleza, porque Dios es, seguirá y siempre será uno solo, Padre, Hijo y Espíritu Santo. Pero en cambio puede y ha querido crear otras personas para comunicarles parcialmente, es decir, en parte, en una pequeña parte, la naturaleza divina de su bondad y de su felicidad. Por eso se habla de la participación. Dios nos participa de su divinidad porque también nos llama a participar de su reino. Y si habitamos en ese reino de una u otra forma es porque somos o tenemos dentro de nosotros esa divinidad o esa parte divina que el Señor nos regala. Por lo tanto, esa participación es la gracia santificante que hace al hombre hijo de Dios que recibimos a través del bautismo. De ahí esa parte divina que nosotros los seres humanos tenemos. Y aprovecho y saludo a esta hora de la mañana también a Diana, que nos acompaña aquí en la locución. Diana es la más grande del centro de comunicaciones, el ser más grande. Aunque no hay ser más grande que Dios, ella es el ser más grande del centro de comunicaciones. Y bueno, continuando con esta cuestión, la santidad cristiana radica, por tanto, en la donación de Dios al hombre. El hombre queda incluido por la gracia en la dinámica íntima de la vida divina de Dios, en la que cada persona divina posee la misma naturaleza, pero de un modo diferente. Diferencia que hace distintas entre sí a todas las personas. Por eso la relación del cristiano con cada una de las personas divinas es diferente. El Padre nos adopta como hijos, por lo que el Hijo es el modelo con el que nos identificamos y nuestra puerta de entrada a la Trinidad, siendo el Espíritu Santo ese vínculo de amor entre el Padre y el Hijo. El Espíritu Santo es la luz y la fuerza que nos impulsa a la identificación con Cristo para vivir con Él, para la gloria del Padre, cumpliendo en todo su voluntad. Por lo tanto, pueden evidenciar que, de una u otra forma, esta acción del Espíritu Santo nos une al Dios que es uno y trino. Gracias a Jesucristo somos hijos en el Hijo, por Él hemos sido salvados y por el Espíritu Santo hemos sido santificados en el Señor. La gracia santificante es, por tanto, mucho más que una ayuda de Dios para hacer obras buenas. La gracia santificante es un nuevo principio, un principio vital, una elevación de nuestra naturaleza, casi como una segunda naturaleza, principio radical de un nuevo tipo de vida, es decir, con la gracia santificante, con el bautismo, asumimos una nueva vida, que es la vida de los hijos de Dios en Cristo, por medio del Espíritu Santo. Y hay otra clase de gracia llamada la gracia actual, que sí es una ayuda divina puntual para realizar una determinada obra buena. Cuando le decimos al Señor, Señor, concédeme la gracia de poder realizar esto, esto, esto, es una gracia, digamos, actual que el Señor nos regala por esos momentos en los que la necesitamos. Pero esta es la gracia santificante que nos hace hijos de Dios, que no cambia o no se acaba, porque siempre seremos hijos de Dios. Entonces, al iniciar con esto, podemos evidenciar que siempre la acción del Espíritu Santo es necesaria y es fundamental para nosotros los cristianos para poder vivir de una, digamos así, mejor manera el hecho de ser hijos de Dios, de ser bautizados, de ser cristianos, de pertenecer a la única iglesia que es la iglesia de Cristo, que es una santa católica y apostólica. Y yo podría preguntarles a ustedes, alguna vez me preguntaban, seminarista, ¿usted se acuerda de la fecha de su bautizo? Y yo echándole cabeza, pues no me acordaba, y eso que yo me bauticé tarde. Yo les cuento aquí a los oyentes que yo me bauticé a la edad de los 10 años. A los 10 años tuve mi bautizo, yo duré 10 años sin bautizo. Yo creo que ahí viene mi conversión. El Señor me convirtió. A los 10 años recibí mi bautizo y a raíz de eso empezó una vida cristiana muy distinta, ¿no? Porque con mi bautizo yo empecé a ir a la Eucaristía los domingos, empecé a adentrarme en todo lo que es la iglesia, ¿no? La parroquia, la vida parroquial. Y de ahí fue surgiendo pues ese llamado que el Señor me fue haciendo. Pero todo esto fue gracias a quien, y considero yo que es gracias a la acción del Espíritu Santo. Y entonces yo echaba cabeza, bueno, ¿cuándo fue mi bautizo? Y pues sí, lo recordé, ¿no? Porque pues igual fue a una edad, digamos, tardía. Y me decían, bueno, uno tiene que tener presente la fecha del bautizo como uno tiene presente la fecha del cumpleaños. Porque la fecha del bautismo es un nuevo nacer, pero un nacer en Cristo. Entonces uno también debería celebrar el cumpleaños el día del bautizo. Porque pues nace en Cristo. Y Raquel, ¿se acuerda? ¿Usted le han dicho cuándo fue su fecha de bautizo?
1: Bueno, no me acuerdo la fecha, realmente no me acuerdo la fecha, pero quiere que le diga una cosa, a mí también me bautizaron tarde. O sea, me bautizaron, yo creo que tendría como 4 o 5 años, porque yo sí me acuerdo de la parroquia, y me acuerdo hasta el vestidito que tenía puesto y todo, pero exactamente no, la fecha como tal no, pero si me coloco a hacer cuentas, puedo decir de pronto el año, ¿no? El año en que de pronto fui bautizado, usted también puede hacer cuentas, sí, de exacto, los 10 añitos, pero así exactamente no. La parroquia también, me acuerdo que es la parroquia San Juan Bautista de Ciénaga Magdalena, quedaba como a 3 cuadras de la casa de mis abuelos, y ahí más o menos también me acuerdo porque pues estaba pequeña, pero todavía tengo esos como esas imágenes de mi bautizo.
0: Ok, sí, yo también lo recuerdo mucho. Sé que fue un 7 de diciembre. 7 de diciembre, yo recordé la fecha, fue un 7 de diciembre,
1: pues
0: justamente.
1: Pues más o menos para las fechas de los bautizos.
0: Porque en Villa del Rosario, pues para esa fecha se hacen los bautizos y las comuniones. Yo soy bautizado en la parroquia Nuestra Señora del Rosario en Villa del Rosario. Así que si la gente de Villa del Rosario me está escuchando, aproveche para mandar saludos. Para hacer los famosos. Entonces, yo me bauticé ahí en la parroquia Nuestra Señora del Rosario en Villa del Rosario. Toda mi vida he vivido en Villa del Rosario. Ahí hice mi primera comunión. Ya la confirmación sí la hice en la parroquia Nuestra Señora de la Anunciación, también en Villa del Rosario, en el barrio Montevideo. Y bueno, ahí vamos avanzando poco a poco la ordenación sacerdotal en la catedral. Todavía falta. Pero bueno, por gracia de Dios, pues uno va descubriendo la importancia de la acción del Espíritu Santo. ¿Todo esto va a qué? A que recordemos ese día como un día, digamos, infaltable o incalculable. Y más que incalculable, debe ser inolvidable para nosotros como cristianos. Por eso les dejo la tarea de que si se acuerdan el día, la fecha de su bautismo, pues la tengan muy guardadita, ¿no? Y es pregunta para nuestros oyentes y tarea para ellos. Así que si se acuerdan, déjennos a través de los comentarios cuál fue, digamos, la fecha de su bautismo y la parroquia. Y a raíz de esto también está la tarea para los que en algún momento desean ser padrinos, que no solamente seamos padrinos del día del bautizo, un padrino es para toda la vida, ¿sí? Y tarea para los papás que piensan en elegir padrinos también. Porque recuerden que no es elegir para que el padrino le dé la ropita al niño, para que cuando el niño le pida la bendición el padrino le dé los 100,000 pesitos. No, no, un padrino no es para eso, porque un padrino es testigo de la acción del Espíritu Santo sobre ese ahijado, sobre ese hijo, porque un padrino también tiene una tarea que es educar en la fe y complementar o ayudar a fortalecer esa acción del Espíritu Santo en cada uno de nosotros. Yo todavía tengo mis padrinos con vida, los conozco, pero no sé dónde estarán, sabrá mi Dios. Sí, entonces
1: ¿De verdad? ¿No ha vuelto a tener contacto con sus padrinos de bautizo? ¿Y sabe que usted se está formando para sacerdote?
0: Sí, sí saben, sí.
1: Debería
0: saben,
1: de ser padrino, sí, también saben. Ahí para que lo padrine el sacerdote, ¿sí o no?
0: Sí saben, entonces pues.
1: Pero no han aparecido.
0: Sí, sí, yo los veo, pero ya. Yo sé quiénes son, sé dónde están, pero ya, no es más.
1: ¡Uy!
0: Por eso es la tarea de cada uno, ¿no?
1: Virgen,
0: o sea,
1: Santísima.
0: Si piensan ser padrino o si piensan escoger a un padrino o una madrina para sus hijos, pues no es escoger por escogerlos, porque ese padrino o esa madrina son un acompañamiento y fortalecimiento de esa acción de que el Espíritu Santo ha realizado en sus hijos o en sus ahijados. Así que atentos a esa labor, a esa tarea, que inclusive nuestra diócesis se ha puesto, digamos, la camisa con eso, en saber elegir a los padrinos y madrinas para nuestros hijos, ¿sí? O para sus hijos. Y de manera especial, fortalecer esa gracia santificante que ofrece el Espíritu Santo en cada uno de nosotros. Con estas primeras indicaciones para esta primera charla de, digamos, catequesis o acompañamiento para esta primera parte de nuestro programa en 1, 2, 3, Yo Vivo la Alegría del Evangelio, nos vamos con una pequeña pausa musical y ya regresamos nuevamente con todos ustedes.
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0: Siendo las 9 de la mañana con 42 minutos, estamos nuevamente con ustedes aquí en Voz Day, en el dial 1120 AM, la frecuencia de la esperanza y la paz. En este programa, 1, 2, 3, yo vivo la alegría del Evangelio a través del magazine Entre Amigos. Y de esta manera, después de haber compartido esta primera parte de nuestra catequesis del día de hoy, nos vamos a saludarlos a todos ustedes, aquellos que nos han dado su reporte de sintonía, que están ahí conectadísimos, cumpliendo con la tareita que le hemos dejado. Algunos recuerdan, otros no recuerdan, otros digamos tienen muy buena memoria porque se acuerdan inclusive de la fecha, la hora, qué pasó ese día. No, bueno, eso está pero espectacular. Entonces Raquelita está ahí mirando todos sus mensajes, sus reportes de sintonía. Raquelita, ¿qué nos han dicho nuestros oyentes a esta hora de la mañana?
1: Bueno, le cuento, mi queridísimo Jaider Parada, me voy con reportes y participación de nuestros oyentes. Hay un oyente que se acuerda de la fecha exacta de su bautizo, ¿no? Ella es Esperanza Estupiñano, dice: hola, muy buenos días, bendiciones a todos. Fui bautizada en la Catedral de San Gil el 28 de febrero de 1956. Mis padrinos fueron Pedro Fiallo y Adela de Fiallo. Ya están descansando en el reino de Dios. Que en paz descansen los padrinos. Por acá nos dicen Doris, dice Jaider, Raquelita, yo no recuerdo la fecha de mi bautismo. Voy a buscar la partida. Yo dije, más de uno. Yo creo que le dije, más de uno, voy a buscar la partida. Pero uno tiene que ser consciente, claro, de que no se acuerda. Pero si usted va y se va con las ayudas documentales, se va con la fuente documental del paso, que es el certificado, pues ahí uno sí puede compartir la fecha. Pero que usted le pregunten así, buena primera, yo creo que muy poquitos tendrán como presente la fecha exacta, ¿no? Entonces dice Doris Martínez, voy a buscar la partida y otra fecha para recordar y celebrar. Mi padrino falleció, mi madrina no. Dice, no sé de ella, pero voy a ir a la casa materna para visitarla. Excelente aporte, bendiciones. ¿Yo? Vea, qué bonito, porque se motivan hasta ir a buscar a los padrinos. Dice Sila, ¿cómo es Sila? ¿La montaña no va
0: a Mahoma? Mahoma.
1: Sí. No, si Mahoma no va a la montaña, estamos como el Chavo del Ocho, ¿no?
0: ¿Y cómo era?
1: ¿Y cómo es? Bueno, vamos a ir con reportes maratónicos. Diana Salcedo, buenos días.
2: No me acuerdo, porque a mí sí me bautizaron pequeñita. Pero iba a ser muy bonito. Quiero decir, esto, nosotros católicos, no sé si estamos haciendo bien o estamos haciendo mal al escoger a los padrinos, porque una vez se escoge a los padrinos que vienen en un libro, no sé si eso está bien o está mal, porque qué ejemplo le puede dar al ahijado, ¿no? ¿Con qué autoridad le puede decir, vaya a misa, haga esto, haga lo otro? No sé si en eso se nos equivocamos nosotros. El nono de mi esposo decía que los padrinos tenían que ser personas de matrimonio, casados, para que nos dieran ejemplo a, les dieran ejemplo a los ahijados. No sé qué piensan ustedes de ese, de lo que les estoy comentando.
1: Bueno, muy bien, mi querida Dianita, ya más adelante, ahí está apuntando atentamente Jaider Parada. Me voy con más oyentes. Beatriz, buenos días.
3: Lindo estrella, yo le doy la alegría del Evangelio. Menos Raquel y Jaider, ¿cómo amanecieron? Yo no me acuerdo, sinceramente, porque yo estaba pequeña y ya mis padres están muertos y mis padrinos también. Pero lo que sí me acuerdo es que mi padrino, hasta la edad de 16 años, siempre que me lo encontraba, me agarraba la mano y me daba algo. Siempre me daba para los dulces. Pero, y de verdad que me alegró mucho que a veces uno no se acuerda de los padrinos, y es una rima después, porque antiguamente pues lo buscan era para la educación y todo eso, pero mis padrinos fueron una pareja muy bien, se llamaba Josefa y Pedro, pero no me acuerdo los apellidos. Bueno, que Dios les bendiga.
1: Ay, qué lindo, feliz día, mi querida Beatriz. Mire, Jaider, yo le estaba comentando a usted en extra micrófonos y lo quiero compartir con nuestros oyentes, que por lo menos yo sí tuve unos excelentes padrinos. De hecho, ellos son mis padrinos de bautizo, fueron quienes me criaron, y muchos oyentes ya han escuchado un poquito de la historia, y es la hora del té, que estuvieron conmigo formándome la niñez y lo que fue la parte de la adolescencia, que es tan difícil, ¿no? Está complicada.
0: Complicado
1: el tema, pero siempre. Así que yo aprovecho para mandarle un saludo a mi tío Güell, yo le digo tío porque es el esposo de mi tía. O sea, ella es, aparte que es madrina, es mi tía, hermana de mi papá, que en paz descanse. Entonces, un saludo para mi tío Güell Guevara, para mi tía Nelly Cecilia Hernández Mendoza, ahí en la urbanización Niza. Don Carlos Bautista, a ver con qué nos va a salir don Carlos.
4: Eche, recalita, si me ariste, no joda. Eche, yo recuerdo que yo me bautizaron cuando tenía 3 meses, recibí el Espíritu Santo, el bautismo. María, ¿cierto? Lo que pasa es que soy un costeño revuelto con paisa.
1: Sí, sí.
4: Bueno, reportando sintonía. De aquí la libertad de María.
1: Es un híbrido.
4: No sé, que si soy costeño, soy paisa. Pero eso fue así.
0: El Espíritu Gracias. Santo le dio el don de...
1: El don de los dialectos.
0: Sí, sí. Pero le confundieron.
1: Ay, no, pero sí, es que a mí me da risa. Yo le decía a don Carlos, es que usted me mezcla ya paisa. A veces, antes no me metió el pastuso. Eso lo mezcla a todos, pero nos llena de alegría. Qué bonito, don Carlos, que siempre tiene esa motivación también de compartir de una manera diferente nuestra emisora Voz de. Yo le dije a Jaider, vamos a ver con qué nos sale don Carlos. Luz Marina Escalá, buenos días.
5: Buenos días, mi nombre es Luz Marina Escalá.
1: Buenos días.
5: Me he bautizado a los 6 años.
1: Ajá.
5: Lo único que me acuerdo es que mis padrinos me llaman Luz Marina y Frey. No sé si estarán vivos o estarán en el cielo. Desde que me bautizaron, como 3 veces me vieron y no lo volvimos a ver. Gracias.
1: Bueno, gracias. María Lugo.
6: Raquelita.
1: Hola. Muy
6: buenos días, mi nombre es María Lugo. Yo fui bautizada en la iglesia San Antonio de Padua el primero de junio de 1969. Mis padrinos ya fallecieron. Tuve unos padrinos espectaculares. Mi madrina fue lo máximo como madrina. Descansen en paz. Mi padrino se llamaba Celedonio Blanco. Mi madrina se llamaba Estela Rodríguez de Blanco. Excelente persona. Que mi Dios los tenga en su santa gloria y que descansen en paz. Muchas gracias, Raquelita.
1: Amén, Jaider, mi querido Jaider Parada. Voy a leer algunos más y usted va a hacer como un pequeño análisis de lo que nuestros oyentes nos han compartido a esta hora de la mañana. Carmen Cecilia Cárdenas dice que fue bautizada en la parroquia de Las Mercedes, norte de Santander. Tenía 3 días de existir en este mundo. O sea, los 3 días. ¡Ay! Uy, Dios mío. Dice,
0: se pusieron en la tarea los
1: sí,
0: papás.
1: Vea. Dice, mis padres vivían en el campo, la Eucaristía de 9 de la mañana, hace 68 años, y tengo el nombre más hermoso, Carmen Cecilia Cárdenas, del barrio Zulima. Vea qué lindo, doña Carmen, qué bonita experiencia lo que nos acaba de compartir. Marisol Sanabria dice que fue bautizada en 1974 en la iglesia La Candelaria. Sus padrinos fueron Luis Olinto Contreras y María Ramona Contreras. Dice, los veo a veces. Yuri Caterine, conectada con nosotros, dice, Carmen Alicia Mora. Buenos días, Raquelita, seminarista Jaider. Mi bautizo fue el 26 de diciembre en Toledo. Mi padrino vive y siempre estamos en contacto. Mi madrina sí falleció hace 7 años. Dice, busqué la partida. está muy bien, excelente. Así es que es. A ver, don Juan de Jesús Berbesí, ¿qué nos dice por acá, don Juan de Jesús?
7: Muy buenos días.
1: Buenos días.
7: Para participar en el programa y reportar la sintonía desde Ureña. Familia Rodríguez, perdón. Padre, yo, Raquelita, yo fui bautizado el 9 de abril de 1949, ahí en la iglesia Nuestra Señora del Rosario. ¿Sí? Hice la primera comunión el 16 de julio de 1956. Ya estaba de obispo Monseñor Luis Pérez Hernández, y él fue el que me confirmó también en ese mismo año. Ese fui confirmado y hice la primera comunión. Bueno, gracias, la carita y seminarista. Quería participar en el programa para esa información.
1: Ay, gracias.
7: Gracias.
1: Dios me le bendiga también. Vea, un abrazo para esta gran familia que tiene años escuchando la frecuencia de la esperanza y de la paz. Dios me le bendiga abundantemente a don Juan de Jesús Rodríguez, allí en el municipio de Pedro María Ureña. Y bueno, eso nos están llegando muchísimo. Vea, tengo a Darío Chacón y creo que don Darío acá de Ureña, me voy creo que para la Michelena, eso es para allá más allá de San Cristóbal, y creo que es el oyente que voy a sacar a continuación. Vamos a ver si no me equivoco.
8: Buenos días, Raquelita. Buenos días, Heider. Un placer saludarlos con mucho gusto desde acá de Michelena. Estoy escuchando el programa 1, 2, 3. Yo vivo la alegría del Evangelio. Me encanta la animación de ustedes. Me encanta el tema de hoy. Mi papá, pues siempre fueron muy atentos a que cuando íbamos naciendo sus hijos, pues al mes, a los dos meses ya nos bautizaban, porque ellos no esperaban mucho tiempo y tenían claro que nos hacíamos hijos de Dios, ¿no? Y resulta que mis hermanos, pues yo era el menor y yo tenía un hermano mayor, varios hermanos mayores, pero uno de ellos, el que estaba cerquita de mí, el anterior a mí, me hacía mucha trampa porque mis padrinos de bautizo eran muy buenos conmigo, me consentían mucho, me regalaban cosas, me hacían regalos, y cuando me los conseguía siempre me daban plata, y para nosotros, para mí era una alegría. Entonces mi hermanito, como sabía que el padrino me daba plata, él se hacía pasar por mí, le pedía la bendición, y mi padrino le daba plata a él. Y cuando yo le pedía la bendición, me decía...
1: ¡Era pero vivo!
8: Pero lo estoy viendo como más pequeñito. Y ahora porque mi hermano, pues... me quitaba el puesto de ahijado. Un placer para ustedes, ay, mucho chévere. Gusto, feliz día.
1: Vea qué linda anécdota, a mí me encanta esto, y Heider, a medida que la gente iba contando todas estas historias y mencionaban su parroquia, que la vereda, que el pueblo, que el obispo, y a mí eso yo digo que es una manera muy linda también de homenajear nuestra diócesis de Cúcuta en ese contexto de los 70 años que está viviendo, que está celebrando, de evangelizar, de acompañar, de ser cercana. Todas esas son historias hermosas y esas narrativas son lo que enriquecen también los espacios radiales. Seminarista Jaite, tenemos oyente en línea.
0: Buenos días, ¿con quién tenemos el gusto?
9: Buenos días, ¿cómo están? Con Rosa Peñaranda.
0: Rosita Peñaranda. ¿Cómo se encuentra?
9: Bien, bendito sea Dios y la Virgen, bendecida por Dios y la Virgen.
0: Tiempo sin escucharla.
9: Ay, gracias. Tengo ganas de oírlos, pero no es que me cuesta, porque no es que el minuto se... No me...
0: Bueno, cuéntenos, Rosita, ¿qué desea compartirnos en el día de hoy?
9: Bueno, pues en primer lugar saludarlos y desearles muchos éxitos y vivir la alegría del Evangelio. Y esto, y también quería pedirles un favor muy grande, que me pongan en oración al hijo, que está bastante decidido, sí, allá bien. Y le iba a compartir, mire, pues yo en realidad el bautismo mío fue recién nacida. Entonces yo digo que en el 49... en agosto, porque nací el 30 de julio, pues como en esos días me bautizaron, pues entonces fue en agosto del 49. mi padrino Juan Ballesteros y María de la Paz Ballesteros y mi madrina Delia Peñaranda. Ya fallecieron también.
0: O sea que estamos próximos a cumplir añitos.
9: Sí, señor.
0: ¿Y dónde son las 15 primaveras?
9: Se quedaron por allá, Leo. Sí. Ay, tengo por ahí un poema también en licencia de escribir un poema a mis cumpleaños, el pasado y todo.
0: Bueno, Rosita, pero rapidito, ¿sí?
9: Sí, pero se lo puedo decir ahora.
0: Ah, bueno, para el día de su cumpleaños. Si es de su cumpleaños, sí, para el día de su cumpleaños.
9: Sí, si Dios quiere y la Virgen. Sí,
0: sí, señora, téngalo ahí guardadito.
9: Bueno, sí, señor.
0: Bueno, Rosita, muchísimas gracias. Dios me le bendiga.
9: Los quiero mucho y un abrazo.
0: Nosotros
9: para
0: también.
9: Angelita y para todos.
0: Nos manda puta.
9: ¿Cómo no? El Señor lo siga bendiciendo. Ah, pues bueno, me anotan en la torta.
0: Listo, Rosita.
1: Me la hacen ganar y la compartimos.
0: Sí.
1: Claro,
0: la mitad para Rosita y la mitad para nosotros.
1: Bueno,
0: Rosita, bueno, Dios me la bendiga. Gracias por su participación.
9: Te quiero mucho y ya les digo, ¿no?
0: Listo, Rosita.
9: Por favor, y ayúdenme. Ay, Dios mío, con la oración.
0: Listo, sí, señora. Bueno, agradecemos a Rosita Peñaranda y a todos los fieles oyentes que han estado conectadísimos. A mí me llena de una alegría ver cuando todos los oyentes se ponen en la tarea, ¿no? Porque comenzando el programa les dije lo de la tareita y muchos se fueron a buscar las partidas de bautizo, a echar memoria. Y bueno, el hecho de que también les llame la atención, digamos, el contenido que compartimos con todos ustedes, pues me motiva a uno a seguir preparando y seguir compartiendo con todos ustedes. Entonces, para continuar con la dinámica, nos vamos a ir primero con una pausa, con mensajes de interés, y ya volviendo con ustedes continuaremos con esta temática. Ya hablamos de esa gracia santificante del Espíritu y al regresar hablaremos de las virtudes teologales o esas gracias que también nos sigue concediendo el Espíritu Santo por medio del bautismo a cada uno de nosotros. Y qué bonito es ver también cómo, pues anteriormente los bautizos, Raquel, eran inmediatamente nacían los bebés, no esperaban mucho, un mes, dos meses, tres meses. Inclusive hace muchos años el bautismo se recibía junto con la confirmación, eran dos sacramentos en uno, confirmación, inclusive mi papá es confirmado y bautizado el mismo día, se confirmaban de bebés. Entonces son cositas que pasaban hace muchos años en la iglesia y que pues hoy en día se ha ido perdiendo todo esto, ¿no? Hoy en día el bautizo es una vez, voy a contar una anécdota aquí de rapidez antes de irnos a la pausa. Llegó a una parroquia donde yo estaba haciendo apostolado una señora. Buenos días, seminarista, necesito saber qué requisitos se necesitan para el bautizo porque necesitamos con mi familia salir de eso. Entonces es complicado porque ver que ya no vemos el sacramento del bautismo como algo bonito, algo importante en la vida de la persona que recibe ese sacramento, sino como algo por salir del paso. Inclusive aprovechamos las fechas de esas festividades para... voy a decirlo, ¿no? Así como dicen por ahí, sin guardar nada, para emborracharnos, hacer fiestas, sacar, como dicen por ahí, la casa por la ventana, ¿sí? Pero no estamos viendo lo sagrado que hay detrás de todo esto. Hemos perdido como esa, ¿cómo podría decirlo yo? Sensibilidad por los sacramentos, por lo santo, por lo que la iglesia nos ofrece. Entonces ya seguiremos hablando de todo esto y seguir escuchando también sus anécdotas, porque la dinámica sigue. Ustedes pueden seguir compartiendo estas experiencias y nosotros lo seguiremos escuchando y compartiendo. Nos vamos a una pequeña pausa y ya regresamos en un 2-3 Yo Vivo la alegría del Evangelio.

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1: Y continuamos con todos ustedes en esta catequesis que venimos hablando sobre la gracia santificante del Espíritu Santo sobre cada uno de nosotros. Y como sabemos que la naturaleza humana tiene unas facultades que nos permiten vivir como hombres de bien, claramente está, que son la inteligencia y la voluntad, los sentidos externos, internos, la sensibilidad humana. La vida divina también ha hecho posible por la gracia santificante que es necesario o que se requiere de unas facultades, o más exactamente, la elevación de nuestras facultades para que puedan ser principios de divinidad, de esa divinidad que participamos. Y la elevación de esas facultades humanas se realiza mediante unos hábitos infundidos con la gracia santificante. ¿Qué son esas tres virtudes teologales? ¿Cuáles son las tres virtudes teologales? Fe, esperanza y caridad. Les repito, fe, esperanza y caridad. Fe, esperanza y caridad. Y si se les olvidó, fe, esperanza y caridad. Vamos a describir de una manera muy sencilla como cuáles son los elementos fundamentales de estas virtudes teologales. Son virtudes dadas por Dios. Virtudes dadas por Dios junto con la gracia santificante que recibimos en el bautismo. Tienen por objeto al mismo Dios, permitiéndonos conocerlo como Dios uno y trino, desearlo y amarlo, e informan las virtudes éticas humanas, haciendo que éstas puedan regular el uso de los bienes humanos de un modo adecuado a la vida y a la condición de la que somos llamados hijos de Dios, y no solo al bien puramente humano. Entonces, por lo tanto, estas virtudes teologales, la fe y la esperanza y la caridad concedidas por el Espíritu Santo, se convierten en una gracia que nos hace de manera especial caminar cada día más a la santidad. Estas virtudes teologales elevan todas nuestras realidades humanas para que podamos actuar siempre de la mejor manera, moralmente bien, y de ese modo, pues digamos, alcanzar la gloria eterna o el reino de Dios que el Señor nos va preparando poco a poco para cada uno de nosotros. Por lo tanto, son necesarias para todo cristiano y todo cristiano las tiene y las recibe, pero debe ponerlas a trabajar poco a poco, pedirle al Señor que se las vaya fortaleciendo a medida que usted va creciendo humanamente y cristianamente. Un padrecito muy querido que aprecio mucho decía, una persona es humanamente buena y cristianamente santa. Y para que esto se dé, pues es necesario tanto esas virtudes teologales como poner a funcionar de la mejor manera todas estas realidades humanas o, como podríamos decirlo por ahí, estas facultades humanas que nosotros tenemos, como son la inteligencia y la voluntad. La inteligencia y la voluntad regidas por la fe, la esperanza y la caridad nos convierten en personas muy buenas, pero también como personas cristianamente santas, que caminamos hacia un mismo destino, que es alcanzar la gloria eterna que el Padre nos ha prometido. Y vamos a hablar, antes de irnos, con unos mensajes que ustedes nos han dejado, compartiendo estas historias sobre el bautismo, las fechas, con un poco sobre qué es la virtud de la fe. Digamos, esta virtud es por la que creemos en Dios y en todo lo que Él nos ha revelado y que la Iglesia nos propone creer, dado que Dios es la verdad misma. Por la fe

sentimiento intelectual no se podría vivir la vida humana. La fe consiste en una firme adhesión, hecha posible por la gracia, a todas las verdades que Dios nos ha revelado, a todo lo que Dios nos ha dicho de sí mismo y de su designio salvador para los hombres y para el mundo. No porque esas verdades sean evidentes o plenamente comprensibles para nosotros, sino porque han sido reveladas meramente por Dios, sabiduría suprema y suma verdad. Por la fe participamos en el conocimiento que Dios tiene de sí y del mundo, y ese conocimiento participado es la regla suprema de la vida cristiana. Pero la fe, atentos queridos oyentes, no es solamente un conjunto de conocimientos, sino que es una gracia que me lleva a acercarme cada vez más a Dios. Como dicen por ahí, por la fe todo es posible, la fe mueve montañas. Por eso el Señor muchas veces cuando realizaba sus milagros, inclusive no decía, no, yo te he salvado, yo te he curado. No, no, tu fe te ha salvado. Es decir, tú mismo tienes esa capacidad de aceptar todo lo que el Señor hace por ti, solamente por la fe, aceptando y reconociendo al Señor como único Dios y autor de la vida y dueño de tu existencia. Por lo tanto, si yo tengo fe, es porque tengo esa capacidad de abrir las puertas de mi corazón de par en par, las puertas de mi vida, para que el Señor realice en mí su voluntad y tome mi libertad, tome mi voluntad y tome todo mi ser y haga de mí lo que Él quiere. De eso se trata la fe, de adherirme completamente al Señor. De ahí toda esta cuestión de la religión que nos lleva a acrecentar cada día más nuestra fe. La palabra religión proviene de un verbo que es religare, religar. De ahí viene la palabra también de las ligas unen, aprietan, religarse. La religión ayuda a fortalecer la fe y a unirme más plenamente a Dios. Me lleva a Él. Entonces, por lo tanto, nuestra fe debe de llevarme a acrecentar cada día más mi relación con Dios Creador, con Dios que es mi Salvador, con una fe que se pone por encima de todas las otras realidades. La fe aparece donde la razón no tiene la respuesta. Es ahí donde la fe se fortalece, cuando hay cosas inexplicables, cuando hay cosas que inclusive la ciencia no puede explicar, ahí es donde aparece la fe. La fe siempre está y por lo tanto fe y razón no se pueden separar, es algo que aprendemos en el seminario, fe y razón trabajan siempre de la mano. Por eso la iglesia enseña que la fe es el principio de la humana salvación. Si usted no tiene fe, pues claramente podríamos decir que no alcanzaríamos la salvación, porque es necesario tener esa unión íntima con el Señor o esa fe que me lleva a creer en su existencia. Por lo tanto, la gracia y la fe no son producidas por nuestras buenas obras, pero una vez se reciben la gracia y la fe, es necesario para salvarse vivir como hijos de Dios y evitar las obras incompatibles con lo que es la vida de la gracia. Entonces la fe, nuestro camino de conocimiento de Dios, o más que conocimiento, de adhesión a Él, me llevan a ser cada día mejor cristiano, mejor persona y alcanzar de esta manera la salvación. De allí esta virtud tan grande como lo es la fe, que me lleva a adentrarme cada día más en esta vida de cristiano, un cristiano que se abandona plenamente a la voluntad divina, un cristiano que se abandona a la providencia divina y un cristiano que se abandona siempre en los brazos del Señor, así como lo hicieron los apóstoles por la fe, movidos por esa fe, aunque su maestro había muerto y había resucitado, anunciaron y proclamaron esa gracia que habían recibido de él mismo. Por eso la iglesia nos enseña esto, ¿sí? Por la fe nos hacemos también justos porque reconocemos que si Dios es amor, Dios es misericordia, yo debo vivir al igual que Él, en un acto de confianza y de entrega a la acción de Dios en mi vida. Entonces, por eso tenemos esta primera virtud de las virtudes teologales, que son tres, recuérdenlo, la fe, la esperanza y la caridad, que me llevan a unirme plenamente a lo que es la vida en Cristo, la vida en Dios, la vida de la iglesia, justificando de esta manera que Dios habita en mí y, digamos, como decía el apóstol San Pablo, ya no vivo yo, es Cristo quien vive en mí. Recuerden que esta virtud de la fe se puede fortalecer.
podríamos decir,

muchas veces las personas dicen, no, seminarista, es que yo siento que estoy perdiendo la fe, y la fe es como esa pequeña llama que se va fortaleciendo poco a poco. Por lo tanto, queridos oyentes, no dejemos de echarle leña al fuego, como dicen por ahí, o de buscar acciones o de realizar acciones que me ayuden a acrecentar esa pequeña llama que muchas veces pensamos que se va acabando, pero que siempre queda ahí un poco encendida. El Señor no deja que esa llama se apague porque Él permanece en nosotros. Que la llama de la fe, y siendo conscientes de todo esto, siga acrecentándose en nosotros. El cristiano que abandona la fe peca de apostasía, y el que cambia o deforma las verdades reveladas comete el pecado de herejía. Por eso perder la fe o alejarse de nuestra fe nos puede llevar a alejarnos por la eternidad de Dios. Entonces, que podamos acercarnos a Él, que podamos acrecentar esa fe. Alguna vez escuchaba una reflexión sobre el infierno. Es algo muy bonito, muy hermoso y muy sencillo lo que decían. Entonces se preguntaban, bueno, ¿qué es el infierno? Y entonces lo describían de esta manera: el infierno es la ausencia de Dios. Y muchas veces nosotros podemos decir que vivimos un infierno en la tierra es porque vivimos alejados del Señor, porque dejamos que la virtud de la fe se apague o se pierda. Entonces no vivamos ese infierno, más bien hagamos de nuestra vida en la tierra un cielo, es decir, una permanencia en Cristo por medio de la fe. Así tenemos esta primera virtud, nos vamos con una pequeña pausa y ya regresamos con ustedes.

0: Y siendo las 10 de la mañana con 30 minutos, estamos de vuelta con ustedes con esta alabanza, la alabanza a la vueltita, la danza a la vueltita, bueno, la cumbia a la vueltita, tiene que ver con la vueltita, ¿no?
1: Pero es con el Espíritu Santo, que se sienta el gozo la vueltita del Espíritu Santo. Y nos sentimos poderosos.
0: Ya. Bueno, Raquel, ¿qué han dicho nuestros oyentes durante esta mañana?
1: ¿Qué no han dicho? Me voy con reportes maratónicos a esta hora de la mañana. En el 1, 2, 3, yo vivo la alegría del Evangelio, a escuchar los aportes que nos dejan en contexto de lo que hemos aprendido, hemos vivido y la manera tan bonita que hoy el seminarista Haider Parada nos ha catequizado. En el 1, 2, 3, yo vivo la alegría del Evangelio. Saludamos a Martita, Martita Ballester. La vueltita.
2: Buenos días.
1: Good morning.
2: Good morning. La super embajadora de la alegría. Que yo me acuerde que dice mamá que me bautizaron a los 3 meses y una vez me confirmaron. Nunca conocí a mis padrinos, nunca supe quiénes fueron ellos. Sé que se llamaba Selmira y como que Carlos, pero nunca supe nada de ellos. No sé si estarán vivos, estarán muertos. Eso fue más de 55 años. ¡Chao, Raquelita!
1: ¡Chao, chao! Pues es la gente que le pone la actitud, mejor dicho, ese arrocito o lo que esté haciendo le va a quedar delicioso, Marta, porque mejor dicho, hoy está usted con un espíritu alegre. De Marta Ballesteros, saludamos a Luz Marinita, buenos días,
3: buenos
1: Luz Marinita.
3: Días, Raquelita, mi nombre es Marina Botello Mendoza. Yo fui bautizada en la iglesia San Rafael de Gramalote y mis padrinos se llamaban Eli Rojas y Epigenia Casaviejos, pero ya ellos están fallecidos. Pues recuerdo de ellos tengo que cuando entré a estudiar siempre me regalaban lo del uniforme, lo de los útiles escolares. Hasta que hice, empecé a hacer el bachillerato, ellos me colaboraron. Pero ya están descansando en la presencia de Dios. Bueno, Raquelita, feliz y bendecido día para todos, bendecidos para bendecir.
1: Muchísimas gracias, mi querida Luz Marina Botello. Continuamos escuchando los aportes y las historias tan interesantes que han surgido en el día de hoy, vea, simplemente colocándonos a pensar sobre nuestro bautismo y la importancia de este sacramento. Ana Rosa Villamizar, buenos días.
4: Ay, yo vivo la alegría del Evangelio 1, 2 y 3. Mis padrinos, yo no me acuerdo que me bautizaron. Pequeñita no me acuerdo el bautizo, pero sí me acuerdo de mis padrinos. Eran muy católicos. Me bautizan las Mercedes. Sardinata Pajo de las Mercedes. Esto, mi padrino se llamaba Emilio Rolón. Y mi madrina María de Jesús Palacio. Los conocí, eran muy buenos padrinos. Que pasen bonito día y que el Señor me los bendiga.
1: Amén. Muchísimas gracias a nuestro oyente y nos vamos nuevamente con otro amigo, otra amiga que se comunica a través del 320-862-53. Muchísimas gracias a mi querida Ana Rosa Villamizar. Olga nos dice, fui bautizada muy pequeña, solo me acuerdo que mi mamá decía que mi madrina se llamaba Irma, nada más. Excelente programa. Uy. Ese es el mejor dicho. Ana Bogotá, buenos días, Ana.
5: Buenos días, Raquelita y seminarista. Yo nací en 1963 en el barrio San Luis. Fui bautizada en la Basílica Nuestra Señora de Chiquinquirá a los 3 meses de nacida. Mis padres ya fallecieron y mis padrinos, pues la verdad, no sé si todavía existen porque yo no los volví a ver, no volví a saber nada de ellos. Feliz y bendecido día para todos.
1: Gracias, mi querida Ana Bogotá, conectadita con la frecuencia de la esperanza y la paz. Aquí tenemos a Carmen Botello.
6: Buenos días, Raquel y Haider. 1, 2, 3, yo vivo la alegría del Evangelio. A mí me bautizaron en la parroquia de San José de la Carne, la iglesia que se cayó. Mis padrinos, mi padrino, no sé.
1: Están como llamando, ¿no?
6: Mi mamá, nunca le pregunté a mamá quién ve, pero sí, y con esta vestidura blanca que yo le mandé una foto, era que nos colocaban el día del bautismo.
1: ¿Me mandó una foto, Jaite?
6: Lo conservo yo, no sé si era el mío o de uno de mis hermanos, pero eso era lo que le colocaban a uno en ese tiempo para bautizarlo.
1: Sí, sí, sí, le colocaban a uno una mantica, eso es muy bonito. Yo cuando bauticé a mi primera ahijada, el padre, me acuerdo tanto que la bautizó, fue el padre Freddy Torres, y él fue el que le colocó una bata, yo no sé, le colocó una muy linda, y estaba bebé.
0: El padre niña, Freddy, ¿no?, acostumbra a los niños a presentarlos, él se quita su ornamento y se lo pone al bebé y los presenta.
1: Exacto, así fue, sí señor. Dice Blanca Peñaranda, bautizada en Gramalote el 15 de diciembre de 1959, tenía 6 días de nacida. Mis padrinos ya fallecieron, se llamaba Luis Camargo y Celia Gutiérrez. Dice, siempre les pedía la bendición. Heidi Ortiz, dice, 1, 2, 3, yo vivo la alegría del evangelio. Fui bautizada a los 6 meses, el 10 de octubre de 2013, en la parroquia San Antonio de Padua del Zulia, con el padre Javier Rojas. Mis padrinos son mis tíos, pero no he vivido mucho la fe con ellos, ya que mi padrino no era muy practicante y mi madrina ha sido muy distante. Inclusive no le gustaba que le dijera madrina. ¡Uy! Historias del bautismo. Eso me hace acordar de la historia sobre ruedas, pero hoy con historias del bautismo. Que primero había sido tía. Se ríe Heidi. Full sintonía desde el Zulia, Heidi Ortiz. Un abracito, Heidi. Gracias.
0: Heidi. Hola Heidi.
1: Dice María Inés Rodríguez, fui bautizada el 29 de junio del 52 en la parroquia San Juan Nepomuceno Chitagá. Mis padrinos se llamaban Santos y Cleotilde, pero no me acuerdo de los apellidos. Ellos ya están, bueno, fallecieron. Eran muy católicos. O sea, al contrario, ¿no? El contraste de Heidi. Alcira, buenos días.
7: Cuando a mí me bautizaron, también me colocaron el sacramento de confirmación, donde en ese tiempo lo confirmaban a uno pequeño.
1: O sea, quedó confirmado lo que dijo Heidi.
7: En la mesa de
0: no miento.
7: Para todos ustedes, un maravilloso bendiciones para todos ustedes allá.
1: Amén, gracias. Ludy Ballesteros, ¿qué nos dice Ludy?
8: Seminarista Heider, en 1, 2, 3, yo vivo la alegría del evangelio. Ludy Ballesteros, reportándole full sintonía desde acá de las Américas, parroquia Jesús Misericordioso. Está buena la temática. Eso de que diga que uno se acuerda del bautismo, eso es mentiras. Pero sí tiene uno los datos, yo tengo mi parroquia de bautismo y la busqué. Y me bautizaron el 16 de julio de 1967, tenía 3 meses de nacida. Y el sacerdote que me bautizó se llamó Carlos Ramón Pavón. Mis padrinos fueron Pedro Carrascal, que todavía está vivo, y mi madrina Edith Villegas, que ya falleció hace 5 años. Y mi primera comunión la realicé en el Tarra Norte de Santander a los 9 años, en 1976, un 8 de diciembre. Imagínate. Y la parroquia que fui bautizada en convención se llama San José de Convención. Que tengan un feliz y bendecido día, Dios me les bendiga.
1: Gracias, Ludicita, un abrazo para usted y para todos los oyentes ahí en las Américas. Dice, buenos días, Raquelita, viene otra historia del bautismo. Chon, chon, chon, chon. Mamá tuvo 15 hijos y nos bautizó a los 3 días de nacido. Yo soy la Cuba, raspadura, y 10 de ellos están con Papito Dios y Mamita María. Quedamos 5 en la alegría del evangelio. Mi bautizo fue en la parroquia San Antonio de Padua. Bueno, nos hizo un recorderis ahí del tema de los hermanos, aunque el tema es el tema del bautizo, ¿no? Bueno, ahí nos dice Aurora Mora, su bautizo fue en la parroquia San Antonio de Padua. Por aquí. Dice, buenos días, Raquel. Bueno, esos son cumpleaños, ya por acá los va apuntando. Dice Marta Cecilia Rosso, nació en el 64, 5 de diciembre. Y los padrinos, dice, estoy buscando porque... Dice el seminarista, a mis padrinos yo los estoy buscando porque quiero saber de ellos. Ay, Dios mío, Señor Jesucristo, cosas se ven, cosas se ven.
0: Aquí hay un letrero de se busca.
1: Se buscan los padrinos. Ay, Señor Jesucristo, más historias del bautismo. Carmen Rincón.
9: Bendecido día, 1, 2, 3, yo veo la alegría del evangelio. Yo fui bautizada en la Santísima Trinidad. Mis padrinos fueron María Olivares y el señor Miguel, no me acuerdo el apellido. Mi madrina, pues ya es fallecida, ella me crió hasta los 14 años, me agarró a los 6 años, después de que me dio mi mamita, y ella me crió hasta los 14 años. Pues eso es un buen recuerdo que yo llevo en mi mente. La señora Carmen Rincón, del barrio Carora.
1: Carmencita, muchísimas gracias. Dios me le bendiga abundantemente. Vamos con otros mensajitos acá rápidamente para darle, seguir dando contexto al tema que estamos manejando en el día de hoy. Nixon Javier Mendoza, los sacramentos se convierten ahora más en un acontecimiento social que en el verdadero significado del sacramento. Me bautizaron el 31 de diciembre del 84 en la parroquia San Juan Bautista de Chinacota. Nos dice Nixon, Ketty Rondón, Guaymaral.
10: Jacqueline, yo fui bautizada pequeña, no me acuerdo de mis padrinos, pero sé que me bautizaron en la iglesia de San Antonio de Padua. Y fue como pequeña, como de meses. Bueno, yo le bendiga, Ketty Rondón, barrio del Morán.
1: Gracias, mi querida Ketisita. Carmen Fuentes.
11: 1, 2, 3, vivimos la alegría del Evangelio. Bueno, yo sí me recuerdo.
1: Primero, imposible no me pasar todo. Demasiado. La gente sigue que toca de rally ya.
11: Tengo el orgullo de que todavía tengo a mi madrina. O sea, los conocí a los dos. Y a mi padrino sí ya hace minutos que falleció. Pero mi madrina todavía vive. Y este año, con el favor de Dios, yo me la voy a cuidar a esa fecha. Cumple 95 años. Entonces todavía tengo el orgullo que yo todavía tengo tiempo de ir a la visión, aunque no tengo mis padres, se fueron al reino de los cielos, pero tengo mi madrina que trae la visión y yo la quiero mucho y yo me aman también.
1: Bueno, excelente, mi querida Carmencita. Mi querido Haider Parada, le tengo una noticia. Toca hacer la metodología de parar los reportes. Sonó la campana. Hasta este momento recibimos reportes, ya no se puede más, porque pues yo sí quisiera sacarlos a todos. Entonces, siendo las 11 de la mañana, 40 minutos, quedan cerradas las líneas de participación.
12: Pues, las 10.
1: Ah, dije que 11. 10 de la mañana, 40. A las 10 de la mañana, 40 minutos, ya quedan cerradas. No puedo porque de verdad hay muchísimos mensajes. Entonces, para poder... Y le queda uno como el corazoncito arrugadito de poder no compartirlos a todos. Vamos por aquí con Esperancita. Un abrazo para ella. Janet Rincón. Recuerden que ya paramos hasta acá la dinámica de participación. Janet García.
13: Yo soy Raquelita, seminarista Jaiber. Un beso, yo veo la alegría del Evangelio. Yo fui bautizada en la iglesia de San Antonio de Padua. Tenía un añito cuando me bautizaron y mi madrina se llamaba Gloria y el padre que me bautizó fue el padre Alfonso Blanco, de mi paquilita del cielo.
1: Con abueltita, dice Haider, ya encontré la partida bautismo. Mira, nos la mandaron Doris. Ahí está la partida. Dice, fue bautizada en la iglesia de San Antonio de Padua el 7 de julio del 64. Voy a ir a sacar una partida nueva. Me mandó también aquí como una ropita. Dice, mi madrina Esperanza me tejió esta blusa y la conservo como un recuerdo. En estas fechas especiales me visitaba y siempre me llevaba un detalle tejido. Voy a buscarla y le llevo los detalles que los conservo y las foticos de bautizo. Bueno, muchísimas gracias. Vean, nos manda Doris hasta la blusita tejida y todo de la madrina. Olga María Valencia Castro.
14: Buenos días. Muy bonita el programa de hoy, en este recordatorio del bautismo. La verdad, pues yo fui bautizada muy pequeñita en Convención Norte de Santander y de una vez confirmada. Y mis padrinos fueron Iván Cañizares y Rosa, no me acuerdo el apellido. Creo que todavía están vivos, creo que como que vienen a Bucaramanga. Pero hace 55 años ya casi.
1: Vea pues, hace 55 años nos dice Olga Valencia Castro. Marina Araque, buenos días.
15: Hola, Aracelita.
1: Hola.
15: Un programa para recordar. Ya sea para hasta recordar, a veces se compone una triste. Porque a mí me bautizaron con gente coñita, sinceramente no me acuerdo. También pues escuchaba decir que mi madrina llamada Graciela Mogollón, no la conocí, no conocí el padrino, no tuve esa dicha de conocerlo, no sé si mi madrina estará en este mundo o ya se fue para el cielo. Y, pero sí, desde cuando me casé, gracias a Dios, tuve los padrinos, las madrinas que no tuve de niña o de bebé, madrinas de matrimonio, están vivas, Doris Lemus y Beturia Rojas. Fueron espectaculares conmigo, siguen siendo todavía. Pero lo que no tuve niña, lo tuve ahora después, cuando me casé. Así es la vida. Gracias, Raquelita, al Jairo, que Dios me lo bendiga.
1: Eso, muy bien, Marinita, muchísimas gracias. Ella es Marina Araque, un abrazo para ella. Saludo ahorita a Mercedes Carvajal.
16: Muy buenos días.
1: Buenos días.
16: Yo vivo la alegría del Evangelio.
1: Yo también.
16: 1, 2, 3. Y bueno, para decirle que yo fui bautizada en Las Mercedes, un corregimiento que hay más abajo de Sardinata, sur de norte de Santander. Igual como dice Martica Ballesteros, a como me bautizaron, así me confirmaron, desde chiquitica. O sea, soy católica desde chiquitica, como dice la canción. Pero esto, no recuerdo tampoco de los padrinos. No sé si ya estarán muertos, estarán vivos. Entonces, es para decirle que sí, que fui confirmada también y bautizada al mismo tiempo. Bueno, Ana Mercedes Carvajal aquí desde el barrio de Belén. Toda pelita, esto, regístreme ahí porque yo cambié mi nuevo número. Ayer se lo envié ahí en la mañana a usted cuando en la vacación de Pedro. No sé si ya me registrarían porque no aparece mi nombre allá. Mercedes Carvajal desde el barrio de Belén.
1: Merceditas, usted aparece registrada con Mercedes ahí donde usted ha enviado su nota de voz. De todas maneras voy a mirarle a ver. Dice por acá Luz Marina Iscalá, no sé si son dos números que tiene registrados, y nos dice Luz Marina Iscalá, ¿qué pasa cuando son bautizados dos veces? Vea, yo aprovecho esta pregunta que nos hace Luz Marina para invitar a que se conecten con nosotros todos los sábados a las 10:30 de la mañana en el Católico Pregunta, la Iglesia Responde. Esas son preguntas que ya se han desarrollado dentro de ese espacio con el padre Sebastián, me recuerda el apellido del padre Sebastián Haider.
0: Padre Sebastián Rivera.
1: El padre Sebastián Rivera, y él ha estado muy disciplinado entregándonos, mejor dicho, ya no está en la diócesis, está por allá también adelantando estudios en el exterior, pero él ama este programa que tiene que ver con esas preguntas y con esas dudas que a nosotros se nos presentan. De todas maneras, Haider, apúntelo por ahí para que cuando vayamos a cerrarlo, porque tiene que ver con el bautismo y son dudas bonitas que salen ahí a flote dentro de estos espacios. Luz Marina Valero.
16: Sí, porque a mí me bautizaron muy pequeño, o sea, la verdad no me acuerdo, pero en ese tiempo lo bautizaron a uno al mes de nacido, al otro mes de nacido, sí, ¿verdad, Kelita? Pues la verdad, pues no me acuerdo quiénes me bautizaron.
1: ¡Ay!
16: Yo sé que eso me bautizaron como en un agosto, porque soy nacida el 7 de julio de 1962, y me bautizaron me bautizaron como al mes siguiente, sería en agosto.
1: Bueno, Luz Marinita, muchísimas gracias. Yo quiero expresar de verdad el agradecimiento. Hoy estuvo apoteósica la recepción, los reportes de sintonía y pues la participación y el feedback, ¿no? Porque esa es la idea, que recordemos, que analicemos. Unos lo decían muy críticamente, otros reflexivamente, otros espiritualmente. Eso hubo de todo en el 1-2-3 Yugo la Alegría del Evangelio. Ya como ustedes saben, nuestras líneas estaban cerradas a las 10:40 de la mañana para ya terminar, Haider, con este espacio.
0: Así es, Raquel, y bueno, para los que aún buscan a sus padrinos, vamos a hacer una campaña de Estaban Perdidos y Los Hemos Encontrado. No, mentira, no es cierto, es broma.
1: La próxima campaña, para la campaña de comunicación cristiana de bienes.
0: Busca a tu padrino. ¿Estás buscando a tu padrino? Sí, señor.
1: No.
0: Bueno,
1: no,
0: antes de irnos con esta cancioncita, quisiera hablarles un poco sobre la virtud de la esperanza, teniendo presente pues que hemos terminado un jubileo, ¿no? El jubileo de Jesucristo, nuestra esperanza, el jubileo de la esperanza. Y la esperanza es esa virtud teologal por la que deseamos y esperamos de Dios la vida eterna como nuestra felicidad, confiando en las promesas de Cristo, apoyándonos en la ayuda de la gracia del Espíritu Santo para merecerla y perseverar hasta el fin de nuestra vida terrena. Recordemos que San Pablo nos decía que la esperanza no defrauda, que Jesucristo es nuestra esperanza. Esta virtud transforma, eleva nuestros deseos más profundos, haciendo que las bienaventuranzas prometidas por Dios sean el objeto último de nuestros deseos. Es decir, el bien sumo querido por sí mismo, en razón del cual se quieren todos los demás. La esperanza nos permite dar a todos los bienes y actividades humanas un verdadero valor, que es el que tienen en orden a las bienaventuranzas. Jesucristo es nuestra esperanza. A Él debemos de confiarnos. Él debe de entregarnos esa paz y esa tranquilidad necesaria. Por eso a Él hemos de entregar toda nuestra confianza, en que nos dará siempre la ayuda necesaria para poder salvarnos. Por eso la virtud de la esperanza es tan importante. Nos vamos entonces con una pausa musical. Católico desde chiquito, ¿tiene por ahí? La de los bautizados. Al regresar les doy la respuesta sobre la persona que se bautizó dos veces.
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0: Bueno, nos vamos entonces con la respuesta sobre los dos bautismos o la persona que se bautizó dos veces. La Iglesia Católica enseña que existe un solo bautismo y es lo que profesamos en nuestra fe, ya que ese único bautismo deja en nosotros los católicos un sello permanente, es decir, un valor incondicional, un valor que no cambia, un valor que siempre permanece. Entonces, de esta manera, pues existe un solo bautismo. Si una persona se bautiza dos veces, entonces esa segunda ceremonia, ese segundo bautizo no tiene ningún valor, porque usted ya ha recibido el bautismo en un primer momento. A menos de que ese primer bautizo haya estado mal, digamos, se haya hecho de una mala manera, usado una mala fórmula, es decir, que no haya sido bautizado en el nombre del Padre y del Hijo y del Espíritu Santo, ya ese segundo bautismo sí tiene una validez porque es la complementación del bautismo que en un primer momento quedó mal. Recuerden que para que un bautismo sea válido debe ser en esa fórmula: yo te bautizo en el nombre del Padre y del Hijo y del Espíritu Santo. Si un bautismo no se da de esa manera, no es válido. Así que ustedes también tienen la tarea de estar atentos a cada bautizo. Si un sacerdote usa mal esa fórmula, el niño, la niña, el joven, el adulto no queda bautizado. Entonces hay que tenerlo muy atento. Ese sello eterno o ese carácter que nos imprime el bautismo en nuestra iglesia es indeleble, es decir, no se elimina por nada del mundo. Es decir, que si hay un segundo bautismo, pues no vale. Estaríamos cometiendo un pecado, ¿sí? Entonces, pues no, yo soy católico, pero yo me bauticé por la iglesia cristiana. No, usted no se ha bautizado por la iglesia cristiana, usted se bautizó por la iglesia católica, porque ya ha recibido ese carácter, ya ha recibido ese sello del Espíritu Santo. No hay un segundo bautizo, ¿sí? Hay uno solo, y es lo que profesamos en nuestra fe. Creo en un solo bautismo para el perdón de los pecados, es lo que decimos en el credo. Entonces, por lo tanto, ya, si alguien viene de otra denominación cristiana, por ejemplo, donde fue bautizado, un cristiano fue bautizado, no, padre, pues resulta que yo estaba en una iglesia cristiana, y ahí el pastor me bautizó en el nombre del Padre, y del Hijo y del Espíritu Santo. Resulta que está bien bautizado, y sería un bautismo válido. Entonces, lo que hace la Iglesia Católica es complementar ese rito que ya se había empezado anteriormente en la otra profesión, ¿sí? Porque fue bautizado en el nombre del Padre y del Hijo y del Espíritu Santo. Ese bautismo en un primer momento es válido, pero ¿qué hace la Iglesia Católica? Complementarlo, porque recuerden que nosotros tenemos la profesión de fe, tenemos las renuncias, que somos ungidos, ¿no?, con el Santo Crisma. Uh-huh. Eso es lo que hace la Iglesia. Lo que haría la Iglesia es complementar ese bautismo que ya se había empezado en su otra profesión. Pero recuerden que para que sea válido todo bautismo tiene que ser en el nombre del Padre, del Hijo y del Espíritu Santo. Si usted se bautiza en un primer momento en la Iglesia Católica bien bautizado, ya otro bautismo no es válido, porque existe un solo bautismo y estaría entrando, como les dije, en pecado. Entonces, ahí está la respuesta, muy sencilla, ¿no?
1: Sí,
0: para algunos es complicado de entender, porque la Iglesia acepta que el bautismo inclusive lo haga una persona que no sea sacerdote.
1: Uh-huh. En casos extremos, sí.
0: En casos extremos. No es que ahora, ¡ay, no! La Iglesia permite que yo me vaya a bautizar.
1: ¡Ven y lo bautizó, Heider!
0: No, nada de eso, ¿no? Recuerden que es un solo bautismo. Sí. En casos extraordinarios, pues sí se puede bautizar a la persona. Entonces, de esta manera queda como explicada, no hay dos bautizos, hay un solo bautizo. Cuando viene de otra denominación cristiana, pues se complementa el bautismo si ha sido bautizado en el nombre del Padre y del Hijo y del Espíritu Santo. Si no ha sido así, pues se bautiza nuevamente por completo, porque estamos acostumbrados a que en otras denominaciones dicen: yo te bautizo en el nombre de Jesucristo. No, ese bautismo está mal.
1: Errado.
0: Está mal. Yo te bautizo en el nombre de Dios. No, ese bautizo está mal. El Señor lo dice en su palabra: vayan y bauticen en el nombre del Padre y del Hijo y del Espíritu Santo. Y esa es la única fórmula válida. Así que también es tarea de todos los cristianos católicos ponernos la camiseta y estar atentos cada vez que realizamos el sacramento del bautismo, que es uno solo para el perdón de los pecados. Entonces, de esa manera queda ahí la respuesta para nuestra querida oyente, nuestro querido oyente que haya tenido esa duda. Y finalizamos Entonces, de esta manera, nuestra catequesis, y nos vamos con la pausa de mensajes de interés y musical, y al regresar, estaremos con nuestro espacio de oración. La caridad, o la virtud de la caridad, es la virtud teologal por la cual amamos a Dios sobre todas las cosas y a nuestro prójimo como a nosotros mismos. Jesús hace de esta virtud el mandamiento nuevo y la plenitud de la ley. Por lo tanto, queridos hermanos y hermanas, fe, esperanza y caridad habitan en nosotros desde que recibimos la gracia del bautismo, esa fechita que ustedes nos han dado. Ahí habita el Espíritu Santo, nos concede estas virtudes, estas gracias para hacernos hijos de Dios. Nos vamos a una pequeña pausa musical, hasta aquí llega un 2-3 Yo Vivo, la alegría del Evangelio. Nos encontramos en unos momentos para vivir nuestro espacio de oración. Dios les bendiga, gracias por acompañarnos, gracias por elegirnos y escucharnos.
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1: 11:32 nos unimos a este espacio con todos ustedes, queridos oyentes. Vamos a iniciar nuestra oración encomendando al Señor nuestras intenciones, nuestras súplicas, todo aquello que traemos en nuestra mente y en nuestro corazón después de haber vivido este encuentro de catequesis, de formación, de compartir, de vivir la alegría del Evangelio. Queremos encomendar al Señor las intenciones de todos ustedes, queridos amigos, que mes a mes nos van poco a poco ayudando a seguir creciendo en esta misión de evangelización en este centro de comunicaciones de nuestra diócesis de Cúcuta. Por lo tanto, queremos encomendar en este 22 de julio a todos nuestros amigos y también a aquellos que se inscribieron al Club de Amigos el pasado domingo en la parroquia en la que estuvimos con todos ustedes compartiendo en esta ocasión Santa Mónica. Entonces, de esta manera iniciamos nuestro espacio de oración. Quiero encomendar de manera especial a Janet Zulay Sánchez, la familia Ordóñez Sánchez, a Jenny Alexandra Bautista Garnica, la familia Bautista Garnica, a Rufina Peñaranda de Carrillo, a la familia Carrillo Peñaranda, a Noemí Torres de Vega, familia Vega Torres, a Meris María Hernández Rodríguez, por la salud y prosperidad de Eduardo Hoyos Hernández y Yair Hoyos Hernández, familia Hoyos Hernández, por Jenny Marcela Parada Ríos, familia Ronderos Parada, Miriam Cecilia Acero Jiménez, por el empleo de Evelyn Karina Mora Acero y su pareja Nicolás Belisario, por Héctor Manuel Sánchez Gutiérrez y la familia Sánchez Rubio, por Sara María Cristancho de Báez, por la familia Báez Cristancho, por Edgar Arturo Gamboa Alvarado, por la salud Gamboa de Gamboa Álvarez, por Carmen Yamilet Aparicio Luna, por la familia Aparicio Luna, por Jaime Flores Villamizar, por la salud de Yesid Flores y Dolly Flores, por Juan Manuel Torres Boada, por la familia Torres Medina, por Yolanda Ramírez de García, por la familia García Ramírez, por Álvaro Barros Barrios Jaimes, por la familia Barrios Mariño, por Doralba Carrillo, por la familia Ibáñez Carrillo, por María Eva Sandoval Ochoa, por la familia Caballero Sandoval, por Omaira Mogollón Acevedo, por la familia Santiago de Zúñiga, por la salud de Santiago Zúñiga, por Blanca Alicia Coronel Castellanos, por la familia Coronel Castillo, por José Libardo Celis Becerra, por la familia Celis Garnica, por Miriam Gutiérrez Torres, por la familia Gutiérrez Gutiérrez, por Aristelba Uribe Sánchez, por la familia Lozano Sánchez, por Luis Antonio Vargas Martínez, por Ferretería Palermo, por Luis Ernesto Valero Cadena, por familia Valero Cadena, Jesús Antonio Cárdenas Ordóñez, familia Cárdenas Romero, María Isabel Bautista, familia Chávez Bautista, Luis Daniel Martínez Collantes, familia Martínez Rangel, Olga García Rodríguez, familia Orduz García, Zaida Evelyn Puerto Duarte, familia Puerto Duarte, Gladys Chaustre Orozco, familia Chaustre e hijos, Luz Nancy Caicedo Hernández, familia Hernández Caicedo, Maribel Ortega Roballo, por su hijo Omar Leonardo Ortega, por Marta Aurelia Torres Rico, por la familia Santa Fe Torres, por Jorge Iván Guevara Pérez, por la familia Guevara Machuca, por Carlos Javier Peña Gómez, por la salud y bienestar de la familia Peña Gómez, Peña Monsalve, por los hermanos Peña Gómez, sus hijos y nietos, por su trabajo y su salud, por Anabel C. Avellaneda Mejía, por la familia Gómez Avellaneda, por Demetria Nova de Villamizar, por la familia Villanova, de Villamizar Nova. De esta manera, queridos oyentes, hemos iniciado este espacio de oración encomendando al Señor todas sus súplicas e intenciones. Que sea el Señor Jesús quien incline su oído, les conceda siempre la gracia de su amor, permanecer siempre en él. Hoy cuando celebramos esta fiesta de María Magdalena, qué bonito es ver en ella este ejemplo de entrega total al Señor. Cuando descubrimos las maravillas que Él hace en nosotros, tenemos esa capacidad de ir en su búsqueda. Cuando descubrimos su amor misericordioso, ese encuentro transformador que genera una nueva vida en nosotros, somos capaces de descubrirle y de buscarle a pesar de los momentos de dificultad. seguirlo hasta la cruz, hasta el lugar donde ha sido puesto su cuerpo, y de manera especial verle glorificado y resucitado. Que al igual que María Magdalena seamos capaces de dejarnos transformar, que el Señor saque de nosotros todo aquello que no nos es provechoso, que tengamos esa capacidad de dejarnos tocar por Él, y que al descubrir eso que Él hace en nosotros seamos capaces de seguirle, glorificarle, alabarle en todo momento. Que a pesar de las tristezas, las angustias, podamos descubrir en el Señor resucitado nuestra alegría, aquella alegría que permanece, aquella alegría de anunciar que Jesucristo está vivo y habita entre nosotros.

Y seguimos encomendando sus vidas e intenciones, queridos oyentes, a esta hora de la mañana, después de haber escuchado esta canción que ayuda a elevar el espíritu para ir al encuentro con el Señor. Y quiero seguir orando de manera especial por todas las personas a las que amamos, aquellas a quienes les hemos entregado todo de nosotros incondicionalmente, aquellas que tal vez aún no reconocen ese amor, ese aprecio que cada uno de nosotros tenemos por ellas, pero que siempre permanecen en nuestras vidas. Oramos por los amigos, oré de manera especial por Diana Spitia Villamizar, bendiciones para su hogar, su trabajo, salud, bendiciones para la familia Spitia Sánchez, por Margarita Carrillo Contreras, familia y amigos, por Diana Zulay Rincón Angarita, familia Contreras Rincón, Rosanelli Castillo Tarazona, familia Castillo Tarazona, Maritza Carrillo Caicedo, familia Martínez Carrillo, Doris Molina Rodríguez, familia Molina Rodríguez, María Antonia Mejía de Pavón, familia Pavón Mejía, Luz Marina Gómez Fajardo, familia Torres Gómez, Miriam Joana Guerrero Contreras, familia Rangel Guerrero, Rosadelia Omaña de Celis, familia Celis Omaña, Nubia Matilde Díaz Rubio, familia Ramírez Díaz Díaz Rubio, Luz Amparo Rodríguez Pedraza, José Rodrigo Salud y Recuperación, Sonia María Forero de Sierra, familia Sierra Forero, Sandra Zulay Guzmán, familia Pinto Guzmán, Amalia Bejarano Guerrero, familia Díaz Bejarano, Jairo Orlando Mendoza Castellanos, familia Mendoza Garzón, Wendy Joana Gelves Lazo, familia Vanegas Gelves, Hilda Hurtado de la Fuente, familia Hurtado, Anadiva Arenas, familia Acevedo Arenas, Olga Arias Rojas, familia Arias Rojas, Claudia Esperanza Mora Ramírez, familia Daza Mora, Nancy Patricia Mariño Jaimes, Diego Hernando Arevalo Martiño, Claudia Cecilia Crispín Torres, familia Crispín Torres, María Antonia Acevedo, por el alma de Luis Francisco Durán Chaustre, María Inés Bautista Vargas, familia Vecino Bautista, Jesús Albeiro Botello Soto, taller Indúmar, Nora Yamile Huitrago Maldonado, Flor Maldonado, Luz Mary Ramírez, por la salud de Briner Arley Ochoa y José Miguel Ramírez, Arsenio Parra Gelves, familia Parra Contreras, José Alejandro Gil Monsalve, familia Monsalve Gil, Carolina Adriana Silva Alba, familia Jaramillo Silva, Milena Janet Quiroga Morales, familia Rincón Quiroga, Ana Mercedes Carvajal Hernández, familia Castillo Carvajal, por Rómulo Botello Duarte, por el eterno descanso de Ana Dilia Chacón, Milton Javier Ramón Escamilla, familia Ramón Peñalosa, Iván Castro Acosta, familia Castro Acosta, María Liduvina Ortega Albarracín, familia Rincón Ortega, Luprecio Rincón, María Isolina Díaz de Jáuregui y familia Jáuregui Díaz. De esta manera y encomendando al Señor nuestras vidas e intenciones, queridos hermanos, podemos reconocer su mano que pasa siempre sobre cada uno de nosotros. El Señor es misericordia, el Señor es amor, y a pesar de nuestras culpas, de nuestros pecados, de nuestra indiferencia, permanece siempre a nuestro lado y nos concede gracias y dones suficientes para ser capaces de afrontar cada día las realidades que se nos van presentando. Que nuestra oración se convierta en fuerza, que nuestra oración se convierta en testimonio de cada una de las personas que están siempre a nuestro lado. Que seamos capaces de ir en búsqueda del Señor, así como María Magdalena al amanecer del día. No dejemos que la noche siempre habite en nosotros, que la oscuridad y la ausencia del resucitado se hagan parte de nuestra vida, ¿no? Que tengamos esa capacidad de seguir creciendo cada día más en la fe, de seguir siendo buenas personas, de seguir siendo buenos cristianos y caminar juntos siempre hacia la santidad. Pidamos al Señor nos bendiga, nos acompañe, nos proteja siempre y nos conceda siempre la gracia de su amor. Por lo tanto, debemos vivir siempre estos espacios de oración en nuestras vidas.

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0: Y de esta manera también nos vamos a felicitar a todos nuestros amigos y lectores, suscriptores del periódico La Verdad, cumpleañeros para este día de hoy, todos los fieles oyentes que han compartido la felicitación para todos sus queridos amigos, familiares, aquellos que les acompañan siempre. Aprovechamos para saludar a Diana Estupiñán, que ya se encuentra aquí preparando todo para el noticiero. Les cuento que Diana es una cosa maravillosa, ella desde muy temprano está preparando las cositas para que todo salga de la mejor manera. Ustedes no se lo imaginan, ¿no? Ustedes no, no se lo imaginan.
1: Esa cámara tiene más el plano de la mesa que el padre.
0: Pero bueno, ella busca la manera de darlo todo, ella lo da todo, ella lo da todo.
1: No, no, no, no.
0: Ella es lo mejor. Diana es una cosa impresionante. Ella cada día entrega todo de sí misma. Ella entrega todo de sí misma para que todo salga de la mejor manera.
1: Seminarista Heider, por Dios, vámonos con los cumpleaños.
0: Ah, bueno. Entonces, de esta manera, queremos felicitar hoy 22 de julio de 2026 a nuestros amigos y suscriptores cumpleañeros. Y subimos al cuadro de honor a Alicia Camacho Sarmiento, Carmen Edilia Avendaño, Elda Ramírez, Gladys Marina Mendoza Mesa, José Trinidad Támara Rivera, Olga Marina Fuentes Carrillo, Orfelina Botello Serrano, Nilson Alexander Jaimes Espinel, Socorro Prieto Martínez, Evelyn Peñalosa Estupiñán y Durley Marina Laguado Nieto. Que Dios los bendiga en esta fecha tan especial.
1: Y continuamos celebrando la vida en Cristo Jesús, habilitando línea telefónica para que un oyente nos regale el ganador de esta rica torta de la panadería El Campeón. Hoy miércoles, el 1-2-3, yo vivo la alegría del Evangelio, 607-588-9674. Que Dios bendiga abundantemente a Dulce Camila Acuña Lizarazo en Ureña. Le subimos al cuadro honor a Luis Santiago Higuera en Antonia Santos. Que Dios bendiga abundantemente a Marisol Vargas. Felicitaciones también a Michelle Dayana Polanía Taborda en sus 29 años. Subimos al cuadro de honor a María Elena Merchan Jaimes. Y que Dios bendiga abundantemente sus 21 añitos de vida, Andrés Santiago Pérez Bautista. Felicitaciones a Salomé Castillo, 14 añitos. Felicidades también a Sofía Garavito Delgado, 8 añitos de vida. Celebramos la vida de Zuli Alejandra Arenas Herrera, 13 años. En Carlos Ramírez, París, le subimos al cuadro de honor. Y que Dios bendiga abundantemente a Gladys Marina Mendoza Mesa. Son los cumpleaños para el día de hoy. Invitamos a un oyente para que se comunique con nosotros y nos regale el número ganador. Hemos felicitado a nuestros queridos cumpleañeros, a todos los que en el día de hoy celebran la vida en Cristo Jesús. Recuerden que los registros, tanto de oraciones como de cumpleañeros, se dan desde las 4 de la mañana hasta las 11 de la mañana. Después de las 11 de la mañana queda inactivo nuestro WhatsApp. Por eso habilitamos la línea fija 607-588-9674 para que usted, querido amigo oyente, nos ayude a elegir el número ganador de la torta para el día de hoy. 607-588-9674. Seminarista Heider, recibimos oyente en línea.
0: Buenos días, ¿con quién tenemos el gusto?
2: Muy buenos días, con Judith Martínez.
1: Judith Martínez.
0: Judith Martínez, hola Judith, ¿cómo se encuentra?
2: Muy bien, gracias al Señor.
0: Qué bueno, nos alegra saludarla. Bueno, Judith, ¿a quién desea felicitar en el día de hoy?
2: A mi tía que está en Agua Clara.
0: ¿Qué desea decirle a ella el día de hoy?
2: Que el Señor me la cuide y me le regale muchos años llenos de paz, de amor y mucha dicha.
0: Amén. Bueno, y usted nos va a dar la suerte para el día de hoy, para el cumpleañero ganador. Bueno, Raquel, ¿cuántos cumpleañeros tenemos?
1: Bueno, tenemos alrededor de 25 cumpleañeros, del 1 al 25.
0: Del 1 al 25, Judith.
2: El 8.
1: El número 8.
0: Bueno, gira la ruleta ganadora a esta hora de la mañana, siendo las 11 de la mañana con 55 minutos. Agradecemos a Judith por habernos acompañado y regalado el número de la suerte.
1: Y nos vamos en este momento con la ruleta ganadora, número 8, con la ruleta ganadora.

0: ¡Ganaste!
1: Bueno, y de esta manera nos despedimos de todos ustedes, queridos oyentes. Qué alegría haber podido compartir con ustedes durante toda la mañana, de manera especial con esas catequesis, el espacio de oración, los cumpleañeros. Qué alegría es compartir una nueva experiencia de amor con ustedes, poder darle cada día lo mejor de nosotros a través de nuestra programación. Agradecemos a Raquel San Juan también, nuestra voz amiga, por habernos acompañado en el control y en la locución. De esta manera nos despedimos. Que el Señor les bendiga, les conceda un excelente resto de jornada a cada uno de ustedes. Y a continuación, Voz de Noticias, comunicando esperanza y confianza en nuestros tiempos, con nuestra amiga Diana Estupeñán y el padre director Samuel Alexis Arias Mesa, quienes los estarán acompañando durante esta nueva emisión de Voz de Noticias. Nos despedimos entonces de esta manera, Raquel, de todos nuestros queridos oyentes.
2: Que nuestro Señor los bendiga y que el Espíritu Santo los envuelva con su luz divina.
1: Amén.
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1: En el nombre del Padre, y del Hijo, y del Espíritu Santo.
2: Amén.
1: El ángel del Señor anunció a María.
2: Y ella concibió por obra y gracia del Espíritu Santo.
1: Dios te salve María, llena eres de gracia, el Señor es contigo. Bendita tú eres entre todas las mujeres, y bendito es el fruto de tu vientre Jesús.
2: Santa María, Madre de Dios, ruega por nosotros pecadores, ahora y en la hora de nuestra muerte. Amén.
1: He aquí la esclava del Señor.
2: Hágase en mí según tu palabra.
1: Dios te salve María, llena eres de gracia, el Señor es contigo. Bendita tú eres entre todas las mujeres, y bendito es el fruto de tu vientre Jesús.
2: Santa María, Madre de Dios, ruega por nosotros pecadores, ahora y en la hora de nuestra muerte. Amén.
1: Y el Verbo de Dios se hizo carne.
2: Y habitó entre nosotros.
1: Dios te salve María, llena eres de gracia, el Señor es contigo. Bendita tú eres entre todas las mujeres, y bendito es el fruto de tu vientre Jesús.
2: Santa María, Madre de Dios, ruega por nosotros pecadores, ahora y en la hora de nuestra muerte. Amén.
1: Ruega por nosotros, Santa Madre de Dios,
2: para que seamos dignos de alcanzar las promesas y gracias de nuestro Señor Jesucristo. Amén.
1: Oremos. Derrama, Señor, tu gracia en nuestros corazones, para que quienes, por el anuncio del ángel, hemos conocido la encarnación de tu Hijo Jesucristo, por los méritos de su pasión y de su cruz, lleguemos a la gloria de su resurrección. Por Jesucristo nuestro Señor.
2: Amén.
1: En el nombre del Padre, y del Hijo, y del Espíritu Santo.
2: Amén.
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12: Muy buenas tardes a todos los oyentes de nuestra emisora diocesana Vox Day. Los saludamos en este día miércoles 22 de julio desde los estudios de nuestra emisora diocesana, llevando a ustedes toda la confianza y esperanza en nuestros tiempos. Aprovechamos para saludar a las emisoras que retransmiten nuestra señal. Ecos del Catatumbo 99.7 FM en el municipio de Tibú, La Voz de la Evangelización y la Paz en el territorio del Catatumbo, Linda Estéreo 99.5 FM en Urimaco, Buena Esperanza Estéreo 88.9 FM en Buena Esperanza, Sagrado Corazón Estéreo 107.2 FM en Bochalema, San Andino Digital Estéreo 107 FM en el municipio de Herrán, Remedios Estéreo 99.7 FM en Villa Sucre, municipio de Arboledas, Aroma Café Estéreo 107.2 FM en San Bernardo de Bata y Manantial Estéreo 97.9 FM en el municipio de Cáchira. En este día miércoles les saludamos y deseamos que la bendición de Dios esté en todos sus hogares.
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12: En esta emisión central de Vox Day Noticias, Diana Carolina Estupiñán nos acompaña en la elaboración de las notas periodísticas y el control del sonido, y este servidor, el padre Samuel Arias, estaremos llevando a sus hogares toda esta información en este día, miércoles 22 de julio, día en que la Iglesia celebra el Día de Santa María Magdalena. Comenzamos con la siguiente información. Mucha atención porque la empresa aeronáutica Satena suspende temporalmente los vuelos desde y hacia la provincia de Ocaña por amenaza de seguridad. Diana, muy buenas tardes.
13: Padre, muy buenas tardes y un saludo muy especial a todos nuestros amables oyentes a esta hora y a través de nuestra frecuencia de La Esperanza y La Paz. La aerolínea estatal Satena informó precisamente esta suspensión temporal hace algunas horas de sus vuelos comerciales desde y hacia el aeropuerto Aguas Claras de Ocaña, norte de Santander, tras una restricción emitida por la Aeronáutica Civil, motivada por una amenaza contra las instalaciones. La medida consignada en el NOTAM deja a la terminal aérea habilitada únicamente para operaciones de aeronaves del Estado y aviación militar hasta el próximo domingo 26 de julio a las 11:59 p.m.
12: La compañía afirmó que la decisión responde a la prioridad de salvaguardar la seguridad de pasajeros, tripulaciones y el personal operativo, y que se mantendrá atenta a las condiciones en la zona para reactivar sus vuelos una vez finalice la restricción y se disponga de garantías de seguridad. Mientras tanto, Satena indicó que seguirá coordinando con las autoridades aeronáuticas correspondientes sobre estos hechos.
13: Pues las personas con reservas que se han visto afectadas por esta decisión que ha tomado la empresa de Satena van a ser contactadas por los canales oficiales de la aerolínea para ofrecerles estas alternativas previstas en las políticas comerciales vigentes. Satena pidió a los viajeros mantenerse informados a través de sus comunicados oficiales y de las autoridades locales sobre cualquier cambio en la operación. Escuchemos qué dice al respecto el alcalde de Ocaña, Emiro Cañizares.
14: Y a mí me parece que está bien, a veces hay que tomar decisiones preventivas, pero no está bien el mensaje que se envió desde Satena, no lo comparto. Un mensaje de suspender los vuelos esta semana, aduciendo un tema de seguridad. Nos costó mucho trabajo con el gobierno nacional para que hoy tengamos un servicio aéreo que ha movilizado a más de 8.000, 9.000 personas, tres frecuencias a la semana. Hace 12 años no había bomberos aeronáuticos en el aeropuerto nuestro, lo hay, y queremos hacer un llamado a la sensatez, con todo el respeto, obviamente, porque también estamos muy agradecidos con Satena que nos está brindando el servicio, pero a veces yo creo que no es necesario exagerar.
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12: Tenemos las 12:06 y seguimos con más información en Vox Day Noticias. Mucha atención porque el gobierno declara desastre nacional por posible intensificación del fenómeno del Niño, Diana.
13: Así es, el gobierno nacional por unanimidad la declaratoria de desastre y un plan de choque para enfrentar las afectaciones proyectadas por la sequía prevista entre finales del 2026 y el primer trimestre del 2027. La decisión se adoptó después de un consejo extraordinario de gestión del riesgo en el que el presidente Gustavo Petro pidió al gabinete preparar los decretos y medidas necesarias para poder proteger a la población y las actividades productivas en las regiones más vulnerables.
12: Según el mandatario, la evidencia científica indica que la temporada seca será intensa y que podría prolongarse desde diciembre de este año hasta marzo del próximo, con impactos significativos en los recursos hídricos, en la agricultura y el suministro energético. La subdirectora de Meteorología del IDEAN, Diana Carolina Rueda, advirtió que el fenómeno muestra una rápida intensificación y tiene el potencial de convertirse en uno de los episodios más fuertes registrados desde mediados del siglo XX.
13: El Ejecutivo anunció que las medidas prioritarias incluirían la activación de recursos para la atención humanitaria, planes de abastecimiento de agua, apoyos al sector agropecuario y coordinación con gobernaciones y alcaldías para respuestas locales. El gobierno aseguró que informará periódicamente sobre las acciones concretas y las zonas declaradas en emergencia para poder orientar a la población y mitigar riesgos. Escuchemos a continuación a Javier Pava, quien es el director de la Unidad Nacional de Gestión de Riesgos y de Desastres, y a Gustavo Petro, quien es el presidente saliente de Colombia.
15: Acabamos de aprobar por unanimidad del Consejo Nacional de Gestión de Riesgo de Desastres la recomendación para que sea adoptado por decreto la declaratoria de desastre nacional por la inminencia de un fenómeno del Niño con graves consecuencias para el país 2026-2027.
16: Bueno, gracias. Gracias al Consejo, se ha reunido hoy de desastre inminente. Son nuestras últimas determinaciones, pero por la vida. Y que proyectemos hacia diciembre y esa época de sequía, mega sequía, de falta de agua, nuestras propias acciones que se verán en diciembre, febrero y marzo para salvar vida de niños, niñas.
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12: Tenemos las 12:09 y seguimos con más información en Vox Day Noticias. Incautan 26 semovivientes en operativo contra el contrabando y la movilización ilegal de ganado, Diana.
13: En desarrollo de acciones para combatir el contrabando y proteger la economía legal, la Policía Nacional, a través de la Dirección de la Policía Fiscal y Aduanera, en articulación con la DIAN, el ICA, el INVIMA y otras entidades, realizaron ese operativo de control. Durante el procedimiento fueron incautados 26 semovientes que eran transportados hacia una planta de beneficio.
12: Según las autoridades, entre los animales retenidos había 21 bovinos y 5 bufalinos movilizados sin cumplir plenamente con los requisitos establecidos. Estas acciones buscan prevenir el ingreso de enfermedades de control oficial, proteger el estatus sanitario del país y garantizar la legalidad en la movilización de ganado. Escuchemos al mayor Rafael Murcia, de la Policía Fiscal y Aduanera en Norte de Santander.
17: En el marco de las acciones para combatir el contrabando y proteger la economía legal, la Policía Nacional, a través de la Dirección de Gestión de Policía Fiscal y Aduanera, en articulación con la Dirección de Impuestos y Aduanas Nacionales, el Instituto Colombiano Agropecuario, el Instituto Nacional de Vigilancia de Medicamentos y Alimentos, la Seccional de Carabineros y Protección Ambiental y el Grupo Operativo de la Secretaría de Hacienda Departamental, desarrolló un operativo de control en el Departamento Norte de Santander.
18: Como resultado de este procedimiento fueron incautados 26 semovientes, entre ellos 21 bovinos y 5 bufalinos, que eran transportados hacia una planta de beneficio. Estas acciones buscan prevenir el ingreso de enfermedades de control oficial para proteger el estatus sanitario del país y garantizar la legalidad en la movilización del ganado.
17: Con este resultado, la Policía Nacional fortalece las acciones para prevenir el contrabando de semovientes, proteger el patrimonio pecuario nacional y salvaguardar la salud pública, reafirmando su compromiso por la legalidad y el bienestar de todos los colombianos.
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12: Tenemos las 12:12 y seguimos con más información. Lamentablemente, se presenta nuevo desplazamiento masivo hacia nuestra ciudad, San José de Cúcuta, de personas desde el Catatumbo. Debido al conflicto armado, han sido desplazadas alrededor de 6.500 personas.
13: En lo que va de este año, pues las autoridades locales y nacionales reportaron este nuevo registro de más de 6.500 personas, como lo acaba de decir el padre Samuel, desplazadas desde el Catatumbo, que se están desplazando en estos momentos hacia Cúcuta, donde continúan recibiendo atención con el apoyo de la cooperación internacional. La llegada de familias y personas afectadas por la violencia mantiene la presión sobre albergues, servicios de salud y asistencia humanitaria en la zona fronteriza, según informaron estas entidades encargadas de la respuesta.
12: Leonardo Ugarte, secretario de Postconflicto y Paz, señaló que las autoridades siguen conteniendo los flujos de desplazamiento, aunque reconoció que no se ha logrado detener la ola de violencia que provoca estas salidas masivas. Ugarte recordó que este año ya se superan los 6.500 desplazados hacia Cúcuta y que, pese a que se observa una reducción respecto al inicio del conflicto en el Catatumbo en el año 2025, las llegadas continúan y requieren atención y coordinación interinstitucional para proteger a la población afectada. Escuchemos a Leandro Ugarte, secretario de Postconflicto y Paz en Cúcuta.
19: Seguimos conteniendo este desplazamiento, ya que los enfrentamientos y la consolidación del territorio en el Catatumbo no ha sido posible por parte del gobierno, por parte de la fuerza pública, pues no hay una consolidación del territorio. Esto lo que genera es más desplazamientos. En este momento, en el transcurso de este año, ya superamos los 6.500 desplazados que han arribado a la ciudad de Cúcuta, y pues seguimos conteniendo, haciendo esfuerzos, trabajando de la mano con la cooperación internacional y pues entregando los componentes de ayuda humanitaria conforme a la ley 1448. Claramente la disminución de desplazados en lo que ha corrido el año pues es significativa, pero muy superior a lo que vimos en el año 2024. ¿Sí? Lo del 2025 pues esperemos que nunca en la historia de este país vuelva a suceder. Esto no, de hecho no debería suceder el desplazamiento de ninguna persona, ya que todas las personas que son desplazadas salen en contra de su voluntad, salen eso obligadas, dejando sus pertenencias, bienes, que es donde ellos quieren permanecer y estar. Pero pues hemos atendido, trabajando de igual manera con la cooperación internacional, que tenemos que seguir agradeciendo sus buenas prácticas y el buen apoyo que ha realizado hacia el municipio de Cúcuta.
12: 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En Vox Day Noticias tenemos las 12:15 a esta hora de la tarde. Vamos a unos mensajes de interés y ya regresamos con más información.
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4: En Vox Day Noticias tenemos las 12:20 y de esa manera queremos saludar a Raquel San Juan, quien comparte con nosotros este momento y nos trae todos los hechos que son noticia de la Iglesia en el mundo.
5: Muy feliz tarde de miércoles en compañía de toda la información de Vox de Noticias. Les saludamos a todos ustedes para invitarles a que me acompañen a seguir este recorrido de noticias de Iglesia Internacional con la fuente de información de asiprensa.com. No sin antes desearle la muy bendecida tarde al Padre Samuel, a nuestra amiga Diana Carolina y a todos los oyentes que en este momento también nos siguen en la transmisión de Facebook Live a través de el fanpage emisora Vox Day. Noticias de Iglesia Internacional. Estados Unidos y Catholic Relief Service envían el primer vuelo de ayuda a Cuba. Estados Unidos y Catholic Relief Service enviaron el primer vuelo con ayuda humanitaria a Cuba en el marco del plan de asistencia de $100 millones del secretario de Estado Marco Rubio. En colaboración con la Iglesia Católica y Caritas Cuba, la Agencia Humanitaria Internacional Oficial de la Comunidad Católica de Estados Unidos entregará paquetes de alimentos preenvasados y kit de higiene para hasta 700 familias cubanas. Abro comillas, esta colaboración se basa en el éxito del programa que el departamento llevó a cabo el año pasado con la CRS y Caritas Cuba para entregar $9 millones en apoyo directo a las islas tras el huracán de Melissa, según un comunicado del Departamento de Estados Unidos. Partiendo del éxito del programa anterior, la entrega directa de suministros humanitarios por parte de representantes de las parroquias locales de la isla garantizará que la crucial asistencia estadounidense llegue a los cubanos de pie que le necesitan, sin la posibilidad alguna de que el régimen la desvíe o la robe. La CRS envió el vuelo desde Miami el pasado 21 de julio con Jeremy Lewin, asesor principal de Rubio y director de asistencia exterior, y Viviana Bobo, asesora principal de la Oficina de Asuntos del Hemisferio Occidental del Departamento de Estado. Iglesia Internacional Chile, Arquidiócesis de La Serena llama a ser solidarios con los afectados por el temporal en Chile. A raíz del temporal que comenzó en el sur de Chile y se extendió por varias zonas provocando graves daños, la Arquidiócesis de La Serena se unió en solidaridad con los afectados. El gobierno de Chile reportó este pasado martes 10 fallecidos, 16 heridos y 4 desaparecidos a causa del desastre natural por el que se decretó estado de catástrofe, reportado este pasado martes con 10 fallecidos, 17 heridos y 4 desaparecidos a causa del desastre.

0: desastre natural por el que se decretó estado de catástrofe. El temporal mantiene a más de 100.000 personas aisladas por los cortes de ruta y más de 2.200 viviendas destruidas o con daños estructurales. El arzobispo de Santiago, el cardenal Fernando Chomali, lamentó las muertes provocadas por el desastre natural y pidió oración por ellos y sus familias. Asimismo, agradeció a todos quienes trabajan para aminorar los efectos del temporal. Muchas veces, muchas gracias. Entre otras noticias, sismo en Perú. La iglesia en Huancayo ya asiste a los afectados y lanza colecta solidaria. La arquidiócesis de Huancayo, en la zona andina central del Perú, está realizando una serie de acciones de ayuda para los afectados por el sismo del 18 de julio, que dejó 5 muertos, decenas de heridos y cientos de damnificados. A través de Caritas Huancayo, la iglesia local ya atiende a las familias afectadas por el sismo, cuyo epicentro se registró en el distrito de Choncos Bajo, que afectó principalmente la zona conocida como Pumpuya, donde muchas viviendas resultaron seriamente dañadas. Monseñor Luis Alberto Juan Camayo, quien es arzobispo, llegó hasta Pumpuya para acompañar a la población afectada, expresar la cercanía de la iglesia y coordinar las acciones de ayuda junto con las autoridades y equipos de emergencia presentes en la zona, según informa el comunicado de la arquidiócesis. Ampliación de noticias de Iglesia Internacional. A continuación nos conectamos de inmediato a la Ciudad del Vaticano. Con ustedes, Vatican News.
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3: Amigos oyentes, reciban un saludo de la redacción en español de Radio Vaticano, Vatican News, y quien les habla, Patricia Inestrosa. A continuación, en titulares, el contenido de la emisión de hoy, miércoles 22 de julio. En una carta con motivo del 70 aniversario de la Conference of Mayors Superiors of Men en Estados Unidos, León XIV exhorta a los institutos religiosos a ofrecer un testimonio unitario, gozoso y auténtico, considerando la vida comunitaria como un lugar de santificación y fuente de inspiración. El Papa responde a un lector de la revista Piazza San Pietro que le pregunta cómo vivir las vacaciones no solo como una paréntesis de la rutina cotidiana, sino como un camino espiritual de la propia vida de fe, y exhorta a hacer experiencia de fraternidad y comunión. Dirige además su pensamiento a quienes no pueden disfrutar ni siquiera de un breve periodo de descanso y recomienda durante las vacaciones evitar los excesos y los despilfarros, el materialismo y el consumismo, y educarse en la sobriedad.
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5: Tenemos las 12:26 y seguimos con más información en Vox Day Noticias. Villa del Rosario ofrece recompensa de 10 millones de pesos por homicidas de conductor de buseta.
6: Las autoridades municipales de Villa del Rosario anunciaron esta recompensa de hasta 10 millones de pesos por esta información que conduzca la conducta a la captura, mejor, de los responsables de este homicidio del conductor de buseta Ricardo Martínez Helvis, ocurrido el pasado fin de semana en medio de una seguidilla de atracos en el municipio. El secretario de Gobierno, Gustavo Anduquia, detalló que los presuntos agresores se movilizaban en una motocicleta Suzuki AX4 y que contra dos hombres ya existen órdenes de búsqueda por esa presunta participación en este y otros hechos delictivos.
5: En menos de una semana se registraron 3 robos a mano armada que han alterado la tranquilidad del municipio histórico, donde se ha identificado un incremento en la acción de bandas de motociclistas y dedicadas al hurto. Las autoridades no descartan la vinculación de estos sujetos con otros robos recientes en los que también se han empleado motocicletas del mismo modelo y pidieron a la comunidad aportar información segura a las líneas oficiales. Escuchemos al secretario de Gobierno del municipio de Villa del Rosario, Gustavo Anduquia.
7: Decirles que rechazamos vehementemente los hechos ocurridos el día sábado en el barrio San Judas, donde dos delincuentes, por hurtar a un conductor de la corta distancia, al señor Ricardo Martínez, por hurtarlo, le quitan la vida. Eso no puede ocurrir en el municipio de Villa del Rosario. A los bandidos en Villa del Rosario, lo que les hemos dicho siempre, y que no solamente son palabras, son hechos, los vamos a capturar. Estamos ofreciendo una recompensa de hasta 10 millones de pesos por la información que nos ayude a capturar a estos delincuentes que acabaron con la vida del señor Ricardo. No puede ocurrir eso en Villa del Rosario. Es una orden y una instrucción del señor alcalde y una instrucción mía como secretario de gobierno. Con las autoridades estamos trabajando de manera articulada, ya tenemos avanzadas varias informaciones, pero de todas maneras ofrecemos la recompensa de hasta 10 millones de pesos por la información contundente para dar con la captura de estos bandidos. Son dos bandidos que iban en una motocicleta, está plenamente identificada la motocicleta, las autoridades están haciendo todas las labores investigativas, tenemos unos avances por reservas sumariales, no vamos a decir en este momento lo que está ocurriendo, pero de todas maneras decirle a estos delincuentes que en Villa de Rosario se van a capturar, tengan la plena seguridad que van a ser capturados por parte de la Policía Nacional. Pero acá no van a hacer lo que se les da la gana, acá se van a capturar. Eso es una consigna y una obligación por parte de la institucionalidad.
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5: Tenemos las 12:29 en Vox Day Noticias. Esta noticia de interés nacional: la Corte Suprema de Justicia ordena a la empresa prestadora de salud Nueva EPS presentar plan de cumplimiento ante todas las tutelas que llegan a ella en menos de 60 días, Diana.
6: Así es, padre. La Sala de Casación Civil de la Corte Suprema de Justicia concedió un plazo de 60 días para que la nueva EPS, junto con la Superintendencia de Salud y el Ministerio de Salud, diseñen un plan de acción institucional destinado a garantizar el cumplimiento de las órdenes de tutela. La sentencia, cuya ponencia estuvo a cargo del magistrado Diego Corredor y acompañada de las magistradas Miriam Ávila y también de Gerson Chaverra, señala que las sanciones por desacato obedecen a una crisis institucional acumulada y que requieren medidas concretas y progresivas.
5: El proyecto deberá incluir medidas concretas para superar el incumplimiento masivo de tutelas, priorizar a los pacientes en grave e inminente registro de riesgo y definir cómo se ejecutarán efectivamente estos fallos, con el fin de evitar que los usuarios de Nueva EPS sigan desprotegidos frente a órdenes judiciales pendientes.
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5: Tenemos las 12:31, vamos a hacer la oración de bendición de los alimentos del libro del Sirácide. Hijo mío, no niegues su pan al pobre, no hagas esperar al que te mira con ojos suplicantes, no apenes al que tiene hambre, ni hagas enojarse a un indigente. Palabra de Dios.
6: Te alabamos, Señor.
5: Oremos. Bendito sea, Señor nuestro, por concedernos los alimentos cotidianos. Te damos gracias porque aún sin merecer tus dones, tú los ofreces gratuitamente. Ayúdanos a promover la justicia con los más pobres, que nos empeñemos en erradicar la pobreza y la indigencia. Amén.
6: Amén.
5: Que el Señor bendiga los alimentos que llegan a nuestra mesa y llene nuestras vidas de su alegría y de su paz. Aprovechamos para saludar a quienes nos escriben en el Facebook Live: a Xiomara Gómez Cárdenas, a Ana Pérez, a Yubiri Murillo, a Gloria Mesa Ortega y a todos los que están conectados con nosotros en el dial 1120 AM.
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3: Tenemos las 12:35 a esta hora de la tarde. Saludamos a Diana Carolina Estupiñán, que nos presenta el panorama informativo. Una mirada en los medios nacionales e internacionales, quienes reportan en este día miércoles los hechos que son noticia.
4: Y a esta hora de la tarde iniciamos el recorrido de noticias nacionales e internacionales con el panorama, presentándoles a ustedes los hechos más relevantes de Colombia y el mundo entero.
5: Rescatan en Medellín a dos menores secuestradas que fueron sometidas a grabar actos sexuales. Durante más de 6 semanas, dos personas fueron secuestradas y obligadas a realizar contenido sexual a través de plataformas digitales en una vivienda del corregimiento de San Antonio de Prado, en el sur de Medellín. El caso, que es investigado por las autoridades como un posible hecho de trata de personas, terminó con el rescate de las víctimas gracias a una operación conjunta de la Fuerza Pública. De acuerdo con la información oficial, el drama comenzó el pasado 4 de junio, cuando las dos víctimas, al parecer, fueron privadas de la libertad por una estructura delincuencial que estaría al servicio del grupo delincuencial organizado El Limonar. Durante este tiempo habrían permanecido bajo el control de la organización criminal, siendo forzadas a generar contenido de carácter sexual mediante plataformas digitales. En más información, noticias nacionales, el Gaula militar capturó a alias Jorge, integrante del ELN que portaba explosivos para actos de terrorismo en Santander. En la tarde de este martes, el Ejército Nacional confirmó que en el desarrollo de operaciones militares, las tropas del Gaula Militar Chicamocha de la Quinta Brigada capturaron a alias Jorge, integrante de las redes de apoyo al terrorismo del Frente de Guerra Nororiental del ELN. La operación se desarrolló de manera conjunta con la Policía Nacional mediante una diligencia de allanamiento. La captura se dio en la vereda Monte Chiquito, municipio de Tona, Santander, donde las tropas incautaron abundante material de guerra que sería utilizado para actos terroristas en la región. Y para finalizar, noticias nacionales, Abelardo de la Espriella anunció que la agencia Escudo de las Américas tendrá su sede en Medellín. La creación de la agencia Escudo de las Américas con sede en Medellín fue uno de los principales anuncios del presidente electo Abelardo de la Espriella durante el empalme regional con el gobernador de Antioquia y los 125 alcaldes del departamento realizado en Plaza Mayor. Según explicó el mandatario electo, la entidad hará parte de un convenio entre Colombia y los Estados Unidos para fortalecer la lucha contra el crimen organizado, el narcotráfico y otras modalidades del delito transnacional que afectan al país. En noticias internacionales, gobierno de Trump pide inmunidad judicial para Delcy Rodríguez en Estados Unidos. Esto es lo que se sabe. La administración de Donald Trump solicitó al Departamento de Justicia de Estados Unidos que se garantice la inmunidad judicial de la presidenta interina de Venezuela, Delcy Rodríguez, dentro de la demanda civil que enfrenta en un tribunal federal del sur de Florida. La petición se hizo a través de una carta enviada por el Departamento de Estado. El documento fue firmado por Reid Rubinstein, asesor jurídico del Departamento de Estado y enviado el pasado 11 de julio a Brett Shumate, fiscal general adjunto de Estados Unidos. Allí se solicita que el Departamento de Justicia presente ante el tribunal una sugerencia de inmunidad para Rodríguez al considerar que actualmente es reconocida por Washington como la jefa de Estado de Venezuela. En más información y noticias internacionales, suben a más de 5.300 los fallecidos por el doble terremoto en Venezuela, según el balance oficial. La cifra de personas fallecidas por este doble terremoto, tras casi un mes, ascendió a 5.346, de acuerdo con el más reciente balance divulgado por las autoridades. Los movimientos telúricos ocurrieron el pasado 24 de junio, que afectaron principalmente al norte del país. La presidenta encargada Delcy Rodríguez entregó el lunes apartamentos en un complejo de viviendas sociales ubicado en Caracas a cerca de 200 familias que perdieron sus hogares tras los terremotos. Además, anunció que el gobierno tiene previsto entregar 4.000 viviendas a los afectados antes de finalizar el año. Y para finalizar con noticias internacionales, fiscales de Estados Unidos y abogados de Nicolás Maduro plantean que el juicio en su contra se inicie en junio del 2027. Fiscales federales de Estados Unidos y abogados del derrocado presidente venezolano Nicolás Maduro plantearon este martes que el juicio en contra del político y su esposa Cilia Flores comience en junio del 2027, según un documento judicial del Departamento de Justicia. Maduro estaría acusado de narcoterrorismo, narcotráfico y delitos relacionados con armas. Flores también enfrenta cargos penales en su primera audiencia en enero. Ambos rechazaron las acusaciones en su contra. La prestación de los fiscales en el Distrito del Sur de Nueva York establece un calendario procesal con plazos para finales de este año y principios del 2027 para que el gobierno entregue pruebas a las defensas como lo exige la ley.
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3: Tenemos las 12:43. Saludamos a la psicóloga Nidia Rojas, que nos acompaña todos los miércoles con estos psicotips de salud mental. En esta semana de que celebramos a los adultos mayores y nuestros abuelos, también como nosotros podemos ayudarles y acompañarles en ese cuidado de su salud mental.
7: La salud mental en el adulto mayor es un aspecto vital para vivir con plenitud y dignidad. En esta etapa, los cambios físicos, sociales y emocionales pueden generar sentimientos de soledad o pérdida, pero también ofrecen la oportunidad de redescubrir el sentido de la vida. El envejecimiento plantea desafíos concretos, cambios físicos que pueden limitar la autonomía y generar frustración, pérdidas afectivas como duelos o distanciamiento familiar que impactan la estabilidad emocional, reducción de roles sociales que pueden llevar a la sensación de inutilidad. Sin embargo, la psicología subraya que la resiliencia, la capacidad de adaptación y la búsqueda de significado permanecen intactas. El adulto mayor puede fortalecer su identidad al compartir experiencias, transmitir sabiduría y mantener vínculos activos. Recomendaciones prácticas. Cultivar relaciones, participar en grupos comunitarios o familiares da sentido y propósito a nuestros mayores. La estimulación cognitiva, como los juegos de memoria, lectura y aprendizaje continuo. Los hábitos saludables, como el ejercicio moderado, la alimentación balanceada y el descanso. Y permitamos la expresión emocional, hablar de sentimientos y que ellos puedan practicar también la gratitud. Y no olvidemos nuestra conexión espiritual. La fe es un recurso de esperanza y fortaleza. Isaías 49:15 nos recuerda, yo no te olvidaré. Esta certeza de amor divino sostiene al adulto mayor en medio de la fragilidad, brindando paz y confianza en que su vida sigue siendo valiosa. La salud mental en el adulto mayor se construye en la integración de cuerpo, mente y espíritu. Cada etapa de la vida tiene sentido y la promesa divina de no ser olvidados nos invita a vivir con esperanza y plenitud.
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9: Recomendaciones que escuchamos a esa hora por parte de nuestra amiga y psicóloga Nidia Rojas, recomendaciones a tener en cuenta para que la apliquemos con nuestros adultos mayores allí en casa. Continuando con más información a esta hora de la tarde, queremos hacerles una invitación, o mejor, la Dirección Seccional de Impuestos en Cúcuta invita a la Feria de Servicios que se va a llevar a cabo el próximo 23 de julio. Es decir, a partir del día de mañana, la Dirección Seccional de Impuestos de nuestra ciudad convocó a esta comunidad a la Gran Feria de Servicios que se va a llevar a cabo desde las 10 de la mañana hasta las 6 de la tarde. Se va a realizar en el Centro Comercial Jardín Plaza, para que lo tengan en cuenta, desde ya se puedan agendar también a estas capacitaciones, a este evento, pues los asistentes van a poder realizar trámites al mismo tiempo relacionados con RUT, facturación electrónica, entre otros servicios tributarios, sin necesidad de agendamiento. Es decir, usted llega al Centro Comercial Jardín Plaza y allí de una vez pues van a poder atender su solicitud. Paralelamente a esto, se van a desarrollar jornadas de capacitación sobre régimen fronterizo, renta para personas naturales, plan canguro y exportación, entre otros temas también importantísimos. Los interesados, está abierta la invitación, es gratuita y las autoridades locales recomiendan acercarse con la documentación necesaria para poder agilizar estos trámites y aprovecharlos de la mejor manera. Pero escuchemos la invitación que nos hace Tania Esteban Rincón, de la Unidad Administrativa Especial Dirección de Impuestos y Aduanas Nacionales, a esta hora en Vox Day Noticias.
10: La Dirección Seccional de Impuestos de Cúcuta tiene el gusto de invitarlos a la Gran Feria de Servicios que se llevará a cabo los días 22 y 23 de julio en horario de 10 de la mañana a 6 de la tarde en el Centro Comercial Jardín Plaza. Allí encontrarás servicios de trámites de RUT, kiosco de autogestión, orientación TAC, orientación régimen tributario especial, facturación electrónica. Puedes acercarte sin agendamiento. Al mismo tiempo, vamos a tener jornadas de capacitación. Los temas serán devoluciones CESAL, régimen fronterizo, renta personas naturales, plan canguro exportador, devoluciones, facilidades de pago. Y contaremos también con el apoyo del Ministerio de Trabajo, quienes capacitarán sobre Crea Empleo 2026-2027. Los esperamos, aprovechemos esta oportunidad para ampliar nuestros conocimientos sobre la tributación. Bendiciones.
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9: Les contamos en Vox Day Noticias que el presidente electo Abelardo de la Espriella hizo un anuncio muy importante sobre continuar revelando de malas decisiones con las que marcará el rumbo de su gobierno durante los próximos 4 años. Además de anunciar a los integrantes de su gabinete, confirmó que su administración no despachará exclusivamente desde la Casa de Nariño en Bogotá, sino que va a contar con varias sedes alternas en diferentes regiones del país. El anuncio fue realizado durante una visita que se hizo a la ciudad de Medellín, donde explicó que busca acercar la presidencia a distintos territorios y fortalecer la presencia institucional fuera de la capital. Según indicó, la iniciativa responde a su compromiso de gobernar desde las regiones y mantener un contacto más directo con las necesidades en las zonas de cada país. Escuchemos las palabras que da el presidente electo Abelardo de la Espriella sobre esta información y sobre esta decisión.
11: También he decidido traer la sede principal de ProColombia a la ciudad de Medellín, que es una ciudad en donde el desarrollo, el progreso, el emprendimiento es sin duda alguna, de lo más importante para la economía colombiana, y vamos a traer aquí a ProColombia con su director, que es hijo de esta tierra, Jaime Uribe. Y también vamos a tener una sede alterna de la presidencia. Ustedes saben que yo he dicho que no voy a gobernar desde la Casa de Nariño. Pues voy a ir a Bogotá, por supuesto, pero voy a estar en todas las regiones del país. Vamos a tener una sede alterna en Barranquilla. Vamos a tener otra sede alterna en el suroccidente, en Cali, y una sede en Medellín.
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9: Son las 12:49 minutos, nos vamos a hacer nuestra última y tercera pausa de mensajes de interés y al regreso les traemos invitaciones y noticias de nuestra iglesia local. Ya regresamos.
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3: Ahora son las 12:52 minutos, nos vamos con información, invitaciones, varias invitaciones que tenemos para este fin de semana en nuestra iglesia local, en nuestra diócesis de Cúcuta, y una de ellas es el jubileo de los estudiantes de 11 grado, una invitación que nos hacen desde la parroquia San Pío X, invitados todos los jóvenes de 11 grado que pertenecen a esta parroquia para que puedan pues vivir este jubileo. Va a ser el día viernes 24 de julio a las 5 de la tarde con la Santa Eucaristía, una Eucaristía especial para ellos en esta parroquia San Pío X, para estos jóvenes en vísperas de presentar las pruebas Saber, obviamente para pues encomendarle a Dios esta prueba que van a realizar y pedir la asistencia también del Espíritu Santo en estas pruebas que están próximos a realizar todos los jóvenes de nuestra diócesis de Cúcuta, no solo los de la parroquia San Pío X, todos los jóvenes de nuestra diócesis están invitados a participar de ella. En más información a esta hora en Iglesia Local, les queremos también recordar e insistir en la invitación que nos hacen en esta semana juvenil, pues la pastoral juvenil de la diócesis de Cúcuta recalca esta invitación que está para este fin de semana, donde pues van a vivir una experiencia única de fe, alegría, comunión con el Rosary Run. Están invitados todos los jóvenes, las familias, los niños también, quienes pueden participar de este Rosary Run de nuestra diócesis de Cúcuta. Los invitamos a unirse a esta gran jornada para correr, caminar y rezar el Santo Rosario, proclamando con entusiasmo que María siempre nos conduce a Jesús. También le recordamos el punto de encuentro, va a ser el día sábado 25 de julio a partir de las 4 de la tarde. El punto de encuentro es allí en la Curia Diocesana, es el punto de encuentro, recuerden, este sábado 25. Escuchemos la invitación que nos hace el presbítero Víctor Noriega, quien es el delegado de la Pastoral Juvenil de la Diócesis de Cúcuta.
4: Es el momento propicio también para lanzar nuestra Semana Juvenil 2026. Tendremos un encuentro por decanatos durante esta semana. La idea es que las comunidades eclesiales juveniles de cada uno de los decanatos se reúnan, se congreguen y vivan un encuentro. Y les tenemos una invitación especial. El sábado 25 de julio a las 4 de la tarde nos encontraremos aquí en la Redoma de San Rafael vía la Libertadores para el primer Rosario Run. Están invitadas todas las comunidades eclesiales juveniles, todos los jóvenes, las familias, los niños, las comunidades marianas para orar, rezar y vivir la alegría, finalizando en el Teatro de las Cascadas con un concierto de alabanza y adoración. Te esperamos durante esta semana para que vivas una experiencia de un Dios, de Cristo, que es un Cristo joven. Que Dios te bendiga.
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3: Y quienes también hacen una invitación importante son los seminaristas de nuestra diócesis de Cúcuta, porque este fin de semana nuevamente regresa la granja del Seminario Mayor. Nos hacen la invitación a adquirir todos y cada uno de estos productos que ellos procesan mejor desde allí, desde el Seminario Mayor. Nos invitan a que podamos acudir a los siguientes puntos en los que ellos van a mencionar a continuación para que podamos adquirir estos productos. Saludamos a esta hora de la tarde desde la diócesis de Tibú al seminarista Adrián Botello, quien nos hace la siguiente invitación.
5: Un saludo muy especial del Seminario Mayor San José Cúcuta para todos los oyentes de la emisora Voz Dei, que en este domingo 26 de julio estaremos los seminaristas en las diferentes parroquias, como Nuestra Señora Rosario en Villa del Rosario, en la parroquia San Judas Tadeo, Villa del Rosario, y en la parroquia Cristo Rey. Estaremos vendiendo los siguientes productos, como costilla de cerdo, pulpa, tocino, hueso, pollo, pollo semicriollo, queso, huevos y café. No te quedes sin comprar.
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3: Bueno, y recordándoles que estamos en la Semana del Adulto Mayor y de los Jóvenes en nuestra diócesis de Cúcuta, también nuestro obispo, Monseñor José Libardo Garcés Monsalve, nos hace una invitación, nos envía un mensaje bastante especial, no solo a los adultos, a los jóvenes, sino a todas las familias, a que nos unamos a esta celebración, a conmemorar el Día de Nuestros Adultos Mayores allí en casa, y también les ha enviado un mensaje bastante especial a todos los jóvenes de nuestra diócesis de Cúcuta.
7: En nuestra diócesis de Cúcuta celebramos la Semana del Adulto Mayor. Valoremos la experiencia de nuestros abuelos. Es el patrimonio de la vida. Son las raíces también de la fe, la esperanza y la caridad que todos hemos recibido por su vivencia del Evangelio desde la sencillez de la vida en una familia. Que nuestros adultos mayores sean asistidos en las familias y en nuestro ambiente social como un regalo de Dios que nos enseña a seguir caminando juntos, construyendo familias perdonadas, reconciliadas y en paz. Queridos jóvenes, el camino es Jesucristo. Él abre horizontes nuevos para fortalecer el desarrollo de la vida en crecimiento, haciendo siempre el bien. Los invito a todos a vivir las distintas actividades en sus parroquias, en los decanatos, en la diócesis, abiertos a la luz del Señor que llega. Encuentren el camino que es Jesucristo para seguir con la esperanza de construir un mundo nuevo, una familia fortalecida en los valores, una sociedad que avanza por el camino del bien.
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3: 12:59 minutos, de esta manera llegamos al final de esta segunda emisión de Voz Dei Noticias, comunicando esperanza y confianza en nuestros tiempos. Les recordamos que acompañarnos en lo que queda de nuestra programación y en el comienzo de esta segunda parte del día. Ya viene a continuación Juan Carlos Durán con toda nuestra programación. Ustedes sigan ahí conectados con nosotros y por supuesto reportándose desde nuestros diferentes medios de comunicación para saber que están allí al otro lado del radio, de la señal, de nuestra aplicación, si nos está escuchando ahí a través de nuestra aplicación de Voz Dei, o también a través de nuestra página www.vozdei.com. De esta manera nos despedimos deseándoles una feliz y bendecida tarde en el Señor.
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0: Oye, qué canción lo más de bonita de Aldana Canales. Esta canción se llama Alma Misionera. Llévame, llévame para donde quieras, Señor, para donde se necesite. Donde se necesite hacer conocer tu nombre, hacer conocer tu plan, hacer conocer la buena nueva. Ese querer tuyo para con toda la humanidad, que esto se hace así y asado, y bueno, pues para que los demás puedan conocerlo. Puede sonar un poco extraño, un poco raro, pero hay todavía millones de personas que no saben, que no conocen quién es el Señor Jesús, a pesar de haber venido ya hace 12.000 años, ¿no? Pero hay millones de personas que ni siquiera saben quién es nuestro Redentor, quién ha sido el Salvador del mundo. Así que es menester, es necesario también pues decirle al Señor. Si de pronto no es por allá para el África, no es por allá para el continente asiático, allá evangelizar a los chinitos, a los de ojos achinados, pues que nos lleve a evangelizar ahí mismo en el barrio, ahí mismo al otro lado de la esquina, o en la parroquia en donde vamos, pero quizás no estamos tan inmiscuidos, o que evangelicemos ahí mismo en la casa, ahí mismo en la casa. Muchas veces nos preocupamos, Señor, llévame a llevar tu palabra por allá, en lo más recóndito del país o del mundo. Pero resulta, pasa y acontece que nuestra gente que está ahí a nuestro alrededor está ansiosa, está sedienta, está con ganas de comer palabra del Señor. Así es. 15 minutos ya sobre la 1 de la tarde. Hola, hola, hello, buenas, buenas. ¿Cómo están? ¿Cómo la han pasado? Ya hoy es mitad de semana, día el ombliguito de la semana, día miércoles.
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0: Oiga, hoy sí está calentando. Bueno, está bastante soleadito, está haciendo un palo de sol. Si de pronto no comieron hoy carne asada, por lo menos salgan un rato y van a oler a carne asadita con este sol que está haciendo en nuestra ciudad, en el área metropolitana. Que todos tengamos un día maravilloso, una tarde espléndida, llena de alegría, llena de sonrisas, de noticias chéveronas, de noticias que nos reconforten, nos alienten el espíritu y el alma. Recordando, como es habitual, como siempre, haciendo parte de nuestro protocolo de saludo, en la presidencia de los medios de comunicación de nuestra diócesis de Cúcuta está nuestro obispo José Libardo Garcés Monsalve, en la dirección general el padre Samuel Arias, en la subdirección el padre Nelson García, y aquí quien va a estarles acompañando, haciéndonos de compañía mutuamente, pero acá molestando, echando lora, Giancarlo Turán. Vamos hasta las 10 de la noche, permitiéndolo nuestro buen Dios, nuestro Señor, pidiéndole también la luz al Espíritu Santo para que nos den las palabras correctas, las palabras precisas, las palabras que Él desea que se digan a través de estos micrófonos, de todo aquel que se siente, de todo aquel que esté aquí en el control, para que de esa manera podamos acrisolar un poco o podamos hacer parte de ese plan del Señor de mover corazones un poco, de sembrar semillitas para luego Él ya echar esa buena agüita, ese buen riego, y de esa manera florezcan frutos abundantes por doquier, tanto para quienes nos escuchan como también, por supuesto, obviamente, para nosotros. Suena por acá el Señor Jesús Delgado, la canción de Bienaventuranzas de la Paz. Dichoso, dichoso aquel que trabaja por la paz, dichoso aquel que trabaja por la justicia, dichoso aquel que llora porque será consolado, dichoso aquel que tiene hambre porque será saciado.

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1: Donde quiera que tú estés, está la voz de Dios. Y estamos no por magia, no por
2: bendecirte, alabarte,
1: por algún otro tipo de herramienta o facilidad. No, simplemente por el querer de todos ustedes. Porque ¿de qué suple utilizar tanta cosa, tanta tecnología, si al fin y al cabo no tienen ustedes esa disposición de escucharnos? Pero bendito sea el Señor, gracias al cielo, que es absolutamente todo lo contrario. Desean ustedes escucharnos a menudo, oírnos en donde quiera que estén. Si papito Dios les tiene aquí en nuestra ciudad, desde donde se origina esta potente señal de Box Day, aquí en la capital norte santandereana, pues nos escuchan. O si por el contrario les permite nuestro Padre Celestial estar por allá en otro lado, en otra ciudad, o incluso a nivel internacional, nuestros oyentes que se van hacia de pronto Estados Unidos, de pronto por allá para Ecuador, de pronto por allá para el Perú, de pronto por allá para Panamá. Desde por allá se toman la delicadeza y nos dicen: hey, estoy por acá de vaca, estoy de vacaciones, o estoy sencillamente me cambié de lugar ya de residencia, me vine para estos lados, me vine a despejar mente un buen rato, quizás algunos años, pero aquí les voy a seguir escuchando. Dios les bendiga. Gente que hace, bueno, recuerdo la semana pasada, alguien nos llamó por allá del Brasil, Ave María, qué bendición, qué gran dicho. Oiga, saluditos para nuestros amigos taxistas, para la Mancha Amarilla, que recorren nuestras vías, que recorren todas las arterias viales de nuestra área metropolitana. Esa gente amable, esa gente querida, esa gente que,
2: Señor, es el que me permite seguir,
1: que siempre mantiene en su boca, en su vocabulario, esa gesticulación de palabras cordiales, de palabras diplomáticas. Siga usted, señora, ¿para dónde la llevo? Con todo el gusto. Nuestros amigos transportadores también de las busetas que recorren para arriba y para abajo. Aquellos que manejan con calmita, aquellos que realmente le ponen el alma, le ponen el corazón a su oficio y que procuran prestar un buen servicio. Ahí con su avena y su pitillo van calmaditos en la ruta. Sí. Hay que pensar en los pasajeros. Usted que va ahí en su carro particular, también muchas gracias. Dios les bendiga. En este día 22, recorriendo ya este calendario, recta ya prácticamente. A ver, ¿cuándo termina este mes? No, la otra semana, el otro viernes. Disfrutando este mes en donde celebramos el día de la Virgen del Carmen ya, donde celebramos también ya en la Virgen de Chiquinquirá, esta advocación de nuestra patrona, donde celebramos también Día de la Independencia también, donde ya se instaló el Congreso, donde celebramos también el 20 de julio. Oiga, pasó como desapercibido. Bueno, en mi entorno pasó un poquito desapercibido. El 20 de julio, Día del Divino Niño, este niño maravilloso que se encuentra allá en Bogotá, la iglesia dedicada a él, ¿no? Esa iglesia primaria. Ese niño que siempre está presto a abrazarnos, que está en actitud de abáchame, álchame. Aquí está Carisma Celestial. Siento que va bajando el Espíritu Santo, que nos embriague el Espíritu, el Paráclito, que nos envíe todos esos dones.

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1: 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A esta hora se reporta, a esta hora dice hello, hola, ¿qué está? ¿Cómo están por allá? Por esos lares, bien, bien, por acá Lucía. ¿Y su merced qué tal? Vamos a ver qué nos dices a esta hora de la tarde. Buenas, buenas.
2: Carlito, buenas tardes. Tenía el celular dañado y el otro me dio todo dañado. Me tocó volverlo, meter al dañado el chip porque el otro se dañó todo. Porque me lo dañó dos días. Ajá. Y compraron mi segundo y se dañó todo dañado.
1: Se le dañó el celu loco. Bueno, pero ya creo que está nuevamente funcionando, ¿no? Pues por ese motivo me imagino que está nuevamente escribiéndonos, que está conectándose, que está reportándose de nuevo a nuestras líneas. Dios te bendiga, gracias por preferirnos, Lucía. Suena por acá Carlos y Carito. Amado Señor, eres todopoderoso, eres nuestro Redentor, eres nuestra meta, eres nuestro fin.

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0: Oigan, lo personal me gusta este ritmo, este tipo como melodía salsa. Es bastante como elegantona y a la vez genera cierto movimiento, cierta actividad en nuestro cerebro y por supuesto en nuestro cuerpecito. Héctor García, te buscaré, señor. Y saludos es para usted que ya se está tomando su buena bebida refrescante. Su buena limonadita, que está buscando por ahí la limonada de coco. La gente está pendiente por ahí del que pasa al frente de su casa para pedirle quizás un buen par de helados, un buen par de bolis, un buen par de vikingos para refrescarnos en esta tarde. 1:54 minutos.
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Un ritmito bastante sabrosón, ¿no? Más que de una dama de pronto se trasladó por allá cuando izaba la bandera. O sencillamente cuando estaba por ahí como que fregando los platos, cuando estaba por ahí lavando los chinilos, lavando los trapitos. O cuando sencillamente estamos, bueno, haciendo cualquier tipo de actividad ahí en la house y suenan estos ritmos bien sabrosones. Algunas ondean por ahí su faldita. 2:06 ya de esta tarde, de esta manera, con el señor Gabriel Romero y su canción Las Lavanderas. Iniciamos este espacio de un cafecito, un café en familia. Quisiera, la verdad que sí, estar lavando yo ahorita. Para refrescarme de pronto un pelín. A esta hora le pega a uno como las ganas de echarse un chapuzón. Se viene el pensamiento de un piscinazo con este clima que está haciendo en nuestra ciudad. Mientras tanto, nos toca conformarnos con el acondisoplado. El señor Alonso Suárez Romero, nacido en el año 1943, conocido como Gabriel Rumba, Gabriel Romero, es uno de los cantautores y directores de orquesta más legendarios de Colombia. Reconocido como canciones como El Cumbiambero Mayor, es famoso también por inmortalizar clásicos tropicales como La Piragua y también esta que está sonando, Las Lavanderas. Un abrazo cristificante para nuestras damas, para las señoras Las Lavanderas. Hoy por hoy, yo creo que aún continúa, ¿no? Este oficio, claro que sí. Pero en antaño, hace unos añitos, se veía más este oficio en donde se contrataba, ¿no? Estas señoras, precisamente para poder llevar pan a la casa. Se contrataba la lavandera, las lavanderas a ellas. Un abrazo gigante. Nuestra gran admiración porque de esa forma, lavando trapitos por aquí y por allá, donde el vecino, donde la vecina, allí en la cuadra o en otro lado, pudieron sacar adelante sus retoños. Y así juntar de a pesito a pesito. 2:08 Permítanme también iniciar con esta frase que me he encontrado por ahí y pues me gustaría compartirla con todos ustedes. Y es, si te enfocas en la herida, continuarás sufriendo. Si te enfocas en la lección, continuarás creciendo. ¿Cuántas veces nos aferramos al dolor como si fuera nuestra única identidad? Miramos la llaga y revivimos el golpe de una y otra vez, olvidando que Cristo no nos prometió una vida sin espinas, sino que la espina se convierta en corona cuando la miramos con Él. Dios no permite la prueba para destruirnos, sino para despertarnos. Cada caída es un escalón si aprendemos a levantarnos con humildad. Cada lágrima puede ser tierra fértil si la regamos con la confianza de que Él está en medio del fuego. No se trata de negar el dolor, se trata de no quedarnos en él. Cambiar la mirada no es ingenuidad, es fe. Porque cuando dejamos de preguntar ¿por qué a mí? Y comenzamos a preguntar ¿qué quieres enseñarme, Señor? El sufrimiento deja de ser una cadena y se convierte en un camino hacia la libertad. Así que la invitación es a soltar la herida en las manos de Jesús y abrazar la lección con el corazón agradecido, porque el que aprende vive y el que vive en Cristo resucita cada día. Tratemos de enfocarnos siempre en el Maestro, que es el único que convierte nuestras noches en danza. Señores, hola, hello, buenas tardes. ¿Cómo me les trata el día? ¿Cómo me les trató la mañana? ¿Cómo me les trata estas dos horitas de tarde que han transcurrido? Bienvenidos a este espacio, un cafecito en familia, un espacio que, bueno, en lo personal me agrada, me encanta, me gusta, me genera felicidad estar acompañándonos mutuamente en estos espacios en donde resaltamos la música tradicional, la música colombiana, la música de nuestros pueblos, la música de nuestra idiosincrasia. Muchas de ellas resumen historias de alguna calle, historias de algún pueblito, de alguna ciudad, historias, anécdotas personales de los artistas también, que muchas veces también nos vemos reflejados en ellas.
en el día de hoy o en esta tarde se vale de pronto no pedir cafecito. Si usted desea una guapanelita con todo el gustazo, lo puede hacer. Si usted desea de pronto una limonadita, si usted desea de pronto una sodita, si usted desea algo helado, algo frío, un bolis, un helado. Con de todo el gusto, un guanabanazo, una naranjada, lo puede pedir. No hay problema. Se vale. 2:11, señores. Bendecida tarde para todos, toditos. dice Albita, un cafecito calientito, mejor, me suena. Ah, bueno, listo. Puede estar haciendo el calor más sofocante, que no dejamos al lado el café. Es necesario para mantener la vitalidad durante todo el transcurrir de jornada laboral. Bueno, estimadísimos oyentes, les dejo la pregunta en la mesa, la pregunta del café, y es la siguiente. A ver qué se me hizo la pregunta. Ah, ya, aquí está. Bueno, hoy como es el día, hoy es el día del cerebro, entonces la pregunta es, ¿Qué actividades haces para mantener activo o ejercitar el cerebro? Ejercitar la mente, ejercitar esa máquina potente que nos ha dado nuestro Señor. Usted de pronto podrá decir, vea, yo mantengo activo mi cerebro leyendo todos los días, aunque sean unas pocas páginas de un libro. A mí me gusta hacer crucigramas, me gusta aprender cosas nuevas, porque uno nunca debe dejar de aprender. Eso, genial. De pronto, usted dirá qué actividades haces para mantener activo o ejercitar el cerebro. Dirá quizás, a mí me gustan mucho las sopas de letras, los crucigramas. Me gusta jugar dominó con los amigos. Esos juegos lo hacen pensar a uno. Y pues además sirven también para compartir un buen rato. Dirá usted quizás, yo trato de leer la Biblia todos los días y reflexionar sobre lo que leo. De esa manera pues siento que además de alimentar mi espíritu, también me ayuda a meditar, a comprender mejor las cosas. Ahí está entonces, ¿qué actividades haces para tratar de mantener activo o ejercitar el cerebro? Recordemos que todo aquello que no se usa, pues con el tiempo ya queda obsoleto, ya se daña, se atrofia. Eso mismo pasa con lo que son las cosas en sí, ¿no? Materiales. Usted de pronto se compra un televisor, lo usa por un tiempito y luego lo arrincona por allá. Pasan 2-3 meses, ¡ay! Préndalo usted después, ¿no? En las que se ve, o igual una lavadora. Si usted no lo usa, prácticamente es artículo en dañado de seguro. El cerebro, dicen por ahí los expertos, que es un músculo. Es necesario ejercitarlo, es necesario generarle ciertos retos continuamente para que se mantenga así saludable, para que se mantenga sano. Ahí está entonces la preguntita. 2:14, llega por acá esta buena canción que se llama Ole Pingo, Ole Mano. ¿Cómo la van pasando? Cuéntenlo.

Es el gran Lisandro, Lisandro Mesa. Sal, sal si puedes. Sal si puedes a esta horita. Ave María. Bueno, sí, sí, también es válido, por supuesto. Asoléate que te conviene. Tampoco es el gran pánico que esté haciendo ese solecito. Es bueno, es sabrosón. Nos ayuda a activar vitamina D. Nos ayuda a activar todos esos receptores para equilibrar hormonas. Es necesario. No, tampoco se ponga usted como a echar todo ese bulto de... de protector solar y queda usted como una momia. 224. Bueno, ¿qué actividades haces para mantener activo o ejercitar el cerebro? Vea, es que a medida que va pasando la edad, eso nadie puede detenerla, ¿no? La edad, el tiempo, pues a medida que vamos... van saliendo por ahí canitas. Con el envejecimiento, pues nuestro cerebro también se ralentiza. A veces olvidamos cosas, como el nombre de alguien, o a veces olvidamos alguna cita, a veces olvidamos algún compromiso. Ay, se me pasó. Era ayer o era antier, y vea, hasta hoy me acuerdo. Pero si notas que tus olvidos afectan esa vida diaria, podríamos tratar de mantener algún tipo de actividad para, bueno, mejorar.

0: estas condiciones, ¿no? O sencillamente si no estamos presentando ningún tipo de falencias de memoria o del juicio, pues es sano y sería conveniente tener algunos hábitos. Recordemos que dicen los expertos en salud que los cambios cerebrales ocurren entre 10 y 20 años antes de que aparezcan por ahí síntomas de preocupación. Por ejemplo, podemos hacer juegos mentales divertidos que estimulan la mente. Estos juegos pueden reducir a la mitad el riesgo de desarrollar por ahí cositas como demencia. Por ejemplo, probar rompecabezas, crucigramas, sudoku, juegos de cartas o de mesa, tocar algún instrumento musical. Esto a la gente que tiene alguna actitud o algún talento, alguna facilidad para tocar algún instrumento, los expertos catalogan este ejercicio como de gran calidad para mantener un cerebro saludable. También podemos aprender algo nuevo, ¿no? Cada día a través de actividades grupales, religiosas, voluntariados, un nuevo pasatiempo, aprender a crear nuevas conexiones de esa manera en nuestro cerebro y le estaríamos dando esa orden a Dios. Adiós a lo viejo y hola a lo nuevo. Así el cerebro entiende de que, vea, es necesario mantenerse activo, de que esté a nuestro servicio en cada momento. A esta hora, por ejemplo, reporta su sintonía. A ver quién dice Albita Romero. A mí me gusta, Jean Carlos, a mí me gusta jugar parques. Me gusta jugar parques. Ah, sí, claro, el parque son de las fichitas donde uno está como en una celda, en un cuadradito, ¿no? Si mal no estoy. Y tira uno los dados, ¿cierto? Albita dice, me gusta también tejer, me gusta coser. Excelente, excelente, porque todos esos tejidos tienen patrones que, bueno, estimulan nuestro pensar, ¿no? Nuestra creatividad. Esto lo podemos hacer así. Este hilo, este pedacito de lana, podemos pasarlo por este lado y así. Y vamos creando allí figuritas. Maravilloso. Dice, y molestar al que está dormido. ¿Cómo así? Molestar al que está dormido. Es un pasatiempo suyo. O sea, usted ve por ahí a alguien pescando y tome su pescazo, tome su susto. ¿Cómo es la cosa, Albita? Tilcia Carvajal, hola, ¿qué nos comentas, qué nos dices a esta hora?
1: Buenas tardes, Giancarlito, Dios me lo bendiga, un café en familia, ¿cómo está? ¿Cómo le va? Está sabroso el calor.
0: Sí, sí, está bueno, está como para mandar a comprar por ahí algún heladito, refrescarnos un poco.
1: Está haciendo, yo empleo mi cerebrito para rezar el Santo Rosario y los libritos que tengo de hacer mis oraciones. Ajá. Que Dios me lo bendiga y que pase una feliz tarde.
0: Ah, bueno, se mantiene en constante lectura usted con los devocionales, con las reflexiones, con los diarios que acostumbra por ahí leer. Muy bien. Carmen Alicia, hola, buenas tardes. Hola, Carmencita, ¿qué tal? ¿Cómo vas pasando esta jornada? Margarita Guerrero, hola, buenas.
2: Buenas tardes, familia de Voz Day. El Señor los guarde, los bendiga a todos. Y Giancarlitos, que nos transmite este hermoso programa de un café en familia. Por acá ya de regreso en mi casita.
0: Ahí estaba, ¿qué? ¿Callejeando? ¿En dónde andaba, su merced?
2: Gracias a Dios, ya regresé. Estuve 2 semanas por acá con mi hijo, en la casa de mi hijo y mis nietos. Uh-huh. Pues ya estoy de vuelta aquí en mi casa, los extrañé mucho, me hizo mucha falta. Muchísimo, muchísimo. No se imagina lo que me hizo falta.
0: Ay, vea, qué bien.
2: Bueno, yo trabajo mi cerebro aquí en mi casa.
0: Sí.
2: Cuando me queda tiempo haciendo mis manillitas, trabajando con mis manillas. ¿Qué figuras voy a hacer con mis manillas? Uh-huh. Mis pulseras que hago para trabajar y poder vender por ahí mis manillitas. Bueno, tu fiel oyente, Luisa Margarita Guerrero. Y acá el barrio San Miguel.
0: Barrio San Miguel, muchas gracias, Margarita. Nos dices que has regresado nuevamente a la sintonía. Estaba por allá de paseíto, bueno, no sé si de paseo, estaba en otro lado y se le dificultaba sintonizarnos y de nuevo pues está conectadita con nosotros, bien juiciosita ella con la señal 1120M. Dios te bendiga, gracias Margarita. Dios le bendiga también ese gran talento. Ella acostumbra a realizar manillitas, nos manda foto y todo. Excelente. Dice ella que Raquelita también tiene una. Ah, bueno, me falta yo. Oiga, saludo de paso a aquellos negocios, a aquellos locales que venden toda esta cuestión, ¿no? De insumos para bisutería, almacenes de pedrería, de que venden todos estos accesorios, manillas también. Donde conseguimos por ahí que las piedras semipreciosas o naturales o esas de Murano, piedras volcánicas, esa que ojo de tigre, la turquesa, el cuarzo, bueno, un poco de cositas por ahí bastante creativas y cheveronas que usan los creativos como Margarita Guerrero. Nos dice Anita Rosa Villamizar, una buenas tardes, Giancarlos, bendecido día, en sintonía de Un Café en Familia, Dios le bendiga y le guarde. Muchas gracias, Anita, a ti también te conserve siempre con salud, con bienestar y con una mente activa, con una mente habilidosa, con una mente con un gran raciocinio. Merceditas, hola, su merced.
3: Buenos días, Giancarlitos, Un Café en Familia, escuchando aquí mi programa predirecto, programa preferido. Bueno, para mantener uno y alimentar uno y poner a funcionar ese cerebro.
0: Poner a funcionar el motor.
3: Mi cerebro.
0: Sí.
3: Me gusta llenar crucigramas. Tengo un libro también con pura sopa de letras.
0: Vea, interesante. A mí los crucigramas, pues no sé, en lo personal, eso me termino es estresado con esos crucigramas. Me gustan más las sopitas de letras, otro tipo de actividades, pero bien, excelente, ¿no? Eso hay que hacer investigación y todo, entonces hay que... Es chévere, realmente los crucigramas son muy chéveres. Hay que hacer su investigación y también es un buen ejercicio, ¿no? Porque hay que echar memoria. Hablan sobre tal personaje y, oye, así, ¿cuál era ese personaje? ¿Cómo se llamaba? ¿En qué año tal? ¿En qué año hizo esta cosa? Bueno, excelente.
3: Alimentar uno y llenar crucigramas.
0: Sí.
3: Tengo un libro también con pura sopa de letras.
0: Ajá.
3: También me gusta llenar esas sopas de letras. También por medio de... En el celular aparecen también cosas que uno puede hacer.
0: Sí, aplicaciones para mantener agilidad, ¿no? Para estimular la mente.
3: Como sumas y operaciones matemáticas que aparecen ahí, uh-huh. Adivinanzas también, y cosas que uno puede mantener el cerebro ahí activo y ocupado.
0: Eso, es correcto. Listo, Merceditas, ella me dice, no se olvide registrar mi número, ya estás registrada desde ayer, si mal no estoy, que nos escribió Merceditas, ya está registradita, nos comenta si de pronto aún no le aparece en nuestros estados, debe aparecerle ya la tenemos aquí dentro de nuestros contactos. Vean, nos vamos para orillas del Chicagua. Llega Chucho Sanoja. Un cafecito, buen sorbito.
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0: Son la gente de Los Ayers, Mitch Arampos, se titula esta canción. Bueno, estimadísimos oyentes, también recordándoles que estamos en la semana de los jóvenes y también la semana del adulto mayor, de los adultos, de los que ya están un poco más adentrados en edad y que, bueno, en esta semana está pues siendo, tratando de ser bastante provechosa para ellos, aquí como actividad o actividades que están realizando, que está realizando nuestra iglesia particular de la diócesis de Cúcuta.
1: Yo soy pobre, soy enfermo.
0: Ante estas dos extremos, por decirlo así, que se complementan los jóvenes y ya los adultos. Se une la energía, se une la vitalidad, se une el entusiasmo, se une la creatividad, junto con la sabiduría, la experiencia, la paciencia. Y pues, en torno a ello, vamos a escuchar también este mensaje que nos deja nuestro obispo, Celibardo Garcés Monsalve, en relación a esta actividad, a esta semana por los adultos y los jóvenes.
2: En nuestra diócesis de Cúcuta celebramos la Semana del Adulto Mayor. Valoremos la experiencia de nuestros abuelos. Es el patrimonio de la vida. Son las raíces también de la fe, la esperanza y la caridad que todos hemos recibido por su vivencia del Evangelio desde la sencillez de la vida en una familia. Que nuestros adultos mayores sean asistidos en las familias y en nuestro ambiente social como un regalo de Dios que nos enseña a seguir caminando juntos, construyendo familias perdonadas, reconciliadas y en paz. Queridos jóvenes, el camino es Jesucristo. Él abre horizontes nuevos para fortalecer el desarrollo de la vida en crecimiento, haciendo siempre el bien. Los invito a todos a vivir las distintas actividades en sus parroquias, en los decanatos, en la diócesis, abiertos a la luz del Señor que llega. Encuentren el camino que es Jesucristo para seguir con la esperanza de construir un mundo nuevo, una familia fortalecida en los valores, una sociedad que avanza por el camino del bien.
0: Bueno, ahí teníamos a nuestro obispo alentándonos a vivir esta semana de la mejor manera posible allí en nuestros entornos parroquiales con todas estas actividades e iniciativas que coordinan algunos párrocos. 15 minutos ya nos separan de las 13 de la tarde y por supuesto pues en consonancia a ello, sobre todo haciendo alusión a los adultos, es menester, es importante y es parte del querer, del quererse uno mismo, el mantenerse lo más sano posible. Y uno de los órganos principales que tenemos para tener y para favorecer es nuestro cerebro. Vea, algunas recomendaciones que hacen nuestros expertos es ejercicio mental. Debemos estimular la mente con retos. Por ejemplo, aprender un idioma nuevo también es interesante. Aprender canciones, aprender las letras de esas canciones que muchas veces nos llaman la atención o simplemente porque nos gusten o también pues sencillamente porque hace parte de nuestro reto. Me voy a aprender esta canción en esta semana o en estos días y luego aprenderme esta, me voy a aprender otra y ahí nos vamos también manteniéndonos activos. Poemas también, aquellos que se les facilita crear poemas o aprenderse algunas palabras en versos. Cálculos mentales, la gente que también tiene cierta expertise con los números, con las matemáticas, entre otros, es útil y provoca la admiración también de los demás, lo que motiva a seguir avanzando. Vea, otra recomendación que dan los expertos es viajar y conocer nuevos lugares. Viajar y conocer nuevos lugares, vea, qué chévere, qué interesante. De esa manera estamos adquiriendo percepciones, memorias nuevas. La rutina es nefasta para el cerebro. Así que además, viajar acumula emociones y mejora nuestro estado de ánimo. evitar también la soledad. Nos dicen los que pues se saben del tema, evitar la soledad, vivir acompañado, tener relaciones buenas, constantes con los demás, conversaciones amenas, agradables, que llega el vecino, saquémosle una sillita y empezamos a echar risa, a echar parla, acordándonos precisamente, hacemos un ejercicio de memoria, ¿no? ¿Se acuerda de aquel ya ves? ¿Se acuerda de tal episodio? ¿Se acuerda usted de esta persona? Ay, sí, vea, tan querido como era. También quienes viven en pareja y tienen amigos se adaptan mejor a los cambios y sociabilizar es clave para una salud mental buena. Adaptarse a los cambios, asumir que todo va avanzando, que todo se modifica, que todo cambia, no aferrarnos a nada ni a nadie, no aislarnos, evitar decir yo soy muy mayor para esto. No. Eso estresa emocionalmente. No digamos eso, yo soy muy mayor para esto, ya estoy muy viejito, ya estoy muy viejita. No. La vieja o lo que se pone viejo es la cédula, como lo comentábamos hace un par de días, ¿no? Mantenerse motivados con ilusión, con emoción, es lo que empuja también a tener ganas de vivir, a pensar positivo, aumenta nuestras defensas y también pues se reduce la aparición de enfermedades crónicas y degenerativas y a favorecer una lucidez mental. Pequeñas cosas que pueden parecer de pronto insignificantes o pérdida de tiempo, ¿no? Como es el jugar por ahí ajedrez y el jugar cositas así, como nos decían algunos de nuestros estimados oyentes, que aplicaciones, ¿no? Para mantenernos con retos mentales, que cálculos, que aplicaciones para hacer ejercicios de retos, pues puede parecer, ¿no? Al vernos ahí como que haciendo los mismos, puede parecer pérdida de tiempo, pero en realidad no lo es, ¿no? Bueno, 2:48 minutos, 2:48, vamos a disfrutar de esta buena melodía. Llega el señor Tony Camargo, ya vengo por ahí a escucharles y ya vengo también por ahí a leerles a ustedes, nuestros queridísimos y estimadísimos oyentes en esta tarde de mitad de semana, disfrutando de un café.
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1: Toda la mañana y también pues toda la tarde. Y también de paso parte de la noche. Hay gente que se toma cafecito en la noche y como si nada, ¿no? Como tomar agua, agua pura. Ave María, yo me tomo un pocillado de café y trasnochada segura. 2:55. Vamos a escucharles por acá, no sin antes, saludando por acá a nuestros amigos Radio Chispas. Yo les digo Radio Chispas, aquella gente queridísima que arregla por ahí que el televisor, que arregla por ahí que la nevera, que arregla por ahí que la licuadora, que desarman todos esos aparatos y luego ya cuando los unen cada parte, les sobran tornillos y dicen, no, este aparato le sobraban estos tornillos, no sé para qué tenía tantos tornillos. Para nuestros amigos electricistas, para nuestros amigos amantes de los cables, de los chispazos. Hola, buenas tardes Martica, su merced que cuenta, ¿qué hace para mantener usted esa salud mental, ese cerebro activo? Hoy es el Día Mundial del Cerebro, hace de pronto sudokus, llena por ahí sopitas de letras, se graba, aprende por ahí cancioncitas, ¿cómo es la cosa? ¿Cómo es la cuestión?
2: Muy buenas tardes, Guaterrón y Querendón. Para mí, ejercer mi cerebro, me gusta escuchar música.
1: Sí.
2: Me gusta todos los días hablar con las maticas, echarle agua.
1: Ah.
2: Y distraerme también la mente.
1: ¿Usted de las que habla con las maticas?
2: Escuchar la emisora OD y sus diferentes programas, diferentes concursos que hacen. Y así va uno pasando el día de diferentes formas. Está yendo la mente y pasándolo bien.
1: Ah, bueno, nos alegra muchísimo que hace parte desde este instrumento de evangelización, lo utiliza su merced para mantenerse activa, ¿no? Por ejemplo, actividades dinámicas que realizamos aquí, que leer tal pasaje bíblico, que encuentre la respuesta, que mande usted su opinión sobre algo, le hace usted pensar, le hace usted analizar. Bueno, chévere, no lo había analizado de esa forma. Muchas gracias, Martica. Luz Marinita, ¿qué me cuenta de nuevo?
3: Muy buenas tardes, reportando full sintonía a la familia allá a la botella del barrio de Lima. Feliz y bendecida tarde para todos. Bendecidos para bendecir.
1: Bendecidos. Bendecidos para bendecir. Buenas tardes, un café en familia. Mi mente la ocupo en mi trabajo, cosiendo. Lo que me gusta. Eso es lo que me gusta. Ah, bueno, excelente. Si a uno le encanta lo que está haciendo en la actividad, echando aguja, echando máquina, espectacular. Lucita, su merced que cuenta, ¿cómo mantiene activo su mente? ¿Activa su mente, su cerebro?
4: Giancarlitos, un café en familia.
1: Contalo.
4: Giancarlitos, mire, Dios lo bendiga. Giancarlitos, el tema de ayer estuvo lindísimo, lindísimo, pero ayer todo el día no tuve celular. Estuvo lindísimo ese tema, bello, bello. Hablaban sobre los animalitos, sobre los perritos.
1: Sí, sí.
4: Que estaban preguntando qué era lo que enseñaban los perritos a las personas. Entonces, yo quería hablar, pero no tenía el celular.
1: Ah, se quedó usted antojada de darse su opinión.
4: Estaba escuchando el radio, en su radiocito. Y que le decía, yo quería hablar, pero los animalitos sí duran mucho. Buen ejemplo a las personas, porque saben amar. Profundamente.
1: Listo, Lucita, vale. Doris Martínez, oiga, desde hace un buen rato nos escribió Doris. Feliz y bendecida tarde, Giancarlo, fiel oyente, un café en familia, desde Prados del Este, disfrutando de esta buena música. Dice calor fuerte, está bastante calentón el mono. Preparando el café con panela de gramalote. Uy, hágame ese favor, apárteme uno, por favor. Dice Yanka, mantengo activo el cerebro pintando y armando la figura que aparece en la cartilla. Ah, usted arma figuritas, ¿no? Qué bien. Y dice, y trae sopas de letras, crucigramas. Y de paso, pues, está ahí acompañada de la Michis. De la gatica. También colorea. Oiga, sí, ¿no? De estas figuritas también para colorear. Yanecita.
5: Bendecida tarde, Giancarlitos. Un café en familia.
1: Ajá.
5: Yo activo mi cerebro cuando tengo así el tiempo libre.
1: Sí.
5: Ya de mis quehaceres me pongo a hacer por ahí, tengo un libro de sopa de letras y me pongo ahí a hacerlo.
1: Sí.
5: Y lo otro pues se mantiene activo pues haciendo los oficios, ¿no, Giancarlo? Eso es lo que me mantiene a mí, ¿sí? haciendo una cosa y otra, que barriendo, trapeando.
1: La mantiene ahí entretenida las cositas de la casa. Yanesita Torrado nos dice: hola, buenas tardes, Giancarlos, un café familia. Para tener un cerebro sano y ágil, la mejor actividad es combinar el ejercicio aeróbico. Excelente, claro que sí. Eso nos da el oxígeno, ¿no? Uno puede hacer diferentes actividades, pero si no hace uno ejercicio, no le lleva uno oxígeno al cuerpo, a las células. Dice como caminar, nadar, bailar con cosas nuevas o resolver retos. Esto aumenta el flujo, eso tal cual como lo estamos diciendo, el flujo sanguíneo y el oxígeno en nuestra memoria, o mejorando nuestra memoria, atención y concentración. Gracias, Yanesita, gran aporte. Maritza Figueroa: hola, buenas tardes. Ahora Maritza, también Aurorita Mora, dice Dianita Salcedo: yo lleno sopas de letras, peino los gaticos del parque y les doy comida y juego allá con ellos. Ah, bueno, es una excelente estrategia para distraer la mente, para relajar, para desestresarse, y eso pues se favorece también nuestra memoria, ¿no? Nuestra atención. Yamilita Medina: hola, buenas tardes, Giancarlos. Dios te bendiga siempre. Ah, muy amable, muy gentil. Muchas gracias, Yamilita. Dios te bendiga a ti, a los tuyos, a los retoños, a toda la familia. Bueno, nos fuimos. Ya son las 3 en punto. Carolina Suescún llega a la sintonía. Luz Yanesita Jaime, lamentablemente no me alcanza el tiempo para escuchar más audios que quedan por acá recepcionados en nuestra línea. Esperamos su comprensión. Vamos a sumergirnos. Ya están nuestros amigos de la Casa de la Misericordia para abandonarnos, para sumergirnos precisamente tal como se estipula o se llama este espacio. Y pidiéndole a nuestro Señor que siempre se haga su santísima voluntad.
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0: porque fuiste mi auxilio y a la sombra de tus alas canto con júbilo. Mi alma está unida a ti y tu diestra me sostiene. Muy buenas tardes, queridos hermanos, y qué bueno es volver a tener esta maravillosa oportunidad de vivir este encuentro donde todos nos acercamos al corazón misericordioso de nuestro Señor Jesús, saludando como siempre a todos nuestros fieles oyentes, que se conectan y viven este momento de gracia. Y hoy, cuando con el Salmo nos está recordando el Señor que Él es un Dios que debe ser el centro de nuestra vida, que es nuestro auxilio y que nuestra vida, nuestra alma y nuestro corazón están unidos a Él y que en los momentos de prueba, de dificultad, Él nos sostiene y nos ayuda. Hoy vemos también en el Evangelio, en la figura de María Magdalena, que sale de su acomodo y va a buscar la tumba del Señor y vive una experiencia que la hace amar aún más al Señor Jesús. Ella sale y recorre buscando, como lo dice hoy el poema de Cantar de los Cantares, a encontrar el amor de su alma. Por eso hoy, confiados y unidos en el corazón misericordioso de nuestro amado Señor Jesús, pidamos nosotros también tener la gracia de ese encuentro con aquel que nos ama tanto y podamos también nosotros decir en esta hora de misericordia, encontré al amor de mi alma. Bienvenidos.
1: Jesús le dice a Santa Faustina que entre mayor sea el pecador, más derecho tiene a su infinita misericordia. 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

Son las 3 de la tarde, la gránula del amor. Pidamos pues, queridos hermanos, la dulce presencia del Espíritu Santo de Dios. El Espíritu Santo que viene a iluminar. El Espíritu Santo que viene a transformar nuestra vida, nuestro ser, nuestro corazón. El Espíritu Santo que viene a edificar, que viene a transformar todo aquello que está mal. Espíritu Santo de Dios, hoy pedimos tu santa presencia. Espíritu Santo de Dios, ven al más necesitado que a esta hora invoca tu presencia. Ven, Espíritu Santo, al que se siente solo, triste, abandonado, se siente agobiado. Ven, Santo Espíritu de Dios, llena su corazón del bálsamo de amor y de confianza. Ven, Espíritu Santo de Dios, al que está allí triste, al que está afligido, al que está enfermo. Regala tu luz, esa luz sanadora, Espíritu Santo, y transforma ese corazón, ese cuerpo frágil, ese cuerpo lleno de tu santa presencia en este día. Ven, Santo Espíritu de Dios, que necesitamos. Ven, Espíritu Santo de Dios, sobre las familias, sobre aquellas familias que tienen dificultades. Regala, Espíritu Santo de Dios, esa confianza, ese amor, esa alegría, esa paz. Espíritu Santo de Dios, ven y capacítanos para tomar decisiones en nuestra vida. Cada realidad que hay en cada corazón, Espíritu Santo de Dios, ven y sana y transforma. Acompaña, Espíritu Santo de Dios, aquel que está en las drogas, aquel que está allí en esos vicios. Espíritu Santo de Dios, ven y transforma y llena de tu amor y de tu bondad. Espíritu Santo de Dios, ven que te necesitamos. Envía, Espíritu de Dios, esos dones, esos carismas, la paz, la alegría, la tranquilidad. Envuélvanos en ese bálsamo de la confianza. Consuela aquellos corazones, Espíritu Santo de Dios, que están ahí, necesitados de tu alegría, de tu paz. Espíritu Santo de Dios, ven como fuego abrasador y envuélvanos en el bálsamo de la confianza. Espíritu Santo de Dios, ven y quédate en medio de nosotros. Por eso te alabamos, te bendecimos, te glorificamos, Espíritu Santo. Bendito seas, alabado y glorificado seas, Espíritu de Dios.

Jesús, verdad eterna, fortalece mis fuerzas débiles. Tú, oh Señor, lo puedes todo. Sé que sin ti mis esfuerzos no valen nada. Oh Jesús, no te ocultes ante mí, porque no puedo vivir sin ti. Escucha el llamado de mi alma. Y qué bonito compartir este hermoso escrito de Santa Faustina, donde de verdad ella le entrega su corazón al Señor y reconoce que sin el Señor no es nada. Que así cada uno de nosotros en esta hora de la tarde también podamos reconocer que somos criaturas débiles, que somos criaturas que necesitamos del Señor. Pidámosle en esta hora de la tarde al Señor que fortalezca nuestras fuerzas, que llene de su misericordia a cada uno de nosotros, que esta sea la hora de gracia y de bendición para cada alma que le buscamos y que buscamos su amor. Señor, que tu misericordia hoy nos encuentre. Hoy queremos encontrarnos contigo, que eres el amor por excelencia, que eres el único amor que no traiciona, que no duda, que no pide nada a cambio, solo vivir en el corazón de cada alma que te reconoce como su Salvador, como su único y verdadero Dios. Hoy, cuando el amor solo se limita a lo carnal, a lo efímero y pasajero, nosotros seres débiles buscamos el amor en cosas y en personas que solo nos dan tristeza. Entregamos la vida y el corazón a todos, menos al único amor que sana, que renueva y que hace nuevas todas las cosas. Por eso, amado Señor, en esta hora de la tarde, queremos, como lo dice hoy la primera lectura del Cantar de los Cantares, caminar contigo, salir por las calles y las plazas a buscarte, Señor, para sentir que caminas con cada uno de nosotros. Hoy reconocemos, Señor, que tú eres nuestro auxilio y que contigo estamos seguros. Que nuestra alma esté unida a ti por el amor, Señor, y que seas solo tú el único dueño de nuestra vida, el único centro y culmen de nuestra existencia. Que seas tú el centro de nuestros hogares, el centro de nuestro lugar de trabajo, de cada uno de nuestros espacios. Que seas tú, Señor, el único que llene nuestra vida de gracia y de bendición, porque en ti vivimos, en ti nos movemos

0: si conocieras el don de Dios. El Señor nos pide a esta hora contemplar en su pasión, especialmente en aquel momento del abandono, en el momento de su agonía. Querido hermano, esta es la hora de la gran misericordia de Dios para el mundo entero. El Señor le dice a Santa Faustina: te permitiré penetrar en mi tristeza mortal. Por eso acompañemos a Jesús en ese camino de salvación, en ese camino al Calvario, en aquel momento de la entrega. Es hora, es... Perdón.
1: Si conocieras.
0: Es hora de encontrar en el camino el amor más grande para adorar y glorificar la divina misericordia. Por eso, con gran confianza, alabemos y adoremos al Señor. Glorificamos, te alabamos, te glorificamos, te damos gracias, Señor, por tu presencia en medio de nosotros. Te adoramos y te glorificamos, Señor, por haberte designado venir de los cielos a esta tierra. A cada una de las personas que hasta ahora se unen conmigo en oración. Que para nosotros sea un momento de meditación, sea un momento de encontrarnos con el corazón de Jesús, el corazón que ha sido abierto por aquella lanza del soldado, ese corazón que de allí mana la vida, mana la fuente, la gracia, los rayos de la misericordia. Es allí donde podemos contemplar la grandeza de Dios. Esa misericordia que viene a transformar, que viene a limpiar, que viene a llenar nuestra alma. Por eso, con gran confianza, contemplemos a Jesús en aquel momento de su entrega, en el momento de la agonía. Acompañemos a Jesús por un instante en aquella tristeza. Bendito seas, Señor. Alabado y glorificado seas. Bendito seas, Señor, porque puedo experimentar ese amor tan grande en medio de nosotros.

0: Bendito seas, Señor, porque nos acercamos con gran confianza a ti, al trono de tu gracia, al trono de la misericordia. Tu querido hermano que te encuentras allí, quiero invitarte, si puedes llamar, al 607-588-9676-74 y sumerge en el corazón de Jesús esa intención que hay en tu corazón. A esta hora de la tarde, ¿a quién deseas sumergir en el corazón de Jesús?
1: Muy buenas tardes, voz de y emisora de la voz de la misericordia. En este momento quiero pedir por la paz del mundo entero, por la paz de Colombia, por todos los enfermos de clínicas y hospitales. Especialmente quiero pedir por mi mamá, su hijo Botello, por mi hermana Luz Alba Valero, que está un poquito delicadita, y también por doña Milce Navarro, también por la familia Bravo Valero, familia Valero Botello, también por mi hermana Patricia, que es guarda de seguridad, y también por mi salud y por todos los de la voz de y por todos los de la Divina Misericordia, y también por todas las benditas almas del purgatorio. Muchas gracias.
0: Amado Señor, en esta tarde mira el corazón de esta hermana, de esta oyente, que te entrega a su familia, a todos los enfermos, que te entrega cada intención que hay en el corazón. Bendícela, llena de tu gracia, escucha la oración. Y a esta hora de la tarde, ¿a quién deseas sumergir en el corazón de Jesús?
2: Muy buenas tardes, para sumergir en el corazón de Jesús la salud de todos los enfermos, especialmente por la salud de mi cuñada, Madre Estela Bayona, que se encuentra bastante delicada de salud, por la liberación, protección y conversión de mis hijos, hermanos de ellos, por toda la familia de la emisora Bordei, por la paz del mundo entero y por este nuevo presidente, para que el Espíritu Santo lo ilumine y trabaje de la mano de Dios. Dios les pague y Dios les bendiga.
0: Amado Señor, escucha la oración, la intención que esta oyente tiene en su corazón. Ella pide por su familia, ella pide por aquella cuñada, Mabel Estela. Entrega cada intención que hay en lo más profundo de su ser y escucha, derrama su gracia. A esta hora de la tarde, ¿a quién desea sumergir en el corazón de Jesús?
3: Quiero sumergir en el corazón de Jesús por la familia Contreras Trujillo, familia Contreras Castañeda, y especialmente por una sobrina que le están haciendo el bullying en el colegio, para que las niñas cambien con ella y no se pongan a hacerle el bullying a la niña, porque todas son estudiantes del colegio y eso no debería ser así. ¿Por qué? Porque todos somos hermanos y como hermanos debemos respetarnos y querernos. Y quiero sumergirme por la paz del mundo entero, por la paz de Colombia, sumergir también a su santidad el Papa y todos los que trabajan en la voz de él. El Señor me les dé mucha salud, mucha conversión, paciencia para todos los que pedimos oración ahí en la voz de él. Muchísimas gracias, que tengan una feliz tarde. Habla con Mercedes Contreras, aquí la Avenida Primera, aquí al lado de la Iglesia San Rafael Arcángel. Dios me lo bendiga, tenga una feliz tarde.
0: Amado Señor, escucha las intenciones de la señora Mercedes Contreras. Ella te pide por todos los enfermos, por la familia Contreras Trujillo. Mira, Señor, las intenciones que hay en su corazón, por esa niña que necesita del amor y la misericordia de Dios en su colegio, por aquellas niñas, por aquellos jóvenes, por aquellos que están ahí burlándose, que el amor misericordioso de Dios los envuelva. Y a esta hora de la tarde, ¿a quién desea sumergir en el corazón de Jesús?
4: Buenas tardes. A esta hora de la tarde deseo sumergir en el corazón de Jesús el eterno descanso del alma de Gustavo Coronel Serrano, Álvaro Andelco Pacheco Sancho, Manuel Darío Rivera Melgarejo, Rosa Elvira Lizarazo Rivera, todas las benditas almas del purgatorio, especialmente las más olvidadas y necesitadas de su infinita misericordia. Y también sumergir en el corazón de Jesús la vida consagrada de mi hija, Yasmín Patricia Contreras Rivera, misionera en África. Muchas gracias.
0: Amado Señor, escucha las oraciones, las intenciones que hay en el corazón de esta oyente. que siempre llama y pide por su hija Yasmín, allí en África, que ella es una religiosa, por todas las almas del purgatorio, por esos queridos hermanos que han partido a la eternidad, por los agonizantes de este día, los moribundos. Imploramos tu misericordia, Señor, por cada corazón que a esta hora se une con nosotros. Queremos orar en esta tarde e implorar tu misericordia por toda la humanidad, por todos los que sufren, por los jóvenes, los niños, por aquellos que están ahí en sus colegios, en sus casas, sufriendo cualquier rechazo, cualquier maltrato. Seas tú suscitando en cada corazón de cada joven, mirando el amor misericordioso de Jesús, el amor de Madre María protegiendo a los jóvenes, a los niños. Queremos implorar tu misericordia, Señor, por todos los enfermos allí donde se encuentren, en clínicas, hospitales. De una manera especial, orar por Orlando Rey Bustos, que se encuentra en UCI, por su salud y su recuperación. Por Luz Marina Torres, que también está allí delicadita. Que seas tú, Señor, obrando en cada uno de los enfermos, levantándolos, llenándolos de tu amor, consolándolos, fortaleciéndolos. Imploramos tu misericordia, Señor, por nuestra gran familia espiritual, nuestros queridos socios, benefactores, cada intención que ellos nos confían, por sus familias, por sus trabajos, por sus hijos. Imploramos tu misericordia, Señor, por todas aquellas almas consagradas, por todos los sacerdotes, por nuestro obispo José Libardo Garcés, cada intención que él nos confía, por el Papa León, por cada intención que hay en su corazón. Imploramos tu misericordia, Señor, por todas las intenciones que llegan aquí a la mesa de trabajo de Voz Dei, por todos los que escriben a través del chat. Mira, Señor, cada intención que hay en el corazón de cada uno de mis hermanos que a esta hora se unen conmigo en oración. Coloca desde ya, querido hermano, que el Señor escucha los deseos de tu corazón. Y a esta hora de la tarde queremos orar esta coronilla a la Divina Misericordia, adorando y glorificando tu amor misericordioso. Por la señal de la Santa Cruz de nuestros enemigos, líbranos, Señor Dios nuestro, en el nombre del Padre, del Hijo y del Espíritu Santo. Amén.
5: Padre nuestro que estás en el cielo, santificado sea tu nombre. Venga a nosotros tu reino, hágase tu voluntad en la tierra como en el cielo.
0: Danos hoy nuestro pan de cada día, perdona nuestras ofensas, como también nosotros perdonamos a los que nos ofenden. No nos dejes caer en tentación y líbranos del mal.
5: Dios te salve María, llena eres de gracia, el Señor está contigo. Bendita tú eres entre todas las mujeres y bendito es el fruto de tu vientre, Jesús.
0: Santa María, Madre de Dios, ruega por nosotros pecadores, ahora y en la hora de nuestra muerte. Amén. Creo en Dios Padre Todopoderoso, Creador del cielo y de la tierra. Creo en Jesucristo, su único Hijo, nuestro Señor, que fue concebido por obra y gracia del Espíritu Santo. Nació de Santa María Virgen, padeció bajo el poder de Poncio Pilato, fue crucificado, muerto y sepultado, descendió a los infiernos, al tercer día resucitó de entre los muertos, subió a los cielos y está sentado a la derecha de Dios Padre Todopoderoso. Desde allí ha de venir a juzgar a vivos y muertos. Creo en el Espíritu Santo, la Santa Iglesia Católica, la comunión de los santos, el perdón de los pecados, la resurrección de la carne y la vida eterna. Amén. Padre eterno, te ofrezco el cuerpo y la sangre, el alma y la divinidad de tu amadísimo Hijo, nuestro Señor Jesucristo, como propiciación de nuestros pecados y los del mundo entero. Por su dolorosa pasión,
5: ten misericordia de nosotros y del mundo entero.
0: Por su dolorosa pasión,
5: ten misericordia de nosotros y del mundo entero.
0: Por su dolorosa pasión,
5: ten misericordia de nosotros y del mundo entero.
0: Por su dolorosa pasión,
5: ten misericordia de nosotros y del mundo entero.
0: por su dolorosa pasión.
5: Ten misericordia de nosotros y del mundo entero.
0: Por su dolorosa pasión.
5: Ten misericordia de nosotros y del mundo entero.
0: Por su dolorosa pasión.
5: Ten misericordia de nosotros y del mundo entero.
0: Por su dolorosa pasión.
5: Ten misericordia de nosotros y del mundo entero.
0: Por su dolorosa pasión.
5: Ten misericordia de nosotros y del mundo entero.
0: Por su dolorosa pasión.
5: Ten misericordia de nosotros y del mundo entero. Padre eterno, te ofrezco el cuerpo y la sangre, el alma y la divinidad de tu amadísimo Hijo, nuestro Señor Jesucristo, como propiciación de nuestros pecados y los del mundo entero, por su dolorosa pasión.
0: Ten misericordia de nosotros y del mundo entero.
5: Por su dolorosa pasión.
0: Ten misericordia de nosotros y del mundo entero.
5: Por su dolorosa pasión.
0: Ten misericordia de nosotros y del mundo entero.
5: Por su dolorosa pasión.
0: Ten misericordia de nosotros y del mundo entero.
5: Por su dolorosa pasión.
0: Ten misericordia de nosotros y del mundo entero.
5: Por su dolorosa pasión.
0: Ten misericordia de nosotros y del mundo entero.
5: Por su dolorosa pasión.
0: Ten misericordia de nosotros y del mundo entero.
5: Por su dolorosa pasión.
0: Ten misericordia de nosotros y del mundo entero.
5: Por su dolorosa pasión.
0: Ten misericordia de nosotros y del mundo entero.
5: Por su dolorosa pasión.
0: Ten misericordia de nosotros y del mundo entero. Padre eterno, te ofrezco el cuerpo y la sangre, el alma y la divinidad de tu amadísimo Hijo, nuestro Señor Jesucristo, como propiciación de nuestros pecados y los del mundo entero, por su dolorosa pasión.
5: Ten misericordia de nosotros y del mundo entero.
0: Por su dolorosa pasión.
5: Ten misericordia de nosotros y del mundo entero.
0: Por su dolorosa pasión.
5: Ten misericordia de nosotros y del mundo entero.
0: Por su dolorosa pasión.
5: Ten misericordia de nosotros y del mundo entero.
0: Por su dolorosa pasión.
5: Ten misericordia de nosotros y del mundo entero.
0: Por su dolorosa pasión.
5: Ten misericordia de nosotros y del mundo entero.
0: Por su dolorosa pasión.
5: Ten misericordia de nosotros y del mundo entero.
0: Por su dolorosa pasión.
5: Ten misericordia de nosotros y del mundo entero.
0: Por su dolorosa pasión.
5: Ten misericordia de nosotros y del mundo entero.
0: Por su dolorosa pasión.
5: Ten misericordia de nosotros y del mundo entero. Padre eterno, te ofrezco el cuerpo y la sangre, el alma y la divinidad de tu amadísimo Hijo, nuestro Señor Jesucristo, como propiciación de nuestros pecados y los del mundo entero, por su dolorosa pasión.
0: Ten misericordia de nosotros y del mundo entero.
5: Por su dolorosa pasión.
0: Ten misericordia de nosotros y del mundo entero.
5: Por su dolorosa pasión.
0: Ten misericordia de nosotros y del mundo entero.
5: Por su dolorosa pasión.
0: Ten misericordia de nosotros y del mundo entero.
5: Por su dolorosa pasión.
0: Ten misericordia de nosotros y del mundo entero.
5: Por su dolorosa pasión.
0: Ten misericordia de nosotros y del mundo entero.
5: por su dolorosa pasión.
0: Ten misericordia de nosotros y del mundo entero.
5: Por su dolorosa pasión.
0: Ten misericordia de nosotros y del mundo entero.
5: Por su dolorosa pasión.
0: Ten misericordia de nosotros y del mundo entero.
5: Por su dolorosa pasión.
0: Ten misericordia de nosotros y del mundo entero. Padre eterno, te ofrezco el cuerpo y la sangre, el alma y la divinidad de tu amadísimo Hijo nuestro Señor Jesucristo, como propiciación de nuestros pecados y los del mundo entero. Por su dolorosa pasión,
5: ten misericordia de nosotros y del mundo entero.
0: Por su dolorosa pasión,
5: ten misericordia de nosotros y del mundo entero.
0: Por su dolorosa pasión,
5: ten misericordia de nosotros y del mundo entero.
0: Por su dolorosa pasión,
5: ten misericordia de nosotros y del mundo entero.
0: Por su dolorosa pasión,
5: ten misericordia de nosotros y del mundo entero.
0: Por su dolorosa pasión,
5: ten misericordia de nosotros y del mundo entero.
0: Por su dolorosa pasión,
5: ten misericordia de nosotros y del mundo entero.
0: Por su dolorosa pasión,
5: ten misericordia de nosotros y del mundo entero.
0: Por su dolorosa pasión,
5: ten misericordia de nosotros y del mundo entero.
0: Por su dolorosa pasión,
5: ten misericordia de nosotros y del mundo entero.
0: Santo Dios, Santo fuerte, Santo inmortal,
5: ten piedad de nosotros y del mundo entero.
0: Santo Dios, Santo fuerte, Santo inmortal,
5: ten piedad de nosotros y del mundo entero.
0: Santo Dios, Santo fuerte, Santo inmortal,
5: ten piedad de nosotros y del mundo entero.
0: Oh Dios eterno, en quien la misericordia es infinita y el tesoro de compasión inagotable, vuelve a nosotros tu mirada bondadosa y aumenta tu misericordia en nosotros, para que en momentos difíciles no nos desesperemos ni nos desalentemos, sino que con gran confianza nos sometamos a tu santa voluntad, que es el amor y la misericordia mismos. Expiraste, Jesús, pero la fuente de vida brotó sobre las almas y el mar de misericordia se abrió para el mundo entero. Oh fuente de vida insondable, misericordia divina, abarca el mundo entero y derrámate sobre nosotros. Oh sangre y agua, que brotaste del corazón de Jesús como una fuente inagotable de misericordia para nosotros.
5: En ti confío, en ti confío, en ti confío.
0: Que tu misericordia, Señor,
5: venga sobre nosotros como lo esperamos de ti.
0: Que tu misericordia, Señor,
5: venga sobre nosotros como lo esperamos de ti.
0: Que tu misericordia, Señor,
5: venga sobre nosotros como lo esperamos de ti.
0: Santa Faustina,
5: ruega por nosotros.
0: San Juan Pablo II,
5: ruega por nosotros.
0: Beato Miguel Sopoco,
5: ruega por nosotros.
0: San José,
5: ruega por nosotros y provéenos. Te alabamos y te bendecimos, Señor, te damos infinitas gracias, porque con tu misericordia, Señor, estás sanando y restaurando nuestra vida. Con tu misericordia, Señor, estás llenando a cada alma que necesita hoy de tu amor y de tu misericordia. Llénanos con tu gracia. Que tu misericordia, Señor, se esparza sobre el mundo entero, sobre la humanidad, sobre cada corazón que te necesita, sobre los que están deprimidos, sobre aquellos que están desalentados, los que están pasando por momentos de dificultad. Que sea tu misericordia la que aliente, levante y consuele. Y a ti, Madre Santísima, que siempre caminas a nuestro lado, eres esa aurora radiante que ilumina nuestro caminar. A ti te decimos, oh María, tú que resplandeces siempre en nuestro camino como signo de salvación y esperanza, nosotros nos encomendamos a ti, salud de los enfermos, que ante la cruz fuiste asociada al dolor de Jesús, manteniendo firme tu fe. Tú, salvación del pueblo, sabes lo que necesitamos y estamos seguros de que proveerás para que, como en Caná de Galilea, pueda regresar la alegría y la fiesta después de estos momentos de prueba. Ayúdanos, Madre del Divino Amor, a conformarnos con la voluntad del Padre y hacer lo que nos dirá Jesús, que ha tomado sobre Él nuestros sufrimientos y ha tomado sobre sí nuestros dolores para llevarnos a través de la cruz al gozo de la resurrección. Amén y amén.

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0: Lámpara es tu palabra para mis pasos, luz en mi sendero. Hemos llegado al momento de compartir con ustedes la voz de la misericordia en nuestra alma. Esa voz que la tomamos a través de nuestro manual Misericordia Día a Día, que es la palabra que sana, que transforma, que nos llena de la gracia, del amor de Dios. Y hoy queremos compartirla con ustedes, pues yo la tomé a través del Salmo 63, que es el Salmo de hoy. Dice así: tu gracia vale más que la vida. Es allí donde nos encontramos con el amor de Dios. Es ahí donde el Señor hoy le daba gracias por todo lo que he vivido en el ayer y lo uno a la voz de la misericordia que es en mi alma. Tu gracia vale más que la vida. Sin ella nada soy, Señor, porque tu diestra me sostiene. Oro por reconocerme necesitado de la gracia y por vivir la vida sostenida en tu diestra. Alabado y bendecidos tu nombre, Señor. Y para ti, Patricia, ¿cuál es tu voz?
1: Sí, Germán, yo la tomé de la primera lectura, porque la primera lectura es hermosa, ¿no? Habla del amor de Dios. Encontré el amor de mi alma, dice el Cantar de los Cantares, ¿no? Entonces, esa fue mi frase, porque de verdad, y esa era mi oración esta mañana, yo le pedí al Señor la gracia de poder encontrarme todos los días con Él, de que siempre en medio de las dificultades, que mi fe no desfallezca, que mi confianza no se apague, que el Espíritu Santo fortalezca esa llama de amor que hay en mi corazón por Él. Entonces, esa era mi oración, nunca desfallecer y siempre tener la gracia de encontrarme cada día con Él.
0: Es el amor de Dios, es la palabra que nos edifica, la palabra que nos libera. 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Y tenemos algunos avisos importantes de nuestra comunidad. Para mañana tenemos jueves de adoración, la adoración eucarística, que es tan importante. Todos los jueves acercarnos, donde el Señor se deja llenar, se deja habitar en medio de nosotros a través de la Eucaristía. Todos los jueves en la Casa de la Misericordia tenemos a las 7 de la mañana la Eucaristía. Luego tenemos esa presencia real que sale Jesús en la custodia allí para adorarlo, para glorificarlo, para poderlo contemplar en aquel tabernáculo, en esa historia, en esa custodia donde podemos dejar esa intención. Por eso quiero invitarte para mañana en la Casa de la Misericordia a partir de las 7 de la mañana la Eucaristía y luego hasta las 8 más o menos ya está expuesto el Santísimo para que tú vayas, dejes esa intención. Hasta las 4 de la tarde que nos unimos aquí a la emisora Voz Dei en la Hora de la Misericordia.
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0: Y invitarlos también para que vayan programando para el 15 de agosto. Vamos a celebrar los 25 años de la Casa de la Misericordia aquí en Cúcuta. Ese día tendremos un congreso, si no estoy mal, es en el Colegio Sagrado Corazón de Jesús. En estos días le vamos a dar más información para que vayan agendando, para que nos acompañen y vivamos este banquete de amor y sobre todo un momento de gracia y de fraternidad. Que el Señor los bendiga en esta tarde, que el Señor los llene de su amor. Y como hijos de la misericordia de Dios nos despedimos diciendo:
1: Jesús, en ti confío.
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0: Eso, eso, que se note que queremos y que tenemos a nuestro Señor Jesús en nuestro ser, en nuestro interior, en nuestro corazón. Decía la Madre Teresa de Calcuta, no permitamos que nadie se vaya de nuestro lado sin que haya sentido, por lo menos, en alguito, la presencia del Señor Jesús, de que vaya, se vaya complacido. Oiga, qué persona tan chévere, tan bonita, tan carismática, tan cálida, que se lleve esa gotita de dulzura que refleja a nuestro Señor Jesús a través de nosotros. 4:16.
1: Mira que estoy a la puerta llamando. Si alguien escucha mi llamada y abre la puerta, entraré en su casa y cenaremos juntos.
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0: Me encanta esta frase, que esta expresión que la encontramos en las Sagradas Escrituras. Mira que estoy a la puerta y llamo. Si alguien que escucha mi voz abre, yo entraré a su casa, cenaré con él y él conmigo. Y el Señor está ahí constantemente, ¿no? Tocando la puerta. A pesar de que pueden pasar meses, inclusive años, añales, para poderle abrir la puerta al Señor. Y a pesar de eso, de tanto tiempo, Él no se cansa. No se cansa de esperar. Hasta cuando ya abrimos la puerta, ¡fum! Él pega su zarpazo y aprovecha para entrar a nuestro corazón, a nuestra vida, y empezar a renovarnos. Bueno, en esta tarde de mitad de semana, en esta tarde de miércoles, tarde Josefina, o mejor, día Josefino, vamos a hablar un poquito de la siguiente pregunta. ¿Qué será de quien muere de improviso? ¿Qué será de aquel que fallece así de repente, por algún suceso inesperado, y que muere sin confesión? ¿Qué dice la Iglesia al respecto? ¿Qué dice el Catecismo? ¿Qué dice la tradición? Bueno, pues en esta tarde temática vamos a entablar un poco conversa sobre este aspecto. Bueno, como todo tema, hay gran tela para cortar, pero pues vamos a tratar de acoplar por este espacio de minutos que tenemos. ¿Será que hay que rezar por los que mueren en pecado podrían haberse condenado? Bueno, está establecido que los hombres mueran una sola vez y luego viene el juicio. Esto, pues, hay que tenerlo ya de pleno, ¿no? Esto no es que una persona fallece y está ahí dormidita y pues a esperar hasta que Dios decida cuándo va a venir a hacerle su juicio. No, esto es de inmediato. Luego viene el juicio. Esto está establecido en Hebreos 9:27. Lamentablemente, pues algunos hermanos creen en eso, ¿no? En la dormición. Y este juicio particular cada uno recibe conforme a lo que hizo durante su vida mortal. 2 Corintios 5:10. La doctrina cristiana siempre ha dicho claramente que cada quien cosechará en la eternidad lo que en esta vida temporal habrá sembrado. Ante todo, tengamos en cuenta una gran verdad. Dios no predestina a nadie al infierno. Dios no predestina a nadie al infierno. Esto lo encontramos en Catecismo 10:37. La voluntad de Dios es que todos los hombres lleguen a disfrutar de la salvación, de la visión beatífica. Para que alguien realmente se condene, es necesario que tenga un alejamiento voluntario de Dios, que decida en esta vida, en este peregrinar, darle la espalda a los mandatos del Señor, porque por X o Y motivo, porque no se ajustan, porque le es incómodo,

En ese último momento, en ese último instante que Dios le ha regalado de misericordia, pues puede salvarse, aún teniendo pues todo un trayecto de incoherencia y de haberle dado la espalda al Señor. Personas así, personas que reúnen esas condiciones realmente, pues no son muchas, ¿no? En todo caso, aquel que muere en pecado mortal, pero aquel que muere en pecado mortal, es decir, que aquel que aún teniendo esa oportunidad de arrepentirse, de cambiar, así sea en el último instante, pues va al infierno. Y eso está establecido en el Catecismo 1033. Y la teología cristiana católica afirma que un alma condenada no puede ser luego salvada con oraciones. Pero una cosa es la irreversibilidad del destino eterno llamado infierno, labrado en la temporalidad terrenal. Y otra muy diferente es, por supuesto, dar a alguien ya por condenado en el infierno. No es posible pensar o aseverar con rotundidad que alguien al morir repentinamente y según nosotros sin estado de gracia se haya condenado inexorablemente. Nadie debería jamás pensar esto, ni del más abyecto de los criminales. Uno nunca sabe si prácticamente en el último instante de su último suspiro, pues haya sentido eso en el corazón de pedirle perdón a Dios, allí dentro de su silencio, allí dentro de su interior. Y quizás de esa manera se haya logrado salvar. Y a veces emitimos algún juicio. No, esta persona como tuvo esta vida, es muy probable de que se haya condenado. No, tratemos de no emitir este tipo de juicios. ¿Por qué no es posible pensarlo? Bueno, sabemos cuál es la vía ordinaria para entrar al cielo, directa o indirectamente, o a través del purgatorio, morir en estado de gracia. Sin embargo, existe una posibilidad de salvación para la persona que, estando en pecado grave, muere sin estar reconciliado con Dios a través del sacramento de la confesión, aunque eso sí, tenga en todo caso que pasar por el purgatorio. ¿Por qué? Porque nada manchado entrará en el reino de los cielos. Esta excepción se basa en varios elementos. Cuando la persona al momento de morir no pudo ser atendida por un sacerdote, supongamos el caso de un accidente aéreo o en un accidente automovilístico, ¿podría Dios condenar a estas personas por haber muerto sin la presencia de un sacerdote? Si de haberlo tenido, quizás hubieran recurrido a él. Probablemente sí y probablemente no. En esta circunstancia, la Iglesia cree en la misericordia del Señor para con esas personas que con su último aliento de vida claman un perdón. Si la persona tiene un momento de lucidez antes de la muerte y en ese instante se arrepiente con corazón contrito por la totalidad de sus pecados y le pide a Dios el perdón, se salvará. Segundo elemento a tener en cuenta, recordemos que la muerte es un proceso gradual de la vida actual a la muerte aparente, por ejemplo, la muerte clínica, y de esta a la muerte real. La muerte aparente no coincide siempre con la muerte real, pues la muerte es la separación del alma del cuerpo y es difícil señalar el momento exacto y preciso de esta separación. Ha habido casos de vuelta a la vida después de una muerte declarada por la medicina, de una muerte clínica, por una acción milagrosa. Hay testimonios de gente aparentemente muerta que después han manifestado que podían oír lo que pasaba a su alrededor. Por esto, ante la duda acerca de si una persona esté muerta o no, puede actuar el sacerdote para que le administre el sacramento de la unción de los enfermos. Esto está en el canon 1005. Si se cree que la persona lo hubiera querido y o pedido al menos implícitamente, la unción de los enfermos no es un sacramento solo para aquellos que están a punto de morir. Por eso se considera tiempo oportuno para recibirlo cuando el fiel empieza a estar en peligro de muerte por enfermedad o también por vejez. Esto está estipulado

en el Catecismo 1514, numeral 1514. Debe administrarse este sacramento, pues uno de esos efectos es el perdón de los pecados, incluso los graves, cuando el enfermo no se haya podido confesar y esté imposibilitado para hacerlo. En este caso, basta que la persona hubiera realizado un acto de atricción. Ya son las 4:26 de tarde de mitad de semana. Vamos a continuar por acá disfrutando de estas buenas melodías. Llega el señor Juan Morales Montero y ya seguimos tocando este tema. ¿Qué será de quien muere de imprevisto, sin confesión, así de manera repentina?

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1: Muy bien, estamos tocando el tema ¿qué será de quien muere así de imprevisto, sin confesión, sin haber recibido los santos sacramentos?
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1: Sobre todo de la unción de los enfermos, de la reconciliación.
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1: Bueno, en esta misma línea, cuando una persona está en peligro de muerte y no puede expresarse verbalmente por algún motivo, por ejemplo, en coma, se le puede absolver de los pecados de manera condicionada. Esto quiere decir que la absolución está condicionada a las disposiciones que tenga la persona enferma o que se presume tendría de estar consciente. Esto está en canon, en el canon 976. La absolución se impartirá bajo condición cuando, si se diera absoluta, el sacramento se expondría a peligro de nulidad, y si se negara, se expondría en grave peligro la salvación del penitente. El sacerdote procederá de esta manera cuando tenga duda de que la persona esté viva o muerta. Si hay duda sobre el uso de razón, por ejemplo, en los dementes o en los niños, cuando se duda de si se ha concedido bien una absolución absoluta previa. Otro elemento a tener en cuenta es que no podemos juzgar y dar por condenado a nadie. No podemos juzgar y dar por condenado a nadie, ni siquiera cuando la iglesia le haya declarado la excomunión. El hecho de que una persona esté excomulgada no significa que esté condenada irremediablemente al infierno. Simplemente se declara que dicha persona ha salido por su propio pie de la comunión de la iglesia. La iglesia no condena a nadie, no puede, ni debe, ni quiere decretar la condenación a nadie. Una persona que esté excomulgada y que por tanto no pueda acceder a los sacramentos al momento de su muerte, podría arrepentirse de sus pecados y podría ser suficiente para que se salvara. Así de grande y de espectacular es la misericordia divina, la misericordia de Dios. Otro elemento: tampoco los que desconocen sin culpa el Evangelio de Cristo y su Iglesia están privados de la salvación, porque los que desconocen sin culpa el Evangelio de Cristo y su Iglesia, pero buscan a Dios con sincero corazón e intentan en su vida, con la ayuda de la gracia, hacer la voluntad de Dios, conocida a través de lo que les dice su conciencia, pueden conseguir la salvación eterna. No hay que olvidar que Dios es omnisciente y lo sabe todo, incluso antes de que ocurra. Es muy posible que Él, viendo desde la eternidad la oración de sus hijos por sí mismos o por otros, por ejemplo la oración de una madre, haya podido haber derramado gracias que les movieran a la conversión antes de morir a alguna persona. Solo Dios sabe si en el último instante alguna persona se hubo arrepentido de lo que hubiera hecho con el implícito amor a Dios y al prójimo. Si pasa esto y hubiera esa persona confesado con su boca que Jesús es Señor y cree en su corazón que Dios lo ha resucitado de entre los muertos, se salvará. Esto se encuentra en las Sagradas Escrituras, Romanos 10:9. Y aún la simple atrición es suficiente para salvarse, aunque tenga menos mérito y por tanto más purgatorio. Se han visto casos de ateos, de personas que no creen en Dios, que al verse próximos a la muerte han orado. Alguien ha dicho que cuando un hombre da un paso hacia Dios, Dios da más pasos hacia el hombre. Aún en los casos en que todo parezca sugerir que alguien haya muerto en pecado grave, no hay que dar por sentado que esté ya condenado. porque la última palabra siempre la tiene Dios. No sabemos qué acontecerá en ese juicio particular. Solo Él conoce las circunstancias y las intenciones de cada quien, y solo Él sabe qué pasó realmente durante los últimos instantes de su vida. Hasta en el caso de los suicidas, no podemos estar seguros de su condenación. Otro elemento a tener en cuenta que nos lo dice la Iglesia es: no es fácil saber si quien ha pecado gravemente lo haya hecho con pleno conocimiento y deliberado consentimiento, como se requiere para que haya pecado mortal. Y aún suponiendo que haya pecado mortal, es decir, grave, consciente y libre, no podemos negar que el dedo de Dios haya podido tocar al pecador a la hora de la muerte sin que, si en aquel momento supremo, la persona ha vuelto su mirada a Él con corazón arrepentido. Así que en el momento de la muerte de alguien no lo conocemos. Por ejemplo, lo que había en su corazón en relación con Dios, no sabemos si tuvo seria intención de confesarse en algún momento próximo a su fallecimiento, con acto de contrición incluido. Aunque al final no se haya podido confesar, no sabemos si esa persona instantes previos haya hecho alguna oración. En resumen, no sabemos por qué caminos puede llegar a las almas la acción de misericordia de Dios, quien por boca de Jesús sabemos que su interés es buscar a la oveja perdida para salvarla. La misión de Jesús nunca fue ni es condenar, sino salvar. Esto está en San Juan 3, versículo 17. Jesús quiere cumplir con la voluntad del Padre, que no se pierda ninguno de los que Él le ha confiado. De la misma manera, no es voluntad de vuestro Padre Celestial que se pierda uno solo de estos pequeños. Lo que para nosotros parece imposible, para Dios no lo es, porque ninguna cosa es imposible para Dios. Lucas 1:37. Lo que parece imposible para los hombres es posible para Dios. Mateo 19:26. Así que ya para ir cerrando esta temática, ¿qué puede acontecerle a una persona que muere de improviso, sin confesión, sin sacramentos? Pues la Iglesia no excluye de sus oraciones a ningún fiel difunto. El amor de la Iglesia por sus hijos es universal, y en cada Eucaristía, nuestra Santa Madre Iglesia Católica ora por todos sin excepción. La oración es expresión de la esperanza y de la confianza en la justicia y misericordia divinas. Orar por todos es esperar que Dios, por los caminos que solo Él sabe, puede llevar a muchos hacia sí, aún por los que según los criterios humanos podrían estar condenados, pues nunca debemos olvidar que los criterios y pensamientos de Dios no siempre coinciden con los del ser humano. Isaías 55:8. Este amor universal o católico de la Iglesia, que es madre, se manifiesta en sus oraciones por sus hijos difuntos, especialmente en el día del funeral y el día de todos los fieles difuntos, que lo conocemos, que es específico dentro del calendario litúrgico, el 2 de noviembre. Nuestro deber como cristianos es rezar por aquellos que han fallecido, esperando que la misericordia de Dios les alcance. No debemos negar nuestras oraciones a nadie, aún por el alma de alguien que, según nuestra lógica, no merece nuestra oración, o consideremos que la oración por esa alma sea inútil. Y si se encuentra en el purgatorio, sabemos que ya no irán al infierno. Nosotros podemos ayudar a esas almas en el purgatorio como consuelo y compañía en ese lugar donde se sufre purificación, y lo podemos hacer con nuestras oraciones de sufragio, en particular participando en la Santa Misa y también haciendo celebrar la Santa Misa por ellos con obras de penitencia y caridad, con las indulgencias, sacrificios, entre otros actos de piedad meritorios para el descanso de estas almas. 4:47, ya tenemos en esta tarde de miércoles, día josefino, es 22 de julio.

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0: y queremos que María esté en el centro de este espacio de oración, en el cual meditamos, recitamos y traemos a la mente y a nuestro corazón esos momentos en los que recordamos a través de estos misterios en el día de hoy, miércoles, siendo los gloriosos. Vamos a disponernos, estimados oyentes, para hacer este Santo Rosario, para orarlo todos juntos desde los diferentes escenarios o entornos en donde nos encontremos. Así que pueden ir haciendo llegar esas intenciones, esas plegarias en notas de voz, lo más cortas posibles, para ir dando paso a la mayor cantidad de intenciones en este momento por parte de ustedes oyentes. Esta es la voz de Dios que resuena en Cúcuta, en su área metropolitana y en el departamento y en cada hogar que nos se sintoniza. En este instante dejamos a un lado el bullicio del mundo y abrimos nuestro corazón para encontrarnos con la Madre del Cielo, ella que es refugio de pecadores y consuelo de afligidos. Nos espera con los brazos abiertos para llevar nuestras súplicas ante el trono de su Hijo. Rosa mística, Madre purísima, tú que eres la llena de gracia y bendita entre todas las mujeres, hoy desde esta ciudad que palpita entre montañas y fronteras, elevamos nuestros corazones hasta ti. Sabemos que intercedes por nosotros sin cesar y por eso venimos a confiarte las múltiples realidades que duelen y esperan en la vida de quienes nos escuchan. Te presentamos, Madre, las intenciones de nuestra familia. Bendice los hogares de nuestros oyentes. Protege a los padres en su trabajo. Da sabiduría a los hijos en sus estudios y en sus decisiones. Y sana las heridas que el orgullo, el silencio o la incomprensión han causado en el seno de tantas familias. Que en cada casa reine la paz, reine el diálogo y el amor que nace de la fe. Te pedimos por nuestra patria colombiana, por esta ciudad, por el departamento, por sus calles, sus barrios, sus veredas, por las autoridades que buscan el bien común y por los ciudadanos que anhelan justicia, que anhelan honestidad, que anhelan seguridad. Ilumina a nuestros gobernantes para que dirijan con rectitud y transparencia. Danos, Madre, la valentía de construir una sociedad donde la vida sea respetada desde su inicio hasta su fin natural, donde el enfermo sea cuidado y el anciano venerado. Ofrecemos este Santo Rosario por las intenciones que nos hace saber Jesús Marcucci desde más temprano, orando por la salud de Gladys Eumelia Ramón. También nos unimos a las intenciones por el examen y por el entendimiento, la salud y el próximo examen de Charol Giselle López. De igual manera, ponemos en oración la familia Cancino Quintero para que sean fortalecidos en el amor de Dios y para que la Santísima Virgen María y el buen Dios de la vida les dé la bendición y la gracia de ser papás. También ofrecemos ese Santo Rosario por el alma de los esposos Medina Bautista y Ángela Marcela Campo, Graciela Rincón, para que descansen en la paz del Señor. Ese Santo Rosario también lo ofrecemos por las intenciones que nos hace conocer María Lugo a través de nota de voz.
1: Buenas tardes, Giancarlos. Para colocar en el Santo Rosario a la familia Villatoro Beltrán Lugo, Jaime Monsalve, por salud y protección, que la Santísima Virgen me los cubra donde quiera que ellos vayan. Muchas gracias.
0: También ofrecemos esta cincuentena de Ave Marías por la salud de Ana Condielio Villamizar Hernández por su pronta recuperación. También por toda la humanidad, por la familia de Gladys Parra, por la restauración total de los ojos, de sus vistas. Este Santo Rosario también lo ofrecemos por la salud y protección de la señora Victoria Cáceres. Encomendamos la salud física, mental, espiritual de Justina Flores Villamizar, por Luz Marleni Durán, por María Lidia Nieto Flores, por Iván Alirio Nieto Flores. De igual manera, cada Ave María, cada rosa que le ofrecemos a nuestra Madre Celestial.
2: Una fiesta de familia, y ahí estaba ella, María.
0: Va impregnada con las súplicas de Luz Marina, estas súplicas que nos hace saber por todos los enfermos, especialmente la familia Ayala Botello, por la salud, protección y conversión de los hermanos Fuentes Botello, por la salud, el trabajo de Guzmán Villamizar Mendoza. Por la salud y protección de Nélida, por todos los demás familiares de Nélida Villamizar.
3: Haremos todo lo que Él nos diga, María.
0: Este Santo Rosario también queremos ofrecerlo por las intenciones de María Fuentes.
4: Hola, Jean Carlos, feliz bendecida tarde, que Dios lo bendiga. Para que me coloque el Santísimo Rosario para pedir a la Santísima Virgen, a la Virgen del Carmen, que cubre con todo tu manto, a toda mi familia, a mi hijo, al mundo entero, a los sacerdotes, a los enfermos, los presos, los secuestrados, y los muchachos, los drogadictos, y por el país de Venezuela. Todos los países de Colombia y por toda Venezuela. Que Dios me lo bendiga. María Fuente y Guriño.
0: Virgen fiel, Virgen clemente, también queremos implorarte en este momento de oración, pidiéndote por todos aquellos que sufren en su cuerpo, que sufren en su espíritu, los enfermos que hoy luchan contra el dolor, a los que esperan un diagnóstico, a los que están postrados en una cama de hospital o en la soledad de su habitación. Toca sus cuerpos con tu manto de salud y dales esa fortaleza para llevar su cruz junto a Cristo. También te pedimos por los que padecen angustia, por los que padecen depresión o desesperanza, que sientan tu consuelo y encuentren en la oración un bálsamo para sus heridas. También te presentamos en tus benditas y amorosas manos las intenciones de Dioselina Correa.
5: Muy buenas tardes, Jean Carlos, ¿cómo está? Feliz bendecida tarde, Dios te bendiga. Por estar escuchando desde que la coronilla vino a la tarde. Y quiero pedirle un favor para poner en intención en la niña Samara Elves Correa, que está malita de gripa, está malita, y por Sofía Riesgos, por todos mis nietos, por todos los enfermitos, por José Domingo Gervés, también, que está un poquito como desorientado, es un abuelito, también para que nos dé paciencia con él, para que el Señor tenga misericordia de él y deje la peleadera, porque él no tiene la culpa porque está mal. Y también por toda mi familia Gervés Correa, a mis hijos, para que el Señor me los tenga con bien, por trabajo, por salud. Y también por el señor Carlos Orlando Blanco Ramírez, por trabajo y por salud.
0: Muy bien. A ti, Madre Celestial, Madre Purísima, Virgen digna de veneración y de alabanza, también te ofrecemos este momento de Santo Rosario. Por la salud de Carmen Alicia, que está bastante delicada de salud, nos comentan. También por la salud de María del Socorro Martínez. También por las intenciones de Basie Obando. Por la familia Martínez Obando, Obando Zavala. Por la sanación, liberación, prosperidad. Por la recuperación de su hermano José Luis Obando Zavala. Por la salud de la señora Beatriz Núñez. Para que papito Dios pueda aliviarle su corporalidad, para que pueda sentir mayor bien y estabilidad en su salud. Por las intenciones de Luz Marina Valero Botello.
6: Giancarlo, muy buenas tardes, ¿cómo me le va? Que mi Dios me lo bendiga. Giancarlo, hágame un favor para comentar en el Santo Rosario la paz del mundo entero. También por todos los enfermos de clínicas y hospitales, especialmente por mi mamá Josefa Botello, y por Alba, Luz Alba Valero, que está delicadita, también por mi hermana Patricia, Diana Patricia Valero.

0: sí.
1: No olvidamos, Madre, a quienes están sumidos en el pecado, alejados de la fe, a aquellos que han perdido el rumbo, que se han alejado, que se han dejado seducir por la violencia, por el rencor. Intercede para que, como el hijo pródigo, regresemos a la casa del Padre y encontremos en la confesión un nuevo comienzo. Por los que están en las cárceles o en situaciones de riesgo, para que la luz de Dios toque sus corazones. Y ahora, con estas intenciones en el alma, damos paso a la meditación del Santo Rosario. Confiados en tu intercesión, Reina del Cielo, te pedimos que nos acompañes misterio tras misterio, hasta que al final de nuestra vida podamos contemplarte cara a cara en la gloria eterna. Amén. Damos paso a los misterios de gloria.
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5: Ofrecimiento del Rosario. Me uno a todos los santos que están en el cielo, a todos los justos que están en la tierra, a todas las almas fieles que están en este lugar. Me uno a vos, oh Jesús, para alabar dignamente a vuestra Santa Madre y alabaros a vos, en ella y por ella. Renuncio a todas las distracciones que me vinieren durante este rosario, que quiero recitar con modestia, atención y devoción, como si fuese el último de mi vida. Así sea.
6: Por la señal de la Santa Cruz, de nuestros enemigos, líbranos, Señor, Dios nuestro. En el nombre del Padre, y del Hijo, y del Espíritu Santo. Amén.
5: Os ofrecemos, Trinidad Santísima, este credo, para honrar todos los misterios de nuestra fe. Este Padre nuestro y estas tres Ave Marías, para honrar la unidad de vuestra esencia y la Trinidad de vuestras personas. Os pedimos una fe viva, una esperanza firme y una caridad ardiente.
6: Creo en Dios Padre Todopoderoso, Creador del cielo y de la tierra, y en Jesucristo, su único Hijo, nuestro Señor, que fue concebido por obra y gracia del Espíritu Santo, nació de Santa María Virgen, padeció bajo el poder de Poncio Pilatos, fue crucificado, muerto y sepultado, descendió a los infiernos y al tercer día resucitó de entre los muertos, subió a los cielos y está sentado a la derecha de Dios Padre Todopoderoso. Desde allí ha de venir a juzgar a los vivos y a los muertos. Creo en el Espíritu Santo, en la Santa Iglesia Católica, en la comunión de los santos, el perdón de los pecados, la resurrección de la carne y en la vida eterna. Amén.
7: Padre nuestro que estás en los cielos, santificado sea tu nombre. Venga a nosotros tu reino, hágase tu voluntad así en la tierra como en el cielo.
6: Danos hoy nuestro pan de cada día, perdona nuestras ofensas, así como también nosotros perdonamos a los que nos ofenden, y no nos dejes caer en la tentación, mas líbranos del mal. Amén.
7: Honremos a María, hija bien amada del Padre Eterno. Dios te salve María, llena eres de gracia, el Señor es contigo, bendita tú eres entre todas las mujeres, y bendito es el fruto de tu vientre, Jesús.
6: Santa María, Madre de Dios, ruega por nosotros pecadores, ahora y en la hora de nuestra muerte. Amén.
7: Honremos a María, Madre admirable de Dios Hijo. Dios te salve María, llena eres de gracia, el Señor es contigo, bendita tú eres entre todas las mujeres, y bendito es el fruto de tu vientre, Jesús.
6: Santa María, Madre de Dios, ruega por nosotros pecadores, ahora y en la hora de nuestra muerte. Amén.

0: honremos a María, esposa fidelísima del Espíritu Santo.
1: Dios te salve María, llena eres de gracia, el Señor es contigo, bendita tú eres entre todas las mujeres, y bendito es el fruto de tu vientre, Jesús.
2: Santa María, Madre de Dios, ruega por nosotros pecadores, ahora y en la hora de nuestra muerte. Amén.
1: Gloria al Padre, y al Hijo, y al Espíritu Santo,
2: como era en el principio, ahora y siempre, por los siglos de los siglos. Amén. Oh Jesús mío, perdona nuestras culpas, líbranos del fuego del infierno, lleva a todas las almas para el cielo, y socorre especialmente a las más necesitadas de tu misericordia.
3: Misterios gloriosos. En el primer misterio glorioso contemplamos la resurrección de Jesús.

0: Nuestro Señor triunfó sobre la muerte y el pecado, redimido el género humano y abiertas nuevamente para nosotros las puertas del cielo. El alma sacratísima de Jesús se reúne a su adorable cuerpo en el sepulcro, de donde sale para aparecer a su Santa Madre, a las santas mujeres y a sus apóstoles y discípulos. Por este misterio y por la intercesión de la Santísima Virgen, pidamos la gracia de tener siempre presente en nuestra memoria la escena de la resurrección y del juicio final, en el cual todos podrán conocer la totalidad de las obras de los hombres.
1: Padre nuestro que estás en los cielos, santificado sea tu nombre. Venga a nosotros tu reino. Hágase tu voluntad así en la tierra como en el cielo.
2: Danos hoy nuestro pan de cada día. Perdona nuestras ofensas, así como también nosotros perdonamos a los que nos ofenden. Y no nos dejes caer en la tentación, mas líbranos del mal. Amén.
1: Dios te salve.

0: tu vientre, Jesús.
1: Santa María, Madre de Dios, ruega por nosotros pecadores, ahora y en la hora de nuestra muerte. Amén.
0: Dios te salve María, llena eres de gracia, el Señor es contigo, bendita tú eres entre todas las mujeres, y bendito es el fruto de tu vientre, Jesús.
1: Santa María, Madre de Dios, ruega por nosotros pecadores, ahora y en la hora de nuestra muerte. Amén.
0: Dios te salve María, llena eres de gracia, el Señor es contigo, bendita tú eres entre todas las mujeres, y bendito es el fruto de tu vientre, Jesús.
1: Santa María, Madre de Dios, ruega por nosotros pecadores, ahora y en la hora de nuestra muerte. Amén.
0: Dios te salve María, llena eres de gracia, el Señor es contigo, bendita tú eres entre todas las mujeres, y bendito es el fruto de tu vientre, Jesús.
1: Santa María, Madre de Dios, ruega por nosotros pecadores, ahora y en la hora de nuestra muerte. Amén.
0: Dios te salve María, llena eres de gracia, el Señor es contigo, bendita tú eres entre todas las mujeres, y bendito es el fruto de tu vientre, Jesús.
1: Santa María, Madre de Dios, ruega por nosotros pecadores, ahora y en la hora de nuestra muerte. Amén.
0: Dios te salve María, llena eres de gracia, el Señor es contigo, bendita tú eres entre todas las mujeres, y bendito es el fruto de tu vientre, Jesús.
1: Santa María, Madre de Dios, ruega por nosotros pecadores, ahora y en la hora de nuestra muerte. Amén.
0: Dios te salve María, llena eres de gracia, el Señor es contigo, bendita tú eres entre todas las mujeres, y bendito es el fruto de tu vientre, Jesús.
1: Santa María, Madre de Dios, ruega por nosotros pecadores, ahora y en la hora de nuestra muerte. Amén.
0: Dios te salve María, llena eres de gracia, el Señor es contigo, bendita tú eres entre todas las mujeres, y bendito es el fruto de tu vientre, Jesús.
1: Santa María, Madre de Dios, ruega por nosotros pecadores, ahora y en la hora de nuestra muerte. Amén.
0: Dios te salve María, llena eres de gracia, el Señor es contigo, bendita tú eres entre todas las mujeres, y bendito es el fruto de tu vientre, Jesús.
1: Santa María, Madre de Dios, ruega por nosotros pecadores, ahora y en la hora de nuestra muerte. Amén.
0: Dios te salve María, llena eres de gracia, el Señor es contigo, bendita tú eres entre todas las mujeres, y bendito es el fruto de tu vientre, Jesús.
1: Santa María, Madre de Dios, ruega por nosotros pecadores, ahora y en la hora de nuestra muerte. Amén.
2: Gloria al Padre, y al Hijo, y al Espíritu Santo.
1: Como era en el principio, ahora y siempre, por los siglos de los siglos. Amén.
2: Oh Jesús mío, perdona nuestras culpas, líbranos del fuego del infierno, lleva a todas las almas para el cielo, y socorre especialmente a las más necesitadas de tu misericordia.
3: Segundo misterio glorioso, contemplamos la ascensión del Señor a los cielos.
4: Aleluya, aleluya, aleluya, aleluya.
3: Después de prometer a los apóstoles la venida del Espíritu Santo, nuestro Señor se elevó por su propio poder hasta el cielo empíreo, donde fue recibido con pompas divinas por el Padre Eterno y toda la corte celestial. Le fue dado el asiento a la derecha del Altísimo, de donde volverá con toda su gloria y majestad para juzgar a los vivos y a los muertos.

0: Por este misterio y por la intercesión de la Santísima Virgen, pidamos la gracia de tener constantemente un ardiente deseo de ir para el cielo con nuestros cuerpos glorificados.
1: Padre nuestro que estás en los cielos, santificado sea tu nombre. Venga a nosotros tu reino, hágase tu voluntad así en la tierra como en el cielo.
2: Danos hoy nuestro pan de cada día, perdona nuestras ofensas, así como también nosotros perdonamos a los que nos ofenden, y no nos dejes caer en la tentación, mas líbranos del mal. Amén.
1: Dios te salve María, llena eres de gracia, el Señor es contigo, bendita tú eres entre todas las mujeres, y bendito es el fruto de tu vientre, Jesús.
2: Santa María, Madre de Dios, ruega por nosotros pecadores, ahora y en la hora de nuestra muerte. Amén.
1: Dios te salve María, llena eres de gracia, el Señor es contigo, bendita tú eres entre todas las mujeres, y bendito es el fruto de tu vientre, Jesús.
2: Santa María, Madre de Dios, ruega por nosotros pecadores, ahora y en la hora de nuestra muerte. Amén.
1: Dios te salve María, llena eres de gracia, el Señor es contigo, bendita tú eres entre todas las mujeres, y bendito es el fruto de tu vientre, Jesús.
2: Santa María, Madre de Dios, ruega por nosotros pecadores, ahora y en la hora de nuestra muerte. Amén.
1: Dios te salve María, llena eres de gracia, el Señor es contigo, bendita tú eres entre todas las mujeres, y bendito es el fruto de tu vientre, Jesús.
2: Santa María, Madre de Dios, ruega por nosotros pecadores, ahora y en la hora de nuestra muerte. Amén.
1: Dios te salve María, llena eres de gracia, el Señor es contigo, bendita tú eres entre todas las mujeres, y bendito es el fruto de tu vientre, Jesús.
2: Santa María, Madre de Dios, ruega por nosotros pecadores, ahora y en la hora de nuestra muerte. Amén.
1: Dios te salve María, llena eres de gracia, el Señor es contigo, bendita tú eres entre todas las mujeres, y bendito es el fruto de tu vientre, Jesús.
2: Santa María, Madre de Dios, ruega por nosotros pecadores, ahora y en la hora de nuestra muerte. Amén.
1: Dios te salve María, llena eres de gracia, el Señor es contigo, bendita tú eres entre todas las mujeres, y bendito es el fruto de tu vientre, Jesús.
2: Santa María, Madre de Dios, ruega por nosotros pecadores, ahora y en la hora de nuestra muerte. Amén.
1: Dios te salve María, llena eres de gracia, el Señor es contigo, bendita tú eres entre todas las mujeres, y bendito es el fruto de tu vientre, Jesús.
2: Santa María, Madre de Dios, ruega por nosotros pecadores, ahora y en la hora de nuestra muerte. Amén.
1: Dios te salve María, llena eres de gracia, el Señor es contigo, bendita tú eres entre todas las mujeres, y bendito es el fruto de tu vientre, Jesús.
2: Santa María, Madre de Dios, ruega por nosotros pecadores, ahora y en la hora de nuestra muerte. Amén.
1: Dios te salve María, llena eres de gracia, el Señor es contigo, bendita tú eres entre todas las mujeres, y bendito es el fruto de tu vientre, Jesús.
2: Santa María, Madre de Dios, ruega por nosotros pecadores, ahora y en la hora de nuestra muerte. Amén.
1: Gloria al Padre, y al Hijo, y al Espíritu Santo,
3: como era en el principio, ahora y siempre, por los siglos de los siglos. Amén. Oh Jesús mío, perdona nuestras culpas, líbranos del fuego del infierno, lleva a todas las almas para el cielo, y socorre especialmente a las más necesitadas de tu misericordia.
0: En el tercer misterio glorioso contemplamos la venida del Espíritu Santo sobre Nuestra Señora y los apóstoles.

0: El convivio intenso de los discípulos con el Maestro no había sido suficiente para transformarnos, ni siquiera para fortalecernos. Con la venida del Espíritu Santo, la Iglesia nacida del misterio pascual de Cristo adquirió vigor y se expandió de manera milagrosa. Por este misterio, pidamos a la Santísima Virgen que interceda por nosotros junto a su Divino Esposo para obtenernos la plenitud de los dones que de tal manera transformaron a los discípulos de Jesús y así podamos cumplir nuestra misión con perfección.
1: Padre nuestro que estás en los cielos, santificado sea tu nombre. Venga a nosotros tu reino. Hágase tu voluntad así en la tierra como en el cielo.
2: Danos hoy nuestro pan de cada día. Perdona nuestras ofensas, así como también nosotros perdonamos a los que nos ofenden. Y no nos dejes caer en la tentación, mas líbranos del mal. Amén.
1: Dios te salve María, llena eres de gracia. El Señor es contigo. Bendita tú eres entre todas las mujeres, y bendito es el fruto de tu vientre, Jesús.
2: Santa María, Madre de Dios, ruega por nosotros pecadores, ahora y en la hora de nuestra muerte. Amén.
1: Dios te salve María, llena eres de gracia, el Señor es contigo, bendita tú eres entre todas las mujeres, y bendito es el fruto de tu vientre, Jesús.
2: Santa María, Madre de Dios, ruega por nosotros pecadores, ahora y en la hora de nuestra muerte. Amén.
1: Dios te salve María, llena eres de gracia, el Señor es contigo, bendita tú eres entre todas las mujeres, y bendito es el fruto de tu vientre, Jesús.
2: Santa María, Madre de Dios, ruega por nosotros pecadores, ahora y en la hora de nuestra muerte. Amén.
1: Dios te salve María, llena eres de gracia, el Señor es contigo, bendita tú eres entre todas las mujeres, y bendito es el fruto de tu vientre, Jesús.
2: Santa María, Madre de Dios, ruega por nosotros pecadores, ahora y en la hora de nuestra muerte. Amén.
1: Dios te salve María, llena eres de gracia, el Señor es contigo, bendita tú eres entre todas las mujeres, y bendito es el fruto de tu vientre, Jesús.
2: Santa María, Madre de Dios, ruega por nosotros pecadores, ahora y en la hora de nuestra muerte. Amén.
1: Dios te salve María, llena eres de gracia, el Señor es contigo, bendita tú eres entre todas las mujeres, y bendito es el fruto de tu vientre, Jesús.
2: Santa María, Madre de Dios, ruega por nosotros pecadores, ahora y en la hora de nuestra muerte. Amén.
1: Dios te salve María, llena eres de gracia, el Señor es contigo, bendita tú eres entre todas las mujeres, y bendito es el fruto de tu vientre, Jesús.
2: Santa María, Madre de Dios, ruega por nosotros pecadores, ahora y en la hora de nuestra muerte. Amén.
1: Dios te salve María, llena eres de gracia, el Señor es contigo, bendita tú eres entre todas las mujeres, y bendito es el fruto de tu vientre, Jesús.
2: Santa María, Madre de Dios, ruega por nosotros pecadores, ahora y en la hora de nuestra muerte. Amén.
1: Dios te salve María, llena eres de gracia, el Señor es contigo, bendita tú eres entre todas las mujeres, y bendito es el fruto de tu vientre, Jesús.
2: Santa María, Madre de Dios, ruega por nosotros pecadores, ahora y en la hora de nuestra muerte. Amén.
1: Dios te salve María, llena eres de gracia, el Señor es contigo, bendita tú eres entre todas las mujeres, y bendito es el fruto de tu vientre, Jesús.
2: Santa María, Madre de Dios, ruega por nosotros pecadores, ahora y en la hora de nuestra muerte. Amén.
3: Gloria al Padre, y al Hijo, y al Espíritu Santo.
2: Como era en el principio, ahora y siempre, por los siglos de los siglos. Amén.
3: Oh Jesús mío, perdona nuestras culpas, líbranos del fuego del infierno, lleva a todas las almas para el cielo, y socorre especialmente a las más necesitadas de tu misericordia.
0: Cuarto misterio glorioso contemplamos, la Asunción de María a los cielos.
4: Regina Caeli,
0: Cumplida su misión en esta tierra y ardiendo en deseos de unirse a su adorable Hijo en la eternidad, María Santísima adormeció suavemente en el Señor. No fue la muerte vestida de luto y tristeza, sino el amor divino, adornado de luz y de alegría, quien vino a romper el hilo de tan noble vida. Y sin que su cuerpo virginal sufriese las injurias de la corrupción, también ella resucitó y fue llevada gloriosamente a los cielos, de donde salió Jesús a recibirla con la bienaventurada compañía de los ángeles y de los santos. María entra en la mansión celestial, toda hermosa y resplandeciente como la bendita entre todas las mujeres, y llena de gracia, la predilecta de Dios, la inmaculada, la más bella de todas las criaturas. Por este misterio, pidamos a la Santísima Virgen una ardorosa y tierna devoción a ella, nuestra querida y tan buena madre.
2: Padre nuestro que estás en los cielos, santificado sea tu nombre. Venga a nosotros tu reino, hágase tu voluntad así en la tierra como en el cielo.
1: Danos hoy nuestro pan de cada día, perdona nuestras ofensas, así como también nosotros perdonamos a los que nos ofenden. Y no nos dejes caer en la tentación, mas líbranos del mal. Amén.
2: Dios te salve María, llena eres de gracia, el Señor es contigo. Bendita tú eres entre todas las mujeres, y bendito es el fruto de tu vientre, Jesús.
1: Santa María, Madre de Dios, ruega por nosotros pecadores, ahora y en la hora de nuestra muerte. Amén.
2: Dios te salve María, llena eres de gracia, el Señor es contigo. Bendita tú eres entre todas las mujeres, y bendito es el fruto de tu vientre, Jesús.
1: Santa María, Madre de Dios, ruega por nosotros pecadores, ahora y en la hora de nuestra muerte. Amén.
2: Dios te salve María, llena eres de gracia, el Señor es contigo. Bendita tú eres entre todas las mujeres, y bendito es el fruto de tu vientre, Jesús.
1: Santa María, Madre de Dios, ruega por nosotros pecadores, ahora y en la hora de nuestra muerte. Amén.
2: Dios te salve María, llena eres de gracia, el Señor es contigo. Bendita tú eres entre todas las mujeres, y bendito es el fruto de tu vientre, Jesús.
1: Santa María, Madre de Dios, ruega por nosotros pecadores, ahora y en la hora de nuestra muerte. Amén.
2: Dios te salve María, llena eres de gracia, el Señor es contigo. Bendita tú eres entre todas las mujeres, y bendito es el fruto de tu vientre, Jesús.
1: Santa María, Madre de Dios, ruega por nosotros pecadores, ahora y en la hora de nuestra muerte. Amén.
2: Dios te salve María, llena eres de gracia, el Señor es contigo. Bendita tú eres entre todas las mujeres, y bendito es el fruto de tu vientre, Jesús.
1: Santa María, Madre de Dios, ruega por nosotros pecadores, ahora y en la hora de nuestra muerte. Amén.
2: Dios te salve María, llena eres de gracia, el Señor es contigo. Bendita tú eres entre todas las mujeres, y bendito es el fruto de tu vientre, Jesús.
1: Santa María, Madre de Dios, ruega por nosotros pecadores, ahora y en la hora de nuestra muerte. Amén.
2: Dios te salve María, llena eres de gracia, el Señor es contigo. Bendita tú eres entre todas las mujeres, y bendito es el fruto de tu vientre, Jesús.
1: Santa María, Madre de Dios, ruega por nosotros pecadores, ahora y en la hora de nuestra muerte. Amén.
2: Dios te salve María, llena eres de gracia, el Señor es contigo. Bendita tú eres entre todas las mujeres, y bendito es el fruto de tu vientre, Jesús.
1: Santa María, Madre de Dios, ruega por nosotros pecadores, ahora y en la hora de nuestra muerte. Amén.
2: Dios te salve María, llena eres de gracia, el Señor es contigo. Bendita tú eres entre todas las mujeres, y bendito es el fruto de tu vientre, Jesús.
1: Santa María, Madre de Dios, ruega por nosotros pecadores, ahora y en la hora de nuestra muerte. Amén.
2: Gloria al Padre, y al Hijo, y al Espíritu Santo,
3: como era en el principio, ahora y siempre, por los siglos de los siglos. Amén. Oh Jesús mío, perdona nuestras culpas, líbranos del fuego del infierno, lleva a todas las almas para el cielo
4: y socorre especialmente a las más necesitadas de tu misericordia.
0: En el quinto misterio glorioso contemplamos la coronación de Nuestra Señora como Reina Universal de todo lo creado.

Nuestra Señora es glorificada por la Santísima Trinidad. Ella resplandece como reina de los ángeles y de los santos. En medio del júbilo de toda la corte celestial, el Padre Eterno la coronó, comunicándole la omnipotencia de la súplica, el Hijo la sabiduría y el Espíritu Santo el amor. Premiada con esta triple corona, Nuestra Señora, soberana y Madre compasiva, comienza a extender sobre nosotros, hijos y vasallos suyos, la inagotable abundancia de sus misericordias.

0: Por este misterio y la intercesión de la Santísima Virgen, pidamos la perseverancia en la gracia y la corona de gloria.
1: Padre nuestro que estás en los cielos, santificado sea tu nombre. Venga a nosotros tu reino. Hágase tu voluntad, así en la tierra como en el cielo.
2: Danos hoy nuestro pan de cada día. Perdona nuestras ofensas, así como también nosotros perdonamos a los que nos ofenden. Y no nos dejes caer en la tentación, mas líbranos del mal. Amén.
1: Dios te

0: de tu vientre, Jesús.
1: Santa María, Madre de Dios, ruega por nosotros pecadores, ahora y en la hora de nuestra muerte. Amén.
0: Dios te salve María, llena eres de gracia, el Señor es contigo, bendita tú eres entre todas las mujeres, y bendito es el fruto de tu vientre, Jesús.
1: Santa María, Madre de Dios, ruega por nosotros pecadores, ahora y en la hora de nuestra muerte. Amén.
0: Dios te salve María, llena eres de gracia, el Señor es contigo, bendita tú eres entre todas las mujeres, y bendito es el fruto de tu vientre, Jesús.
1: Santa María, Madre de Dios, ruega por nosotros pecadores, ahora y en la hora de nuestra muerte. Amén.
0: Dios te salve María, llena eres de gracia, el Señor es contigo, bendita tú eres entre todas las mujeres, y bendito es el fruto de tu vientre, Jesús.
1: Santa María, Madre de Dios, ruega por nosotros pecadores, ahora y en la hora de nuestra muerte. Amén.
0: Dios te salve María, llena eres de gracia, el Señor es contigo, bendita tú eres entre todas las mujeres, y bendito es el fruto de tu vientre, Jesús.
1: Santa María, Madre de Dios, ruega por nosotros pecadores, ahora y en la hora de nuestra muerte. Amén.
0: Dios te salve María, llena eres de gracia, el Señor es contigo, bendita tú eres entre todas las mujeres, y bendito es el fruto de tu vientre, Jesús.
1: Santa María, Madre de Dios, ruega por nosotros pecadores, ahora y en la hora de nuestra muerte. Amén.
0: Dios te salve María, llena eres de gracia, el Señor es contigo, bendita tú eres entre todas las mujeres, y bendito es el fruto de tu vientre, Jesús.
1: Santa María, Madre de Dios, ruega por nosotros pecadores, ahora y en la hora de nuestra muerte. Amén.
0: Dios te salve María, llena eres de gracia, el Señor es contigo, bendita tú eres entre todas las mujeres, y bendito es el fruto de tu vientre, Jesús.
1: Santa María, Madre de Dios, ruega por nosotros pecadores, ahora y en la hora de nuestra muerte. Amén.
0: Dios te salve María, llena eres de gracia, el Señor es contigo, bendita tú eres entre todas las mujeres, y bendito es el fruto de tu vientre, Jesús.
1: Santa María, Madre de Dios, ruega por nosotros pecadores, ahora y en la hora de nuestra muerte. Amén.
0: Dios te salve María, llena eres de gracia, el Señor es contigo, bendita tú eres entre todas las mujeres, y bendito es el fruto de tu vientre, Jesús.
1: Santa María, Madre de Dios, ruega por nosotros pecadores, ahora y en la hora de nuestra muerte. Amén.
2: Gloria al Padre, y al Hijo, y al Espíritu Santo,
1: como era en el principio, ahora y siempre, por los siglos de los siglos. Amén.
2: Oh Jesús mío, perdona nuestras culpas, líbranos del fuego del infierno, lleva

misericordia, vida, dulzura y esperanza nuestra. Dios te salve, a ti clamamos los desterrados hijos de Eva, a ti suspiramos gimiendo y llorando en este valle de lágrimas. Ea pues, Señora, abogada nuestra, vuelve a nosotros esos tus ojos misericordiosos, y después de este destierro, muéstranos a Jesús, fruto bendito de tu vientre, oh clemente, oh piadosa, oh dulce Virgen María. Ruega por nosotros, Santa Madre de Dios, para que seamos dignos de alcanzar las promesas y gracias de nuestro Señor Jesucristo. Amén.

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0: En el nombre del Padre, y del Hijo, y del Espíritu Santo.
1: Amén.
0: El ángel del Señor anunció a María,
1: y ella concibió por obra y gracia del Espíritu Santo.
0: Dios te salve María, llena eres de gracia, el Señor es contigo. Bendita tú eres entre todas las mujeres, y bendito es el fruto de tu vientre Jesús.
1: Santa María, Madre de Dios, ruega por nosotros pecadores, ahora y en la hora de nuestra muerte. Amén.
0: He aquí la esclava del Señor.
1: Hágase en mí según tu palabra.
0: Dios te salve María, llena eres de gracia, el Señor es contigo. Bendita tú eres entre todas las mujeres, y bendito es el fruto de tu vientre Jesús.
1: Santa María, Madre de Dios, ruega por nosotros pecadores, ahora y en la hora de nuestra muerte. Amén.
0: Y el Verbo se hizo carne,
1: y habitó entre nosotros.
0: Dios te salve María, llena eres de gracia, el Señor es contigo. Bendita tú eres entre todas las mujeres, y bendito es el fruto de tu vientre Jesús.
1: Santa María, Madre de Dios, ruega por nosotros pecadores, ahora y en la hora de nuestra muerte. Amén.
0: Ruega por nosotros, Santa Madre de Dios,
1: para que seamos dignos de alcanzar las promesas y gracias de nuestro Señor Jesucristo. Amén.
0: Oremos. Te suplicamos, Señor, que derrames tu gracia en nuestros corazones, para que los que por el anuncio del ángel hemos conocido la encarnación de tu Hijo Jesucristo, por su pasión y cruz, seamos llevados a la gloria de su resurrección, por el mismo Jesucristo nuestro Señor.
1: Amén.
0: En el nombre del Padre, y del Hijo, y del Espíritu Santo.
1: Amén.
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0: Reunámonos en el nombre del Padre, del Hijo y del Espíritu Santo. Amén. La paz, la caridad y la fe de parte de Dios Padre y de Jesucristo el Señor estén con todos ustedes.
1: Y con tu espíritu.
0: Muy buenas tardes para todos.
1: Buenas tardes, Padre.
0: Ofrezco esta Eucaristía pidiendo por la salud y pronta recuperación de Isolina Prado Serrano y de Rosa Julia Fajardo Alvarado. Ofrezco también por la conversión y cambio de Esteban Martínez. De manera especial también orando por el eterno descanso de Manuel Santos Ortegón Bustos, su cumpleaños en el cielo, intención de Denis Ortegón Bustos. También quienes ofrecen y dan gracias a Dios el don de la vida, de manera especial hoy por la salud y prosperidad de Marisol Vargas Urbina, hoy en su cumpleaños. Oramos en acción de gracias a la Santísima Trinidad, a San Antonio de Padua, ángel de la guarda también, pidiéndole al Señor intercesión, intención de Marta Galvis. También en acción de gracias al Señor de los Milagros, intención de Fernando Pinzón. Encomendamos al Señor, pidiendo por la salud de Pompilio García Ortega y la salud de la familia Galvis Bonilla y Nelly Galvis. Oramos por el eterno descanso de Pedro María Alarcón en sus 3 meses de encuentro con el Señor, de Carmelita Cárdenas, intención de Filomena Ropero, por el eterno descanso de Gladys Esther Urquico en sus 9 meses de encuentro con el Señor, intención de Enid Quintero, por el eterno descanso de Ramiro Cadena Cadena, de Nicanor Ochoa, de Fabio Izaza, todas las almas benditas, intención de negocio de Quinks, Marisol Vargas Urbina, por el eterno descanso de María Ignacia Torres Ortega, intención de sus hijos, y por el eterno descanso de Jacqueline Serrano en sus 3 meses de encuentro con el Señor. Ante la mesa del altar coloquemos las intenciones que hemos traído, aquello que hay en nuestro corazón. Hablemos juntos con el Señor y con un corazón arrepentido, con un corazón dispuesto a recibir la bendición del Señor, pidámosle con fe, pidámosle con amor y hablemos con Él desde nuestro más íntimo ser. Queridos hermanos, para celebrar dignamente estos sagrados misterios, reconozcamos nuestros pecados. Digamos, yo confieso ante Dios Todopoderoso y ante ustedes, hermanos, que he pecado mucho de pensamiento, palabra, obra y omisión. Por mi culpa, por mi gran culpa, por eso ruego a Santa María siempre Virgen, a los ángeles y a los santos, y a ustedes, hermanos, que intercedan por mí ante Dios nuestro Señor. Dios Todopoderoso, tenga misericordia de nosotros, perdone nuestros pecados y nos lleve a la vida eterna.
1: Amén.

0: Como Iglesia Universal, hoy celebramos la fiesta de Santa María Magdalena. Oremos. Oh Dios, tu unigénito confío a María Magdalena, antes que a nadie, el anuncio de la alegría pascual. Concédenos por tu intercesión y ejemplo, proclamar a Cristo vivo y que le veamos reinando en tu gloria. Por nuestro Señor Jesucristo, tu Hijo, que vive y reina contigo en la unidad del Espíritu Santo y es Dios, por los siglos de los siglos.
1: Amén.
0: Atentos, escuchemos la palabra de Dios.
2: Lectura del libro del Cantar de los Cantares. Así dice la esposa: en mi cama, por la noche, busco el amor de mi alma. Lo busqué y no lo encontré. Me levanté y recorrí la ciudad, por las calles y las plazas, buscando al amor de mi alma. Lo busqué y no lo encontré. Me ha encontrado los guardias que rondan por la ciudad. Vistes al amor de mi alma, pero apenas lo pasé, encontré al amor de mi alma. Palabra de Dios.
1: Te alabamos, Señor.

0: Mi alma está sedienta de ti, mi Dios.
1: Mi alma está sedienta de ti, mi Dios.
0: Oh Dios, tú eres mi Dios, por ti madrugo. Mi alma está sedienta de ti, mi carne tiene ansia de ti, como tierra reseca, agostada, sin agua.
1: Mi alma está sedienta de ti, mi Dios.
0: Como te contemplaba en el santuario, viendo tu fuerza y tu gloria, tu gracia vale más que la vida, te alabarán mis labios.
1: Mi alma está sedienta de ti, mi Dios.
0: Toda mi vida te bendeciré y alzaré las manos invocándote. Me saciaré como de enjundia y de manteca, y mis labios te alabarán jubilosos.
1: Mi alma está sedienta de ti, mi Dios.
0: Porque fuiste mi auxilio y a la sombra de tus alas canto con júbilo. Mi alma está unida a ti y tu diestra me sostiene.
1: Mi alma está sedienta de ti, mi Dios.

0: El Señor esté con ustedes.
1: Y con tu espíritu.
0: Lectura del Santo Evangelio según San Juan.
1: Gloria a ti, Señor.
0: El primer día de la semana, María Magdalena fue al sepulcro al amanecer, cuando aún estaba oscuro, y vio la losa quitada del sepulcro. Fuera, junto al sepulcro, estaba María llorando. Mientras lloraba, se asomó al sepulcro y vio dos ángeles vestidos de blanco, sentados, uno a la cabecera y otro a los pies, donde había estado el cuerpo de Jesús. Ellos le preguntan: mujer, ¿por qué lloras? Ella les contesta: porque se han llevado a mi Señor y no sé dónde lo han puesto. Dicho esto, da media vuelta y ve a Jesús de pie, pero no sabía que era Jesús. Jesús le dice: mujer, ¿por qué lloras? ¿A quién buscas? Ella, tomándolo por el hortelano, le contesta: Señor, si tú lo has llevado, dime dónde lo has puesto y yo lo recogeré. Jesús le dice: María. Ella se vuelve y le dice: Rabuní, que significa maestro. Jesús le dice: suéltame, que todavía no he subido al Padre. Anda, ve a mis hermanos y dile: subo al Padre mío y Padre vuestro, al Dios mío y Dios vuestro. María Magdalena fue y anunció a los discípulos: he visto al Señor y ha dicho esto. Palabra del Señor.
1: Gloria a ti, Señor Jesús.
0: Tengan la bondad de sentarse en un instante. Espíritu Santo, ilumínanos y santifícanos y danos el don de la sabiduría. Queridos hermanos y hermanas, hemos venido escuchando a lo largo de estos días una realidad, una invitación especial que Jesús nos lleva a prepararnos como anunciadores, como aquellos que entendemos el ejemplo que Jesús mismo va haciendo en ese caminar de anunciar el reino de los cielos. Y en un primer momento entendemos y reconocemos que ese anuncio de Jesús era exclusivamente sobre el reino de los cielos. Pues su objetivo fue cada día construyendo la manera de demostrarnos a cada uno poder entender esta realidad y poderla tomar para nuestras vidas. Hoy Jesús nos lleva a otra invitación muy grande, y es entendiendo en la imagen de María Magdalena, ella que por primera vez es la primera persona que se acerca y se enfrenta directamente a la mirada de aquel hombre que es Dios verdadero y que se encuentra frente a ella resucitado, y que en medio de esa realidad muchas veces nos lleva a preguntarnos: ¿por qué no le conoció? ¿Por qué no lo identificó apenas lo encontró? No solamente porque le miraba solamente a los pies, sino más allá de eso, es por algo que muchas veces nos ha sucedido. La imagen que tenemos de nosotros, de Jesús, muchas veces no ha sido de la de Jesús resucitado, sino que nos hemos quedado con la imagen de Jesús que ha sido flagelado, que ha sido lleno de espinas en su frente, y le ha distorsionado esa imagen que tiene en su rostro. Y esa misma realidad hoy muchas veces nosotros la tenemos. ¿En quién estamos creyendo verdaderamente? En un Dios que en últimas es con una esa D minúscula, Dios que ha quedado crucificado, un Dios que ha quedado desfigurado, un Dios que ha quedado allí solamente en la cruz. ¿O podremos reconocerlo cuando se nos presenta resucitado, se nos presenta glorioso, se nos presenta con un brillo tan grande que aunque nos enceguece podemos comprender y acercarnos a ese misterio? Y tenemos una gran invitación: ser capaces de reconocer a Jesús resucitado, no quedarnos solamente en nuestra imagen con aquel que se ha desfigurado por nuestro pecado, por nuestros golpes, sino es entender muy claramente que Jesús ha resucitado y que has vencido la muerte, que ha vencido el pecado, que ha vencido todo aquello que al humano muchas veces le lleva a cambiar. Que esa imagen de Jesús resucitado hoy se nos muestra a cada uno de nosotros, en nuestras familias, en nuestros hogares, y que debemos que nosotros ir y anunciar que Jesús ha resucitado, que Jesús viene a presentarse en medio de nosotros como glorioso, como aquel que ha vencido toda situación de pecado que nos lleva muchas veces a perder la fe en cuestiones sencillas, sino que solamente debemos que centrar nuestra mirada en aquel resucitado que se encuentra presente frente a nosotros. Abrir nuestra mirada, tener ojos de fe, decir: Señor, tú eres mi maestro, te reconozco, gracias por estar presente frente a mí, permanecer siempre conmigo. Que esta palabra de Dios nos lleve a comprometernos cada día, ser capaces de amarle, ser capaces de tener siempre esa mirada de fe puesta en el Señor. En un instante les invito para que oremos juntos. Tomen una buena postura allí quienes nos escuchan, quienes viven con nosotros esta Eucaristía a través de las redes sociales y de nuestra emisora diocesana Vox Dei. Entremos en un instante de oración. Saquemos este momentico para que personalmente hablemos con Él. Necesitamos de Él. Anhelamos su presencia, pero anhelemos esa presencia de Jesús resucitado. Jesús glorioso, Jesús majestuoso frente a nuestra vida. Que seamos capaces de reconocerle en medio muchas veces de nuestras oscuridades. Y así como Magdalena estuvo tan temprano allí en este lugar donde hubo sufrimiento, hubo dolor, hubo miedo, hay lugares de nuestra vida que muchas veces sentimos esta misma realidad. Pero la luz de Jesucristo resucitado hoy se presenta frente a nosotros. Nos lleva a decirle: Maestro, aquí estamos, te reconocemos. Te reconocemos en nuestra vida, en nuestra cotidianidad. Glorifícanos, glorifica mi humanidad, glorifica nuestro ser. Haznos capaces de vencer el pecado.

0: Oren, hermanos, para que este sacrificio mío y de ustedes sea agradable a Dios Padre Todopoderoso.
1: Señor, reciba de tus manos este sacrificio para la alabanza y gloria de su nombre, para nuestro bien y de toda su santa iglesia.
0: Recibe, Señor, los dones que te presentamos en la conmemoración de Santa María Magdalena, cuyo obsequio de amor aceptó con tanta misericordia tu Hijo unigénito, que vive y reina por los siglos de los siglos.
1: Amén.
0: El Señor esté con ustedes.
1: Y con tu espíritu.
0: Levantemos el corazón.
1: Lo tenemos levantado hacia el Señor.
0: Demos gracias al Señor nuestro Dios.
1: Es justo y necesario.
0: En verdad, es justo y necesario. Es nuestro deber y salvación aclamarte siempre, Padre Todopoderoso, de quien la misericordia no es menor que el poder, por Cristo nuestro Señor, el cual se apareció visiblemente en el huerto a María Magdalena, pues ella lo había amado en vida, lo había visto morir en la cruz, lo buscaba yacente en el sepulcro y fue la primera en adorarlo, resucitado de entre los muertos. Y él la honró ante los apóstoles con el oficio de apostolado, para que la buena noticia de la vida nueva llegase hasta los confines del mundo. Por eso, Señor, nosotros llenos de alegría, te aclamamos con los ángeles y con todos los santos, diciendo:

Santo eres en verdad, Señor, fuente de toda santidad. Por eso te pedimos que santifiques esos dones con la efusión de tu Espíritu, de manera que se conviertan para nosotros en el cuerpo y la sangre de Jesucristo nuestro Señor, el cual, cuando iba a ser entregado a su pasión voluntaria,

porque este es el cáliz de mi sangre, sangre de la alianza nueva y eterna, que será derramada por ustedes y por muchos, para el perdón de los pecados. Hagan esto en conmemoración mía.

0: Este es el misterio de la fe.
1: Anunciamos su muerte, proclamamos su resurrección. Ven, Señor Jesús.
0: Así pues, Padre, al celebrar ahora el memorial de la muerte y resurrección de tu Hijo, te ofrecemos el pan de vida y el cáliz de salvación y te damos gracias porque nos haces digno de servirte en tu presencia. Te pedimos humildemente que el Espíritu Santo congregue en la unidad a cuantos participamos del cuerpo y la sangre de Cristo. Acuérdate, Señor, de tu Iglesia extendida por toda la tierra, con el Papa León, con nuestro obispo, Monseñor José Libardo, y todos los pastores que cuidan de tu pueblo. Llévala a su perfección por la caridad. Acuérdate también de nuestros hermanos que durmieron en la esperanza de la resurrección. Hoy, Señor Jesús, te encomendamos el alma de Manuel Santos, Pedro María Alarcón, Carmelita Cárdenas, Gladys Esther Urquico, Ramiro Cadena, Nicanor Ochoa, Fabio Isaza, Marisol Vargas, María Ignacia Torres, Jacqueline Serrano, nuestros familiares, amigos y conocidos difuntos, y de todos los que han muerto en tu misericordia, admítelos a contemplar la luz de tu rostro. Ten misericordia, Señor, de todos nosotros hoy reunidos ante tu altar en este templo en honor a San Antonio, hoy encomendándote la vida de Marisol Vargas Urbina. Y así con María la Virgen, Madre de Dios, tu esposo San José, los apóstoles y cuantos vivieron en tu amistad a través de los tiempos, merezcamos por tu Hijo Jesucristo compartir la vida eterna y cantar tus alabanzas. Por Cristo, con Él y en Él, a ti Dios Padre omnipotente en la unidad del Espíritu Santo, todo honor y toda gloria por los siglos de los siglos.
1: Amén.
0: Fieles a la recomendación del Salvador y siguiendo su divina enseñanza, digamos juntos la oración que Jesús nos enseña. Padre nuestro, que estás en el cielo, santificado sea tu nombre. Venga a nosotros tu reino, hágase tu voluntad en la tierra como en el cielo.
1: Danos hoy nuestro pan de cada día. Perdona nuestras ofensas, como también nosotros perdonamos a los que nos ofenden. No nos dejes caer en la tentación, líbranos del mal. Amén.
0: Líbranos de todos los males, Señor, y concédenos la paz en nuestros días, para que, ayudados por tu misericordia, vivamos siempre libres de pecado y protegidos de toda perturbación, mientras esperamos la gloriosa venida de nuestro Salvador Jesucristo.
1: Tuyo es el reino, tuyo el poder y la gloria por siempre, Señor.
0: Señor Jesucristo, que dijiste a tus apóstoles, la paz les dejo, mi paz les doy. No tengas en cuenta nuestros pecados, sino la fe de tu Iglesia, y conforme a tu palabra concédele la paz y la unidad. Tú que vives y reinas por los siglos de los siglos.
1: Amén.
0: La paz del Señor esté con todos ustedes.
1: Y con tu espíritu.
0: Como una sola familia, compartan un saludo de paz.

0: Queridos hermanos, este es el Cordero de Dios que quita el pecado del mundo. Dichosos los invitados a la cena del Señor.
1: Señor, no soy digno de que entres en mi casa, pero una palabra tuya bastará para sanarme.

0: Démosle gracias al Señor por no habernos permitido acercar a reconocerle a Jesús resucitado, especialmente por medio de la Eucaristía, donde el cielo y la tierra se unen. Oremos. Que la participación santa en tus misterios, Señor, infunda en nosotros aquel amor perseverante con el que Santa María Magdalena se mantuvo unida siempre a Cristo su Maestro. Él que vive y reina por los siglos de los siglos.
1: Amén.
0: Dale, Señor, el descanso eterno.
1: Vive para ello la luz perpetua.
0: Dale, Señor, el descanso eterno.
1: Vive para ello la luz perpetua.
0: Dale, Señor, el descanso eterno.
1: Vive para ello la luz perpetua.
0: Que todos nuestros fieles difuntos, de manera especial, Pedro María Alarcón, Carmelita Cárdenas, Gladys Stern, Ramiro Cadena, Nicanor Ochoa, Fabio Isaza, Marisol Vargas, María Ignacia Torres, Jacqueline Serrano, Manuel Santos, todos nuestros amigos, familiares, conocidos difuntos por la misericordia de Dios, descansen en paz.
1: Así sea.

Oremos juntos también y nos unimos a la acción de gracias de Marisol Vargas Urbina, hoy que se encuentra agradeciendo al Señor por un año más de vida. Juntos vamos a cantarle y la invito para que pase al frente, para que reciba la bendición hoy en este día tan especial.

0: vamos a brindarle un fuerte aplauso. El Señor esté con ustedes.
1: Y con tu espíritu.
0: Y la bendición de Dios Todopoderoso, Padre, Hijo y Espíritu Santo descienda sobre ustedes y les acompañe siempre.
1: Amén.
0: Compañía de María Santísima, pueden ir en paz.
1: Demos gracias a Dios.
0: Feliz, bendecida noche para todos.
1: Gracias, Padre.

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9: Muy, pero muy buenas noches para todos. Sean bienvenidos a este espacio de acompañamiento, de alegría musical y de podernos encontrar cada noche durante esta pequeña hora de 7 a 8, de 7 a 8 cada día, donde compartiremos con ustedes, así como lo hemos venido realizando durante estos días, donde el miércoles pasado tenemos 8 días de iniciar esta nueva adecuación a nuestra parrilla de programación, donde estaremos viviendo y acompañando en esta hora de 7 a 8 de la noche con cada uno de nosotros, quienes hacemos parte de aquellos que lideramos algunas áreas de nuestro centro de comunicación, de nuestra diócesis de Cúcuta, de nuestra emisora diocesana Box Day. Estamos acompañando, viviendo cada uno desde la oportunidad de nuestro padre director, el padre Samuel Arias, desde el seminarista Haider Parada y también pues quien les habla, el presbítero Joaquín Aparicio. Así que en este momento donde juntos compartimos esta alegría de estar viviendo cercanamente con cada uno de ustedes nuestras experiencias vividas que vamos desarrollando a lo largo de lo que llevamos de este tiempo.